0: a la Comisión Nacional de Riego sí apuntan a que no quede en puro papel la idea o los recursos, sino que queden en inversiones.
1: En materia ganadera, indicó que uno de los principales desafíos es fortalecer las condiciones económicas para la actividad de crianza bovina y generar señales que permitan proyectar nuevas inversiones en el mediano y largo plazo. Señaló el subsecretario de Agricultura que la recuperación de la masa ganadera requiere mayor estabilidad y un escenario de rentabilidad que entregue certezas a productores y crianceros, considerando además el rol de la cadena productiva tanto para abastecimiento interno como para exportación. En Osorno, Bio Bio, la radio.
2: En visita a Osorno, perdón, hasta julio se amplió para que se realicen los trabajos arqueológicos y se respondan las observaciones hechas al proyecto inmobiliario que la familia Piñera Morel pretende construir en la región de Los Ríos. La iniciativa contempla más de 200 viviendas de uso vacacional. Nicolás Silva, desde Radio Bio Bio en Valdivia, tiene más detalles.
3: La inmobiliaria Arenas Blancas, vinculada a los hijos del expresidente Sebastián Piñera, pretende construir 208 unidades habitacionales de uso vacacional, distribuidas en departamentos y viviendas tipo village, en una superficie de 40 hectáreas a orillas del lago Ranco, con una inversión cercana a los 35.000 millones de pesos. Durante su tramitación, el proyecto recibió observaciones por el tratamiento de aguas servidas, advirtiendo posibles impactos ambientales en Bayacoique, mientras que el Consejo de Monumentos Nacionales pidió que se realice una prospección arqueológica en el lugar. Ambas situaciones tenían que ser respondidas antes del 27 de mayo, pero el Servicio de Evaluación Ambiental acogió una solicitud de la empresa y amplió el plazo hasta el 22 de julio. El gerente de la inmobiliaria, Felipe Vidaurre, detalló que los trabajos arqueológicos ya comenzaron y confían en cumplir con las nuevas fechas.
4: En lo que respecta a la prospección arqueológica, que ya comenzó, está dando continuidad y existen diferentes etapas que va definiendo el Consejo de Monumentos Nacionales y vemos que dentro del plazo vamos a alcanzar a completar de la mejor manera posible esta prospección.
3: Según el cronograma del proyecto, en junio y julio se realizarán trabajos como pozos de sondeo, análisis del material y se elaborará el informe que debe entregarse al Consejo de Monumentos Nacionales. El nuevo plazo permitirá responder a las observaciones que surgieron tras el proceso de participación ciudadana, donde se manifestó la preocupación por el tratamiento de aguas servidas que podría afectar al lago Ranco, solicitando que se entreguen mayores detalles de la nueva planta que incorporó la inmobiliaria en medio de la tramitación del proyecto. En la región de Los Ríos, Bio Bio, la radio.
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7: En prisión preventiva quedó el sujeto que arrastró con su auto a un carabinero durante casi 2 kilómetros tras evadir un control de tránsito en Chiguayante.
8: Teléfonos celulares, módem para internet y sustancias ilícitas incautó personal de gendarmería al allanar 4 recintos penales en la Araucanía.
7: El empleo en Chile sigue estando en deuda. La tasa de desocupación llegó al 9,1% en el trimestre febrero-abril, su peor nivel desde el 2021 en plena pandemia.
8: La diputada por la región de la Araucanía, Gloria Navellán, cuestionó la decisión del gobierno de sacar a la Armada de la Jefatura de Defensa Nacional en la provincia de Arauco.
7: El presidente José Antonio Kast designó al exmandatario Eduardo Frei Ruiz Tagle como embajador de Chile en misión especial, cargo que ejercerá ad honorem.
8: El gobierno confirmó un amplio plan de seguridad ante las manifestaciones convocadas en Santiago y Valparaíso por la primera cuenta pública del presidente José Antonio Kast.
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1: Exactamente, 20 horas, 5 minutos.
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6: Un operativo conjunto entre carabineros y la Policía de Investigaciones se está desarrollando a esta hora acá en la región de Los Ríos. Para conocer detalles, vamos a hablar con el Seremi de Seguridad acá en la zona, Juan Agustín Meléndez. Gracias por conversar con Bio Bio. Primero que todo, ¿en qué consiste? Buenas noches.
7: Muy buenas noches a usted y a todos que nos escuchan. Efectivamente, el día de hoy se está desarrollando un operativo conjunto en que están trabajando Policía de Investigaciones de Chile y Carabineros de Chile. Obedece a un especial encargo de nuestro presidente de la República, José Antonio Kast, y de nuestro ministro de Seguridad, Martín Arrau. Es un operativo conjunto que se desarrolla no solamente en la región de Los Ríos, en todo el país. Todas las comunas del país el día de hoy vamos a trabajar con un fin muy estratégico, que es focalizar ciertos puntos críticos, ver temas de control migratorio y actividades que la comunidad vea a nuestras policías en terreno trabajando. Como yo lo señalaba a las fuerzas policiales hace un momento, y la presencia policial es un sinónimo de paz, de tranquilidad y de seguridad para todos los vecinos y nuestras vecinas, y por lo tanto el día de hoy estamos cumpliendo con nuestro encargo, que es asegurar que la tranquilidad esté presente, en este caso en específico, en nuestra región de Los Ríos.
6: ¿Sabe usted cuánta gente, cuánto personal estará en la calle? ¿Hasta qué hora se debería desarrollar este operativo conjunto?
7: Bueno, la hora hasta que se va a desarrollar el operativo conjunto me entenderá que es un asunto estratégico y por lo tanto prefiero guardarlo, pero ahí están hoy día actuando la máxima capacidad que tienen las policías en nuestra región para poder actuar. A nivel país son más de 5.000 funcionarios a nivel país.
6: ¿Y en el caso de la región es en todas las comunas?
7: Todas las comunas de la región, todas las comunas, y son todas las comunas del país. Entonces es una actuación que no es ni la primera ni la última, pero que la vamos a ir desarrollando constantemente, y esto nos permite también ir obteniendo insumos, información muy relevante para después tomar decisiones estratégicas donde ir focalizando las actuaciones en lo que es la seguridad de la región.
6: Solo a modo de ejemplo, no vamos a detallar completo, pero estarán recorriendo tal vez terminales de buses, carreteras, locales comerciales. ¿Qué se puede informar al respecto?
7: Es como esas pruebas de preguntas que le hacían a uno y uno contestaba todas las anteriores.
6: ¿Cuándo se podría conocer un balance del trabajo ejecutado?
7: Va a existir un balance a nivel nacional y que se va a entregar el día de mañana.
6: Seremi, muchas gracias.
7: No, gracias a usted y saludo a todos.
6: El Seremi de Seguridad, Juan Agustín Meléndez, entregando detalles de este operativo conjunto entre la PDI y Carabineros, que está en pleno desarrollo a nivel nacional y por supuesto también acá en la región de Los Ríos. Bio Bio, la radio.
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5: La pareja de un joven que lleva casi 6 meses desaparecido en Panguipulli criticó el trabajo de la Fiscalía y la Policía de Investigaciones. El detalle con Nicolás Silva.
8: Heriberto Vázquez desapareció el 10 de diciembre del año pasado cuando fue visto por última vez en la población Siete Lagos. Desde entonces, el paradero del joven de 25 años sigue siendo una incógnita. Su familia presentó una denuncia por presunta desgracia, lo que dio origen a la investigación que lidera el Ministerio Público y la PDI. Si bien la causa fue declarada como prioritaria por la Fiscalía, hasta el momento no se han informado de grandes avances. La pareja del joven, Perla Cartes, criticó el trabajo del Ministerio Público y la PDI en el caso, señalando que el último operativo de búsqueda se realizó en febrero.
9: En febrero empezó de nuevo la búsqueda por parte de PDI. No se obtuvo mayor resultado y fue una búsqueda súper poca, como que fue más para sacarse la foto, porque como que

0: minuto en el lugar de lo hecho y luego se retiraba. Sí, esa fue la última búsqueda. Estaba súper mal, o sea, súper mal informado a la familia, no se han dado respuesta, no se han dado pistas, no hay involucrado. Como que fue un caso fugaz nomás, como que desapareció un día en un lugar y ya no se supo nunca más nada.
1: Cartes dijo que ese rastreo se realizó en algunos puntos de la comuna donde fue visto Heriberto, como en una ex discoteca, en su vivienda en el sector de Coscos o en cercanías de un río. Sin embargo, cuestionó que el procedimiento no fue informado a la familia, asegurando que se enteraron por redes sociales. A casi 6 meses de la desaparición, el joven aún no es encontrado y su paradero es incierto. Su pareja cree que hubo intervención de terceros, pero dijo que la PDI le señaló que pudo tratarse de un suicidio, tesis que cuestionó dado que el cuerpo aún no aparece. Pero las sospechas se dirigen al amigo con el que se encontraba Heriberto el día que se perdió, aunque hasta el momento no hay nada concreto sobre esa teoría. Ante las consultas de la radio, desde la fiscalía confirmaron que hace unos días solicitaron nuevas diligencias, aunque no se entregaron mayores detalles.
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5: Dirigentes de la salud municipal de Panguipulli pidieron en la Contraloría indagar una deuda previsional de trabajadores del sector. La presentación busca que el ente contralor establezca responsabilidades en perjuicio de al menos 10 trabajadores de la Corporación Municipal de Panguipulli, impagos en sus cotizaciones de salud desde el año 2017. Así lo indicó el presidente de la Asociación de Funcionarios de Salud Municipal de la comuna, Orlando Romero, quien dijo que el dinero que estaba destinado a tales fines no ha sido recibido por los afectados, sin descartar el dirigente la eventualidad de que haya delito.
6: Que primero se tomen las medidas correspondientes, porque acá hay una falta administrativa de no asignar los fondos a donde tenían que ir, a la previsión de los trabajadores, al pago previsional de estos trabajadores. Hay una falta administrativa. ¿Alguien no lo hizo? ¿Por qué no se hizo? ¿Recibió alguna orden de alguna parte o fue de mutuo propio? Y lo otro, hay una malversación de fondos, porque eran dineros fiscales que tienen que llegar a un ítem en específico y no fueron utilizados en eso. Esas son las figuras que estamos presentando ante la Contralora.
5: Mientras la radio espera un pronunciamiento del municipio de Panguipulli, Romero llamó a la Contraloría a que dicte las investigaciones y sanciones correspondientes, sin descartar que haya más casos y un daño municipal, porque la deuda va generando intereses.
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5: Tala de emergencia de árboles de 40 metros de altura debió realizarse en la ruta entre Valdivia y Niebla, tras la caída de otro sobre una vivienda y el riesgo evidente a personas y vehículos. Carlos López nos amplía.
7: El incidente afectó a un inmueble del condominio Centro Estancilla hace unos días, y este viernes la empresa Serfocon realizó una tala preventiva. Esta involucró a 2 ejemplares ubicados en la faja entre la ruta y el recinto privado, por el riesgo de caída a otras viviendas o incluso a vehículos. Así lo indicó el dueño de dicha compañía de servicios forestales, Juan Gómez, quien dijo antes del retiro de los árboles de la especie Aromo que estos quedaron resentidos y por mandato municipal, con quien tienen contrato, debieron actuar.
8: La base abajo estaba en el corte del terreno, entonces estaba muy débil. Y estaba pegado con los que vamos a cortar ahora, entonces quedaron débiles. Hay que cortarlos, por obligación, porque si no se van a caer.
7: ¿Qué va a pasar con los otros árboles que también están entre el camino, la berma y la ladera?
8: Claro, ahí ya es mantención de vialidad y esto es urgente por el municipio, porque nosotros prestamos servicio al municipio.
7: O sea, esta acción es de emergencia.
8: De emergencia por parte de la municipalidad.
7: Pero por ser faja fiscal le corresponde a...
8: Vialidad.
7: Consultada al respecto, desde la Dirección Regional de Vialidad informaron que el contrato de conservación global que ve esa red terminó y la continuación aún no está licitada. Por ahora, agregaron, a través de conservación por administración directa de Vialidad han realizado bacheos y obras puntuales.
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5: Más de 7.000 personas participaron del simulacro de terremoto en Valdivia y consistió en evacuaciones en establecimientos educacionales, en instituciones públicas y privadas. La información con Nicolás Silva.
1: A las 11 horas sonaron las sirenas de las 10 compañías de bomberos en la ciudad, dando inicio al ejercicio preventivo que buscó evaluar el tiempo de respuesta ante una emergencia real. En este caso, se simuló un terremoto de magnitud 8.8 con la evacuación de diferentes instituciones público y privadas, incluyendo a más de 20 establecimientos educacionales de Valdivia y Niebla. El simulacro fue valorado por vecinos, sobre todo para estar preparados ante posibles emergencias.
10: Está muy bien, me parece, porque la gente tiene que estar preparada, uno prevenido para cualquier cosa que pase.
11: Encuentro que es necesario. Uno de repente vive el día a día y no se preocupa de estas cosas.
12: Vivimos un país sísmico de muchas catástrofes y la gente tiene que estar preparada.
13: Lo importante también es que después esto se pueda replicar a la comunidad en general, que esto lo podamos hacer toda la gente civil.
14: Así nos preparamos mejor para algún sismo o terremoto que haya y deberían de seguir haciéndolo para que estemos más preparados.
1: Desde el municipio detallaron que más de 7.000 personas fueron evacuadas en el ejercicio preventivo, de las cuales 4.000 fueron en establecimientos educacionales entre estudiantes y funcionarios. Las autoridades entregaron un balance en el punto de comando que se instaló en la Plaza de la República. La alcaldesa Carla Altman confirmó que el simulacro se repetirá en los próximos años.
15: Informarles que esta acción de simulacro va a ser algo que vamos a realizar de manera anual. Todos los meses de mayo, año a año, vamos a realizar un simulacro de terremoto por el contexto del terremoto de 1960 y también en el marco de nuestra planificación anual para ir mejorando nuestras capacidades.
1: El primer comandante del Cuerpo de Bomberos de Valdivia, Mario Estrada, detalló el trabajo que realizaron.
16: Realizamos simulaciones y simulacros de rescate en el lugar, obviamente teniendo todas las precauciones que hay que tener en una situación de sismo, donde tenemos que ver que las estructuras estén acorde para poder desarrollar labores de rescate y sacar a las personas con nuestros equipos determinados para ello.
1: El mayor de carabineros, José Ormazábal, señaló que evacuaron la primera comisaría de Valdivia.
17: Hubo una evacuación en la primera comisaría, los carabineros que se encontraban ahí de servicio, los administrativos, personal civil, las personas que estaban también en el módulo de atención, los detenidos también. Todo ese protocolo también se aplicó en la primera comisaría porque también tenemos que estar preparados para que en caso de la emergencia.
1: El simulacro buscó evaluar la reacción ante emergencias. La alcaldesa Carla Altman detalló que hubo un promedio de 3 minutos en las evacuaciones, entregando positivo balance del tiempo de respuesta. 60 funcionarios del ejército se desplegaron para resguardar los colegios durante el simulacro. Los servicios básicos también estuvieron a prueba en este ejercicio. La empresa Aguas Décima simuló tener roturas de la red de agua potable, confirmando 54 puntos para entregar el suministro ante emergencias, mientras que Saesa activó los protocolos para continuar entregando energía eléctrica si se interrumpe el servicio.
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5: Familias resultaron damnificadas producto de un incendio en el sector de Las Ánimas en Valdivia. Carlos López nos amplía.
7: El siniestro destruyó 2 inmuebles separados uno de otro por escasos metros, donde vivían 2 hermanas con sus respectivas hijas, todas adultas, en una propiedad de calle Isabel Rodas, número 521. El suboficial de carabineros, Moisés Rosas, confirmó que la causa probable de la emergencia la investiga el laboratorio de criminalística de la policía uniformada.
18: Es un siniestro que afectó a 2 inmuebles.

0: En el sector de calle Isabel Roa, en donde hubieron dos familias afectadas, dos personas adultas en cada inmueble. Al no tener un informe del Departamento Técnico de Bomberos, Fiscalía dispuso la concurrencia de personal a buscar para establecer la causa basal probable del siniestro.
1: Ambas viviendas estaban revestidas con planchas de zinc, de las cuales alcanzaron a salir sus habitantes al percatarse del fuego sin resultar lesionadas. 10 compañías del Cuerpo de Bomberos de Valdivia llegaron al control del incendio. Según familiares de los damnificados, el municipio comprometió ayuda básica de enseres y de medicamentos.
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3: Para mañana sábado en la región de Los Ríos te contamos que no se esperan precipitaciones. En algunas comunas, eso sí, se esperan bajas temperaturas, como en la comuna precordillerana de Neltume, que se esperan tan solo 3 grados de mínima. Respecto del resto de las comunas, te comentamos que se espera una temperatura máxima de unos 15 grados, tanto para La Barra, San José, La Mariquina también. En Los Lagos se esperan 14 grados de máxima, también para Panguipulli. Te comentamos que en el sector costero de la región, en Corral, se espera una temperatura máxima de 17 grados y una mínima de 8 grados. Y en Valdivia se espera una máxima de 17 grados y una mínima de 7 grados. 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

0: ahora tenemos información del tenis, también tenemos información sobre la fecha 14 del Torneo Nacional del Fútbol Chileno. Toda esta información te la da Felipe Espina.
1: ¿Les extrañó? Bueno, para algunos sí podría ser extraño la ausencia de Eric Pulgar en las últimas nóminas de la selección, algo que se repite para la citación para estos partidos amistosos ante Portugal y la República del Congo, amistosos que se van a jugar el 6 y el 9 de junio respectivamente, porque viene siendo, yo me atrevería a decir, el mejor jugador chileno en el extranjero, titular permanente, salvo cuando está lesionado, en el conjunto del Mengao. Bueno, esta ausencia la explico hoy en conferencia de prensa el técnico de la selección chilena, técnico interino por ahora, el Nico Cola.
2: Siempre ha estado en la órbita de ser llamado. Creo que uno de los jugadores más importantes que hoy tenemos en el extranjero, jugando a muy buen nivel. Y bueno, obviamente él por temas personales ha preferido decir que no, y obviamente esas son respuestas que él tiene que dar. No voy a hacerle un juicio de valor del por qué no está acá. Simplemente nosotros sí queremos que esté acá, y él evaluará en qué momento se volverá a integrar, si es que se vuelve a integrar.
1: Deja la duda el Nico Córdoba con respecto a si en algún momento
3: se vuelve a integrar.
1: Sí, se vuelve a integrar, sí. Habrá que ver, no es mucho de hablar con los medios de comunicación Eric Pulgar, es bien reacio a, incluso después de los partidos que habitualmente hablan los jugadores, él le hace un poco el quite, el contacto con los medios de comunicación.

0: Deja la duda con respecto a si en algún momento Eric Pulgar volverá o no a vestir la camiseta de la selección. Hablemos de la Liga Chilena, se está jugando la fecha 14 y en un ratito más, a las 20:30, van a jugar Universidad de Concepción y La Calera. Se mantiene entonces el 1-0 Ñublense sobre Cobresal, pese a que había anotado recién el empate el cuadro cobresalino, pero anulado aparentemente por una falta de Eric Pino, delantero del conjunto del Salvador. Mañana se van a jugar dos partidos. A las 3 de la tarde en La Portada va a jugar Deportes La Serena ante Colo Colo, La Serena que viene de ganarle a Limache, que era uno de los equipos que está encumbrado en los primeros lugares de la tabla, y recibirá a un Colo-Colo que desea mantener aquella distancia con sus más cercanos perseguidores. Es sólido líder, por lo menos en cuanto al puntaje, el equipo del cacique Fernando Ortiz, y el adelanto del compromiso ante los papayeros.
1: Vamos a jugar en una cancha que el rival se hace muy fuerte local. El partido en la fecha anterior le ha ganado a un equipo que está en la zona encima como nosotros, y nada, iremos a hacer nuestro partido. Es un gran equipo, a mí me gusta mucho cómo juega.
0: Claro, es un gran equipo, pero no ha tenido buenos resultados, salvo Deportes La Serena, aquel compromiso de la semana o de la fecha pasada, en que le gana por 4-1 a Deportes Limache. La Católica, luego de clasificar a los octavos de final de la Copa Libertadores de América, ayer consiguiendo un resultado histórico, primer equipo chileno que gana en la Bombonera 1-0 a Boca Juniors, clasifica como primero de su grupo, y en esta instancia entonces el cuadro de la precordillera ya conoce a su rival. Se realizó esta mañana el sorteo, será Estudiantes de La Plata. La Católica llegó hace muy poquito desde el aeropuerto internacional, es el informe de Benjamín Rojas. Benja, ¿qué tal?
2: ¿Qué tal, Felipe? Universidad Católica arribó hoy a eso de las 5:30 de la tarde acá al aeropuerto de Santiago tras su victoria de ayer frente a Boca Juniors para lograr su clasificación a los octavos de final de la Copa Libertadores. Ese partido, esa victoria fue histórica porque se convirtió en el primer equipo chileno en superar a Boca Juniors en la Bombonera. Eso ya quedó en el pasado porque ahora tienen que mirar hacia los octavos de final, y hoy se celebró el sorteo de esa fase donde se conoció que Estudiantes de La Plata será el rival del conjunto cruzado. Sobre eso pudimos hablar hoy en el aeropuerto con Fernando Zucchi, quien además militó en Estudiantes de La Plata entre 2017 y 2024, y de esta manera se refirió a la llave que los enfrentará ante el equipo argentino.
3: Bueno, esto es reciente, la verdad que siempre es importante, y bueno, pasé un momento muy lindo, me tocó salir campeón varias veces con Estudiantes, pero bueno, hoy defiendo esta camiseta y voy a dar lo mejor para que podamos seguir avanzando.
2: Eso en materia internacional, porque Católica vuelve a competir este domingo 31 de mayo frente a Huachipato allá en la región del Biobío por la fecha 14 del Campeonato Nacional. Otro dato importante, Fernando Sampedri no viajó con el equipo, está suspendido para el partido de este domingo, pero viajará mañana y retornará al país. Desde el aeropuerto de Santiago, Biobío, la radio.
0: Gracias, Benjamín. Claro, la Católica no para. Llega hoy a Santiago y mañana tiene que viajar porque enfrenta el domingo a Huachipato por esta fecha 14. Partido que se va a disputar en el CAP a partir de las 3 de la tarde del domingo. El otro equipo chileno involucrado en la Copa Libertadores de América, Coquimbo Unido, deberá enfrentar en los octavos de final a Platense. Un sorteo, diría yo, bastante benevolente con los equipos chilenos, no solamente por los rivales, que no son equipos brasileños con los que hay una diferencia económica fundamentalmente sideral, sino porque además son viajes cortos, una hora y media, dos horas, no es tan complejo para los equipos que tienen que jugar precisamente esta fase, y además tienen otra condición que de alguna manera podría favorecer o no, eso se verá cuando terminen los 120 minutos, que es definir precisamente como locales ambas llaves. En el caso de la Copa Sudamericana, O'Higgins ya conoce a su rival para el repechaje, para los 16avos de final será Boca Juniors. Si logra avanzar en esta fase, deberá enfrentar a Recoleta de Paraguay. Al cierre, hablar del tenis, mañana tercera ronda de Roland Garros, no antes de las 9 de la mañana, el tenista chileno Alejandro Tabilo, 36 del ranking, deberá enfrentar a la gran figura del futuro, del presente y futuro del tenis francés, de apenas 17 años, Moise Kouame, número 318 del ranking. De avanzar a la siguiente ronda, Tabilo deberá enfrentar a quien resulte ganador de la llave entre Félix Auger-Aliassime, francés, sexto del mundo, y el norteamericano Brandon Nakashima, que es 35 en el ranking.
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1: En la radio se encuentran documentos a nombre de Michelle Alejandra Cordero Monsalve. Se pueden retirar en horario de oficina en Aníbal Pinto 1664. Se requiere ayudante de cocina con experiencia para trabajar en el local 208 del Mercado Municipal de Valdivia. Las personas interesadas deben presentarse en el mismo local comercial. Así es como la radio sirve a sus auditores.

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8 de la noche con 38 minutos. Por acá te seguimos acompañando y te recordamos que ya se está acabando el mes, ¿cierto? El último viernes ya definitivamente se está acabando y con eso quedan muy pocas semanas de la nueva edición de la PAES de inviernos. De invierno. Te contamos que, bueno, miles de postulantes ya a estas alturas están afinando su preparación para esta instancia que, bueno, se consolida ahora como una alternativa importante dentro del sistema de acceso de educación superior. Desde su implementación, esta rendición extraordinaria está permitiendo que quienes ya egresaron de enseñanza media ahora puedan postular, mejorar sus puntajes sin esperar un año completo para volver a postular. Bueno, este proceso que corresponde a la admisión del próximo año, 2027, te recordamos que se realiza los días 15, 16 y 17 de junio. O sea, quedan dos semanitas, un poco más por ahí, para abrir esta posibilidad y fortalecer una mejor postulación, aumentar las opciones de ingreso a la universidad o acercarse a la carrera deseada. En este escenario, te contamos que hay especialistas que recomiendan, te dan unos tips ahí bien específicos para enfrentar los días previos con planificación y evitar prácticas que puedan afectar el desempeño, como por ejemplo la sobrecarga a último minuto, reforzar los contenidos mediante ensayos y familiarizarse con el formato de las pruebas son algunas de las principales sugerencias. La jefa de la Unidad de Admisión y Acceso de la Universidad de Talca, Tania Máscaro, detalla acá una de las principales ventajas de esta rendición, que es que permite combinar mejores puntajes dentro del mismo año, sin esperar el siguiente proceso anual. Ella dice, la PAES de invierno permite rendir la prueba en una fecha adicional dentro del mismo año, entregando mayor flexibilidad y mejora los resultados. Amplía las opciones de postulación y las posibilidades de ser seleccionado para la carrera. Bueno, en cuanto al calendario, te contamos que el lunes 15 de junio se aplicará la prueba de Matemática 2 durante la tarde. El martes 16 será el turno de competencia lectora en la mañana y ciencia en la jornada vespertina. Finalmente, el miércoles 17 se rendirá Matemática 1 por la mañana, Historia y Ciencias Sociales por la tarde. Los resultados van a estar disponibles el próximo viernes 17 de julio, desde las 9 de la mañana a través del portal oficial del DEMRE. Ahora te vamos a contar un poco más sobre los consejos acá específicos para enfrentar esta prueba importante, así que sigue con nosotros.

estábamos contando que ya solamente falta una patita para que se acabe el mes. Y con eso cada vez se acerca más la fecha de la PAES de invierno. Estábamos hablando de los beneficios de esta nueva edición, ¿cierto? Que amplía el proceso, las posibilidades, fortalece la postulación también, aumenta las opciones de ingreso. Bueno, todo lo positivo lo estábamos comentando. Y bueno, acá hay una especialista que habla sobre consejos para enfrentar esta prueba. Bueno, ella dice que de cara a los días previos a la evaluación, ella llama a privilegiar el descanso. Evitar la sobreexigencia académica de último minuto. Ella dice que es recomendable evitar la sobrecarga de estudio a último minuto y reforzar contenidos clave mediante ensayos o pruebas anteriores. Esto te podría ayudar a familiarizarte con el formato. La especialista también recomienda organizar con anticipación el traslado al local de rendición y dejar ahí todo listo. Los documentos, los materiales, la cédula de identidad muy importante o el pasaporte vigente, el comprobante de inscripción impreso y lápiz

grafito con goma y todo listo. Entre los errores más comunes que suelen cometer los postulantes, mencionó la mala administración del tiempo, no leer correctamente las instrucciones y equivocarse al traspasar las respuestas a la hoja oficial. Que no te pase. Bueno, otro de los aspectos más relevantes es el uso de teléfonos celulares durante la rendición. Ella explica que los dispositivos deben mantenerse apagados y guardados en las bolsas selladas entregadas por el DEMRE. Abrirlas antes de finalizar la prueba puede considerarse una falta grave y derivar en la exclusión del proceso. Finalmente, la especialista subraya en que esta instancia permite enfrentar el proceso de administración con mayor planificación y menos incertidumbre. Ella dice, hoy los postulantes cuentan con más herramientas para planificar su ingreso a la educación superior y reducir la incertidumbre asociada a una única rendición.

gusta algo dulce, como la hora del picoteo, ¿te viene hasta ahora? Bueno, te contamos que esta práctica puede parecer como inofensiva, ¿cierto? Pero resulta que no lo es tanto. Puede aumentar las posibilidades de sufrir, escucha bien, cáncer colorrectal. Todo esto según una revisión de muchos estudios científicos. Y es que el cáncer colorrectal representa el tercer lugar entre los cánceres en hombres y el segundo en mujeres. Todo esto de acuerdo a la American Cancer Society. Además, es la tercera causa principal de muerte relacionada con el cáncer en ambos sexos. Para el 2040, se prevé que los diagnósticos de este cáncer aumenten a un 47%, hasta superar los 3,2 millones de casos nuevos y 1,1 millones de muertes anuales. Bueno, los cambios en el estilo de vida en los países desarrollados dice que sería lo principal. Bueno, respecto de lo que te veníamos comentando, esto de comer de noche, acá en la investigación aparece que además de la calidad de la dieta, que influye en el riesgo de padecer cáncer colorrectal, los patrones temporales de alimentación, la frecuencia, la duración, la regularidad y el horario de las comidas también pueden desempeñar un papel importante. Esto lo dicen en la investigación publicada en Springer Nature. La búsqueda, te contamos que incluyó estudios publicados hasta julio del 2024 en bases de datos como Medline, Scopus o Web of Science, donde se identificaron 20 investigaciones con datos de 325.294 participantes. El procedimiento analizó variables como frecuencia de comidas, horario de alimentación, consumo nocturno, duración entre la cena y el sueño y omisión del desayuno. Bueno, varios de estos estudios coincidieron en que comer tarde en la noche, dejar poco tiempo entre la cena y el sueño, saltarse el desayuno y mantener una alta frecuencia de comidas poco saludables podían aumentar el riesgo de padecer este tipo de cáncer. Bueno, uno de los documentos que se analizó evaluó exhaustivamente el efecto del horario de las comidas en la mortalidad por cáncer colorrectal durante 17 años, que examinó el punto medio entre el ayuno nocturno y la ingesta de alimentos a altas horas de la noche. Bueno, así como la frecuencia de la comida, esto también lo investigaron. Los resultados sugieren que, claro, los patrones de alimentación sí influyen en el desarrollo y la mortalidad de este tipo de cáncer, posiblemente debido a alteraciones del ritmo circadiano, la inflamación y el estrés metabólico. Además, se confirmó algo que ya decían los expertos, una mayor frecuencia de comidas, especialmente con una dieta poco saludable, también puede aumentar el riesgo de cáncer colorrectal.

Ya son las 8 de la noche con 57 minutos. Te contamos que acá en la capital regional hasta ahora hay una sensación térmica de unos 9 grados. Se mantendría más o menos la temperatura el resto de la noche. Ya para la madrugada bajaría un poquito más, pero una temperatura ahí no tan baja, ¿cierto? Como otros días. Te contamos que para mañana se esperan cielos parcialmente nublados, nubes y claros por ahí, sobre todo en la tarde. Hoy te vamos a seguir comentando sobre cómo va a estar el clima estos días y más información. Sigue con nosotros porque ya viene muy pronto el informador.

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5: Vamos con una nueva revisión de noticias. El Partido Republicano condenó el incidente que afectó a la diputada Javiera Rodríguez en la Universidad de Chile. Los detalles con Ignacio Majave.
6: El Partido Republicano condenó los hechos de violencia que afectaron este martes a la diputada Javiera Rodríguez durante una actividad realizada en la Universidad de Chile. A través de una declaración pública, la colectividad afirmó que las diferencias políticas deben expresarse mediante el diálogo y los argumentos, rechazando cualquier tipo de agresión o intimidación contra quienes piensen distinto. Desde el partido señalaron que la violencia política no puede normalizarse y emplazaron a todos los sectores políticos a condenar este tipo de situaciones con claridad, independiente de las posiciones ideológicas involucradas. Asimismo, hicieron un llamado a las autoridades universitarias a adoptar medidas frente a los responsables y garantizar que las casas de estudio continúen siendo espacios destinados al debate democrático, la libertad de expresión y el pensamiento crítico. 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
5: Diversas autoridades dieron inicio a una masiva ronda policial en el país. Jaime Sepúlveda con la información.
7: Acá frente al Palacio de la Moneda fueron distintas autoridades y quienes dieron inicio a la implementación de la ronda Impacto, ronda de seguridad que se va a generar dentro de las próximas horas a lo largo de todo nuestro país. De acuerdo a lo que se detalló, son más de 5.000 los efectivos policiales, hablamos de carabineros y de la policía de investigaciones, quienes se van a desplegar en distintos puntos críticos de distintas comunas y, como lo mencionábamos, a lo largo de todo el país, para atacar distintas incivilidades que están relacionadas con distintos delitos, pero también situaciones migratorias de personas extranjeras que puedan estar en estos instantes y que van a ser controladas por las policías. Tanto el ministro de Seguridad Pública, el delegado presidencial metropolitano, el general director de Carabineros y el director general de la Policía de Investigaciones destacaron esta intervención policial que ya comenzó y que se va a extender hasta aproximadamente las 23 horas. Ya se espera que la jornada del día de mañana se generen los respectivos balances, pero las autoridades concluyeron en algo de la importancia de estos planes de sacar directamente a carabineros a la calle y a la policía de investigaciones a estos denominados puntos críticos para así dar tranquilidad a la ciudadanía. 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
5: Decretan medidas cautelares por el robo con homicidio de una adulta mayor en Coronel. José Manuel Lagos con la información.
8: Sí, porque el Tribunal de Garantía de Coronel ha decretado la prisión preventiva para dos adultos, la internación provisoria para tres adolescentes y el arresto domiciliario total para uno de estos menores en el marco de la investigación por robo con homicidio consumado y robo con homicidio frustrado por los hechos sucedidos hace ya una semana al interior de la casona de huéspedes del sector Maule de Coronel, cuando se produjo el asesinato de una adulta mayor de 65 años, quien cuidaba este predio junto a su esposo, un adulto mayor de 72. Recordemos, este último logró sobrevivir a los múltiples ataques con arma blanca el pasado 22 de mayo. Se está discutiendo ahora el plazo para el desarrollo de la investigación, pero reiteramos, se ha decretado la prisión preventiva para los dos adultos involucrados, imputados en esta causa, 18 a 20 años, el mayor de nacionalidad colombiana, internación provisoria para tres adolescentes y arresto domiciliario total para un menor de edad. En Coronel, Radio Carpa.
5: Hasta ahora revisamos información policial con Cristian Serna.
9: Una balacera, están reportando

0: vecinos del sector Barrios Bajos de Valdivia. Así ha sido informado por un auditor de la radio y confirmado por vecinos de la calle General Yáñez, en donde en este instante nos encontramos. Al menos 3 disparos habrían oído quienes estaban más cerca. Nosotros estamos en la calle General Yáñez, entre Clemente Escobar y Camilo Enríquez. Por el momento no se observa presencia de carabineros, tampoco de la Policía de Investigaciones, que además, recordemos, están realizando un operativo conjunto en toda la región y en todo el país, según fue anunciado por las propias autoridades. Los habitantes de la calle General Yáñez han dicho que esta es la segunda balacera que se oye en el último mes. Este es el mismo lugar donde además la noche valdiviana fue quemado un automóvil. Estamos en la calle General Yáñez conversando con los habitantes del lugar, que no quieren conversar en una grabación, simplemente están entregando la versión de manera anónima. Han escuchado disparos durante esta noche aquí en el sector Barrios Bajos de Valdivia. Esperan la presencia de las autoridades y también de las policías. En el sector Barrios Bajos de Valdivia, Bio Bio, la radio.
1: 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La temperatura hasta ahora en la Unión es de 10 grados.
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Oye, es bien sabido que en esta época más fría, ¿cierto? Otoño, invierno, aumentan las enfermedades respiratorias. Pero ¿sabías que también empeoran los temas dermatológicos? Si es que tienes dermatitis, por ejemplo, si tienes la piel sensible, podría afectar el frío. Bueno, ¿has escuchado hablar de los sabañones? Bueno, te contamos que el frío es el escenario perfecto para que las manos sufran este tipo de lesiones por la resequedad provocada por el clima. Bueno, la piel seca suele generar tirantez o descamación leve, pero cuando aparecen grietas, heridas o fisuras dolorosas, ya no estamos frente a algo normal. Esto lo dice Carolina Sepúlveda, dermatóloga de Clínica BioBio. Bueno, ella dice que en estos casos puede tratarse de una dermatitis por frío, una condición que se produce por el daño que generan las bajas temperaturas y la pérdida de hidratación de la piel. Dice que el lavado excesivo de manos, el uso frecuente de alcohol gel como único método de higiene, la exposición directa al frío y la falta de hidratación adecuada son factores que empeoran la dermatitis en invierno. Muchas veces, hábitos cotidianos terminan debilitando aún más la barrera protectora de la piel, y esto favorece la aparición de lesiones y molestias, como en el caso de los sabañones, dice la experta. Bueno, respecto de este tema en particular, tenemos información de la Clínica Mayo, que dice que se trata de una afección que provoca áreas inflamadas e hinchadas y ampollas en las manos y los pies. Bueno, también lo explicaba la doctora Sepúlveda, que la causa es la exposición al aire húmedo y frío y luego al calor. Volver a calentar la piel fría puede hacer que los vasos sanguíneos pequeños que están debajo de la piel se expandan más rápidamente, lo que pueden soportar los grandes vasos sanguíneos cercanos. Esto desencadena la afección. Y bueno, sobre sus síntomas, te contamos que los sabañones, es que no te ha pasado, pueden aparecer unas horas después de haber estado expuesto al frío y se manifiestan en áreas que pican en la piel, a menudo en pies o en las manos. Son llagas o ampollas, provocan hinchazón, dolor, escozor, cambios del color de la piel también. Hay factores de riesgo. Te contamos que usar ropa y calzado ajustados o que exponen la piel al frío es un factor de riesgo. Ser mujer joven, esta afección es más común en mujeres que tienen entre 15 y 30 años de edad. También tener bajo peso, vivir en zonas frías y húmedas, tener algunas enfermedades como el fenómeno de Raynaud's, la enfermedad de tejido conectivo, coronavirus, el síndrome respiratorio agudo grave, tipo 2 también. Bueno, eso sí, hay una buena noticia, y es que esto es evitable. Se puede prevenir limitando el tiempo de exposición al frío, usando bufanda, gorro, guantes, calzado cálido, de un material correcto. Bueno, y en el caso del tratamiento, te contamos que los expertos suelen recetar corticoides tópicos o medicamentos vasodilatadores por vía oral. Estos tratamientos son bajo supervisión médica, eso sí. Bueno, por último, te contamos que esto podría estar relacionado con otras enfermedades de la piel, y además las fisuras pueden transformarse en una puerta de entrada para

al tanto de que durante este sábado 30 y domingo 31 de mayo van a haber muchos espacios y actividades culturales a nivel nacional. Se estima que serían unas 4.000 actividades gratuitas en todas las comunas del país para celebrar el Día del Patrimonio Cultural. Bueno, ¿qué podemos definir como patrimonio? Bueno, el patrimonio es historia en común, ¿cierto? Construida por muchas voces, generaciones, una historia que se sigue escribiendo cada vez que participamos, recorrimos, escuchamos, aprendemos, cuidamos y compartimos. Así que te vamos a estar contando qué se viene para la región. Te contamos que va a estar la muestra exposición, los retratos del Estudio Real del Archivo de la Unión. Te contamos que el Archivo de la Unión reúne en la exposición más de 83.000 fotografías del estudio de Gonzalo Carrasco, estas tomadas entre los años 1952 y 1972. Acá permite reconocer a los unioninos del pasado, reconstruir sus historias recordando la memoria íntima de las familias de la Unión. En la muestra, el público

puede buscar a sus familiares en un sistema digital, grabar recuerdos en audio, dejar registros también. A través de esto, ver recursos audiovisuales de versiones anteriores, tomarse una foto incluso en el estudio que recrea el trabajo original. Bueno, todo esto va a estar disponible el 31 de mayo, el domingo, de 11 de la mañana a 6 de la tarde en La Unión, la capital provincial del Ranco. Te contamos que también va a estar disponible la ruta City Tour, lugares céntricos de la ciudad e históricos. Esto el 30 y el 31 de mayo. Jornada de las 11 de la mañana a las 12 y media de la tarde. Todo esto en Valdivia, ¿cierto? El recorrido va a ser por el centro de la ciudad, va a incluir las casas alemanas, Costanera, el Torreón, el Canelo, la Catedral, el lugar de la fundación de Valdivia, el lugar de toma de Valdivia por Lord Thomas Cochrane. También va a incluir el Paseo Libertad, la Plaza de la República. Bueno, también va a estar en Corral, la ruta patrimonial, esto el día sábado 30 de mayo, de 10 a 12 de la tarde. Como punto de partida aparece acá el muelle de pasajeros de Corral. Acá la ruta es de interpretación patrimonial y va a ser un tour familiar que conecta diversos puntos del casco urbano del sector de Corral. Está diseñado para vincular el pasado del pueblo con el presente. Todo esto bajo una narrativa que integre elementos del patrimonio natural y cultural, integrando estaciones para registro audiovisual, tomar fotos, ¿cierto? La experiencia culminaría en el Castillo San Sebastián de la Cruz. Acá la idea es consolidar el aprendizaje con la observación y la puesta en valor de nuestra comuna.

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Estábamos contando que desde mañana, tanto mañana sábado como este próximo, este domingo, ¿cierto? Domingo 31 de mayo, se va a estar celebrando el Día del Patrimonio Cultural. Y bueno, para que no digas después que no te contaron, nosotros te contamos que hay varias actividades en la región. Se estima que son cerca de 4.000 actividades gratuitas a nivel nacional. Y bueno, te hacemos un spoiler de que acá en la región de Los Ríos hay bastantes actividades. Bueno, en Lanco se espera la visita guiada al sitio de Memoria Libertad 251. Acá esto va a ser un recorrido guiado por el edificio donde actualmente funciona la Municipalidad de Lanco. Bueno, ahí va a haber una estructura, ¿cierto? Una charla, un recorrido, interpretación de piezas musicales también. Se van a entregar incluso kits del Día del Patrimonio. También te contamos que en Corral se va a hacer el encuentro Patrimonio y Comunidad, Territorio, Familia y Cultura Viva. Acá los estudiantes de la Escuela Rural La Guada abren sus puertas a compartir su patrimonio vivo a la comunidad. La muestra cultural Manos Trabajadoras y Nuestras Raíces, con fotos y objetos familiares, mural participativo del patrimonio cultural y natural, exposición de fanzines y mural de compromiso, donde cada visitante escribe una promesa para cuidar el patrimonio de Corral. Acá los niños actúan como guías. Te contamos que también va a haber un taller, el Chilehueque en el Castillo, hilar la memoria del Guadalafquén. Esto en el Museo de Sitio Castillo de Niebla. Te contamos que esta actividad, todo esto se desarrolla mañana sábado solamente. Este sábado, mañana, desde las 11 de la mañana a las 1 de la tarde. Acá este taller es práctico y demostrativo, centrado en el uso de la lana proveniente de la esquila de Mito, el llamito del Museo de Niebla. La mediación patrimonial y encuentro va a estar centrado en el Chilehueque o llama, un animal históricamente vinculado a los circuitos culturales y económicos del periodo colonial. Acá la experiencia busca acercar a niñas, niños y al público en general aspectos de la vida cotidiana, circulación de bienes y relaciones entre territorio, naturaleza y patrimonio en el sur de Chile. Bueno, también te contamos que mañana, sábado 30 de mayo, también temprano, entre las 11 de la mañana y las 12 de la tarde, en el Museo de Niebla va a haber una preparación de caldillo patrimonial en el Museo Sitio de Castillo de Niebla. Bueno, esta preparación de caldillo patrimonial, un plato tradicional de nuestra costa, se va a realizar en el Museo de la Costa de Valdivia. La presentación va a contar con la historia del plato, el rescate patrimonial que significa. Se va a realizar la elaboración en vivo por parte de estudiantes de la carrera de gastronomía de la INACAP de acá de Valdivia. Van a servir 100 muestras de caldillo. Esta actividad va a estar a cargo del docente e instructor Carlos Labrín Butzner. Así que, bueno, ahí te contábamos sobre qué va a haber mañana. También se espera una ruta patrimonial en Corral. Mañana parte a las 10 de la mañana en el muelle de pasajeros de Corral.

Te contamos que la Dirección del Trabajo realizó más de 104.000 fiscalizaciones durante el año pasado. Junto con el aumento de denuncias relacionadas con acoso laboral, sobrecarga y malos tratos, también crecieron las dudas respecto a qué tan protegida queda realmente la identidad de quienes denuncian. Bueno, una de las preguntas que más se repite entre trabajadores es si efectivamente se puede denunciar de forma anónima. ¿Y qué ocurre después de iniciar el proceso? Bueno, según explican los especialistas laborales, hay mecanismos de resguardo de identidad en ciertos casos, especialmente cuando existe temor a represalias laborales. Eso significa que la identidad del denunciante no debería ser informada directamente al empleador durante el proceso de fiscalización. Ahora, eso no siempre elimina el miedo de quienes trabajan en ambientes laborales pequeños o muy jerarquizados. Acá, Camila Card, abogada y socia de Soy Honorario, dice: muchas personas creen que denunciar automáticamente significa que su empleador sabrá quién fue. Y eso no siempre es así. Existen mecanismos de resguardo de identidad en ciertos procesos ante la Dirección del Trabajo. Pero el problema es que en ambientes laborales pequeños o muy controlados, igualmente puede existir temor a ser identificados por el contexto de la denuncia. Esa sensación termina frenando muchas denuncias. Bueno, ella además agrega que también hay mucha desinformación respecto a trabajar que prestan servicio a honorarios. Hay quienes creen que por boletear, dice ella, no tienen herramientas para denunciar abusos, exigencias fuera de horario o dinámicas laborales irregulares, cuando en algunos casos sí podrían existir derechos y mecanismos de protección. Entonces, ¿qué pasa si tú haces la denuncia? ¿Qué pasa después? Bueno, después de que ingresas la denuncia, la Dirección del Trabajo puede iniciar un proceso de revisión o fiscalización. Dependiendo del caso, el organismo puede solicitar antecedentes, realizar inspecciones y eventualmente sancionar incumplimientos laborales. El empleador, si toma conocimiento de que existe una denuncia o fiscalización, pero no necesariamente de quién la realizó. Eso sí, especialistas sostienen que el temor a posibles represalias sigue siendo una de las principales barreras para denunciar. Bueno, acá el abogado Pedro Peña dice: la ley contempla protección frente a represalias, pero muchas personas igualmente sienten miedo porque dependen económicamente de su trabajo o porque creen que podrían quedar marcadas dentro de la empresa.

contado previamente de que para mañana en la región de Los Ríos no se esperan precipitaciones. En algunos puntos de la región sí se esperan bajas temperaturas, pero en la mayoría bastante equilibrado, ¿cierto? Bueno, te contamos que en San José de la Mariquina para mañana se espera una máxima de 15 grados, mínima de 6 grados. Va a estar parcialmente nuboso, ¿cierto? Para el domingo, bastante parecido el panorama. Eso sí, desde el lunes ya se esperan precipitaciones. 4 milímetros para el lunes en San José de la Mariquina. Estas precipitaciones continuarían para el martes y el miércoles, aunque también débil para el martes. Para el miércoles, eso sí, se espera más intenso. 19 milímetros se proyectan para el miércoles en San José de la Mariquina. Te contamos que para Panguipulli mañana el panorama igual es un poco parecido. Cielos parcialmente nubosos durante la tarde, para el domingo también. Temperaturas muy similares. Para el lunes también se esperan precipitaciones débiles. 3.3 milímetros para el lunes. Para el martes se esperan 0.4 milímetros, aún más débil las precipitaciones en Panguipulli el martes, pero el miércoles ya se espera más intenso, al igual que en la otra comuna. Se esperan 18 milímetros en Panguipulli el miércoles. Esa es la proyección. Te contamos que en Los Lagos también para mañana se esperan cielos nublados, lo mismo que para el domingo. Temperaturas que se mantienen entre los 17 y los 14 grados de máxima. Para el lunes se esperan precipitaciones, 3.7 milímetros para el lunes en Los Lagos. También para el martes se esperan precipitaciones, 2.3 milímetros, precipitaciones débiles. Pero para el miércoles ya se esperan 20 milímetros en Los Lagos. Te comentamos que, bueno, se espera que llueva gran parte del día.

en los lagos el día miércoles. Te contamos que en Corral, para mañana se esperan cielos más bien despejados, nubes y claros durante la tarde, lo mismo para el domingo, pero ya el lunes partirían las precipitaciones débiles, eso sí, 3.2 milímetros para el lunes en la comuna de Corral, también para el martes, aunque acá se espera más intensa la lluvia el martes, se esperan 13 milímetros de precipitaciones para el martes en Corral y para el miércoles 17 milímetros. Te contamos que, bueno, en la capital provincial del Ranco, en La Unión, se esperan cielos nublados para mañana, gran parte de la tarde, ¿cierto? También para el domingo. Para el lunes ya se esperan precipitaciones débiles. 2.5 milímetros para el lunes en La Unión. Para el martes 4.1 milímetros. Y para el miércoles más intenso, 10 milímetros para el miércoles en La Unión. Bueno, eso entonces por ahora, te vamos a seguir informando, así que sigue con nosotros.

8:51, te estábamos contando cómo se proyectaba el clima estos días en la región de Los Ríos. Te adelantábamos que próximamente este fin de semana no se esperan precipitaciones, pero sí a partir del lunes. Bueno, hay algunas comunas que nos faltaron, por ejemplo, Futrono. Hasta ahora hay una sensación térmica de unos 10 grados. Para mañana se esperan cielos parcialmente nublados, gran parte de la tarde, lo mismo para el domingo. El lunes se esperan precipitaciones débiles, eso sí. 1.9 milímetros para el lunes en Futrono, para el martes 0.5 y para el miércoles más intenso, 20 milímetros para Futrono el día miércoles. Te contamos que en Paillaco la situación está un poco parecida. Bueno, para mañana igual cielos nublados, ¿cierto? Lo mismo para el domingo, el lunes precipitaciones. 4.6 milímetros el lunes en Paillaco, para el martes 2.8 milímetros y para el miércoles más intenso también 13 milímetros en Paillaco el día miércoles. Y bueno, en Valdivia finalmente, te contamos que para mañana igual se esperan cielos parcialmente nublados, ¿cierto? Nubes y claros durante la tarde, lo mismo para el domingo, y ya el lunes se esperan precipitaciones. 2.3 milímetros, precipitaciones débiles, ¿cierto? El día lunes en Valdivia, para el martes un poco más intenso, 6.6 milímetros. Y para el miércoles, ya más intenso todavía, 16 milímetros el miércoles en Valdivia. Eso entonces con el reporte del clima, lo que se espera estos días en la región. Así que hasta acá llega este bloque nocturno. Esperamos que hayas tenido un muy lindo día y que tengas un buen fin de semana. Te mandamos un abrazo apretado.

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5: 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En Bio Bio, una nueva hora. 10 de la noche.
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6: Actualizamos al informador en Bio Bio, la radio. La UDI presentó al ministro de Seguridad, Martín Arrau, una nueva propuesta para reforzar el combate al crimen organizado. Los detalles junto a Ignacio Mahave.
7: Dirigentes de la UDI se reunieron hoy con el ministro de Seguridad, Martín Arrau, para entregar el documento denominado Activa el Modo Seguro, una propuesta con medidas orientadas a fortalecer la lucha contra el crimen organizado y recuperar espacios públicos afectados por la delincuencia. La iniciativa plantea cuatro ejes principales: recuperar el control territorial, mejorar la eficacia del sistema judicial, impedir el reclutamiento criminal.

0: y reforzar la coordinación con el actual plan de seguridad impulsado por el gobierno. Entre las medidas propuestas se encuentra aumentar en 10.000 efectivos la dotación de carabineros durante los próximos 2 años, reforzar el control fronterizo y potenciar el rol de gendarmería para enfrentar el crimen organizado desde el sistema penitenciario. Además, la UDI propuso crear nuevas herramientas para enfrentar la ocupación reiterada de espacios públicos y avanzar en proyectos legislativos que permitan fortalecer las sanciones y mejorar la respuesta del Estado frente a delitos vinculados al narcotráfico y a la violencia organizada. 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
1: En la ciudad de Copiapó, la policía de investigaciones desbarató un clan familiar deteniendo a 13 personas, dedicadas al narcotráfico. Gonzalo Meri nos cuenta desde La Serena.
2: La policía de investigaciones logró desbaratar un clan familiar dedicado al narcotráfico en la población Juan Pablo II de esta ciudad. Para estos efectos, trabajaron más de 70 funcionarios de la policía de investigaciones que llegaron desde distintos puntos del país a la ciudad de Copiapó. Se intervino legalmente 6 domicilios y se logró la detención de 13 sujetos, uno de los cuales tenía orden de aprehensión y estaba prófugo de la justicia. En el lugar, la policía incautó medio kilo de droga de distinta naturaleza, destacando marihuana, ketamina, pasta base de cocaína y cocaína de alta pureza. Además, 1.800.000 pesos en dinero efectivo y balas de distintos calibres. También en el lugar se hicieron presentes fiscales del Ministerio Público que coordinaron la acción junto a la Policía de Investigaciones. La PDI y la Fiscalía continúan con las indagatorias para establecer otros vínculos de esta red de narcotraficantes de la población Juan Pablo II de esta ciudad. 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
1: El Departamento de Análisis Criminal de la Fiscalía de O'Higgins y la Policía de Investigaciones desbarató un clan familiar que comercializaba droga en las comunas de la región. Roberto Rojas nos cuenta.
3: Luego de varios meses de investigación, la Fiscalía de O'Higgins y la PDI logró la detención de 5 personas, las que comercializaban droga en la comuna de Mostazal y Codegua. Los detenidos son parte de clanes familiares, los que compraban la droga en Santiago y luego la vendían en las comunas mencionadas. Se logró incautar municiones, armas y más de 8 kilos de droga. Además, en esta investigación se logró detener a un sujeto acusado de herir con arma de fuego a una persona que no cumplía con el pago de la venta de la droga, apropiándose de la misma o del dinero de la venta. En la región de O'Higgins, Bio Bio, la radio.
1: Gracias por informarse con las noticias de la radio. Siga nuestra compañía, son las 22:04.
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10:09, avanzamos en Bio Bio la radio. Estamos en todo el sur a través de la cadena sur de Bio Bio, también a través de Radio El Carbón, acompañándoles muy atentos a todo lo que sucede, a todo lo que nos puedan estar contando. Vamos a estar revisando temperaturas, el pronóstico del tiempo también para el fin de semana, entregando esa información que es muy importante por estos días. 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Día de los Patrimonios este fin de semana. ¡Qué entretenido! Ojalá tengamos buen tiempo, eso es lo importante. Hay actividades. Usted puede ingresar a nuestra página web en biobiochile.cl, encuentra información de las distintas actividades que se están desarrollando, que se van a desarrollar este sábado y este domingo en todo el país, pero también está Día del Patrimonio.cl. Ya hay hartas actividades. Oye, ¿cómo no pensarán estos días en los 7 patrimonios de la humanidad de Chile? Que son, por supuesto, destacados por la UNESCO. Ya, ¿cuáles son? ¿Se acuerda? Sí, 7 patrimonios de la humanidad de Chile. Las oficinas salitreras de Harmston y Santa Laura. Aquí, sí, ese es un destino turístico por lo demás, imperdible, de nuestro norte del desierto de Atacama. Estas oficinas salitreras de Harmston y Santa Laura. Está Rapa Nui y sus imponentes e históricos y majestuosos moais, cómo no. ¿Para qué vamos a decir más si son muy conocidos? El área histórica de Valparaíso y sus colores. Sí, Valparaíso, que siempre un atractivo, una de las ciudades interesantes.

de nuestro país. El campamento Sewell en plena cordillera de Los Ángeles. De los Andes. De Los Ángeles. Bonito también. Otro patrimonio. Iglesia de Chiloé y sus diferentes. Dice, ay, es que hay. Es que con tiempo. Es que con tiempo. Es que con tiempo. Siempre es una arte iglesia. Son todas preciosas. Con su arquitectura. Y por dentro y por fuera. En ese sentido. Ya. Que están ahí a disposición también para ser recorridas, visitadas y cuidadas también, que es muy importante para quienes llegan a la isla, en estas iglesias que son tan a lo largo y ancho de toda la isla. Otro patrimonio, cultura Chinchorro y las momias más antiguas del mundo. El sistema vial Inca también. Estos son, ahí están los siete. Sí, ahí están los siete. A propósito del Día de los Patrimonios, aprovechar de hablar un poquito de esto, que son los patrimonios de la humanidad de nuestro país. 10 con. Sí, son las 10 con 13 minutos.

la vida de Francisca Valenzuela, su vida musical, no creo que sea muy tranquila, y tampoco su vida personal. Hace muy poco fue madre y ha estado cosechando éxito tras éxito, tras su primer disco, lo recordamos, 2007, con el Muérdete la Lengua. Desde ahí han pasado, por ejemplo, El Buen Soldado, Tajo Abierto, La Fortaleza, Vida Tan Bonita, Adentro. Y por estos días no solo está preparando una gira nacional e internacional, sino también está preparando lo que va a ser su nuevo trabajo. En ese contexto se da esta gira que se anunció para distintas ciudades de nuestro país y que va a recorrer Europa y Norteamérica. El próximo álbum ya tiene nombre, su próximo álbum de estudio se llama Maldita, el cual va a ver la luz el próximo 30 de julio. Se va a conocer este nuevo disco de la cantante nacional, que promete ser una exploración testimonial, cruda y personal de la historia femenina. Con eso nos quedamos, por supuesto, muy pendientes a lo que vaya a ser esa nueva producción discográfica. Lo que está claro, van a ser distintas ciudades de esta gira que se viene. Temuco, por ejemplo, va a estar en Temuco, va a estar también en Concepción, va a estar en Chillán, va a estar en Los Ángeles, Valdivia, Frutillar, Viña del Mar, Santiago, para luego continuar por España, Estados Unidos, México y Argentina. Ponga atención a estas fechas porque, dependiendo de dónde nos esté escuchando y si es fanático o fanática de Francisca Valenzuela, a lo mejor les va a servir para programar y reservar estas fechas para ir a ver estos conciertos en vivo. El 13 de agosto en Temuco, el 14 de agosto va a estar en Valdivia, el 15 de agosto en Frutillar, el 28 de agosto va a estar en Concepción, el 6 de septiembre en Viña del Mar y el 23 de septiembre en Santiago, en la región metropolitana. Después de octubre se va a dar su vuelta por Europa y así sigue su gira, que va a recorrer también Estados Unidos. Son los días en la actualidad, por supuesto, de Francisca Valenzuela. Nos quedamos con Afortunadas.

dato útil, medidas para el invierno que son importantes tener en cuenta, y tenemos una nota explicativa, tenemos hartas notas explicativas en biobiochile.cl que nos sirven para nuestra cotidianidad. Por ejemplo, esta nota habla de cuáles son las alertas, las señales, las medidas para poder prevenir incendios por fallas eléctricas. Hemos conocido situaciones lamentables que tienen que ver con esto. Ya estamos en una temporada de bajas temperaturas, aumenta el uso de estufas, sí, porque, bueno, hace frío, ¿cómo no? Y los sistemas de calefacción eléctricos en los hogares son parte de la vida, de la cotidianidad de muchas personas, y esto eleva el riesgo de fallas e incendios que están asociados a las instalaciones, que pueden ser deficientes o artefactos en mal estado. Ya hay recomendaciones que es importante en ese sentido seguir. Ya, entre los principales señales de alerta, por ejemplo, se destacan el olor a plástico quemado en enchufes o tableros, cortes de energía frecuentes o automáticos que se disparan sin razón aparente, enchufes en mal estado o que se calientan en exceso, y luces que parpadean de forma irregular. A estas señales siempre hay que estar atento y también estar revisando ahí las instalaciones eléctricas en cada uno de nuestros hogares. Si bien en nuestro país no existen estudios concluyentes a nivel nacional respecto a estos temas, desde bomberos por un lado y las diversas entidades técnicas, existe un diagnóstico que es compartido, ¿eh? Entre el 70 y el 80% de los siniestros tienen su origen en fallas de sistemas eléctricos, y eso es lo importante, lo que le estamos diciendo, porque nos ayuda a generar un poco de conciencia en estos días que baja la temperatura, ocupamos mucho, porque imagínense, sumado, no sé, a las lavadoras que uno ocupa en la casa, a otro artefacto eléctrico como el refrigerador, y le agrega además la calefacción eléctrica, eso de repente puede producir una sobrerecarga, y esa sobrerecarga puede producir un incendio. Y eso es lo importante de tenerlo en cuenta. Y está estas recomendaciones, ¿ya? Verificar que todos los artefactos cuenten con la certificación SEC, esto es básico. De ser posible, realizar una revisión preventiva con un profesional capacitado y certificado, optar por productos de calidad y marcas reconocidas, mantener sistemas de calefacción en buen estado, evitar sobrecargar los enchufes y no usar de extensiones eléctricas. Esto es un clásico, ¿eh? Uno ahí utiliza una zapatilla con esta otra zapatilla. No lo haga eso. Recomendación básica, ¿ya? Asegurar que las estufas y los calefactores estén alejados de materiales inflamables como cortinas. Oye, esto es importante, ¿ah? Es una forma de iniciar el incendio. Que estén lejos de cortinas, ropas de cama, alfombras. Contar con un extintor en un lugar. Oye, básico. Definir un plan de escape y realizar simulacros. Esto es un poco lo que nos cuenta esta nota, que usted puede revisar ahí en biobiochile.cl. Cuidado con estas señales de alerta. 8 medidas para prevenir incendios por fallas eléctricas. Son las 10:25.

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35 en Bio Bio, la radio Agro Connection, innovación y asesoría técnica experta para lograr juntos cultivos de máximo rendimiento y calidad. 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Amores Perros. Amores Perros. Que quería, que sabe, estaba buscando el año, porque esta es una película que ya tiene tiempo, de los 2000. Así es. Sí, una película que fue estrenada el día. No, no tengo el día, qué día específico que se estrenó. Ah, oh, no, es más, el estreno fue el 14 de mayo del 2000. Sí, lo tengo. Bueno, el guión de

Emilio Echeverría y Goya Toledo. Participó en el 2000, en los años 2000, ya lo decíamos, en la Semana de la Crítica, en una sección paralela al Festival de Cannes, donde ganó el gran premio. Fue nominado tanto al Oscar como al Globo de Oro a Mejor Película en Lengua No Inglesa. Ganó el BAFTA británico a Mejor Film Extranjero y fue el gran triunfador de los premios Ariel del cine mexicano en el 2001. Se da cuenta que esta película gozó de bastante éxito en aquella época y un clásico. Si uno piensa en el cine mexicano, piensa en Amores Perros, ¿o no? ¿Le pasa lo mismo, quizás? Bueno, Amores Perros, esta es la ópera prima de Alejandro Iñárritu, y cuenta la vida de estos tres personas que se entrecruzan cuando dos jóvenes sufren un accidente de auto yendo hacia un futuro mejor, un sueño que los protagonistas de la historia comparten a pesar de la diferencia de clase. Así que vamos a estar muy pendientes respecto a lo que se vaya a hacer ya. ¿Qué es lo que se está planteando? Bueno, la adaptación revestirá y ampliará los fundamentos temáticos de la historia: vidas interconectadas, fracturas moral y el crudo terreno emocional de la vida urbana, reimaginados a través de una lente contemporánea y una narrativa larga de la duración. Esta es una de las piezas más importantes de la propiedad intelectual cinematográfica que ha surgido en América Latina en los últimos 25 años. Así que vamos a estar ahí atentos, qué es lo que va a resultar o lo que va a ser. No es un remake lo que se está planteando, ¿ya? Sí, pero se viene a una, lo que podría ser una adaptación a una serie de esta película icónica mexicana como fue Amores Perros, ¿ya? Todo esto a cargo ahí de Sofía Vergara. Si usted piensa en México en Amores Perros, en Brasil podría pensar en Ciudad de Dios, ¿ya? Y en Argentina, en Los Secretos de sus Ojos. Esa es película icónica de cada uno de estos países. 22:39.

León Gieco con la música, 22:44 minutos. Ah, lo habíamos dicho. Íbamos a revisar ahí rápidamente las temperaturas. Esto es importante, pronóstico del tiempo y el pronóstico de la calidad del aire para el fin de semana. Concepción, a esta hora tenemos 9 grados, Los Ángeles 10 grados, en Lonquimay 2 grados, en Victoria 7 grados, en Temuco 8 grados, Villarrica tenemos 9 grados, en Valdivia 9 grados, en Osorno 9, en Puerto Montt 10 grados, Ancud 11, Castro 9 y Quellón 10 grados de temperatura. Lluvia en la región del Biobío este fin de semana. Las precipitaciones vamos a tener precipitaciones en la región del Biobío el día lunes. Ya algo el día martes, chubascos débiles. El fin de semana va a estar con nubosidad parcial. En la región de la Araucanía, nubosidad parcial. Ese es el panorama, precipitaciones también que van a afectar durante parte de la noche del día lunes, algo el día martes, pero chubascos débiles, en la región de la Araucanía, en Temuco, también por supuesto en la zona de Villarrica, Pucón. Buen tiempo fin de semana en general, con cierta nubosidad, con las temperaturas que por supuesto tenemos por estos días, ya que son bajas en algunos momentos del día. En la región de Los Ríos, sábado y domingo, nubosidad parcial y niebla, precipitación el día lunes durante la tarde. Ese es el panorama en Los Lagos, tanto para Osorno como para Puerto Montt, tanto el sábado como el domingo, nubosidad parcial. Precipitaciones, esto en general para el sur de nuestro país, centro-sur de nuestro país. El día lunes vamos a tener algo de precipitaciones con distintas intensidades, tanto el lunes, martes y miércoles, ya. Pero no hay precipitaciones anunciadas para el fin de semana. Nubosidad parcial es el panorama. También para Castro, para la ciudad de Quellón, para Ancud, en la isla grande de Chiloé. Así que temperaturas, bueno, van a estar ahí variando entre los 7, los 15, 20 grados en alguna de las zonas del centro sur del país. Ese es el panorama para que se prepare, para que lo tenga en consideración, porque tenemos hartas actividades para que aprovechen de salir con la familia, aprovechen los distintos panoramas del Día de los Patrimonios, que en cada una de las regiones hay actividades programadas presenciales, hay lugares que abren sus puertas que hay que aprovechar. El dato importante siempre es revisar si es que hay que inscribirse con anterioridad, pero lo relevante es participar, aprovechar de estos

de estas instancias para ir a conocer un poco más de nuestra historia, de nuestro, porque hay mucha infraestructura, claro que quizás la vemos incluso todos los días, pero cabe la pregunta, ¿desde cuándo está esto aquí? ¿Por qué está esto aquí? ¿Y cuál es la importancia que tiene? Fin de semana, 2 días para eso. 22:47.

50, 10 con 50. Terminó el partido de la UDEC con Unión La Calera. No se sacaron diferencia. Empate a cero. Segundo partido de la Liga de Primera, fecha 14. El Campanil y el Cementero quedaron así. Hoy partido que se disputó en el Estel Roa Rebolledo durante esta noche. Y así avanza el campeonato nacional. Esto sigue mañana. Fecha 14, mañana, Deportes La Serena con Colo Colo. Eso se va a disputar a las 3 de la tarde, a las 5:30. La Universidad de Chile en el Estadio Nacional recibe a Deportes Concepción. El día domingo a las 12:30, Deportes Limache con Quimbo Unido. A las 15 horas, Huachipato recibe a la Católica. Oye, a propósito de Coquimbo Unido y la Universidad Católica. Ayer les contábamos este tremendo logro de la Católica en suelo argentino al vencer a Boca Juniors y ponerse arriba ahí del grupo, pasar a octavos, pero no solamente la Católica, sino que la osadía también de, por otro lado, de los Piratas, Coquimbo Unido, los dos equipos,

chilenos, Coquimbo Unido, La Católica, que terminaron líderes de sus respectivos grupos y con esto de lleno a los octavos final de la Copa Libertadores. Ya queda avanzar, pero hay ánimo en ese sentido importante después de estos resultados. Este es un hito que no se conseguía desde el 2012, cuando Unión Española y la Universidad de Chile lograron avanzar como punteros de sus zonas. Así que muy bien lo que protagonizó la Católica, que venció por 1-0 a Boca Juniors. Hay tristeza al otro lado de la cordillera respecto a esto, Sí, pues o sea, a los comentaristas, dime y direte de toda esta situación. Oye, la Católica, que fue muy bien recibida por lo demás en su llegada a nuestro país, ¿ya? Eso va a ser la Bombonera. Y por supuesto está también, por supuesto, destacarlo, estábamos diciendo lo de Coquimbo Unido, ¿ya? El actual campeón de la Liga de Primera por lo demás, está con 10 unidades liderando primer lugar ahí del grupo B y se mete ya de lleno ahí también a los octavos de final de la Copa Libertadores. Importante, importante, importante. Bien por los equipos nacionales. Aplausos para ellos a propósito. Ay, que van a tener fútbol este fin de semana. Sí, porque no se descansa. Sí. Copa Libertadores, Campeonato Nacional. Súper bien. Eso es lo que viene. Eso es lo que está pasando por estos días en la Liga de Primera, pero también, por supuesto, lo que están haciendo nuestros equipos ahí en la Copa Libertadores. 22:53.

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6: ¿Cómo están? Bienvenidos al Informador de las 23 horas. Cuerpos de bomberos de la región metropolitana trabajan en un incendio que afecta a un frigorífico en Buin. Los detalles con Jaime Sepúlveda.
7: Sí, es una emergencia que personal de bomberos ha decretado como alerta general. Todo esto se genera en la comuna de Buin, en la ruta 5, específicamente a la altura de la pasarela calle Alcalde Alberto Krum. En este lugar es un frigorífico al cual se está viendo afectado producto de las llamas y lo que genera la preocupación por parte de los vecinos y la inminente propagación hacia viviendas colindantes. Además, de acuerdo a los equipos de emergencia, al interior de este lugar se encuentran cerca de 17.000 litros de amoníaco, lo cual al entrar en combustión podría generar algún tipo de contaminación y preocupación para los habitantes de esta zona. Son distintos cuerpos de bomberos de la región metropolitana que están trabajando en estos instantes para evitar, en cierta medida, la propagación hacia las casas colindantes que se mantienen en este lugar. De manera preliminar, no se han visto afectadas, pero están bastante cercas, y eso es lo que está generando la preocupación por parte de las autoridades. Incluso el delegado presidencial metropolitano se traslada a este lugar para poder monitorear esta emergencia de cerca. Hasta el instante no hay personas que hayan resultado con algún tipo de lesión, y de igual manera las primeras recomendaciones son evitar abrir ventanas y puertas de domicilios cercanos, producto de la combustión que se está generando en estos instantes. A esto hay que sumar de algún tipo de congestión vehicular que se pueda generar en la zona, ruta 5 en dirección hacia el sur, producto que se está priorizando la llegada de los trabajos de los vehículos de emergencia directamente a este punto, ya que esta emergencia se presume que se pueda tardar en controlar varias horas, incluso durante la madrugada de este día sábado.
6: En la región del Ñuble también se desarrolla un servicio especial de las policías con el objetivo de reforzar la seguridad pública. Guillermo Escares nos amplía.
8: Carabineros y la Policía de Investigaciones se realizan durante esta jornada un despliegue operativo conjunto en diversos puntos de la región de Ñuble con el propósito de fortalecer la seguridad pública y aumentar la presencia policial en distintas comunas del territorio. La intervención es encabezada por el Seremi de Seguridad Pública Héctor Ponce, la jefa zonal de Carabineros, el general Loreto Oces, el jefe regional de la PDI, prefecto inspector Enrique Zamora, quienes supervisan en terreno los servicios desplegados. El operativo considera controles preventivos, fiscalizaciones, patrullajes, intervenciones, las que son focalizadas en sectores priorizados mediante análisis policial, buscando reforzar la capacidad de respuesta ante las distintas problemáticas que afectan a la ciudadanía. Las autoridades destacaron y destacan que este trabajo es coordinado entre ambas instituciones, permitiendo optimizar recursos, intercambiar información y fortalecer el control territorial, entregando una respuesta más efectiva en materia de prevención y seguridad. Los servicios continúan desarrollándose en distintas comunas de la región de Ñuble para reforzar la presencia policial y brindar mayor tranquilidad a la comunidad. En la región de Ñuble, Bío Bío, la radio.
6: En el marco de la entrega de nuevos subsidios en Rancagua, el gobierno anunció un nuevo beneficio. Más información con Ignacio Mahabe.
9: Más de un centenar de familias de Rancagua recibieron sus subsidios DS1 para sectores medios, en una ceremonia encabezada por autoridades regionales y comunales. La actividad también sirvió para presentar el nuevo tramo 4 del subsidio habitacional, una modalidad que busca ampliar el acceso a la vivienda para familias que hoy quedan fuera de los beneficios tradicionales. Según informó el Ministerio de Vivienda, el nuevo tramo permitirá adquirir viviendas nuevas o usadas de hasta 4.000 UF, considerando un ahorro mínimo de 200 UF y un subsidio estatal de 400. Desde la cartera señalaron que la medida está orientada especialmente a familias jóvenes, técnicos y profesionales que enfrentan dificultades para acceder a créditos hipotecarios o encontrar viviendas dentro de los actuales límites del programa. La primera etapa del nuevo beneficio contempla a 2.500 cupos a nivel nacional y forma parte de una serie de medidas impulsadas por el gobierno para fortalecer el acceso a la vivienda y dinamizar el sector de la construcción. 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
6: 23 horas con 4 minutos, el cielo en Santiago se encuentra despejado con bruma, la temperatura es de 8 grados y la humedad alcanza el 85%. Quédense en compañía de la radio. Muy buenas noches.
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3: Once de la noche con 11 minutos. Seguimos por la radio. 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Bien. Ha llegado. Ha llegado él. Desesperado porque está cableando su... No es su tornamesa, es una mezcladora, ¿no? Está... instalándose. ¿Se alcanza a escuchar algo de fondo? Porque viene los viernes de Discotec en Bio Bio. ¿Qué pasó? Estaba nervioso, ¿sabes? ¿Qué ocurrió? Saludos mientras. Don Ismael Pereira, ¿cómo le va?
4: Muy bien, ¿cómo está, querido Julio? Buenas noches.
3: Lo veo estresado.
4: No, un poquito, pero esto es parte del gajes del oficio.
3: Está instalando la...
4: Deme un segundo.
3: Vaya, está... Ya, uno de los dos canales está con falla, dice don Franco Salucci, que vamos a conversar de un par de cositas interesantes que nos trae don Ismael, mientras yo les cuento en esta noche de día viernes, cerrando la semana. ¡Oh, se cayó internet! ¡Oh, qué pasó! Todo se cayó.

0: Ya. Señoras y señores, más 5699-2078-88, el número de WhatsApp que tenemos listos y dispuestos para ustedes en esta noche de día viernes. Estamos con DJ Pereira. Y si le ponemos una musiquita, mi querido Franco, pongámosle play una cancioncita, ¿no? Para disfrutar de esta noche. Eso. Mira, ahí estamos escuchando, mira, ¿eh? Ahí sí. Ahí se escucha. Sí, se escucha, ¿no?
1: Parece que sí, ¿o no?
0: Ahí sí, pues mi maestro.
1: Cosas que pasan en vivo nomás.
0: ¿Qué está haciendo, eh? ¿Qué está haciendo, don Ismael?
1: Aquí estamos, desestresándonos un poco. Gracias a la ayuda de los muchachos.
0: No lo veo tan desestresado.
1: Si yo ya, mira, ¿tú crees que estas caras, estas arrugas son en vano? No, pues. Bueno, yo me enteré por ahí.
0: A ver.
1: Pues que estamos en los descuentos, los últimos momentos de usted por estos lados.
0: El último momento. Sí, pues estamos.
1: Entonces, ¿qué?
0: Nos queda una semanita. Ya, eso.
1: Pero qué mejor que hacer una última para ti, solamente para ti. Maldición gitana.
0: Eso.
1: El viernes, acá en Bio Bio. Oye, la gente lo pedía, ¿eh? Sí. Estaba pidiendo la maldición gitana. Dijeron, ¿cuándo vuelve?
0: ¿Cuándo vuelve la maldición
1: gitana? Acá estamos.
0: Pero esto es una.
1: No estamos por TV, pero estamos por radio, ¿eh?
0: Esto es Radio Discoteca.
1: Aquí está, ya. La gente tiene que participar porque la gente. Usted tiene que sentir que falta poco. Ya usted después no lo vamos a ver en el Caribe. ¿Dónde va a andar usted? ¿En qué parte?
0: No, si yo me quedo trabajando.
1: Ah, ¿no? Muy bien.
0: Ahí, yeah. Está para contar tu secreto, ¿eh?
1: No, si dije. Yeah. ¿Dónde va a estar?
0: ¿Cómo está usted?
1: Yo bien.
0: ¿Cómo están los eventos? ¿Cómo están las?
1: Bien, el sábado estuvimos allá en Concepción y lo pasamos increíble en el Casino Marina del Sol. Estuvo sensacional.
0: Así que, Marina del Sol en Concepción.
1: Sí, más de 350 personas. Talcahuano, en MC Discotec, que es el lugar ahí.
0: MC Discotec.
1: Y lo pasamos genial. La gente bailó con estas canciones porque este bloque, hoy día viene 11 con 13.
0: ¿El bloque 8 que vino recién?
1: Claro, o sea, no queremos quedar atrás. Mire, escuche, por favor.
0: Bloque 8, ¿no? A ver.
1: Está bueno, bloque 8, me encantó. Pues mire lo que le traigo para que baile. Ya, vamos. Querido público.
0: ¡Epa! Eso. Estamos en Bio Bio Discotec haciendo la despedida. Aunque me voy la próxima semana, pero
1: no importa. Te despedimos dos veces.
0: Muy bien.
1: Bueno, la gente puede participar, puede enviar su mensaje por WhatsApp a través de Radio Bio Bio. Estamos en todo Chile, completamente en vivo en esta maldición gitana con Ismael Di Retro, que les habla, así que ahí vamos a estar pinchando algunos discos. La gente puede participar, puede pedir canciones. La idea es que suban la radio, si van radio manejando, Bio, están en la casa. Vamos, dele volumen.
0: Radio Bio Bio.
1: Ay, Bio Bio.
0: En este día viernes, cerrando la semana. En los controles, Franco Sallucci. Pero en la música, don Ismael Pereira, DJ Retro, a esta hora.
1: Ah, vamos con más recuerdos. Sí, nos vamos a 1989, el baile prohibido, la lambada.
0: Era prohibido este baile, pero
1: claro, ¿te acuerdas o no? Sí. De hecho, estaban al filo de que lo prohibieran. Hoy en día estaría funadísimo el video porque mostraban a unos chicos adolescentes, no sé si adolescentes, más chicos, bailando este baile prohibido en el videoclip.
0: Era baile prohibido.
1: Sí,
0: baile era prohibido. Muy prohibido, ¿no?
1: Para la época, claro, pues si estábamos en 1989, ¿qué cree usted? O no, y hoy día estaría funadísimo. El video ya no. De hecho, la gente, cuando uno lo coloca en la fiesta, se queda mirando el video. Pegadísimo.
0: Buena canción esta. Yo me acuerdo cuando salía en el video bailando así como en filita.
1: Claro, de hecho, lo triste de esta canción es que su vocalista fue asesinada lamentablemente.
0: ¿Cómo?
1: La vocalista de esta banda, de Kaoma, que falleció luego de sufrir un asalto en su casa allá en Brasil. Y de hecho, ella terminó en el maletero del vehículo, incendiaron el vehículo. No, fue un final bastante triste para la vocalista de esta canción, la que está cantando acá.
0: ¿Qué la mataron?
1: Fue un asalto. Hasta el momento es en la investigación, ahí quedó que fue un asalto.
0: Raro.
1: Ya, claro, y a ella la encerraron en el maletero del auto y después incendiaron el auto.
0: Oh.
1: No, sí, fue bastante complicado el final triste de la vocalista de esta banda.
0: De la lambada.
1: De la lambada, de Kaoma.
0: Oye, ya estamos en Bio Bio Discoteca. Estamos con DJ Retro cerrando la semana. Esto es una licencia que nos estamos dando, ¿eh?
1: Sí,
0: estamos
1: claramente
0: todos citados el lunes.
1: ¿Y nos van a citar igual?
0: Y nos van a citar igual. Sí, porque a mí me queda una semana más. Pero le echamos la culpa, ¿sabe a quién?
1: ¿A quién?
0: A Francisca Pérez. Ponga la música.
1: Oh, pero por favor. Otro recuerdazo. Estamos con latino hoy día. Claro,
0: pues
1: día viernes, pues chacota total. ¿Se acuerda?
0: Francisca conoce esta canción, ¿no?
2: ¡Epa!
1: Bueno, estuvo acá el vocalista en Bio Bio, a desmentir.
0: Estuvo,
1: sí, y dijo que no era nada, que era en inglés, what a very gops, no, sino que era el dialecto

0: Nicaragua.
1: Y luego uno la conocía como el Guatemericonso.
0: No, y dice que, y claro, dijo que era un dialecto, no era nada que en inglés, que la cantaban mal en inglés. No, ahí está. Banda Blanca, también. A fines de los 80.
2: Si tú quieres bailar,
0: sí.
2: Sopa de caracol.
1: ¿Hay sopa de caracol o no? ¿Existe?
0: Sí, tiene que haber.
1: ¿Existe la sopa de caracol?
0: Yo no la tomaría, sí, pero tiene que haber.
1: Sí. Oye, me acordé de Don Juan.
0: ¿Por qué?
1: Tiene solamente que él se comió unos caracoles una vez en un festival, en una feria de estas costumbristas. No, pero es que los venden. Pues, si hay una persona, creo que de Paine,
0: ¿ya?
1: Que tiene un criadero de caracoles. Sí, sí, caracoles.
0: Mira.
1: Y los venden. Y son muy cotizados. A ver, DJ Retro en vivo, por Bio Bio, cerrando este viernes.
0: ¿Se acuerda que en África? Un fenómeno. Yo tuve el cassette, me lo regaló mi hermano. Yo era más chiquitito en esa época. Tenía el cassette de Proyecto 1 y de King Africa, que fue todo un fenómeno en el Festival de Viña, en las discotecas en la época. No, lo pasamos genial. ¿Estamos bien o estamos más o menos? ¿No?
1: Estamos. ¿Cómo estamos, don Franco? ¿Cómo estamos? ¿Bien?
0: Estamos bien.
1: Ah, viene a bailar usted aquí.
0: Sí, viene. ¿Ves, no? Sí, aquí está todo.
1: Está DJ Héctor.
0: Hubo cambio en el equipo rápidamente. Hey,
1: Héctor. Ya. Claro, no hay apretar nada en esto.
0: No, pues por favor.
1: Si no, vamos a estar todos citados mañana.
0: Oiga, y
1: no
0: hay,
1: el lunes, mañana a las 7 de la mañana.
0: Oye, ¿y hay época de evaluación o lo va a hacer la otra semana? Sí, la otra semana.
1: ¿La otra semana?
0: Sí.
1: ¿Evaluación?
0: Evaluación de usted, ¿cómo lo pasó en la época que estuvo acá?
1: Bien, me encantó.
0: ¿Sí? ¿Qué recuerdos se lleva muchos? Como este.
1: La maldición gitana. Maldición gitana de los lunes.
0: Seré parte de los recuerdos, sí, de Julio Sánchez. Me parece
1: de lo más interesante que hemos hecho este año. Porque además desafiamos a la adversidad.
0: Desafiamos y yo siento.
1: Y al sentido común.
0: Y yo creo que marcamos un hito.
1: Marcamos un hito, sí.
0: ¿Sabe por qué? Porque yo sé, no sé si algún otro DJ habrá venido a mezclar en vivo a la radio.
1: No como lo está haciendo usted ahora. Porque convengamos algo. Usted, la gente que no. Porque ya salimos de la tele.
0: Yo puedo frenar esto así.
1: Mire. Eso. Usted lo está haciendo en vivo ahora en el estudio de la radio. Eso. Eso, muy bien,
0: estamos completamente en vivo. Y aquí dice el público, ¿alguien se manifiesta a esta hora de la noche?
1: Están todos escuchando, están pidiendo clásicos.
0: Ya. ¿Qué están pidiendo?
1: Clásicos.
0: Ya, a ver,
1: clásicos. Eso. ¿Estamos escuchando esto?
0: Vamos a escuchar a Magneto. ¿Se acuerda de Magneto?
1: Sí. Magneto. ¿Qué le pasó?
0: Esto fue la abuela.
1: Fue la abuela.
0: Magneto, una gran banda mexicana que agarró una canción en francés y la transformó en español. Y le fue bastante bien esta canción también. Año 1986-87, para los que están escuchando y están recordando. Yo quiero. ¿Control, todo bien? ¿Estamos bien?
1: Sí.
0: Estamos perfecto. Pues muchas gracias. Transpiramos más que
1: DJ Martina, feria,
0: pero transpiramos.
1: DJ Martín.
0: DJ Martín. Puro DJ allá atrás.
1: DJ Martina. Martina, ¿pone más estas canciones? Mira.
0: Mira. Ah, sí.
1: Eso. ¿Cierto, no, Martina?
0: Ya.
1: ¿Cuál le gusta más? Un mundo nuevo.
0: Un mundo nuevo.
1: Pide una canción, pide una canción, Martín.
0: Sí, pues con coreografía.
1: Le explotó el cerebro.
0: No veo cómo.
1: Eso es lo que dice Franco. ¿Una de Maluma tiene?
0: ¿De Maluma?
1: Sí, pues ya es más urbana.
0: Ah, sí, por favor, más respeto, ¿eh? Más respeto. Ya, señoras y señores, más recuerdos, ustedes también los pueden pedir. Mira, nos vamos a poner más latinos todavía, porque es viernes, porque dan ganas de estar ahí. Es la previa para el fin de semana acá en Bio Bio, la radio, con la maldición gitana. Ustedes se pueden manifestar ahí al número WhatsApp que está ahí. ¿Cuál es el número WhatsApp? Yo no me lo sé de memoria, así que
1: repítelo. 569-9207-888.
0: Muy bien, excelente.

0: Oiga, completamente. ¿Le gusta? ¿Le gusta a usted Chayanne? ¿Le gusta?
1: Me encanta.
0: A mí lo que más me gusta es Chayanne, cómo se mantiene hoy en día.
2: Yo escucho Chayanne y me dan ganas de hacer aseo.
0: El olor a cera, el olor a comida, el olor a cera, claro. ¿Cuánto no bajaron de peso?
2: Estamos estéreo, mira.
0: Ah, estéreo total. Está muy bien, ¿ah?
2: DJ Retro Estéreo.
0: Ya lo sabes, me pueden seguir en las redes sociales, arroba Ismael DJ Retro, si quiere la fiesta Retro Pop en alguna parte de Chile. De hecho, mañana estamos en Talca. Te paso al tiro.
2: Ah, pero qué ching.
0: ¿Dónde? En el casino de Talca. Ahí
2: casino
0: vamos
2: de
0: a estar.
2: Talca.
0: Ah, y fiesta Retro Pop. Ya, pues. ¿Usted está cerquita de pues?
2: Sí, para el lado ahí, a Retiro.
0: Fantástico.
2: Mira.
0: ¿Se acuerda de don Juan Antonio Labra?
2: Maestro.
0: Pero por favor, nuestro maestro. Michael Jackson chileno.
2: No,
0: los pasitos
2: Michael Jackson era el Juan Antonio Labra de Estados Unidos.

0: Dice que Michael le copió.
1: Sí.
0: Acuérdate. Mira, por favor.
1: ¿Cómo le copió?
0: Sí, le copió todo, todo. El baile. El cha, baby.
1: Sí, todo. Grande, grande. Tremendo. Oye, estamos cerrando la semana con DJ Retro en vivo. Ismael, DJ Retro en vivo.
0: En la última maldición gitana, especialmente hecha para Julio. Julio Sánchez.
1: Que me iba hoy, pero me voy la próxima semana.
0: Ve. Algo le está diciendo el destino.
1: Algo dice el destino. Pero después de esta sección, no sabré si volveré la próxima semana. Ya me llegó un memo.
0: Estamos listos.
1: Sí. @laradio.cl, me llegó un memo. Mañana citado a 7 de la mañana.
0: Pucha, aunque sea sábado, ya igual. Aprovecho de mi programa y me quedo para la reunión.
1: Claro, claro. Dice claro. Viene con un cerecito azul.
2: Por favor.
1: Y con los agradecimientos por haber formado parte de este medio comunicación.
0: Con su abrazo, con puras gracias. Gracias.
1: Oiga, no, estamos haciendo el cierre de la semana como corresponde. Estamos poniéndole un poquito más de sabor a este bien. O sea, ya nos ponemos serio en un ratito más porque vienen las noticias a las 12 de la noche. Con, viene don Nicolás Estañaro. El gran Nicolás Estañaro viene.
0: Tremendo, Nicolás. Ay.
1: Esto es Bio Discotec.
0: Bio Discotec. Los clásicos se bailaron ahí verano pasado.
1: ¿Se acuerda que antes, uno de los viernes, yo ponía la radio y hacíamos fiesta y poníamos la radio porque sabíamos que venían los bailables de las radios?
0: Pero obviamente. ¿Y quién no grabó el bailable de la radio? Un cassette que compraba Virgin. Y eran Sony, TDK, habían varias marcas.
1: Y uno ponía ahí la radio así como y de repente aparecía el Bio. Oh, puta, gente, está Don Ismael Pereira.
0: Juan Luis Guerra. Canción que todavía está vigente, ¿eh? El costo de la vida, temazo también. Esto también, esta parte de la sesión de mezcla también se escuchan en estas fiestas que realizamos por todo Chile, así que ya lo sabe. Sígame ahí en las redes sociales, se entera de fecha y si quiere usted también llevar la fiesta a alguna parte, fiesta retro pop, 70, 80, latino. Y mucho más.
1: Understand. ¿La canción es religiosa igual o no?
0: No, pues está no religiosa. Este es el costo de la vida hoy en día.
1: El costo de la vida.
0: El costo de la vida. ¿Cuál estaba pensando usted?
1: El avispa.
0: No, usted la que hizo pedazo fue cuando yo traje acá en una de las secciones la canción que hizo Sting con Juan Luis Guerra.
1: Oh, qué malísimo.
0: Y usted dijo, no,
1: malísima.
0: Dijo, pero ¿qué es ordinaria? Y dice, Estrellita Surrender. Estrellita y Duende. Pero la versión de Juan Luis Guerra con Sting.
1: No, sí.
0: Y decía, Sting decía, Vive to record.
1: Vive
0: Dulce Aguacero. Al aviso comercial que aparece acá de la. Parece como tejano que aparece en la tonda de la radio.
1: Fran tiene el iPad por ahí, ¿o no? Para ver algunos mensajes. Perdón que pida esto en vivo, usted sabe que.
0: No, pero estamos
1: para. Para ver algunos mensajitos ahí de la gente, ¿eh?
0: ¿Qué dice?
1: Siga usted donde.
0: Sí.
1: Bueno, se transformó en cualquier cosa ya.
0: Señoras y señores, seguimos con la buena música y mezcla a esta hora de la noche. ¿Dónde vas? ¿Vas a algún lugar? ¿Estás en casa? ¿Estás disfrutando de la buena música? Es la maldición gitana en Bio, la radio. Bio.
1: Hola, cabros. Eso por aquí. Está prendido el programa, pero ¿por qué no están en la tele? Ah, Pedro de San Bernardo, porque está Don Chiche Cuadra en la tele.
0: Sí, bueno, estamos más prendidos que Tele con Sergio. Fome la talla y antigua.
1: Alvarito Sala. Vamos a brincar. Seguimos. Mucho éxito. A ver, ponte una de Pedro Marín.
0: Pedro Marín.
1: Dice por acá, Jorge.
0: Ahí nos fuimos como a los 80 más AM, ¿eh? Ya, pero podría ser, ¿ah? ¿Eh? Es que estamos con esta onda latina para poder celebrar y homenajear a querido Julio, que también la hemos pasado tanto.
1: Mira, Cristina me dice, Julio, qué sorpresa que deja el programa. Lo echaremos mucho de menos, ya que usted es muy ameno, cálido y por sobre todo muy respetuoso y acogedor.
0: No.
1: Espero que sea un cambio de programa dentro de la radio. Sí, voy a seguir dentro de Bio, pero no en este programa. Y de no ser así, le deseo mucho que mira, Cristina. La queremos mucho, Cristina. Muchas gracias. Perdón que no haya leído sus mensajes antes, ¿eh? Pero estábamos con un problemilla.
0: Vamos con el símbolo, otro recuerdo latino.
1: ¡Eso!
0: Está bailando acá el control, está vuelto loco.
1: Estamos haciendo.
0: Está pasando bien.
1: Bio Discotec. Día bien, le estamos poniendo un poquito de sabor. Esta canción es el símbolo.
0: El símbolo. Símbolo ganó mucha plata. Sin hacer mucho, pero ganó mucha plata. O sea, bailar básicamente. Y siempre llegaba con un baterista y los músicos siempre con esa guitarra. Y en esta, tú te ponías a escuchar esta canción. ¿Dónde está la guitarra y el bajo? Pero bueno, en fin, aparecían.
1: Carlos dice
0: Carlos.
1: Hola.

0: Buenas noches, excelente las mezclas de clásicos con DJ Retro. Podrían colocar en cola el tema Penso Positivo de Juveno.
1: Oh, mira.
0: Ya, a petición del público. La de Flash Dance dice: saludos DJ Retro, Carlos desde Villa Alemana. Estamos haciendo el...
1: Bueno, acá la mezcla de la petición, que era un Penso Positivo. Ahí va, pues. Esto es Giovanotti para nuestro querido amigo. Ahora, ahora, póngala al revés. Bio. Disco.
0: Hace otra cosa, nadie.
1: No, pero.
0: Hace otro programa, nadie.
1: Ya.
0: Se ve que ahora sí que nos van a retar. Pero
1: ya.
0: Ahora viene el reto seguro.
1: No, sí.
0: Mira, yo sé que alguien está escuchando ahí.
1: ¿Cuál otra que le pidieron? Ah, Flash Dance.
0: Está comenzando a sonar el teléfono. Ya. Oye, buena canción esta, Giovanotti.
1: 1994 fue el primer rapero italiano. Usted sabe que él es italiano, oriundo allá.
0: Italiano.
1: Y en los 80 comenzó su carrera musical cantando y rapeando en ese idioma, que era algo no tan acostumbrado todo. Era bastante particular que alguien en italiano rapeara. Así que lo hizo Giovanotti y le fue bastante bien, sobre todo en los años 90.
0: ¿Usted
1: se acuerda de Giovanotti? Se acuerda de Giovanotti, ¿eh?
0: Oye, hola querido, saludos al... Ah, no, es un mensaje antiguo, ¿no? Perdón, me equivoqué. Ya, estoy con el iPad, no estoy con el computador. Tenemos
1: un mensaje del año 2006.
0: Tenemos un enemigo técnico, pero no, lo estamos resolviendo.
1: Son cosas que pasan. Ya,
0: le pidieron Caracol,
1: dice Flash Dance, ¿pidieron o no?
0: Flash Dance, sí.
1: Ya,
0: sí.
1: Perfecto. Vamos a ver. A ver cómo sale esta con... Oye, lo digo,
0: es que
1: la gente no sabe esto técnico, pero no estoy con los fonos míos, estoy con los de la radio. Entonces esto casi... Estoy a la oreja aquí.
0: Nos piden el meneadito.
1: El meneadito. Ah, ya, vamos con el meneadito, ya. ¿Usted se acuerda del meneadito? ¿Lo bailó alguna vez?
0: Por supuesto, hasta abajo.
1: ¿Ya? Ya, vamos con el meneadito. Ahí está, mira. Qué recuerdo. Esto es 1998-99, el meneadito, ¿no? Sí,
0: pidan
1: por ahí.
0: Sus canciones.
1: Sí, por ahí. Fines de los años 90.
0: Pidan sus canciones.
1: Estás acá en la maldición
0: 69. 9200. 8888. Los francos, usted quiere. Yo me estoy yendo por la puerta ancha de este programa. Y usted está haciendo que me vaya por la puerta de atrás y que no me abra más la puerta.
1: A mí ya me dijeron, si querés no volví. Así.

0: Ya. ¿Qué estás buscando? ¿Qué estás buscando, DJ Retro? ¿Ves que me hace rellenar aquí? Estamos en la disco. Estamos en la fiesta de los 80 del viernes por la noche.
1: Claro, o sea, estamos en vivo. Estamos en los 90, más que en los 80 ahora. O sea, pero ya vamos a los 80, pero la gente pide canciones también.
0: Mira, la gente. Heidi dice: hola, qué buenos recuerdos de mi juventud. Bio, bio, disco, tec, tec, tec, tec.
1: Un tec cerrado, tec, tec, tec, tec. Mira, ahí está. ¿Te acuerdas de esta canción de Teleserie? Su pupira, cómo olvidarla. Sin balada, ya. Ahora vamos un ratito a los 80. Si la gente quiere escuchar 80 también, ya. ¿Quieren 80? Sí. ¿Quieren 90? Sí. Vamos a los 80, ya. Pero aquí, ¿por qué partimos los 80? A ver, que la gente decida. Si alguien escribe al tiro ya un nombre ochentero, lo ponemos al tiro, querido Julio.
0: A ver.
1: Si alguien escribe un nombre
0: ochentero. ¿Y Macarena, dice?
1: ¿La Macarena?
0: La Macarena, que fue la canción más escuchada en la historia de la humanidad.
1: De hecho, en Estados Unidos adoran la Macarena.
0: Sí. ¿Cómo se llama el auditor que nos pide la Macarena? A ver si no.
1: Ahí la estamos mezclando.

0: está la Macarena para los que estaban pidiendo la Macarena. Estamos en esta maldición gitana completamente en vivo para todo Chile a través de Bio Bio la radio.
1: Bio Bio la radio. ¿Qué decía eso la radio Piruja? De una radio amiga.
0: No, pero es que la radio Piruja, el escalón, la radio amiga, era una burla al bailable que en esa época marcaba un locutor que Luis Alberto Reyes, que falleció, que marcaba esa radio. Decía discotec, tec, tec, tec. Y era, fue como la marca él y su hermano.
1: Sí, pero hay un auditor que mandaba un, que tiene un audio que dice Bio Bio discotec.
0: ¿En serio?
1: Sí, si lo usan siempre acá los muchachos.
0: Ahí lo van a buscar.
1: Oye, Nicolás Estañero, que debe venir en camino
0: ya
1: a conducir este, las noticias y el trasnoche,
0: a poner orden, dice, ¿no?
1: a poner orden
0: acá.
1: Oye, tú, cualquier reclamo, francisca.pérez@laradio.cl. Carrapincho, tic, tic, tac, dice.
0: Ah, ¿lo colocamos?
2: Bio, bio,
0: ¿sí? ¿Sí?
2: Disco,
0: ¿la gente no lo escuchó?
1: Ah, no, no he colocado Carrapincho.
0: Ya, ¿ves? La gente está pidiendo. Ahí está.
1: Así lo mostramos, dice.

0: la radio y la música de los 80 ha sido lo mejor. Un gran saludo a Carlos Viñolo, gran fans de la radio. Excelente música.
1: ¿Se acuerda de Tarkan? Sonido árabe. Cuando lo... Sí, mira, llega y dice, sí me acuerdo de Tarkan, acá está Tarkan, año 2000. Pero qué recuerda. Y me acuerdo, barrio Suecia, en Providencia. Estaba las discotecas en Entre Negro en esa época. ¿Cuánto recuerdo ahí?

0: cerrando esta semana. ¿Usted qué quiere? Espera, espera. Un poquito más informativo. Ya vienen las noticias.
1: Nos vamos a los 90 con Coco Jumbo.
0: No se ha equivocado de radio, señor.
1: No.
0: Hizo el zapping radial y dijo, ¿qué pasó? No se ha equivocado.
1: ¿Qué le pasó a la vida?
0: Estamos en Bio Bio. Nos estamos dando una licencia en Bio Bio. Saque esa reverberancia.
1: Pero que pierde seriedad. Así la cosa, estamos en un programa serio. Está bueno.
0: No se ha equivocado de dial. Está en Bio Bio la radio. Solo que estamos en una licencia que nos estamos dando para escuchar canciones del ayer con DJ Retro, que está mezclando en vivo.
1: Aquí estamos completamente en vivo. Coco Jumbo con otra canción que me acuerdo de la película Preta por Té, que era como un ramillete de estrellas de Hollywood. La película era muy mala, pero esta canción era muy buena. Con Inny Camose. ¿Se acuerda de esto, no? ¿Qué dice? Temazo, 1994. ¿Se acuerda de esta canción?
0: Sí, se acuerda.
1: Se acuerda, estamos en Bio Bio, Maldición Gitana. Ahora con sonido 90. Ya vamos a ir a los años 80. Pidan canciones nomás, aquí estamos. Haciendo lo imposible para que calce. De verdad, créame. Y si mañana está por Talca, vaya a verme al casino y vamos a estar haciendo la fiesta Retropop.
0: Que chin,
1: caja. Ya,
0: ¿qué más?
1: ¿El Pachi Pachi?
0: Ah, de veras. Es que el Pachi Pachi le saca de todos lados.
1: Por favor, el público lo pide.
0: ¿El público lo pide?
1: El público lo pide.
0: Se viene algo del símbolo, pero ya lo tiramos.
1: Ahí está. Ya, don Francis, pase nomás. ¿A usted quién le dijo que viniera a cantar? Ahí viene.
0: Yo creo que llegue don Nicolás Estañero, porque él seguro se pone a bailar esta canción.
1: Pero dice, vamos.
2: Este es el nuevo ritmo. Se llama Pachi Pachi. Apréndelo a bailar.
0: Qué buenas se pasaron. Me acordé cuando era adolescente. Soy Dangol. Y en la fiesta se ponía la radio.
1: Usted tiene una lista de Spotify, ¿no?
0: Sí, Ismael DJ Retro en Spotify. Ismael DJ Retro. También tengo mi canal en YouTube, Ismael DJ Retro. Las redes también de Retropop, Retropop CL y Retropop.cl.
1: Oiga, Pancho Azul del Espejo dice.
0: ¿Qué dice?
1: Tractor Amarillo.
2: Lo mismo una vez más.
0: Cualquier reclamo, Francisca Pérez. Reclamo de externos a internos.
1: Habían pedido aquí en África. Ya, señoras y señores, acá está. Mamá, yo quiero que en África. Temazo también, años 90.

0: Fulanito, por favor.
1: Por favor.
0: Sí, usted me pidió rock, aquí va.
1: Por favor.
0: Recuerdo del año 87 con Guns.
2: Esta versión.
0: Es parte de acapella y de ahí se agrega la banda. El truco de DJ.
1: Creo que no es Axel.
0: Es Axel. Está un poquito apurado, sí, Axel aquí.
1: Ay,
0: ¿qué pasa? Claro, está apurado, quería ir a hacer un trámite.
1: El apagón.
0: El apagón.
1: ¿Qué cosa sucede con el apagón?
0: ¡Vamos! Rockeando hasta ahora.
1: Dulce niña mía, esta canción. Guns N' Roses. Garibaldi. Y en Garibaldi por acá.
0: ¿Se acuerda de Kiss? Ya, vamos a ir a Garibaldi, al tiro nomás.
1: La mezcla de DJ retro. No, señor.
0: No está equivocado.
1: Está en la radio correcta.
0: No cambie la radio, el auto está buena.
1: Está en la radio adecuada. Usted quiso noticias, noticias va a tener en breves minutos más. Pero mientras nos desordenamos, cerrando este viernes.
0: Aquí, este es un cambio criminal. Oye, que está escuchando así, pero ¿cómo hace eso? No, va a ser igual porque la gente lo pide.

0: medianía en todo caso.
1: Ah, ya, muy bien.
2: Si quieres felicitar,
0: si la quieres felicitar, medianía. Si quieres, ah, ahí ya nomás se lo ocurre.
2: Ay, Julio.

0: No le puedo creer.
1: Nicolai Sañero.
0: Va a llegar a poner orden, Nicolai. Sí,
1: Nicolai viene con las noticias.
0: Va a decir, ¿usted sabe pescar de retro? Pesque sus cosas y salga de ahí.
1: Me subieron el ánimo.
0: Bien,
1: es el desde Quilpué, Nelson Lobo.
0: Muy bien, eso, muy bien, así dice.
2: Con el

0: pidieron y usted también la quiere escuchar. El tractor amarillo. Yo me acuerdo del happening con Ja, Rabanne manejando una micro amarilla y le decían el destructor amarillo. Te cambiaron la letra. Qué manera de reírme con ese capítulo, ¿no, Nicolai? Buen capítulo. Saluda a Nicolai Extrañero, está acá con nosotros. Disfrutando, disfrutando. Oye, Nicolai dice, ya, citado todos, están todos citados. Estamos listos para mañana, muchachos. Yo traigo el café. ¿Ya?
1: Estamos todos citados. Dice Nicolai.
0: Ya.
1: Y de grano. No, no es café. Que soy está.
2: No, no, yo no creo en esas cosas.
1: Ya me estoy yendo. Se me está arrancando la lengua.
0: No, pero está bien. Oiga, yo le quiero decir algo, porque si es que no nos vemos, pero lo voy a decir al aire. Pero voy a poner una canción más bonita así para.
3: Por favor.
0: Saquen el efecto ahí, sí, ya. Felicitarlo.
1: Gracias. Porque,
0: y además, estoy también muy honrado de haber compartido un año con usted.
1: Sí.
0: Un año al aire compartiendo historias, compartiendo música retro y mucho más. Así que de verdad, muy contento por usted. Le deseo lo mejor también,
1: gracias, querido.
0: Yo considero un amigo ya.
1: Un amigo, sí.
0: Sí, así que toda la suerte para usted y yo feliz de haber compartido este espacio y que lo más importante, la gente lo pasó muy bien.
1: Lo sigue pasando bien. Me dice, hola Julio, muy bueno el programa, pero te vamos a detallar con Sergio Jimena. Saludos, Jimena. Oye, sí, pues además usted me habla para contarme cagüines y cosas que ve por la tele de repente usted.
0: Sí, pues. Oiga, pero es que lo encontré irrisorio. Eso lo mandé.
1: Sí, está simpático.
0: Está simpático porque era un mini avión.
1: ¿Un mini avión?
0: Yo creo que era de utilería.
1: Buenas noches. ¿Cómo se llama la lista del DJ?
0: Ismael DJ Retro, arroba Ismael DJ Retro. Ismael DJ Retro en Spotify. Ahí hay una lista de los 70s, 80s, 90s, versiones extendidas para los fanáticos también.
1: Mira, esto ha sido lo más lindo. O sea, ya nosotros tonteamos acá, jugamos un poco con la música y todo. Pero la gente dice, qué alegría bailando en casa, qué mejor manera de terminar la semana.

0: Está hecho el viernes. Muy
1: eso
0: bien.
1: Eso es.
0: Excelente.
1: Eso es lo que buscamos en este programa. Me encanta. Muchas gracias. Maravilloso el segmento, dice Elson.
0: Maldición gitana, ¿eh? Así que capaz que se transforma hasta en un podcast. ¿Te imaginas, hacer un podcast de la maldición gitana?
1: Ya.
0: Ya, ¿qué dice Claudio?
1: Dice, hola. Ustedes quedaron de darme el gusto de un tema. El taconazo de Pérez Prado. Si no se puede, para la próxima. Saludos. Sí se puede, ¿cierto? ¿Se puede?
0: Me va a creer que tengo esa canción.
1: Le damos el gusto a don Claudio.
0: De hecho, tengo la versión de Humberto Lozán, que era de la Juan Balí. ¿Te acuerdas?
1: Sí, pues. Estamos totalmente en vivo, ¿ah?
0: ¿Es el taconazo?
1: Es el taconazo.
0: Y una canción. Ya, quiero verificar bien el año, no me quiero carrilear. Voy.
2: El taconazo.
0: Apuesto que la persona que la pidió no puede creer que la estamos tirando. No puede creer.
2: Este es el mambo.
1: Nos dieron música, nos dieron recuerdos y nos dieron risas. Excelente servicio, les dicen por acá.
0: Muchas gracias. Por favor, vamos a pasar con el sombrero un ratito más en su, por su asiento. Así que ahí ustedes se pueden manifestar con ella.
1: Por favor. Toda la gente ahí, felicidades. Muchas gracias por valorar este segmento.
3: ¿Cuándo pagan?
1: Absolutamente improvisado.
0: ¿Cuándo pagan?
1: ¿A dónde se va que lo están despidiendo y si Cristian Lorca? Dejo este programa, querido amigo, pero en una semana más. Se lleva una semanita,
0: van
1: a aguantar toda una semana. A ver,
0: esto a comienzos de los 80 aparece acá esta versión de El Taconazo de Humberto Lozán, que era de... Bueno, no hay otro lado, pero igual,
1: igual nomás.
2: Este es el mambo.
1: Este es el mambo. Está en vivo. No, señor, esto no es una grabación.
0: No,
1: es un programa grabado. Son las 23:45, día viernes. Estamos en vivo, cerrando esta semana. Y sí, estamos en vivo. Usted no se ha equivocado de dial.
0: Este ritmo es juventud. Años 50, orquestas que grababan en un estudio de radio con un solo micrófono. Ahí tenéis. Dice Orquesta de Juventud y la Guambalí. Grandes orquestas que a nivel latinoamericano en esa época, en los años 50, fueron todo un fenómeno y de hecho recorrieron todo lo que es Latinoamérica. Y ahí está la voz de Humberto Lozán.
3: ¡Qué manera de tomar!
0: ¿Pero cómo? Tomar agua, me imagino, hasta ahora. Pues no, ya. Ya, no nos podemos ir porque faltan pocos minutos para que me digan hasta nunca. Vamos con algo de los 90. Esta es La Maldición Gitana. La última para Julito.
1: Buena música. Gracias. Qué mejor que escuchar buena música. Camino a la playa, ruta 78. Sin novedades, saludos, Javier.
0: Muy bien, Javier, que no pase nada en la carretera. Que lleguen todos bien.
1: Cosa más linda. Me encanta cuando la gente agradece estas licencias musicales. Muy bien. Estamos en Bío, cerrando la semana.
0: Seguimos con más. Y este recuerdo de Corona, sonido 90, esta hora acá por Bío la radio. Maldición Gitana.

0: Aumentó la dificultad de esto, ¿ah?
1: Dicen por acá yo.
0: Hola, Bio Bio, ¿qué recuerda la música que están poniendo? Que vuelva a los lentos. Saludos desde Rapel Guillermo.
1: Esos son Rivos on Night.
0: La rompieron. No se va, Julito, no se va. Dice Yana Tega. ¿Cuál es tu destino, Julito querido? Roberto desde La Picada, en Uruguayo. Sigo en Bio Bio, querido Roberto. Haciendo algunas cositas ahí, haciendo programas un poquito más serios los domingos, pero no son políticas. Ah, me parece muy bien, pero sigo aquí y bueno, con ustedes haciendo cositas.
2: Año 90 con Wakefield. Estuvo en Chile, en un festival de música de los 90. Hace muy poquito estuve ahí en Ciudad Empresarial. La danesa de Wakefield.
0: Amadeo dice,
2: ¿qué dice?
0: ¿Pueden tocar Tiburón, Tiburón a la vista? Amadeo Curacaví. Buena música.

0: día de los años 60, se bailó mucho, años 70. Ahí está Tiburón. Eso, tía, bien, la estamos pasando
1: bien. Música de abuelo,
0: de claro, de viejito, pues está ahí con la radio
1: y con el
0: la plaza.
1: Cortito.
0: Claro. Tiburón, tiburón. Ahí está.

0: Víctor de Quinta Normal.
1: ¡Me ocurrió idea!
0: Víctor de Quinta Normal pide que te coman al tigre.
2: Ya, la estamos buscando, ¿eh? Vamos a los 80 nuevamente antes de pedir.
0: Julito dice, el guatón Loyola.
2: Ah, el guatón Loyola, ah, no, está bueno. El tigre, a ver. Vamos a ver, ¿eh? Mira, ¿La tenemos? Yo pensé que no estaba, pero aquí está.
0: Ah, no me digas que la tenemos. ¡Eso!
2: ¡Que te coma el tigre! Con la mismísima orquesta Juan Balí. ¡Qué recuerdos también! Años 50, años 60. ¿Sabes lo que me imagino cuando escucho esta música? Un salón, toda la gente con sombrero y traje de época.
0: Sí, pues llevaste a don Jaime Sepúlveda ahí.
2: Ah, no, a poner orden.
0: Que dejó ya, el periódico está. Policial para ponerse a bailar en los estudios de la RAM. Que te coma el tigre, dice.
3: Que me coma el tigre.
0: Con el pasito corto.
2: Claro, pues, y con el vaso en la mano.
0: Sí.
2: Con el vaso vino.

0: conductor del Transantiago, vengo súper motivado, dice Cristian.
1: Vamos, y dice, 1, 2, 3.
0: Papá. Ya, con esta canción no echan. No, esta canción no tengo la última semana, ¿eh? Se me acaba de cortar la última semana del programa.

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1: Hola Bio Bio, está buena la música aquí en Puerto Montt, con mucha niebla preparándolos para trasladar personal a Purranque.

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1: Reunión mañana a las 5:30 de la mañana, mi
0: señor. Ah, muy bien.
1: Linda música mientras dejo lonchera a mi nieto para mañana. Saludos desde Curicó, Pilar. Bien, África, amigos, saliendo de turno en la radio, bronquitis nunca más falta. Saludos, Santiago, por acá, camino a casa. Saludos, amigos de Bio Bio, aquí desde Lautaro, en la Araucanía, Alejandro Ceballos, escuchando.
0: Gerardo, baby chu michu.
1: Bueno, están un poquito apurados, sí, se parece a Alvin y la ardilla, Gerardo, y ya, ¿verdad? Ahí está.
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0: martes.
1: Felicitaciones, lo mínimo para escuchar un viernes de las 12.
0: Venga,
2: esa es la idea. ¿Cuál le habían pedido? ¿La última que me dijo?
0: ¿Dónde has estado, gata? Estás llena de pulgas.
2: La gente tiene tanta música. Se pasa. Gracias por participar.
1: La guitarra de los decadentes piden. El chipi chipi piden.
0: Otra, una gata sin bicho por toda la ciudad cantando. Ven, mi chumichu.
1: Rick Astley también. Ah, muy bien. Oiga, querido amigo, ha sido un placer haber compartido con usted.
2: Ah, muchas gracias, querido Julio.
1: Gracias por venir.
2: Recíproco, total.
1: Lo corte la música, pero vamos a ir con usted.
2: Perfecto, ahí está. Toto. Oiga,
1: ¿y dónde los ubicamos usted?
2: Arroba Ismael de Retro, ahí está mi universo retro. Vamos a intentar subir un poquito más de contenido porque usted sabe que hago más cosas que. Escucha, que hago cosas, pero ahí le estamos dedicando también momentos. Sigan Retropop, ingresen a la página retropop.cl, vean el programa y los contenidos también en Retropop. Y las fiestas Retropop que recorren Chile, ahí infórmese en Ismael de Retro.
1: Eso, oiga, fue un placer haber compartido este año.
2: Igualmente. Con
1: usted. Yo creo que ya el año, la próxima semana nos encontramos, ¿no?
2: Vamos a hacer lo imposible ahí, usted sabe.
1: Para
2: sabe.
1: Cerrar la. Pero, nada, como corresponde.
2: Como corresponde. Oiga, yo también. Gustoso estar acá, bueno, y compartir con todo el equipo de la radio, de verdad, con Nicolai, que también está en la noche, Mario, acá en los controles, también a Rodrigo de la Rosa, bueno, todo el mundo, obviamente a la Fran, usted, querido Julio, que pasamos un momento increíble y lo importante es transmitir esto a la gente que lo pasa también.
1: A la gente de la radio. De la radio Bio TV.
2: Así que le vaya muy bien.
1: Muchas gracias. Si nos encontramos la próxima semana, haciendo ya mi última semanita, haciendo hoy en la radio. Pero estaré también ahí acompañándolos en otros programas un poquito más serios. No aburrido, pero serios en el.
2: Ahí lo vamos a estar.
1: Oiga, ya, nosotros nos despedimos. Fue un placer, que lo pasen muy bien. Descansen.
2: Chau, chau.

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3: El grupo Yauquil de Quillón suena a esta hora para comenzar un nuevo día aquí en la radio con nuestra música, la música de nuestra tierra.

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3: La tasa de desempleo llegó a 9,1% en el trimestre móvil en febrero-abril, alcanzando su nivel más alto en casi 5 años. El gobierno descartó discrepancias entre ministros en torno a la discusión de la Ley de Reconstrucción Nacional en el Senado. El presidente José Antonio Kast nombró al exmandatario Eduardo Frei Ruiz-Tagle como embajador de Chile en misión especial. El Ejecutivo desplegó un amplio operativo de seguridad en Santiago y Valparaíso ante las manifestaciones convocadas con motivo de la primera cuenta pública presidencial. La diputada del Partido Republicano, Javiera Rodríguez, denunció haber sido víctima de una funa que incluyó escupitajos durante una actividad en la Facultad de Derecho de la Universidad de Chile. El SLEP Santiago Centro anunció acciones legales tras la difusión de imágenes que muestran a integrantes de los llamados overoles blancos realizando una demostración de fabricación y lanzamiento de bombas Molotov en el Instituto Nacional. En noticias del exterior, el secretario de Guerra de Estados Unidos subrayó que el presidente Donald Trump es paciente en la búsqueda de un gran acuerdo con Irán. A un día de las elecciones presidenciales en Colombia, el presidente Gustavo Petro hizo un llamado a la ciudadanía a acudir masivamente a las urnas y aseguró que en esos comicios se decidirá el futuro real del país. En el deporte, Colo-Colo ante Deportes La Serena y Universidad de Chile frente a Deportes Concepción son los partidos de la jornada sabatina en la disputa de la 14ª fecha del torneo del fútbol profesional chileno. En el fútbol internacional, el PSG y el Arsenal se miden hoy desde las 12 en el Puskas Arena en la final de la Liga de Campeones de Europa.
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3: Muy buenos días, bienvenidos y bienvenidas a Radiograma en esta edición que hacemos de medianoche, como siempre a través de las 43 estaciones de Bio Bio, la radio. Un saludo cordial para quienes nos escuchan y también nos ven por la televisión digital a través de Bio Bio TV y biobiotv.cl, cuando a esta hora en nuestra capital, Santiago, tenemos en estos instantes una temperatura que alcanza los 7,9 grados con cielo despejado y bruma en estos instantes y una humedad que alcanza al 89%. El pronóstico para hoy en nuestra capital, Santiago, indica cielo nublado durante, por lo menos durante la madrugada, hasta llegar a cielo despejado durante esta jornada. 5 grados la mínima, 25 grados la máxima de lo que se pronostica para nuestra capital. Pero atención que ya para mañana domingo bajan las temperaturas con una máxima que alcanzará los 18 grados. A esta hora, 7,9 grados es lo que marcan los termómetros en nuestra capital, Santiago, que tuvo ayer, viernes, una temperatura mínima de 2,2 grados en la estación Puebla a las 6 de la mañana con 33 minutos y la máxima alcanzó los 23,3 grados en la estación Tobalaba a las 15 horas con 45 minutos. Repasamos Viña del Mar y Valparaíso, que a esta hora presentan 9 grados de temperatura con una humedad del 100% y cielo despejado. Para hoy, Viña del Mar y Valparaíso presentarán cielo cubierto y neblina y condición de cielo cubierto durante la tarde y la noche. 9 grados la mínima y 14 grados la máxima es lo que se pronostica para hoy, sábado 30 de mayo. Concepción, a esta hora también les contamos que para hoy tendrá una temperaturas extremas probables de 7 grados la mínima y 15 grados la máxima, con cielo despejado durante la mañana y en la tarde nubosidad parcial. A esta hora el tiempo para la ciudad de Concepción.

0: Indica lo siguiente, que a esta hora les podemos contar que la capital de la región del Biobío registra en estos momentos una temperatura de 9 grados con cielo nublado y una humedad que alcanza al 87%. Con la revisión entonces del tiempo en algunas ciudades de nuestro país, información que nos proporciona la Dirección Meteorológica de Chile, también les invitamos para que se comuniquen con nosotros a través del +569 920 7888, que es nuestro WhatsApp, y además está disponible el 800-810-810, que es nuestra línea telefónica completamente gratuita. Entonces, con esta invitación, pasamos a revisar las informaciones que hemos preparado para esta presente entrega de noticias. A partir de este momento les entregamos información independiente.
1: 12 de la noche, 9 minutos.
0: Comenzamos contándoles que las luces de alerta se mantienen encendidas en torno al empleo chileno. Según el último informe del Instituto Nacional de Estadísticas, el INE, la tasa de desocupación, escuche bien, alcanzó un 9,1% en el trimestre febrero-abril, su peor nivel desde el año 2021, cuando el país aún enfrentaba la pandemia. Los detalles en el informe que preparó Vanessa Gajardo.
2: Una nueva encuesta nacional de empleo del INE, publicada este viernes, arrojó que la tasa de desocupación se ubicó en 9,1% en el trimestre móvil febrero-abril, su mayor nivel desde el año 2021. El ministro del Trabajo, Tomás Rau, dijo que el gobierno se está ocupando y comprometió un punto clave en la reactivación laboral, sobre todo considerando que el desempleo femenino llegó al 10,5%. Se comprometió entonces a presentar indicaciones para la discusión de la Sala Cuna Universal. Bernardita Silva, gerenta de Estudios de la Cámara Nacional de Comercio, coincide con que el empleo es motor de crecimiento, por ende el escenario completo estaría estancado. Mientras que Carmen Cifuentes, investigadora de CLAPES UC, desglosó el empleo que se está generando, liderado por la informalidad.
3: Será difícil mejorar los ingresos de los hogares, impulsar el consumo y avanzar hacia una recuperación económica sólida y sostenible.
4: El empleo formal registró una destrucción de 17.000 puestos de trabajo, su peor desempeño desde 2021.
2: Los desocupados subieron 4%, alcanzando las 944.794 personas sin trabajo. Se trata del mayor número desde fines del año 2020.
1: 12 de la noche, 10 minutos.
0: El viceministro Claudio Alvarado salió al paso de las críticas y aseguró que no hay contradicciones entre los ministros José García Ruminot y Jorge Quiroz de cara a las negociaciones en el Senado por la Ley de Reconstrucción Nacional. El informe lo preparó Gonzalo Holguín.
5: A 4 días de iniciar la tramitación en el Senado de la Ley de Reconstrucción Nacional, el diseño negociador y la diferencia de estilos y experiencia de los ministros de gobierno ha sido uno de los focos principales de debate. El viceministro de Interior y Segov, Claudio Alvarado, dijo que no hay contradicciones entre los ministros. Todos tienen la disposición al diálogo en la medida en que haya propuestas.
6: Pero aquí no hay ninguna contradicción entre un ministro u otro, porque el ánimo y la disposición es siempre escuchar. Ahora, de ahí a la posibilidad real de llegar a acuerdo, depende del tenor de las propuestas.
5: El senador del disuelto Partido de Demócratas, Matías Walker, utilizó una analogía futbolística. En el segundo tiempo de la Ley de Reconstrucción Nacional se necesita la experiencia política de los ministros García Ruminot y Claudio Alvarado.
7: Una cancha que conoce el ministro José García Ruminot y también el ministro del Interior, Claudio Alvarado. Y yo espero que el Senado sea el espacio para los acuerdos. El ministro Quiroz, obviamente, sabe de números.
5: La tramitación del proyecto será compleja y se extenderá por cerca de 2 meses antes de llegar a la votación en particular en sala. El martes se ratificará la urgencia suma y las comisiones por las que navegará la mega reforma.
1: 12 de la noche, 12 minutos.
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0: Los diputados Juan Santana y Luis Cuello recurrieron a la Contraloría acusando un eventual conflicto de interés del ministro de Hacienda Jorge Quiroz. Lo anterior por la participación de su hermano en una empresa que aseguran se vería beneficiada por la mega reforma impulsada por el gobierno. Gabriela Piña nos cuenta más.
9: Los diputados Juan Santana del Partido Socialista y Luis Cuello del Partido Comunista recurrieron a la Contraloría General de la República para denunciar un eventual conflicto de interés del ministro de Hacienda Jorge Quiroz, lo anterior por el vínculo de su hermano Víctor Quiroz con una empresa que, según acusan, podría beneficiarse del plan de reconstrucción. El diputado Luis Cuello sostuvo que, de acuerdo con la normativa vigente, Jorge Quirós debió haberse inhabilitado de participar en la conducción y tramitación de la iniciativa. En tanto, desde el gobierno, el ministro del Interior, Claudio

0: Alvarado descartó la existencia de irregularidades y defendió al titular de Hacienda.
1: Lo que corresponde, en definitiva, es según la ley, que el ministro en adelante se abstenga de seguir liderando el trámite de esta reforma tributaria, toda vez que ha infringido a nuestro juicio la ley, y eso lo va a determinar también la Contraloría.
2: La familia no puede prohibir las actividades profesionales que se desarrollan y empezar a dar vueltas en círculo buscando dónde puede haber una posibilidad de conflicto de interés. Me parece a mí que ir demasiado lejos.
0: Ahora será la Contraloría la encargada de analizar los antecedentes presentados por los diputados y determinar si existió alguna infracción a las normas de probidad.
3: 12 de la noche, 13 minutos. 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
5: Continúan las divisiones, en este caso en el oficialismo, luego del anuncio de acusación constitucional en contra del exministro de Hacienda, Nicolás Grau. El diputado republicano Agustín Romero volvió a emplazar a Chile Vamos para que respalde la ofensiva. Los detalles los tiene María Agramonto.
6: Si bien aún no ha sido presentada en una instancia formal, el anuncio de una acusación constitucional en contra del exministro de Hacienda, Nicolás Grau, continúa dividiendo al oficialismo sin un acuerdo común por el apoyo que recibirá la ofensiva. El Partido Nacional Libertario y el Partido Republicano, de manera independiente, anunciaron un libelo acusatorio contra el exsecretario de Estado, esto conocido el informe de finanzas públicas del primer trimestre y las sospechas sobre la proyección de deuda pública. Ante esto, las bancadas buscaban sumar el respaldo de Chile Vamos, pero las colectividades que conforman el bloque no entregaron un apoyo inmediato. El diputado republicano Agustín Romero volvió a emplazarlos y dijo esperar que actúen con seriedad ante un tema que pone en juego la confianza de la ciudadanía.
7: Yo confío en que los parlamentarios de Chile Vamos van a evaluar esta acusación con seriedad. Aquí está en juego la responsabilidad frente a hechos que afectan la confianza de los chilenos en la institución y en el manejo de las finanzas públicas. Cuando hay antecedentes graves sobre la mesa, como lo que ha ocurrido con el ministro Grau, lo importante es estar del lado de la transparencia.
6: La acusación constitucional aún no es presentada formalmente y el plazo que tienen los partidos para hacerlo es hasta el 11 de junio, aunque adelantaron que será posterior a la cuenta pública.
3: 12 de la noche, 15 minutos.
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5: Noticias que ha remecido la arena política porque el presidente José Antonio Kast nombró al exmandatario Eduardo Frei Ruiz Tagle como embajador de Chile en misión especial, función que desempeñará sin remuneración. Los detalles los tiene Ignacio Maave.
8: A sus 84 años, Eduardo Frei Ruiz Tagle vuelve a asumir una función pública de representación internacional. El presidente José Antonio Kast lo nombró embajador de Chile en misión especial, cargo que ejercerá ad honorem. La designación se suma a los políticos que ya habían sido nominados esta semana, como los ex senadores Francisco Chaguán y Juan Antonio Coloma y el ex diputado Jorge Tarud. Desde la oposición arremetieron con todo contra Frei. El diputado socialista e integrante de la Comisión de Relaciones Exteriores, Nelson Venegas, acusó traición política por parte del exmandatario. Por su parte, el parlamentario del mismo partido, Daniel Manucheri, tildó la medida como ordinaria y de vergüenza ajena.
9: Estoy completamente decepcionado, me siento traicionado y siento que quedará así en la historia.
10: Es una ordinariez de operación política, vergüenza ajena. Estos son los reales actos que degradan la política.
8: Frei realizará una labor que ya conoce. Entre 2014 y 2022 desempeñó el mismo rol en las administraciones de Michelle Bachelet y Sebastián Piñera. En dicha oportunidad concretó gran parte de su trabajo en las relaciones con Asia.
3: 12 de la noche, 17 minutos.
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5: Bueno, y auditores nos siguen contando respecto a lo que ha ocurrido con este incendio que es cerca de las 10 de la noche de ayer y por causas que se encuentran en investigación, se sigue combatiendo a esta hora en la comuna de Buin. Se trata de una planta frigorífica, esto también es para nuestros auditores que están a esta hora recién integrándose a nuestra sintonía. Es un incendio que a esta hora están combatiendo varias unidades de bomberos en dicha comuna y que está afectando una planta frigorífica donde se están comprometiendo 17.000 litros litros de amoníaco y esto está generando preocupación entre los vecinos. Según lo que ha declarado la empresa iStar, que es la propietaria de este inmueble, a una vez declarada la emergencia, se activaron de inmediato los protocolos de seguridad y se procedió a la evacuación preventiva de todo el personal presente en las instalaciones. Hasta el momento no hay personas lesionadas, pero sí hay preocupación y riesgo entre los vecinos que se

0: encuentran viviendo cerca del sector que se está incendiando en estos instantes, pero actualmente están trabajando equipos de emergencia de la compañía, donde además se está trabajando coordinadamente entre bomberos y carabineros para poder controlar esta situación. Y las áreas afectadas de la planta corresponden a cámaras de frío, según lo que declara la compañía, destinadas al almacenamiento de alimentos. Sin embargo, hay una preocupación entre los vecinos del sector, producto de que se comprometen, o dentro del interior de este recinto, de esta industria, hay 17.000 litros de amoníaco que están en estos momentos comprometidos, producto de las llamas. Y bueno, según lo que han declarado también personal de bomberos, el combate va a continuar durante toda la noche hasta que esté naturalmente controlada la situación. Seguiremos ampliando esta información, naturalmente, no solamente aquí en este informativo, sino que también durante el trasnoche que viene en algunos minutos más. Más información, por supuesto, en biobiochile.cl, y además estamos atentos a sus mensajes en el +569 9207888 y el 800-810-810 para sus llamados.
1: 12 de la noche, 19 minutos. 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
0: El gobierno amplió o confirmó un amplio plan de seguridad ante las manifestaciones convocadas en Santiago y Valparaíso de cara a la primera cuenta pública presidencial. La primera cuenta pública presidencial que va a tener el presidente José Antonio Kast este lunes 1 de julio. Los detalles los tiene Daniel Ormeño.
2: En medio de llamados a protestas en la región de Valparaíso y la metropolitana, el jefe de Estado rendirá su primera cuenta pública desde que asumió el gobierno el 11 de marzo, las que se han intensificado en las últimas horas, principalmente a través de las redes sociales. Ante una serie de convocatorias, la moneda activó las alertas y, como ya es tradicional para este tipo de actividades, desplegará un fuerte contingente policial para hacer frente a posibles disturbios y amenazas a la tradicional actividad. Consultado por Radio Bio Bio, el subsecretario del Interior Máximo Pavés confirmó un plan especial de coordinación con carabineros para enfrentar algún tipo de manifestaciones. Aseguró que respetarán el derecho a protestas, pero sin interrupción del normal funcionamiento de la ciudad. De lo contrario, advirtió, respaldarán el actuar de la policía.
3: Nosotros miramos con que todas las manifestaciones que se realicen son naturales a una fecha como esta, son bienvenidas en la medida en que se respete el orden público, la propiedad pública y privada y también el normal desenvolvimiento de la ciudad.
2: Por eso, dentro del despliegue también estará el resguardo de las rutas por donde se desplazarán las autoridades que llegarán hasta el Congreso Nacional para participar de la cuenta pública.
1: 12 de la noche, 21 minutos.
0: Con el rechazo a marchas y a un despliegue especial de carabineros, el gobierno alista su operativo para la cuenta pública del presidente José Antonio Kast en el Congreso Nacional en Valparaíso. La delegación presidencial regional anunció cortes de calles en el cuadrante de Avenida Argentina, Independencia, Francia y Brasil. Fabián Corrotea con los detalles desde Radio Bio Bio en Valparaíso.
4: Este lunes 1 de junio, el presidente de la República, José Antonio Kast, realizará su primera cuenta pública a casi 3 meses de haber asumido el gobierno. En ese contexto, Valparaíso se prepara para recibir la instancia en el Congreso Nacional, en donde ya se han anunciado una serie de manifestaciones y convocatorias. Sin embargo, la delegación presidencial regional de Valparaíso aseguró que ninguna manifestación fue autorizada, limitando las concentraciones en la Plaza Victoria. Así lo afirmó el delegado presidencial Manuel Millones.
5: No hay ninguna marcha autorizada, hay una requerimiento formal que fue con informe negativo de carabinero.
4: Además, la policía anunció que habrá un aumento de contingente de control de orden público ante eventuales desórdenes. El teniente coronel Daniel Guzmán, subprefecto de Valparaíso, detalló que habrá un seguimiento estratégico en las autoridades desde el traslado entre el Palacio Presidencial de Cerro Castillo en Viña del Mar hasta el edificio legislativo.
6: Desde Cerro Castillo hasta el Congreso Nacional hay distintos servicios desplegados para que el trayecto de su excelencia el presidente de la República y los ministros también que se desplazan del lugar puede hacer de la forma más segura posible.
4: Finalmente, para quienes quieran ingresar a Valparaíso desde la ruta 68, el tránsito será desviado por Avenida Colón, mientras que desde Viña del Mar será desviado por Avenida Rasuriz. En la región de Valparaíso, Bio Bio, la radio.
1: 12 de la noche, 22 minutos. 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
0: Se lo habíamos adelantado a nuestros titulares. La diputada republicana Javiera Rodríguez fue víctima de una funa en la Facultad de Derecho de la Universidad de Chile, donde en medio de insultos fue escupida en reiteradas oportunidades. Los detalles en el informe de Jaime Sepúlveda.
8: En medio de insultos y gritos, la parlamentaria Javiera Rodríguez fue víctima de una funa en dependencias de la Facultad de Derecho de la Universidad de Chile. Esta agresión se registra tras la denuncia interpuesta en la PDI por la propia diputada del Partido Republicano luego de recibir amenazas de muerte a través de redes sociales por confirmar su asistencia a la actividad. Grupo de asistentes que durante todo el desarrollo del conversatorio se mantuvieron lanzando consignas en contra de la diputada, lo cual cambió bruscamente tras la salida de la sala, ya que se registraron empujones, lanzamiento de agua e incluso acusaron ser escupidos. La diputada Javiera Rodríguez indicó que pese a lo ocurrido no se siente amedrentada y pidió a las autoridades se pronuncien al respecto en un hecho que no se puede volver a repetir.
9: Cualquiera que pisa esa universidad es tildado de fascista, negacionista. Recibimos escupos en un ambiente de mucha violencia.
8: A través de su cuenta en la red social X, el presidente José Antonio Kast dijo que la violencia no puede ser un método de acción política, ni en las universidades un reducto de odio e intolerancia.
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1: 12 de la noche, 24 minutos.
0: El secretario de Guerra de Estados Unidos, Pete Hegseth, subrayó que el presidente estadounidense, Donald Trump, es paciente en la búsqueda de un gran acuerdo con Irán, después de que el dirigente mantuviera en la Casa Blanca una reunión con su equipo de seguridad para tomar una decisión final sobre la guerra que concluyó sin acuerdo, según el New York Times. Tuve la oportunidad de hablar con el presidente Trump esta mañana y quiso que reiterara lo paciente que es, dijo Hegseth, durante su intervención en el diálogo Shangri-La de Singapur, el foro de seguridad anual más importante de Asia. Cualquier acuerdo va a ser un gran acuerdo y él es paciente en su búsqueda, añadió el jefe del Pentágono, quien reiteró que Estados Unidos está en un buen lugar y que tiene munición para continuar el conflicto. Y a un día de las elecciones presidenciales en Colombia, el presidente Gustavo Petro hizo este viernes un llamado a la ciudadanía a acudir masivamente a las urnas el domingo y aseguró que en esos comicios se decidirá el futuro real de Colombia. Lo que sí quiero es que ese voto en primer lugar sea de todos y de todas, que no se quede nadie por ahí en la esquina, porque en estas elecciones se decide el futuro real de Colombia, afirmó Petro durante un acto público en Barranquilla, capital del departamento del Atlántico. Petro defendió además su gestión y aseguró que su gobierno deja avances en indicadores sociales como la pobreza, el empleo y la seguridad alimentaria.
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1: 12 de la noche, 27 minutos.
0: Colo Colo visita hoy desde las 15 a Deportes La Serena en uno de los partidos de la jornada sabatina en la disputa de la 14ª fecha del torneo del fútbol profesional chileno de Primera A. En el otro duelo del día, Universidad de Chile recibe a partir de las 17:30 horas en el Estadio Nacional a Deportes Concepción. En el fútbol internacional, el Paris Saint-Germain y el Arsenal juegan hoy el partido final de la Liga de Campeones de Europa. El duelo programado para las 12 horas se disputará en el Puskás Arena de la ciudad de Budapest, esto es en Hungría. Los detalles con Felipe Espina.
13: Colo Colo visita hoy desde las 15 horas a Deportes La Serena en La Portada, en uno de los partidos de la 14ª fecha del torneo del fútbol profesional chileno de Primera A. El DT de los Albos, Fernando Ortiz, adelantó el choque ante los papayeros.
14: Vamos a jugar en una cancha que el rival se hace muy fuerte de local. El partido en la fecha anterior le ha ganado a un equipo que está en la zona encima como nosotros y nada, iremos a hacer nuestro partido. Es un gran equipo, a mí me gusta mucho cómo juegan.
13: En el otro partido del día, Universidad de Chile será local a partir de las 5:30 de la tarde ante Deportes Concepción en el Estadio Nacional. El entrenador de la U, Fernando Gago, aseguró que no es tan relevante

0: para el juego, el hecho que su rival debute hoy el nuevo DT Fernando Díaz.
1: Hay formas y de lo que trabajamos nosotros, de pensar mucho en lo que tenemos que hacer nosotros, independientemente del rival. A partir de eso, independientemente de un cambio de entrenador, se ven los aspectos individuales de cada futbolista, de lo que puede aportar. A partir de eso, trabajamos de varios sistemas que podemos enfrentar y tratar de buscar las soluciones para poder jugar el partido como queremos nosotros.
0: En otros temas y en la previa de los amistosos de fecha FIFA ante Portugal y el Congo, programados para el sábado 6 y el martes 9 de junio, el entrenador de la selección chilena, Nicolás Córdoba, explicó la ausencia del volante del Flamengo, Eric Pulgar, en las últimas convocatorias de La Roja.
2: Siempre ha estado en la órbita de ser llamado. Creo que uno de los jugadores más importantes que hoy tenemos en el extranjero, jugando a muy buen nivel. Obviamente él por temas personales ha preferido decir que no, y obviamente esas son respuestas que él tiene que dar.
0: En el fútbol internacional, hoy desde las 12 horas en el Puskás Arenas de Budapest, PSG y Arsenal definen al monarca de la Liga de Campeones de Europa. Luis Enrique, entrenador del PSG, actual campeón del certamen, explicó por qué cree que su equipo conseguirá el bicampeonato.
3: Bueno, pues en primer lugar porque somos los actuales campeones, segundo lugar porque no ha habido ningún equipo en estos dos últimos años que haya tenido peor calendario, es decir, calendario más difícil. Eso nos ha expuesto muchísimo, nos ha hecho perder partidos, pero nos ha hecho crecer. Lo que yo espero y deseo es que se vea una gran final de fútbol, que sea una fiesta para el fútbol y que pueda ganar el equipo que juega mejor a fútbol, y en eso no tengo ninguna duda.
0: En otros temas, hoy no antes de las 9 de la mañana, el tenista chileno Alejandro Tavilo, 36 del mundo, enfrenta al francés Moïse Coamé, 318 del ranking, en duelo correspondiente a la tercera ronda de Roland Garros, segundo Grand Slam de la temporada. De ganar, el chileno deberá enfrentarse en la cuarta ronda al vencedor de la llave entre el francés Félix Auger-Aliassime y el estadounidense Brandon Nakashima.
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5: Noche 12:30.
7: Y de esta manera concluyen las noticias en esta presente edición de Radiograma. Permanezcan en nuestra sintonía porque ya en los próximos minutos comienza el trasnoche de la radio hasta las 6 de la mañana. Más noticias en biobiochile.cl y cada una hora en el informador. Por su atención, gracias. Tengan muy buenos días y un excelente comienzo de fin de semana.
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2: Todo, estamos con ustedes, sí señora, sí señor, para todo el país y el mundo. Bienvenidos, bienvenidas al trasnoche de la radio a través de Bio Bio la radio, por supuesto, y también a través de Bio Bio Chile.cl, y también nos ven por las pantallas de Bio Bio TV. Qué gusto estar nuevamente con ustedes, otro fin de semana, otro momento más para poder estar con ustedes, porque usted sabe que el trasnoche no descansa, sigue más vivo, más vigente que nunca. Así que bueno, esta es nuestra invitación para que usted comience ya a participar con nosotros cuando ya el reloj marca las 0 horas con 34 minutos. Estamos viviendo con ustedes este nuevo trasnoche a través de Bio Bio la radio y también por la pantalla de Bio Bio Televisión. Bueno, estamos comenzando el fin de semana de los patrimonios, pues claro, porque hoy comienza el Día del Patrimonio, así que vamos a dar algunos datitos relacionados al Día del Patrimonio. Hay información en biobiochile.cl, pero también queremos saber, más allá obviamente de lo obvio que podemos conocer acá en Santiago, si usted tiene alguna recomendación, por ejemplo, que venga de su región en el marco del Día de los Patrimonios, bienvenido sea. Así que comuníquese con nosotros a partir de este momento en el más 569-9200-7888 y también en el 800-810-810. El primer teléfono es el WhatsApp de la radio, que es el más 569-9200-7888, y el segundo es el 800-810-810. Ahí usted se puede comunicar con nosotros, directamente con nosotros, ¿sí? Para que usted también forme parte de este programa que recién comienza, así como el día, pues. Ya estamos a 35 minutos de este 30 de mayo 2026, y en la región de Magallanes y en la región de Aysén ya es 1 hora con 35 minutos en que ya comenzó este nuevo día, 30 de mayo de 2026. Así que también hacemos la invitación para nuestros amigos y amigas de Punta Arenas, de Coyhaique, que si tienen algún datito relacionado al Día de los Patrimonios, también que lo haga llegar a través de nuestras vías de contacto, tanto el WhatsApp de la radio como también nuestro 800-810-810. Bueno, vamos a tener, por supuesto, especial, nuestro especial musical. Vamos a saludarlos a ustedes, por supuesto, a través de nuestro WhatsApp. ¿Y todo para qué? Para poder comenzar un nuevo día con ustedes, para poder empezar de lleno con lo que va a ser precisamente este fin de semana, y en el que, bueno, queremos acompañarle, queremos informarle. Estamos atentos a la emergencia de lo que está pasando hasta ahora en Buen. Bomberos y Carabineros sigue trabajando allí. Es un incendio que va a tener por lo menos de largo aliento, y hay riesgo de, hay alta preocupación entre los vecinos respecto a que no solamente se propaguen las llamas, sino que hay un peligro relacionado a que hay acumulación de amoníaco en ese sector, en ese frigorífico que se está incendiando ahora en Buin. Pero estaremos actualizando ahí esa información gracias a lo que nos entrega a esta hora bomberos de Santiago. Son varias compañías de bomberos que están trabajando a esta hora en este incendio que se registra en la comuna de Buin, y bueno, cuya información también ustedes la pueden revisar a través de nuestro sitio web biobiochile.cl. Y además, hay que recordar que este 30 de mayo tenemos preemergencia ambiental, porque no han mejorado nada las condiciones de la calidad del aire en nuestra capital. Así que vamos a tener preemergencia ambiental, que es la segunda del año aquí en la región metropolitana, y también vamos a revisar cómo va a estar la calidad del aire, naturalmente, en distintas ciudades de nuestro país. Usted sabe que Santiago no es Chile, ¿cierto? Pero por ser la ciudad más importante y la más poblada, es aquí donde también se acumula una cantidad bastante no menor de contaminación, y por lo mismo se ha hecho el llamado a prohibir el encendido de calefactores a leña, el encendido de calefactores a pellets, también hay restricciones a transportes de carga. Bueno, todo eso se lo vamos a contar también a través de nuestro trasnoche de la radio, las medidas que usted tiene que tomar al respecto, cuáles son los vehículos que no podrán circular con o sin sello verde, bueno, en este caso sin sello verde, por ser fin de semana. Así que, bueno, vamos a estar con esa información también

a través de la radio y sus 43 estaciones y también por nuestra señal biobiochile.cl y en la pantalla de Bio Bio TV. Señoras y señores, bienvenidos al programa de hoy. Así comenzamos.

todavía no se ha llegado afortunadamente al control hecho por inteligencia artificial, ojalá que no. Pero no, nosotros estamos en estos momentos manejados, conducidos en estos instantes. La puesta al aire, que es esencial, que es fundamental, del trasnoche de la radio, ustedes saben que tiene un solo nombre, ¿cierto? Es una leyenda que sigue vigente aquí en el trasnoche de la radio. Y lo queremos comenzar a saludar de una manera muy, muy especial, porque cambiamos algunas cositas, algunas normas temporalmente, ¿eh? Así que vamos a, en estos momentos, a colocar en dos la pantalla de BioBio TV, porque se acerca al estudio de la radio. Y pase, entre con toda confianza, por supuesto, nuestro querido, único, incomparable Lord William Rebolledo. Aquí está, bienvenido, abuelito, acá al trasnoche de la radio, por supuesto, porque esto es cabra cuando hace la reverencia. Grande, abuelito, gracias por estar ahí con nosotros, aquí en el trasnoche de la radio, operando la nave nodriza de BioBio, la radio. Bienvenido, abuelito, acá a nuestro trasnoche. Juntos vamos a estar hasta las 6, pues, y durante todo este fin de semana, pues, ¿eh? Sí, pues, eso es lo que vamos a hacer en este instante, cuando ya estamos con usted, cuando estamos ya prácticamente conectados. Y bueno, queremos saludar en este instante, así como saludamos a don William Rebolledo, a Lord William Rebolledo, en los mandos técnicos, también saludar a quienes están a esta hora en el WhatsApp de la radio, el +569 9207888. Por ejemplo, acá tengo a Pedro Ruz, que bueno, dentro de los patrimonios que se pueden, por ejemplo, ir a pasear en Punta Arenas, está el Fuerte Bulnes, que es un destino turístico imperdible allá en la zona. El cementerio María. Ah, el cementerio, el Parque María Betty también. El cementerio municipal de Punta Arenas, que es precioso. O sea, es un recomendable, no solamente para el Día del Patrimonio, sino que también durante todos los días del año para la gente que va a hacer turismo allá en Punta Arenas. Un imperdible. El cementerio municipal, además de la historia, hay una paz y hay una belleza al interior de este camposanto que es realmente imperdible, sobre todo los cipreses, que están muy bien cuidados, están muy bien cortados. Es una maravilla de cementerio, como es el cementerio de Punta Arenas. Saludamos a María Eugenia, que también está con nosotros, que nos desea un muy buen turno. Muchas gracias, María Eugenia. Por acá, Rodrigo Eduardo Fernando nos desea una excelente jornada y nos informa que en la provincia de Arauco, a lo menos en la comuna de Curanilahue, se registra niebla y neblina en diferentes sectores, dice por acá. Así que a los amigos conductores, según lo que nos cuenta Rodrigo, conduzcan con mucha, mucha precaución para quienes circulan dentro o cerca de Curanilahue. Sin equivocarse, amigo mío, no. Lo único que... bueno, yo le permito que se pueda equivocar en Curanilahue, pero lo que no vamos a permitir es que no se equivoque al momento de conducir, ¿ya? Así que mucha precaución para quienes están circulando con niebla y con neblina allí en Curanilahue. Bueno, ¿quién más en este momento a través del WhatsApp de la radio, el +569 9207888? Mauricio por acá también está con nosotros. Diana de la Florida nos desea ahí una feliz jornada. Dice que está en su última noche del turno nocturno. Está heladito afuera. Sí, es verdad. Está muy, muy helado afuera. Abrazo grande y abrocharse los cinturones por acá. Roberto de la Picada, el uruguayo, que nos acompaña aquí en el trasnoche. Y también estaba siguiendo ahí a Julito Sánchez ahí con Ismael y Reto. Oye, están todos prendidos ahí con el... esto era una discoteca prácticamente, este estudio. Estaba bueno, ¿eh? Así que, bueno, fue hecho, ¿sabe qué? Para los que se integran recién en la sintonía, esa sección fue hecha para poder despedir a Julio Sánchez, pero la despedida es con elástico, porque es la otra semana. Así que, bueno... vamos a tener a Julito Sánchez para rato, por lo menos por un par de días más en el Hoy en la Radio, y ya el próximo viernes se despide, no de los micrófonos de la radio, usted también lo puede ver en la pantalla de BioBio TV. De hecho, tiene un programa también en la pantalla de BioBio TV, que es Punto de Encuentro, un programa de debate político con altura de miras, muy interesante y muy recomendable de ver, ¿eh? Como todos los programas de BioBio TV. Por acá tengo a Mauricio desde Bergen, Noruega, que nos desea una nueva jornada, o que está comenzando una nueva jornada con 11 grados, y eso que es primavera, y lluvia, mira, ¿ves? Y eso que es primavera allá por Noruega, acompañando del trasnoche, Mauricio, desde Bergen. Un abrazo grande, Mauricio, gracias por estar ahí con nosotros. Aquí, ¿a quién tenemos en estos momentos? Alexander, que está con un cabernet viéndonos por la aplicación. Excelente.

hacerte compañía el trasnoche. Bienvenidos a mi casa, dice por acá María Mercedes. Gracias por las informaciones y la grata compañía. Que sea un buen turno. Y también saludo a todos los auditores del trasnoche desde mi querido Puente Alto. Por acá me cuenta Alex, nos manda una foto por ahí de Karel Mapu. Qué lindo Karel Mapu, ¿eh? Siempre nos acompañamos de ustedes. Aquí es el último punto del Chile continental antes de convertirse en insular. Estamos felices porque mañana iremos a Mariscar. Es tan fácil ser feliz. Saludos para ustedes de Alex y su mamá Amalia, que nos escucha en el último lugar de Chile continental, porque de ahí, de Karel Mapu hacia abajo, se transforma en Chile insular. Y bueno, todo lo que son los fiordos, canales que lo caracterizan al sur de nuestro país, parte del paisaje patagónico que tenemos, que es un lujo prácticamente, y que debería dejar ser privilegio, y ojalá obviamente más de alguno pueda ir a conocerlo. Vale mucho la pena. Yo por mi parte todavía no conozco algunos lugares como los fiordos, canales por ahí. Bueno, en fin, pero tenemos por supuesto presencia de ustedes, nuestros auditores, en distintos puntos del país. Eso es lo que queremos llegar. ¿Faltó el saludo? Sí, pues sí. ¿De quién está al frente? No, sí. Por eso nos estaba preguntando acá Rodrigo Durán qué pasó con Wilito. Ya lo saludamos, por supuesto, ahí con una versión especial, porque hay que romper los esquemas de vez en cuando. Hay que salirse un poquito del molde, que de repente la rutina mata a todo el mundo, ¿no? Así que mañana vamos a hacer el programa, pero yo voy a conducir al revés. O sea, ¿cómo? ¿Qué significa esto? Que voy a... Claro, voy a mirar de espalda, o voy a hacer la posición invertida para poder saludarlo en el trasnoche. Esperemos que funcione, ¿eh? Y en la mesa, maestro. Hola, Nicolai y Lord William. Le saluda Lipe desde Quintero. Ya pensé que te había tocado hacer radio a la americana, como le dicen en vuestro rubro. No, todavía no. Ni mencione eso. No. Ya, oye... buenas noches, Biobío por acá. Saludos de la familia Lobos Mendieta de Recoleta. Saludos a la familia Lobos Mendieta, que siempre nos acompaña acá en el trasnoche. Me pregunta Carlos Vallejos, ¿qué pasó con el gato? Está durmiendo, pues, Gastoncito ya va a despertar en un ratito más, pero nuestro amigo ya está durmiendo, nuestro personaje revelación del año. Oye, yo espero que lo postulen ahí en los premios Cordillera, ¿eh? No, van a decir, no, que va a salir arreglado si es que gana Gastón. Hola, Radio Bio Bio, la radio más grande de Chile. Muchos saludos, muchas bendiciones les manda Julio de Independencia. Grande, Julito de Independencia, gracias por estar ahí. Emilio nos cuenta que llevan 2 horas en San Joaquín con intensas ráfagas y balazos. Uf, provienen de la legua emergencia. Ya vamos a estar averiguando esa situación. Muchas gracias, Emilio, por advertirnos lo que está pasando ya en el sector de la legua de emergencia. Bueno, de eso se trata, ¿eh? Que también nos cuenten lo que está pasando en estos momentos. ¿Quién más en este momento? Buenos días, Nicolai, Lord William. Que todo sea un gran trasnoche. Mis saludos para todos los trasnochadores. Por acá les recomiendo el Parque de Lota y sus alrededores. Luchito Talcahuano ahí nos recomienda también parte de Lota también, pues el parque no, sí, no es el parque Cosiño, ese sí, pues no. Se me olvidó cuál es el nombre del parque de Lota, pero es hermoso, sí. Es muy hermoso el parque Isidora Goyenechea de Cousiño de Lota. Ese es, pues, Isidora Cousiño, ¿cierto? Desde Chelquenco, María Victoria también está con nosotros. Oye, también tenemos que saludar, por supuesto, a quien acompaña a Roberto de La Picada del Uruguayo. A Jude Smith, que también lo acompaña ahí fielmente ahí en San Francisco de Mostazal. Valparaíso por acá, neblina espesa, muy corta la visual, mucha humedad, precaución al bajar por Santos Osa, nos cuenta por acá Kirby desde el WhatsApp de la radio. Saludos, Kirby, gracias por advertirnos que hay que manejar con precaución ahí, sobre todo en la bajada de Santos Osa, tanto la subida como en el sector de Santos Osa, sobre todo en la curva. Uy, y con esta neblina y con la humedad, y también con el piso que se torna, con el asfalto que se torna resbaladizo, mucha precaución para que nos escuchen a través del 94.5. Desde Buin por acá nos preguntan cómo está la emergencia. Atento por acá, José Manuel, vamos a estar, no ha llegado todavía actualización. Lo único que sabemos es que todavía se está trabajando en la contención de este incendio, que está muy, muy, muy complicado. Por lo menos bomberos ya ha advertido de que los trabajos se van a mantener durante la noche y también parte de la madrugada.

Escuchando fuerte y claro. ¿Dónde? En La Serena, por acá. Un saludo para mi señora Silvia Aguayo de parte de Guillermo. Saludamos a Guillermo también, que también nos acompaña ahí en el WhatsApp, así como Carlos Valdés Sepúlveda desde Quilicura, que también dice presente a esta hora en nuestro trasnoche. Paulo Parada desde Saltillo, México. Paulo, Lili y Aloncito nos están escribiendo ya desde Saltillo, México. Hola, güey. Y saludos a mi enamorada, dice por acá, a mi enamorada de mi vida, hermosa y linda, preciosa y bonita y bella. Chuta. ¿Qué más le va a pedir? Pues Catalina Catalán, que hoy está de cumpleaños, de parte de su amigo Alonso García. Eso, ahí estamos saludando en el día de su cumpleaños a Catalina Catalán, la Catacata. Catalina Catalán. Felicidades, Catalina, un abrazo enorme también para ti y también para Isidora, Jan, Martina Fernández y el niño Saldaña también de Don Alonso García. Y también por acá, además de que de agregarme los del cementerio Punta Arenas, que tiene esos cipreses ornamentados preciosos, está el Museo Sarah Brown, que es ese palacio imponente que usted ve ahí en la Plaza de Armas, cerquita de la Intendencia. Bueno, también pues, también es un imperdible área de la ciudad de Punta Arenas. Pero en el norte, por ejemplo, en Arica, en Iquique, ¿cuáles son los imperdibles? A propósito que ya Arica se acerca a la festividad del 7 de junio. El 7 de junio es feriado regional, a pesar que cae día domingo, pero es feriado regional allá en Arica. Se recuerda el asalto y toma del morro de Arica, así que es feriado regional por allá, así que hay que aprovechar cómo va a estar la cosa por allá en la ciudad de la eterna primavera. Bueno, nos separan 6 minutos de la 1 de la madrugada. Vamos a seguir leyendo sus mensajes a la vuelta, pero queremos escuchar buena música, ¿cierto? Sí, escuchamos buenas canciones, ¿les parece? ¿Y quieren bailar solos? ¿Les parece bailar solos? Porque de repente, claro, uno siempre se necesita tener a alguien para poder bailar una buena canción, y sobre todo esta de los Bunkers. Bailando solo suena aquí en el trasnoche de la radio.

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2: Cámaras de seguridad captaron a overoles blancos enseñando a fabricar bombas Molotov al interior del Instituto Nacional. El SLEP de Santiago Centro, junto al alcalde de la comuna, anunciaron acciones judiciales. Tenemos los detalles con Montserrat Tapia.
3: Preocupación generó un grave hecho ocurrido en el Instituto Nacional, luego de que cámaras de seguridad registraran a un grupo de encapuchados vistiendo overoles blancos realizando una demostración para fabricar y lanzar bombas Molotov. Las imágenes muestran una secuencia de más de 20 minutos en la que los desconocidos preparan elementos incendiarios al interior del establecimiento y posteriormente salen hacia la vía pública a lanzarlos. Desde el Servicio Local de Educación Pública Santiago Centro, organismo a cargo del recinto, rechazaron los hechos y anunciaron acciones judiciales. La directora ejecutiva del SLEP Santiago Centro, Paulina Retamales, confirmó una investigación interna para esclarecer responsabilidades y aseguró que colaborarán con el Ministerio Público.
4: La violencia no puede relativizarse ni justificarse bajo ninguna circunstancia. Hemos instruido una investigación para esclarecer las responsabilidades. Se presentarán querellas y acciones judiciales que correspondan.
3: Mientras, continúan las diligencias para identificar a los responsables de estos hechos.
2: Prisión preventiva, internación provisoria y arresto domiciliario total decretó la justicia para los 6 imputados por el robo con homicidio de una adulta mayor ocurrido en la llamada casona de huéspedes de Coronel hace una semana. La víctima fatal registró alrededor de 30 heridas tras el brutal ataque. Nos informa José Manuel Lagos.
5: Por considerar que la libertad es un peligro para la seguridad de la sociedad y de las víctimas, sumado a el riesgo de fuga, dado que actuaron en grupo o pandilla y plenamente concertados, es que en el Tribunal de Garantía de Coronel se decretó prisión preventiva para 2 adultos de 18 y 20 años, este último de nacionalidad colombiana, internación provisoria para 3 adolescentes y arresto domiciliario total para 1/4 menor, tras ser formalizados por el robo con homicidio de una adulta mayor de 65 años en calidad de consumado y robo con homicidio frustrado de la persona de su esposo, un hombre de 72, quien logró sobrevivir a las múltiples puñaladas protagonizadas por los imputados. La víctima fatal, identificada como Isabel Contreras Aguilera, registró alrededor de 30 heridas con elementos cortantes y contundentes en medio del brutal ataque. En audiencia se decretó un plazo para investigar de 120 días y no se descarta que la parte querellante apele al arresto domiciliario total decretada para uno de los menores de edad. En Lota, Radio El Carbón.
2: En el ámbito internacional, el jefe del Comando Sur de Estados Unidos, Francis L. Donovan, mantuvo este viernes un inusual encuentro sobre seguridad con el jefe del Estado Mayor General de Cuba, Roberto Legrá Sotolongo, en el perímetro de la estación naval de la Bahía de Guantánamo en Cuba. Según un

0: breve comunicado del Comando Sur, los generales sostuvieron un breve intercambio sobre asuntos de seguridad operativa y abordó temas como la seguridad del personal militar y sus familias y la preparación operativa junto con los oficiales de la base. La estación naval de la Bahía de Guantánamo constituye un centro operativo y logístico vital que respalda los esfuerzos militares de los Estados Unidos para contrarrestar las amenazas que socavan la seguridad, la estabilidad y la democracia en nuestro hemisferio, indicó la nota. Donovan realizó además una evaluación de la seguridad perimetral de la base naval. Estados Unidos ha aumentado recientemente la presión sobre Cuba con la intención de que La Habana introduzca reformas económicas y políticas. Las relaciones entre Washington y La Habana se tensionaron aún más después de que el Departamento de Justicia de Estados Unidos presentara cargos de asesinato contra Raúl Castro por el derribo de dos avionetas de una organización del exilio cubano en 1996. El secretario de Estado de Estados Unidos, Marco Rubio, llegó a calificar al expresidente cubano como un fugitivo de la justicia estadounidense, pero se negó a comentar más datos sobre planes para arrestarlo. Una de la madrugada ya con 5 minutos a esta hora, Santiago presenta 7,1 grados de temperatura, el cielo se encuentra despejado y con bruma, la humedad alcanza al 90%. Revisamos también a esta hora qué es lo que pasa en la ciudad de Valdivia, 7 grados a esta hora con niebla en estos instantes y una humedad que alcanza al 100%.
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de la madrugada con 12 minutos. Ya estamos de vuelta con ustedes aquí en el trasnoche de la radio, como siempre, por nuestras 43 estaciones y además en la señal de Bio Bio TV. Muchas gracias a cada uno de ustedes por acompañarnos en esta hora de la madrugada. Las 2 con 12 minutos, ¿sabe dónde? En la región de Magallanes y la Antártica chilena, donde también, y en la región de Aysén también, también están con una hora de adelanto. Bueno, saludamos a esta hora a nuestra gente que está a esta hora escuchándonos en Suecia, como Carlito Alcántara, que está a esta hora con nosotros. Saludos, Carlitos, gracias por ahí acompañarnos a través de nuestro WhatsApp de la radio, así como también está disponible en estos momentos Piero y Marlene de Coyipuy. Nos cuenta que hace frío, ¿no? Hace mucho frío por allá en Coyipuy. ¿Usted siente frío a esta hora acá en Santiago, en la costa, en el sur de nuestro país? Coméntenos también a través del más 569-9207888. Un gusto ir el trasnoche y saludarlos desde South City, California. Espero que se encuentren bien. Les deseo bendiciones de parte de Mario, que está a esta hora escuchándonos en South City, California, donde está en el pasado, ¿eh? Donde ahí tienen varias horas de diferencia. Un es viernes por allá, así que los saludamos.

vamos, saludamos a Mario acá desde el futuro, aquí en el Cono Sur, ¿eh? Mira, a propósito del norte, el llamado, ¿eh? Samuel Humberstone, patrimonio de la humanidad, es bueno recordar que quienes dieron tanto con tan poco, es muy cierto, ¿eh? Incluso hasta con pura ficha nomás. Visiten también la ex estación de ferrocarriles del estado de Pozo del Monte. Ahí me acordé un chiste tan fome de ferrocarriles del estado. ¿Sabes por qué le pusieran FFCC a los vagones? Porque los trenes eran... bueno, horrible. Más al sur tienes un cementerio antiquísimo, olvidado. Cientos de chilenos que solo esperan una flor, aunque sea plástica, es frente a la ex oficina Victoria por la Pampa del Tamadural. Mira, ahí hay otro datito de parte de nuestro auditor Samuel, ¿eh? Sí, se ha hablado mucho de ese cementerio, ¿eh? De ese cementerio donde ahí descansa mucha gente que ha sido olvidada con el paso del tiempo. Es increíble también revitalizar ese tipo de lugares en el Día del Patrimonio. Es sin duda alguna una muy buena recomendación por parte de Samuel. Así que muchas gracias, Samuel, por contarnos con esta recomendación en el norte. Porque, bueno, en Santiago ya es sabido que se abre el Palacio de la Moneda, el Teatro Municipal. Hay muchos lugares, o sea, de sobra. Hay muchos lugares que están prácticamente de sobra, pero queremos conocer también las regiones. Ya hablamos del Parque Cociño en Lota, el Cementerio Municipal de Magallanes, allá en Punta Arenas, el Palacio Sarah Brown, también en la misma ciudad de Punta Arenas, el Fuerte Bulnes, ¿no? De Humberstone, las salitreras, de ese Chile que quedó prácticamente en el pasado, pero se reniega a ser olvidado, por ejemplo, ¿eh? Así que gracias por esos tremendos datos que nos llegan a través del WhatsApp de la radio. Saludos de Independencia a la gran octava región, familia Troncoso Castillo, por acá, de parte de Francisco Troncoso. Mira, a propósito de salitrera y del norte chileno y de la minería, por supuesto, desde la minería Sierra Gorda, escuchando la Bio Bio en la tercera nochera, de parte de Carlos Santander. Y yo sé que Carlito está más que feliz, ¿eh? Porque según lo que estamos viendo acá en su foto de perfil de WhatsApp, debe estar, pero no celebrando, no, porque está trabajando, pero sí está trabajando feliz, con una sonrisa oreja a oreja, porque él es hincha cruzado. Así que felicidades para todos nuestros amigos cruzados por este triunfo obtenido en la Bombonera, este 1-0, que lo sigue manteniendo con vida en la Libertadores. Oye, se viene la Católica con Estudiantes de La Plata, ¿eh? Así que partidazo. Y Coquimbo Unido con Platense. O sea, el Calamar con los Piratas, ¿eh? Un encuentro marítimo, prácticamente. El Calamar, por un lado, Platense, y por otro, los Piratas, ¿eh? ¿Qué les parece? Y O'Higgins, la Sudamericana también, pues, ¿ah? Con Boca, pues claro, ¿ah? Así que, bueno, yo creo que Boca va a ir en búsqueda de la revancha contra un equipo chileno, ¿ah? Y bueno, le deseamos también lo mejor al OIOI, ¿ah? A nuestros amigos de O'Higgins de Rancagua. Eso después, claro, eso, y ahí es muy importante. La Sudamericana, tanto los partidos de Libertadores como Sudamericana, vienen después del Mundial, así que vamos a tener para ratos para ese tipo del calendario, tanto de Libertadores como de la Sudamericana. Después del Mundial volvemos, como decía Julito Martínez, volvemos a lo nuestro. Claro que sí, pero quedan poquitos días para el Mundial, y usted ya tiene las láminas, ¿no? Ya tiene el álbum, ya lo está coleccionando, está intercambiando ahí láminas con nuestro amigo que os quiero allá del Palacio de la Moneda, ¿ah? Está por ahí intercambiando láminas con sus amigos, ¿ah? Porque ya se viene la fiebre mundialera. Así que eso, pues, ¿eh? A propósito del fútbol, hay un paréntesis del fútbol porque nuestro auditor ahí es hincha de la Católica. Desde Concepción, por acá, viendo Bio Bio TV con mi hija Abigail y mi hijo Bruno, les saluda José Fuentes allá desde Concepción. Lorena de Francia, un saludo de las afueras de París, por fin último día de calor, nos avisa por allá en la capital francesa. Lorena, querida Lorena, muchas gracias, un abrazo grande. Hola, Nicolai, comparto con ustedes la partida de mi viejita, dice, a los 90 años, al encuentro de Dios, con Dios, linda madre, espero que tengan una buena noche, cariños de parte de Luz Aurora. Y para ti, Luz Aurora, un abrazo grande, gigantesco, ayudándote, por supuesto, a sentir. Tanto William como yo te deseamos que, por supuesto, encuentres naturalmente la resiliencia en medio de este duelo que genera, obviamente, la lamentable pérdida. Así que, bueno, un abrazo enorme para ti, Luz, y bueno, que tu viejita, por supuesto, descanse en paz y a llevarse siempre los mejores.

recuerdos. Abrazo gigante, Luz, en estos momentos difíciles que nos entrega la vida, ¿cierto? Saludamos también a... ¿Quién más en este momento? Tenemos a... Digo al tiro. A Patricia Uribe, que nos saluda desde Macul. Hace frío ya, ¿eh? Hace frío en Macul. Dice, buen día, Nicolás y Sir Williams. Que tengan buen turno. Mucho frío por allá en Macul. Omar de Maipú también presente a esta hora. Bienvenido, Omar. También saludamos a Patricio de Recoleta. Dice, también nos desea una buena jornada. Y nos ve por el canal 51. 51 en VTR, ¿eh? 51 en SD. 740 en alta definición. Por acá tengo a Marcia de Puente Alto, quiere saludar también a nosotros y también a nuestro querido Gastón, que estará ahí durmiendo en estos instantes, ¿cierto? Sí, pues. Por acá, Margot del Cerro Monja, Ana Margot del Cerro Monja, Valparaíso, por acá, dice el gato Gastón, está durmiendo. Está durmiendo nuestro gatito Gastón, está descansando. Pues sí, las celebridades también tienen que descansar de vez en cuando. Mire que la alta exposición también desgasta a nuestros compañeros felinos, pues, ¿no? Buenos días, Nicolai, te saludo desde México. Órale, otro chileno más que nos escucha desde México. Órale, y a todos los oyentes, obvio, al señor William Rebolledo. Una pregunta, ¿me explicas lo del Día del Patrimonio? Salí de Chile en el año 72 y desconozco esta celebración, ¿ah? Oye, que bueno, sí, explicar también a nuestro auditor Claudio Carrasco, que no viene a nuestro país desde hace bastante tiempo. Y de hecho, el Día del Patrimonio es una celebración que data aproximadamente del año, creo que del año 1999, por ahí, guarda relación con el propósito justamente de acercar a la ciudadanía su memoria histórica y arquitectónica. Comenzó como el Día del Patrimonio Cultural. El año 1999 fue instaurado esa fecha. Originalmente era el 17 de abril, pero después, desde el año 2001, comienza a ser instaurado el último domingo de mayo. Y después, desde el 2018, se extiende el último sábado y el último domingo del mes de mayo. Así que, bueno, en este día hay sitios, edificios estatales como museos, bibliotecas, bueno, el Palacio de la Moneda, las dependencias ministeriales, que abren de manera voluntaria sus puertas, de manera gratuita. ¿Para qué? Para permitir la visita, para recorrer esas dependencias que las vemos afuera, pero no sabemos cómo funcionan por dentro, ¿cierto? Y eso también, naturalmente, despierta la curiosidad de quienes circulan por Santiago y también por las capitales de nuestro país, de las capitales regionales, me refiero. Y bueno, otras organizaciones también de carácter privado también hacen lo mismo. Por ejemplo, yo les paso el dato, pero ya los cupos están listos. Hoy sábado se abren las puertas de la Radio Bio Bio en Concepción por el Día del Patrimonio Cultural, por el Día del Patrimonio. Así que atentos, yo sé que los cupos ya están listos, están hechos, así que durante la mañana el público que fue seleccionado va a conocer las dependencias de nuestra Radio Bio Bio en Concepción. Radio Bio Bio, Canal 9 y biobiochile.cl. Ahí ustedes van a conocer cómo trabaja la gente de la radio allá en Concepción, cómo trabaja la gente del Canal 9, por ejemplo, del matinal Nuestra Casa, cómo trabaja la gente que elabora las noticias en biobiochile.cl. Bueno, todo eso lo va a conocer nuestros auditores de Concepción, así que se integra Radio Bio Bio en el Día del Patrimonio Cultural. Ojalá, bueno, no sería en todo caso mala idea abrir también las dependencias de Santiago, a pesar que siempre decimos que la radio está hecha para que ustedes entren y todo lo demás, ¿cierto? Lo hice desde nuestro director, por supuesto, pero sería bonito también ahí un Día del Patrimonio con un selecto grupo de gente que venga a visitar la dependencia de Radio Bio Bio, ¿no? Bueno, en Concepción es posible, ¿eh? Por eso le decía, hablaba de las organizaciones privadas que también se pueden integrar a este día de los patrimonios, ¿ya? Pero eso es más que nada, grosso modo, Claudio, que es una celebración que tuvo lugar a partir del año 1999. Primero fue en abril, después fue el último domingo de mayo, y dada la demanda del 2018 en adelante, se celebra el último sábado y domingo de mayo. De eso se trata el Día del Patrimonio, que es la apertura
de edificios estatales, sitios, parques y unos cuantos, etcétera, a la comunidad, con guías, con recorridos.

muy entretenido y también hay unos lugares que son altamente demandados. Por ejemplo, a propósito de medios de comunicación, que ya, por ejemplo, Radio Bio Bio en Concepción, a través de cupos limitados, hay auditores que van a tener la oportunidad de poder conocer los estudios, pero donde se llena de una manera impresionante son las dependencias de Televisión Nacional. O sea, desde el día en que el canal abrió las puertas al público, son filas, filas y filas de gente que quieren entrar ahí a Bellavista 0990. Es increíble el interés que genera el público de un medio como es la televisión. Y además que, por supuesto, que hablamos del canal público y en donde la gente también igual le gusta ver las cámaras y todo, cómo se hace la televisión, ¿cierto? Y eso es lo que llama mucho la atención. Pero hay muchos lugares que se pueden visitar: la Bolsa de Comercio de Santiago, el Palacio de la Moneda, la Casa Central de la Chile, ya la Biblioteca Nacional. Bueno, hablábamos de las oficinas salitreras de Humberstone y Santa Laura en Iquique, el Paseo de Yugoslavo en Valparaíso, la Casa Matriz del Banco Central. De hecho, en la Casa Matriz del Banco Central, al interior está el Museo del Ahorro, donde ahí se conservan las primeras monedas acuñadas por la Casa de Moneda en la independencia de Chile. Ese también es un imperdible para todos los amantes de la numismática o de la filatelia. Ahí pueden ir a visitar el Banco Central para conocer ahí parte de la historia de las monedas que se acuñaron desde los comienzos de Chile independiente. También, por ejemplo, en la región de O'Higgins, el campamento Sewell, que ese también es uno de las visitas más apetecidas por el público rancagüino de Machalí, ir a subir al campamento Sewell, donde también forma parte del día de los patrimonios. Bueno, hay museos a cielo abierto también. No, hay una cantidad enorme de lugares, sobre todo acá en Santiago, que se pueden visitar. Pero queremos conocer las regiones, sí, por supuesto, a través de nuestro WhatsApp, el +569 920 7888. A ver, ¿quién está a esta hora en estos instantes? Por acá, Julio Eduardo Castillo, el DJ Zoom de La Chimenea, nos está acompañando a esta hora junto a su mamá Martita González. Saluda por acá a nosotros Nicolás Estañero, el Sir William Rebollo, que siempre nos ve cada noche, ahí junto a su mamá Julio Eduardo Castillo y su mamá Martita González, que a esta hora nos acompaña. Ya vamos a ir con información relacionada al incendio. Estamos recopilando información en estos instantes, así que para los que están a esta hora consultando lo que está pasando a esta hora en Buin, recuerden que hay propagación de riesgo, hay propagación de fuego para algunas casas aledañas. La emergencia está bastante complicada, así que vamos a estar actualizando. En cuanto a bomberos, nos entregue una actualización respecto a este incendio. Así que agradecemos a Luis que nos está consultando respecto al incendio, pero estamos ahí muy, muy atentos a lo que está pasando en la comuna de Buin con esta emergencia, que por lo menos lo que ha informado bomberos se va a extender durante altas horas de la madrugada. La idea es contener el fuego y que no pase a las casas que están colindantes, donde residen, hay familias en ese sector cercano a este frigorífico que se está incendiando, y además que hay un peligro relacionado a la acumulación de amoníaco en ese lugar, lo que la emergencia se ha vuelto sumamente delicada en ese lugar. Por acá Roberto nos recomienda la Tía Rica. Sí, pues, la Tía Rica en San Pablo con Capuchinos. Y dice que hay un vitral precioso en ese lugar de nuestra capital. La Tía Rica, la caja de crédito prendario, ¿cierto? La famosa Tía Rica, donde uno tiene que ir a... Por alguna deuda tiene que ir a dejar en prenda algunas joyitas, algunas cositas por ahí para poder tener algo de platita, sobre todo en tiempos en que se nos ha elevado tanto el costo de la vida. Y una buena alternativa también ahí dejar en prenda algunas cosas. Hola Nico, dice, desde la ignorancia, opino que hace unos 20 años atrás visitar TVN hubiese sido genial. Conocer el set del Buenos Días a Todos, por ejemplo, pero ahora los pocos programas que hay solo tienen pantallas y telones verdes. Y cariños desde La Serena, claro. Obviamente que también hace 20 años, obviamente, la televisión tenía otro atractivo, ¿cierto? De todas maneras. Saludos a Lord Williams y Gastón, dice por acá, Uberiando el Quilpué, nuestro amigo Nelson Lobo, a través de nuestro WhatsApp. Imperdible por acá, nos cuenta César Estay, hincha de Coquimbo Unido, que también está muy feliz en este momento. El imperdible en Coquimbo es el Barrio Inglés.

0: barrio inglés de Coquimbo es un imperdible para el día del patrimonio. ¿Qué más en este momento? Pati de la Florida, excelente compañía durante esta noche. Abrazos, cariños, Pati, desde la Florida. A ver, ¿qué más en este momento? Estamos junto a, en el Día de los Patrimonios, recuerdo con nostalgia, dice, al Teatro Municipal de Santiago, sede de inolvidables espectáculos. Rodrigo Durán Bunster, desde San José de Costa Rica, nos cuenta por acá, aquí Rodrigo, a través del WhatsApp, recordando, por supuesto, desde muy lejos, el Teatro Municipal, que es precioso, que es uno de los palacios, uno de los lugares de Santiago más lindos que se pueden visitar dentro de lo que es el recorrido del Día de los Patrimonios. A la vuelta, porque ya es la una de la madrugada con 20 minutos, con 29 minutos quiero decir, ya les voy a dar unos datitos, ¿sabes?, que nos llegan desde unos amigos que también se quieren unir, por supuesto, al Día del Patrimonio. Pero antes, ¿hace cuánto tiempo no sientes tranquilidad? 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A esta hora nos acompaña aquí en el Trasnoche. 1:30, vamos a la pausa y seguimos remándola hasta las 6 en este Trasnoche a través de la radio y por BioBio TV. Ya volvemos.
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0: Un nuevo baile es el que nos trae emociones clandestinas, pero del recuerdo sí, aquí en la radio.

bien, pues ahí estaba este nuevo estilo de baile junto a Emociones Clandestinas. Saludamos a don Hernán Luisa, que nos está acompañando a esta hora a través de la pantalla de BioBio TV. Abrazo grande, Hernán. Gracias por estar ahí con nosotros a través de la pantalla de BioBio TV en La Ligua. Sí, pues en La Ligua ahí nos está viendo y escuchando el trasnoche de BioBio La Radio. Bueno, lo prometido es deuda. Teníamos por acá algunas recomendaciones relacionadas a el Día del Patrimonio. Ese es el Día del Patrimonio que convoca a mucha gente y sobre todo los lugares, museos, o sea, no museos, sino que principalmente dependencias del Estado, parques, museos, etcétera, abrir sus puertas de manera gratuita. Así que, bueno, estamos por acá recopilando algunas cositas, por ejemplo. Mire, por acá tengo, a propósito de justamente el Día de los Patrimonios, la invitación que nos llegan desde nuestros amigos de el Museo del Audio de Curacaví, que han venido acá al estudio de la radio, un museo espectacular del cual se puede apreciar la historia del sonido. Para todos los amantes del audio, de los elementos técnicos relacionados al mundo del sonido, desde las grabaciones de vinilo, cassettes, cintas reel, qué sé yo, es un lugar imperdible y que va a estar abierto durante este día, durante este fin de semana, en la comuna de Curacaví. Así que atención, auditores de Curacaví, el Museo del Audio de Curacaví está abierto al público en este Día de los Patrimonios. Y de hecho, su director, nuestro amigo Cristian Hernández, que estuvo también acá en el estudio del trasnoche con algunas maravillas relacionadas al mundo del audio.

0: Nelson Hernández, director del Museo del Audio de Curacaví, y los vengo a invitar para este 30 y 31 de mayo al Día del Patrimonio, que vamos a celebrar acá en el Museo del Audio de forma gratuita, con una guía espectacular donde vamos a poder conocer la historia de los reproductores de audio desde el inicio de la escritura musical hasta el día de hoy, pasando por fonógrafos, vitrolas, radio a tubos, radio a transistores. Y este es un viaje en el tiempo donde vamos a poder recordar, reír y poder ver cada uno de estos aparatos. Los dejamos completamente invitados.
1: Ahí está, ¿eh? Las vitrolas, las radio a tubos, la radio transistor, en fin, una maravilla este Museo del Audio de Curacaví. Los Parronales, parcela 27. Los Parronales, parcela 27 en la comuna de Curacaví. Ahí está la dirección y más información lo pueden ver ahí a través del Instagram, que es arroba Museo del Audio Curacaví, para que lo tomen en cuenta en este Día del Patrimonio, sábado 30 y domingo 31 de mayo. Y también nos manda el flyer relacionado, que es la entrada completamente gratuita. El Museo del Audio abre sus puertas para poder celebrar también el Día del Patrimonio, y sobre todo el patrimonio sonoro, del cual también nosotros pertenecemos como radio, porque quizás estos equipos en un par de años más podrían pertenecer también a ese museo del audio, ¿cierto? Bueno, y mientras tanto, si usted quiere saber cómo funcionaban las radios antes, cómo funcionaba, por ejemplo, un disco de acetato, esos que se quebraban, ¿ah?, con la aguja enorme, cómo funcionaban esas vitrolas de antaño, bueno, está el Museo del Audio de Curacaví. Así que gracias a Cristian Hernández por la invitación también para nuestros auditores, de manera gratuita. Los Parronales, parcela 27 en Curacaví. Y además están nuestros amigos del Museo Histórico y Militar de Chile, que también abre sus puertas este día sábado y domingo, sábado 30 y domingo 31 de mayo, que va a abrir sus puertas con una contundente cartelera que vamos a también a conocer a continuación a través del material que nos llega también a través de su equipo de comunicaciones. Bueno, va a incluir, atención, música en vivo, visitas guiadas a través de la muestra 5 siglos de historia, la Pinacoteca y Salón de Escuelas Matrices, que son las esculturas, exposiciones temporales nuevas tales como Guerreros y episodios de la Guerra del Pacífico en imágenes. ¿Ah? Sobre todo eso es muy, muy importante tomarlo en cuenta, considerando de que estamos ya terminando prácticamente el mes del mar. ¿Ah? Así que un imperdible. Habrán recreadores históricos, talleres, además de una muestra en el patio central de vehículos y motos clásicas de todos los tiempos. Van a haber talleres también, por ejemplo, para los más chicos o para los más grandes. Hay uno para poder pintar soldaditos, ¿ah? Hay 25 cupos por orden de llegada. Hay presentaciones musicales también. También, como por ejemplo, alguna de las presentaciones musicales que podemos destacar, la de las gaitas, una banda de gaitas escocesas, Clan of Cross, que se va a presentar ahí en el Museo Militar. Y el 31 de mayo, también varias presentaciones musicales. Va a haber un taller de origami para niños. ¿Ya? Así que está muy nutrida la agenda, pero más información, todo eso lo pueden revisar en la cuenta que les vamos a entregar a través de nuestra pantalla, arroba mhm-chile, arroba mhm-chile, gracias a nuestros amigos del Museo Histórico y Militar, que también, como cada año, se unen al Día del Patrimonio. Sábado 30 y domingo 31 de mayo, desde las 10 hasta las 17 horas, ahí en Avenida Blanco Encalada, 1150 en Santiago. Más información en arroba mhm-chile, y ustedes pueden ver con lujo de detalle el calendario o la programación que está elaborada para quienes van a visitar, por supuesto, este lugar histórico que alguna vez también acogió la escuela militar en tiempos pretéritos, y también la escuela de suboficiales del ejército, y hoy día actualmente es el Museo Histórico y Militar de nuestro país, donde también por algunos años estuvo guardado también el monumento a Manuel Baquedano antes de su reposición este año ahí en el sector de la Plaza Baquedano. Bueno, la 1:44, miren, vamos a revisar en este momento. 15:50 me dice por acá, ya, muchas gracias, habíamos tenido ahí un

Pequeño error. Blanco Encalada, 1550. Ya no, 1150 no. 1550 es la dirección del Museo Histórico y Militar. Ya, Avenida Blanco Encalada, 1550 es la dirección del Museo Histórico y Militar. Ahí lo corregimos también en la pantalla de BioBio TV. Mira, acá tengo. A ver. En primer lugar, dice por acá. Nos recomienda uno de nuestros auditores, no sé si va a estar abierto, pero sí, el edificio de la Alhambra en Compañía de Jesús, dice que repárenlo, se está cayendo a pedazos, ningún gobierno o municipio de turno no ha reconstruido ese edificio. ¿Y queda la cultura? ¿Y en qué queda la cultura por acá? Nos dice Oscar de Santiago Centro. Sí, pues el famoso edificio de la Alhambra no ha tenido la preservación suficiente para... que ojalá, por supuesto, estuviera dentro del Día de los Patrimonios. Pero bueno, esperemos que pronto tenga solución. En Temuco, nos dice por acá Miguel, la Casa de Máquina, la Casa de Pablo Neruda también nos recomienda, también en allá en Temuco. Y también otro auditor de la misma ciudad nos recomienda el Regimiento Tucapel, ¿ya? Aquí Pati de Temuco, que tengan un buen trasnoche, dice por acá. Nicolás y tus colegas del trasnoche. Pati de Temuco nos recomienda el Regimiento Tucapel, allá de la ciudad, y por acá Miguel de Temuco, la Casa de Máquina y la Casa de Pablo Neruda, ¿ya? Y además, dicho sea de paso, también por acá nos manda, dicho sea de paso, también la gente del Museo Histórico Militar también nos cuenta que va a abrir el IGM, el Instituto Geográfico Militar, que queda ahí aproximadamente cerca, más o menos cerca del sector. Mi padre trabajó 21 años en el Correo Central, ubicado en la Plaza de Armas de Santiago. El paso por casi todas las secciones, yo siendo niño conocí todas las dependencias, era muy interesante. Ahora tienen un pequeño museo en el primer piso, pero lo antiguo era mucho más interesante. Por acá nos escribe Mauricio desde Bergen, Noruega. Y además contarle de que también, me imagino que también se habrá enterado de que el edificio del Correo Central se remodeló y está realmente muy, muy, muy bueno y también maravilloso por lo demás en ese sentido, porque está ya restaurado, está cuidado, y es algo que por supuesto tenemos que también nosotros colaborar en poder cuidar nuestro entorno. O sea, imagínense pasar de un lugar que estaba con la pintura prácticamente carcomida, con rayados de pintura. Tenemos que ser más conscientes que dentro de los patrimonios también tenemos que procurar cuidar también nuestro paisaje. O sea, yo siempre me pregunto, ¿qué sentido tiene rayar? ¿Qué sentido tiene rayar las estaciones de metro? ¿Cuál es el objetivo? ¿Cuál es la intención? ¿Cuál es la idea? ¿Hay alguna terapia, me pregunto? ¿Hay algún... no sé, hay algún descontento? O sea, a ver, si es un descontento contra el sistema, sí, por supuesto, hay un descontento, pero no te desquites con el metro, o no te desquites con la casa de tu vecino, se la vaya a rayar. Si tenés descontento contra el sistema, no es culpa de tu vecino. No es culpa del metro. Eso es lo que no logro entender. Y como que a pesar del tiempo, a pesar de que lleva muchos años el Día de los Patrimonios, todavía hay gente que le cuesta entender de que tenemos que cuidar nuestro entorno, nuestra capital, nuestra comuna, nuestras plazas, nuestros parques. Yo creo que es el mejor regalo que podemos hacer en el Día de los Patrimonios. O sea, que el Día de los Patrimonios, así como todas las festividades, no sea solamente uno o dos días al año, sino que ojalá poder mantener nuestro entorno de manera pulcra, limpia, durante los 365 días del año, ¿cierto? Bueno, vamos a la música, 1:48. Estás en el trasnoche de la radio. Estamos con la música de Yapu y Santa Feria, con esta versión en vivo de Morena Esperanza, que suena en la radio.

Buena Esperanza con Illapoli Santa Feria aquí en el trasnoche de la radio, la 1:52. Estamos con ustedes a través del WhatsApp. Mira, por acá un auditor de Curacaví, en este caso auditora, Joana, dice que es de Curacaví, ha visitado varias veces el Museo del Audio y siempre tienen algo nuevo que mostrar. Además que sus niños son muy simpáticos. También es increíble ver las vitrolas funcionando en perfectas condiciones y un hermoso sonido que también lo vimos también cuando vino Cristian Hernández llegó con algunas muestras de algunos aparatos, incluso tocadiscos portátiles, cosas que ya no se ven, pero que mantienen en perfectas condiciones. Y atención para los amigos de Curacaví, que van a tener buses de acercamiento desde el frontis de la municipalidad, porque esto está en una parcela, ¿ya? Y en el frontis de la municipalidad van a tener buses de acercamiento para ir al museo, ¿eh? Así que es otro buen datito que nos entregan por acá a través de nuestro WhatsApp, ¿eh? Sergio, no diga eso, mire que son pesados. Mira, para el Día de los Patrimonios pueden conocer el Estadio de la U, ya, bueno, compórtense. Nos cuenta por acá Francisco y también en este caso Manuel, que se sintió un leve sismo en Tocopilla, María Elena. Vamos a revisar en un ratito más sismología.

Mientras tanto, por acá me cuenta en este momento, a ver, en este instante, Raulito de Rancagua dice un gran turno para todos, sobre todo a los colegas guardias, conserjes, bomberos, carabineros, rescatistas, o sea, todos los que trabajamos de noche, yo haciendo mis rondas por Machalí, pronto a llegar a Rancagua. Saludos a mi esposa Carmen y nuestra perrita Daisy, Raulito de Rancagua. Por acá, Nico, hola, buen día. Hoy vamos al estadio a ver a jugar a Colo Colo con mi hijo Amaro y mi pareja Magda Beltrán, porque Colo Colo es patrimonio de todos los chilenos. Gracias, Hugo de La Serena, que se vino acá a ver, a ir al estadio a ver a jugar a Colo Colo. Ah, no, pues es verdad que Colo Colo juega allá de visita, pues allá en La Serena, sí, ¿verdad? Junto ahí a los papayeros, ¿cierto? En La Serena, ¿sí? Claro, pues, ¿sí? Nicolás de Curicó, dice Nicolás de Curicó, recordando a mi natal Tocopilla, creo que también sería interesante los ensayos de bailes religiosos en las calles preparando la visita a la Tirana, 16 de julio, también almacenes o emporios que aún existen en pueblos nortinos. Ah, y aclaración, los cementerios abandonados no se ponen flores plásticas, son de lata pintada, para la resistencia del sol. Ah, qué buen dato por ahí nos entrega nuestro auditor a través de nuestro WhatsApp. A ver, hola Nico, ahí me gustaría nombrar a una amiga, patrimonio nacional, porque es una escultura hecha a mano. Qué romántico este muchacho, ¿eh? Saludos a César. Todo bien, ¿eh? Quien fuera patrimonio nacional. No, está bonito, lindo, elegante. Un caballero, César, ¿cierto? De esos que ya no se estilan en estos tiempos, ¿eh? Claro. A ver, buenos días, Nicolás, saludos de parte de Roxy, cariños Roxy, bienvenida acá al trasnoche de la radio. La joyería de Vidal también nos dicen por acá, ¿eh? Nicolás, hola, ¿se puede visitar La Moneda o no? ¿Se puede por el dormitorio de Cast? No sé si el presidente va a abrir el dormitorio, pero sí va a estar abierto el Palacio de La Moneda, por si acaso. A ver, vamos a revisar sismología, ¿les parece? Vamos a revisar qué es lo que dice sismología hasta el momento. Mira, por la cercanía a Tocopilla y por la hora, 1:48, aquí tengo la información, 4,7. Este sismo de magnitud 4,7 a la 1:48 a 42 kilómetros al oeste de Quillagua. Se sintió hace ya un poquito más, sí, ya se van a cumplir 10 minutos desde que se percibió este sismo, con una profundidad de 52 kilómetros y a 42 kilómetros al oeste de Quillagua. 4,7 la magnitud. Es un sismo que se percibió a la 1:48 a 42 kilómetros al oeste de Quillagua, con una profundidad de 52 kilómetros. Esa es la información que tenemos en estos momentos relacionadas a este último sismo que se acaba de registrar hace algunos instantes ahí en el sector de Quillagua, 42 kilómetros al oeste de Quillagua, con una profundidad de 52 kilómetros y una magnitud de 4.7. Eso es lo que nos cuenta a esta hora sismología a través de el WhatsApp. Perdón, a través de su página que es Sismología. Y en el WhatsApp nos reportan auditores respecto a este sismo, gente que lo sintió en Tocopilla, en María Elena, y es precisamente este movimiento telúrico que se registró hace algunos instantes y nos informó Sismología de la Universidad de Chile. Antes de irnos a la pausa, ¿hace cuánto tiempo no sientes tranquilidad? 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Ya nos separa un minuto, sí, un minuto de las 2 de la madrugada. Hacemos juntos el trasnoche, nosotros aquí atentos a sus recomendaciones en el Día del Patrimonio a través del más 569-900-7888. Por acá tengo a Pili,
que recuperó su WhatsApp, dice: hola Nicolai y Willy, extrañaba hablarles, lo seguía viendo por Bio Bio TV, pero no les podía hablar. Que tengan lindo fin de semana, abrazo. Ahora sí nos puede hablar, por supuesto, Pili, que recuperó por fin su WhatsApp. Y bienvenida nuevamente acá a nuestro trasnoche.

0: a Charlie Doble Alfa por acá, helada noche desde Viña del Mar, mucho frío por allá en Viña del Mar. Y por último, por acá, antes de irnos a la pausa, dice, nos agradece por supuesto Luz Aurora por la pérdida de su hijita. Qué hermosas palabras, ustedes son parte de mi vida. Gracias, Luz Aurora. Te mandamos muchos abrazos, cariños y apapachos en este instante. Vamos a la pausa. Seguimos con ustedes aquí en el trasnoche de la radio. Pero antes, las noticias del Informador que vienen en algunos instantes más. Ya volvemos.
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0: 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En Bio Bio, una nueva hora. 2 de la mañana.
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2: El plan carcelario del gobierno sufrió un revés desde la versión inicial. El Ejecutivo apostó por aumentar las plazas en los centros penitenciarios y postergar la construcción de cárceles de máxima seguridad. Marcela Rojas tiene los detalles.
3: El gobierno reordenó su estrategia penitenciaria y dejó en segundo plano una de las principales promesas de campaña del presidente José Antonio Kast, la construcción de una cárcel de máxima seguridad como eje para enfrentar al crimen organizado. La nueva hoja de ruta considera dar continuidad a gran parte del plan maestro de infraestructura penitenciaria impulsado durante la administración anterior, privilegiando proyectos ya contemplados para aumentar la capacidad del sistema carcelario mediante ampliaciones y nuevos recintos. El cambio fue valorado por algunos sectores políticos. El presidente de la Comisión de Constitución de la Cámara de Diputados, Jaime Mulet, aseguró que el Ejecutivo terminó validando buena parte del plan impulsado durante el gobierno anterior, especialmente en materia de ampliación de plazas penitenciarias.
4: El gobierno ha terminado validando el plan penitenciario del gobierno anterior, que es el aumento de 20.000 plazas de aquí al año 2030. De alguna manera, eso se ha validado, entiendo yo, en las últimas semanas particularmente.
3: El debate se instala mientras el gobierno busca responder simultáneamente al déficit de plazas carcelarias y al avance del crimen organizado.
2: Teléfonos celulares, módem para internet y sustancias ilícitas incautó personal de gendarmería al allanar 4 recintos penales en la Araucanía. Desde Radio Biobío en Temuco nos informa Carlos Martínez.
5: Uno de los recintos allanados fue el centro de cumplimiento penitenciario de Angol, encontrando los gendarmes en el módulo de comuneros mapuches 9 teléfonos celulares, módem para conexión a internet, cargadores, dispositivos electrónicos, un arma cortopunzante y sustancias ilícitas, por lo que los involucrados fueron denunciados a la Fiscalía. La directora regional de Gendarmería, coronel Denise Melgarejo Gómez, confirmó el éxito de los allanamientos aplicados además en Victoria, Villarrica y Temuco.
6: Los que permitieron fortalecer la seguridad penitenciaria, prevenir hechos que pudiesen afectar el orden institucional y detectar los elementos prohibidos que fueron incautados al interior de estos recintos penales.
5: En el centro de detención preventiva de Villarrica, los gendarmes encontraron forados realizados en el muro de un dormitorio del sector de condenados, al tiempo que en el módulo de comuneros mapuches del Centro de Cumplimiento Penitenciario de Temuco se incautó un teléfono celular, cables USB y documentación que será analizada por unidades de inteligencia institucional. Las incautaciones responden a un procedimiento nacional de registro y allanamiento desarrollado en 2 jornadas y que en el caso de la ex penitenciaría, esto es en la región metropolitana, contó con la presencia del ministro de Seguridad Pública, Martín Arrau. En la Araucanía, Bio Bio, la radio.
2: Y en el mundo, la Fiscalía Federal de Estados Unidos pidió este viernes a un tribunal que la primera audiencia en el caso contra Gerardo Mérida, exsecretario de Seguridad del Estado Mexicano de Sinaloa, se celebre el 3 de junio o más adelante con el acuerdo de la defensa. El exsecretario de Seguridad fue detenido el pasado 11 de mayo en Arizona y compareció el 15 de mayo ante el Tribunal de Nueva York. En la comparecencia de lectura de cargos, Mérida se declaró no culpable de acusaciones de conspiración para importar narcóticos, posesión de armamento y conspiración para poseer armamento, que lo enfrentan a una pena máxima de cadena penal.

0: perpetua. En la carta, el fiscal del Distrito Sur de Nueva York, Jay Clayton, indicó que la jueza Sarah Netburn, que presidió la audiencia de lectura de cargos, ordenó parar el reloj en el proceso judicial contra Mérida, que sigue la ley de juicio rápido hasta el 1 de junio, fecha en que correrá de nuevo el plazo. El exfuncionario mexicano está señalado por Estados Unidos como una pieza importante en la trama para proteger al cartel de Sinaloa, en el caso que implica también al gobernador de Sinaloa, Rubén Rocha Moya, quien se apartó temporalmente de su cargo oficial. Mérida, un general retirado del ejército mexicano, es uno de los principales imputados en la causa abierta por la Fiscalía del Distrito Sur de Nueva York en relación a la llamada trama Rocha Moya. Las 2 de la madrugada con 5 minutos, 7 grados marcan los termómetros a esta hora en Santiago, con cielo con nubosidad parcial y bruma, que a esta hora se encuentra en nuestra capital. La humedad alcanza al 87%. Revisamos cómo está a esta hora el tiempo para la ciudad de Temuco. 7 grados a esta hora con nubosidad parcial y una humedad relativa en el ambiente que alcanza al 96%.
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0: Con 7 minutos escuchamos a Blondie Rapture aquí en el trasnoche de la radio.

Son las 2 de la madrugada con 13 minutos. Estamos con ustedes a esta hora aquí en el trasnoche de la radio. Bueno, actualizando información respecto a este incendio que se origina en la comuna de Buin, que afecta a, principalmente a un frigorífico que está generando preocupación naturalmente. ¿Por qué? Porque hay peligro de propagación, según las últimas informaciones, a las casas que se encuentran ahí colindantes a este recinto. Y porque además al interior de este lugar se encuentra acumulado amoníaco. Hay cerca de 17.000 litros de amoníaco que se encuentra en ese lugar. Pero principalmente el foco del incendio se concentra en el área donde están los donde se congelan justamente los productos. Y en

0: donde hay elementos químicos que son peligrosos, entre ellos lo que son lo que es el uso del amoníaco, y eso es lo que genera preocupación y la constante atención por parte de quienes trabajan en el lugar, tanto bomberos como carabineros, mientras nosotros vemos ahí imágenes que han circulado durante esta jornada y las vemos a través de las pantallas de Bio Bio TV, de este incendio que cerca de las 10 de la noche se origina en la ciudad de, en la comuna de Buin. Ya, bueno, de hecho, muchos auditores de ahí nos han contado que las llamas se ven en distintas partes, pero sobre todo corre el riesgo de que la comunidad que se encuentra en ese lugar cerca de este lugar que se está incendiando se pueda propagar las llamas. Hay un riesgo, hay un peligro de que se puedan precisamente propagar el fuego cercano a las viviendas que se encuentran ahí en ese lugar. Y bueno, es una situación que naturalmente genera mucha preocupación por parte de la comunidad. Bueno, vamos a escuchar al comisario de carabineros de la 50ª comisaría de Buin. Nos referimos a, en este caso, al mayor Víctor Jerez, quien nos cuenta mayores detalles respecto a este incendio que se registró, que se está registrando y que está todavía en estos momentos personal de bomberos trabajando en la comuna de Buin. Así que, por lo tanto, veamos y escuchemos lo que nos cuenta justamente el mayor de carabineros al respecto de esta emergencia que aún se mantiene en desarrollo en la comuna de Buin.
1: Bueno, les comento un poco. Cuando se inicia la emergencia.
0: Ahí.
1: De reacción. Nos constituimos junto a bomberos, se compone el comando incidente en primera instancia y sobre la base de eso se empiezan a determinar misiones. Nosotros como organismo de apoyo lo que hacemos es generar un perímetro en primera instancia de seguridad para que bomberos pueda operar en la fase de reacción, y asimismo también lo que hacemos es cooperar en la evacuación, que en este caso se realizó una evacuación de dos vías aledañas por el peligro de propagación del incendio que había. El delegado dio anteriormente la cifra de las casas que se evacuaron, la municipalidad habilitó el albergue y nosotros cooperamos básicamente en poder agilizar esa evacuación en coordinación con PDI y en coordinación también con Muy Seguro.
2: ¿Y en este momento ustedes están resguardando estas casas que están desocupadas o no?
1: Claro, nos llegó apoyo de la Prefectura de Radio Patrulla, que en estos momentos está resguardando el sector para en el fondo asegurar de que no se cometa ningún ilícito en estos domicilios.
3: Mientras la emergencia se está conteniendo, ¿cierto? Se está trabajando aún. ¿Pero el retorno de la gente durante la noche van a mantenerse aquí, que están acá en el lugar?
1: No, nosotros hasta que no se normalice el incidente vamos a mantener vigilancia en el sector, pero vigilancia permanente, es decir, estos dispositivos se mantienen en las vías a fin de resguardar los domicilios.
2: ¿Y eventualmente a primeras horas de la mañana ya serían autorizadas las personas a llegar a estos domicilios?
1: Sí, bueno, en este caso bomberos, quien está a cargo del manejo de la emergencia, es quien en el fondo determina ya cuándo normalizar la emergencia y sobre la base de eso, las personas vuelven a su domicilio.
2: Mayor, y con respecto al tránsito, aquí estamos junto a la autopista, está cortada la carretera por todo el sector, ¿no?
1: Sí, lo que pasa es que para asegurar el tránsito de los camiones de aljibe, porque bomberos necesitan abastecimiento de agua, es que se toma esa medida para efectos de asegurar el desplazamiento de estos camiones de aljibe y que no tenga interrupciones suministro de agua.
2: ¿Por eso se corta también, se va a interrumpir ahora más?
1: Sí, se va, hasta que, que bomberos normalice el incidente.
0: Mayor. Ahí estaban las palabras del mayor Víctor Jerez Almendra de la 50ª Comisaría de Buin, dando a conocer detalles, entre ellos que durante la madrugada se va a tener vigilancia en el sector, sobre todo para que justamente las viviendas se traten de no las llamas se traten de no propagar ahí en los sectores aledaños a este incendio que, recordemos, cerca de las 10 de la noche comenzó a afectar a este frigorífico en Buin, y según lo que también nos señala señala biobiochile.cl.

0: CL es el frigorífico Frío Fort, que está ubicado en la intersección de la ruta 5 Sur y la calle Alberto Krum. Esto es en la comuna de Buena, aquí en la región metropolitana. Los mismos bomberos han reportado peligro de propagación a viviendas y solicitó también, se ha solicitado durante las últimas horas apoyo a otro cuerpo de bomberos, así como otras unidades especializadas de ASMAT. Se descarta por el momento personas lesionadas, se confirma afectación en las cámaras de frío. De hecho, la propia empresa propietaria de este frigorífico, que es iStar, envió una declaración a nuestro portal biobiochile.cl y en este caso se procedió a la evacuación preventiva de todo el personal presente en las instalaciones. No hay personas lesionadas y las áreas afectadas de la planta corresponden a cámaras de frío destinadas al almacenamiento de alimentos. Es la información de este momento, que todavía mantiene ocupado a bomberos, ya que todavía se mantienen las llamas en estos momentos en pleno combate, digamos, y estaremos atentos cuando ya esté ya quizás un poco más controlada la situación o contenida la situación, para que los vecinos de ese sector puedan estar más tranquilos y saber de que ya ojalá las llamas no lleguen más allá de sus viviendas. Pero recordemos que se hizo en ese sector evacuación preventiva para los habitantes del sector, sobre todo quienes viven al lado de este frigorífico de gran tamaño. Por lo tanto, el incendio también es de grandes proporciones y ustedes lo pueden ver ahí en las pantallas de BioBio TV, donde se grafica de mejor manera la intensidad y la magnitud del incendio, o en este caso, claro, la magnitud del incendio por el tamaño que significa, y donde hay peligros inminentes, como por ejemplo, hay un almacenamiento de amoníaco al interior de ese lugar, y eso genera altísima preocupación entre quienes habitan en ese sector de Buena. Estaremos atentos durante esta madrugada, así que vamos a estar con líneas abiertas entre lo que nos diga personal de carabineros como también personal de bomberos del lugar.
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0: Música a esta hora, claro que sí. Viento del Sur, ¿cierto? Margaritas. ¿Sabe quiénes cantan este tema? Yo Vasconcelos, Eduardo Gatti, Pancho Sasso y Raúl Aliaga.

25 minutos de vuelta con ustedes aquí en el Trasnoche. Claro, pues siempre a través de nuestro señor que es vivo la radio. Oye, gracias acá a nuestros auditores por estar atentos a las informaciones. Ya vamos a estar ampliando respecto a lo que está pasando en Buin. Todavía sí hay trabajos que todavía se están ejecutando. Bomberos sigue trabajando para poder controlar esta emergencia que ha estado bastante complicada, podemos llamarlo así, debido a la magnitud de este incendio que se ha dado a conocer en horas de la noche de este viernes y que mantiene todavía en vilo, o mantiene todavía ahí en la incertidumbre a los vecinos del sector. No sabemos hasta cuándo entonces se va a controlar esta situación. Esperemos que pronto, durante la madrugada, y bueno, ojalá también el clima, el tiempo, en este caso no el clima, sino que el tiempo favorezca también la los trabajos que realiza bomberos para poder controlar las llamas y que estas no se propaguen naturalmente a los vecinos del lugar. Nos referimos ahí en la comuna de Buin, en la ruta 5 Sur, reiteramos, con Alberto Krum. En la comuna de Buin, ruta 5 Sur con Alberto Krum, se encuentra este frigorífico que es Frío Fort, y en donde se reportó en las primeras horas peligro de propagación a viviendas. Por acá, ¿a quién tenemos que saludar a esta hora en este programa? Saludamos a Luis Fernando Alarcón, que es colega nuestro, pero trabaja ya en una radio de Chanco. Dice, felicitaciones, tremendo programa de trasnoche, entretenido e informativo, y a la vez saludos de un comunicador deportivo de la zona costera del Maule Sur. Chanco, Luis Fernando Alarcón. Dice por acá, abuelito, y también le vamos a ver. Oye, que nos mande un cuarto del queso, usted sabe, weón. Saludos para Luis Fernando Alarcón, colega de la radio Buena Nueva. Así que saludos para la gente de la radio Buena Nueva de Chanco, para nuestro amigo editor y colega, también Luis Fernando Alarcón, comunicador deportivo, que está a esta hora con nosotros. Ojo a los colegas, dice por acá Nelson Lobo, o sea, colegas del transporte, dice que van para Viña, neblina muy espesa, mucha precaución, sobre todo a los que se dirigen a Viña y por Agua Santa, a los que van por Valparaíso, por Santos Osa, la curva que esa es tremenda cuando hay neblina, mucha precaución por ahí, así que para tanto, para los que viajan a Valparaíso y Viña del Mar, hay una neblina muy, muy espesa. Buenas noches, Radio Bio Bio, les saluda Amalia Zamora, y quiero por intermedio de la radio enviar un mensaje a mi hermano Vicente Zamora. Él se encuentra por la Antártida y quiero comunicarle que ha fallecido la tía Carmen Ortega. Espero que se escuche el mensaje. Sé que no puede venir, pero quiero que sepa. Le escribí a su WhatsApp, pero no está visto, dice por acá. Muchas gracias. Si lo puede pasar un par de veces. Muchas gracias, Amalia, en todo caso, por contarnos. Vamos a ver si lo podemos también reiterar este mensaje. Así que para su hermano Vicente Zamora, que se encuentra en la Antártica, su hermana Amalia quiere comunicar que ha fallecido la tía Carmen Ortega. Y dice que espere que escuche ahí el mensaje, que no puede venir, pero dice que sepa que le escribí a su WhatsApp. Ya, así que vamos, en ese caso, vamos a ver si reiteramos también ese mensaje, sobre todo para nuestro auditor Vicente Zamora, que se encuentra en la Antártica, a ver si está escuchando a esta hora la radio de parte de su hermana Amalia Zamora. A ver, ¿quién más en este momento en el WhatsApp de la radio? Enrique Fuentealba por acá nos escribe en el WhatsApp. Movimiento sísmico en Talcahuano, ¿no? A ver, pero todo, ustedes saben que tenemos que revisar primero sismología, si es que hay movimiento. Mira, hasta el momento

ocurrido sismo en Talcahuano, solamente en Quillagua, solamente este sismo que ocurrió en el norte de nuestro país, pero de ahí nada más, ya, porque no, bueno, hay que entender, y siempre lo hemos reiterado, porque hay gente que nos manda desde aplicaciones, de estos sismos, estas aplicaciones sísmicas que sí, tienen fuentes confiables como USGS, pero profesionalmente hablando, nosotros siempre nos debemos a dos fuentes que son las primeras en poder enterarnos de lo que que son las oficiales. La primera, el Centro Sismológico Nacional de la Universidad de Chile, y segundo, lo que antiguamente era la ONEMI, que es el actual SENAPRED, que es el Servicio Nacional de Prevención y Respuesta ante Desastres. Y hasta el momento, el último sismo registrado fue a la 1:48 a 41 kilómetros al oeste de Quillagua. Esto es en el norte de nuestro país. Quillagua, entre los límites de la región de Tarapacá con la región de Antofagasta, ¿ya? Así que Enrique, en cuanto tengamos, si es que tenemos información y si es que nos llega, naturalmente, de parte de sismología, la estaremos informando. No en otras fuentes que no son confiables, nuestras únicas fuentes oficiales, para que quede clarito ahí como el agua, son el Centro Sismológico Nacional de la Universidad de Chile y el SENAPRED, que es el Servicio Nacional de Prevención y Respuesta ante Desastres. Nada más. Hay además el CHOA, el caso de alerta de tsunami, el Servicio Hidrográfico y Oceanográfico de la Armada. Entre esos tres, nos entendemos. Pero igual, de todas maneras, siempre los primeros que nos alertan son nuestros auditores. Ustedes nos alertan y nosotros rectificamos a través de estas fuentes de información. Así se trabaja en la radio. Primero ustedes y luego nosotros verificamos, chequeamos. Saludos, amigos del Trasnoche. Extensivo también a los docentes de Chile. Por acá, el profe Tongo Díaz, ¿eh? Y a propósito de profesores, bueno, un ratito, un par de horas más viene, le decíamos acá con William Rebollo, no solamente el gurú y no solamente el profesor, prolífico escritor. Sí, pues, ¿eh? Don Juan Francisco Tun, que lanzó su libro El ruido antes del silencio. Recomendable, recomendable. Pronto va a estar a la venta, así que ojo al charqui, para los amantes de la lectura deportiva, ¿ya? A propósito de profesores, saludamos ahí al profe Tongo Díaz, que está a esta hora en sintonía. Jaime de la Reina por acá, un saludo porfa, mi ñublense, que lo ganó en el norte, y un buen regreso, mis amigos hinchas, a Santiago. Jaime de la Reina, hincha del ñublense allá de Chillán. Me dice Diana, que nos está escribiendo en la Florida, que está volviendo de la ronda y está helado, helado. Está, a propósito de deporte, está Eladio Rojas en este momento en nuestra capital, Santiago, ¿no? Sí. A ver, ¿quién más en este momento en el WhatsApp de la radio? A ver, un abrazo gigante para todos los amigos de Radio Bio Bio. Freddy Nelson desde Lo Valledor. Cariños para toda la gente que está a esta hora despierta en Lo Valledor, en la Vega Central. A todos nuestros amigos y amigas feriantes que de repente se nos olvida saludarlos, porque ya a esta hora, muy tempranito, empiezan a trabajar para poder transportar los víveres, la mercancía, las frutas, verduras, hortalizas, para poder vender en las ferias de las distintas comunas, sobre todo del Gran Santiago, ¿eh? Y también de las ferias de regiones, que también se levantan muy, muy temprano para poder comenzar su jornada. Así que un abrazo grande, tremendo son los feriantes, ¿eh? Y a las cocinerías y sandwicherías también de ahí, pues, ¿eh? Sí, pues ahí en Lo Valledor, en la Vega Central, por ejemplo, las cocinerías, por ejemplo, las que hacen el caldo de pata, que de repente no hace falta harto colágeno a muchos de nosotros. Dicen que, sobre todo para el frío, ¿eh? Un caldito de pata viene muy bien para recomponer, pues, un rico consomé por ahí, pero siempre algo calentito. Un cafecito también que se sirve por allá. Sencillo, un café. Un tecito frío también. Un café con, bueno, no sé si lo habrán, no sé si lo vendrán con malicia, pero todo sea para poder cambiar el frío, ¿cierto? Bueno. Sí. Sí, de repente no olvidamos de ellos, pero no nos olvidamos de ellos. Lo que pasa es que siempre los recordamos, pero no los saludamos, ¿eh? A nuestros amigos y amigas feriantes. Yo sé que hay muchos que son auditores del Trasnoche de la Radio. Saludamos a Georgina, que dice, te saludo a ti, a tu equipo trasnochador desde San Pedro de la Paz. Mi mente y mi corazón hoy está con mi león. Con toda la fe, vamos que se puede, cariños de Georgina.

0: hinchas de Deportes Concepción, pues, ¿ah? Pues, ah, verdad que hoy día es pelea de leones, lucha de leones, ¿ah? La Universidad de Chile, el León Azul, se enfrenta con el León Lila. Algunos dicen que Deportes Concepción sería el verdadero león, porque está dentro de su escudo, eso es su mascota. El León de Collao, sí, pues así que ahí va a estar jugando. Claro, con su mascota Manolito, que debe estar ahí preparándose para coordinar a la hinchada Lila, ¿eh? Saluda a Manolito Ramírez, también hincha de Deportes Concepción, ¿eh? Sí, pues. Georgina me dice, el único león es Deportes Concepción. Ahí está. Le tenemos ahí. Pelea, lucha de leones. 5:30 p.m. Comienza el partido. Vamos a rectificar. Con transmisión, sí. Sí, vamos a tener transmisión de Bío Bío Deporte. Sí, pues, a ver. Pero siempre lo rectificamos, ¿eh? Aprovechemos de ver de qué partidos usted va a escuchar a través de la radio. ¿Ya? La final de la Champions, que va a estar buena. Así es, pues, ¿ah? Mire, a partir de... Le digo al tipo, ¿ah? A partir de las 12, 12:15 p.m, comienza la transmisión de la final de la Champions, el PSG, el Paris Saint-Germain con el Arsenal. Tremendo, tremendo partido en Budapest, Hungría. Ahí se va a jugar la final de la Champions. Después viene Radiograma, digamos que como el receso para volver a las ya 14:50 con Deportes La Serena y Colo Colo en directo ahí desde el estadio La Portada en La Serena. Y después pegadito, viene el encuentro que espera tanto William Rebolledo como nuestra amiga Georgina. Universidad de Chile con Deportes Concepción desde el Estadio Nacional. Y atención, a propósito del Día de los Patrimonios, mañana, 31 de mayo, se va a abrir el Estadio Nacional en el marco del Día del Patrimonio, ya tanto para el recorrido del recinto en sí, del parque, de todo lo que tiene que ver con el recorrido de la memoria del Estadio Nacional. Eso, todas esas actividades se van a realizar mañana domingo. Hoy juega la U frente a Deportes Concepción ahí en el Estadio Nacional. Y ahí vamos a estar, como el equipo, no yo, pero sino el equipo de Bio Bio Deportes, que va a estar en las canchas, en Budapest, en La Serena y aquí en el Estadio Nacional. Así que tremendo panorama y cartelera deportiva que tenemos para ustedes aquí en Bio Bio La Radio. Las 2:37 p.m. Usted me dice, bonito, ¿a qué nos vamos? A la pausa. Vamos a la pausa, sí. 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Vamos a hacer la pausa correspondiente a esta media hora y a la vuelta seguimos con ustedes en nuestro trasnoche. El trasnoche de Chile que se extiende hasta las 6 de la mañana por la radio y Bio Bio TV. Ya volvemos.
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1: Esto es Freedom junto a George Michael a las 2:40 minutos en el trasnoche de la radio.

0: Ya son las 2:47, estamos de vuelta con ustedes aquí en el trasnoche de la radio. Bueno, vamos a contarles que en un ratito más, cerca de las 4 de la madrugada, vamos a tener nuestro especial musical, ¿sabe a quién? Vamos a escuchar, va a estar bueno, sí, va a estar bueno, ¿saben por qué? Porque vamos a tener a Roxette, sí, vamos a tener a Roxette en nuestro especial musical, porque en un día como hoy, 30 de mayo de 1958, nació la voz inconfundible de Mari Fredriksson, cantante, compositora sueca, y haciendo el cálculo, habría cumplido en este 2026 68 años. Porque recordemos que Mari Fredriksson nos dejó hace un par de años atrás. Uy, cómo pasa el tiempo, ¿eh? Hace ya 7 años, ¿eh? Casi van a cumplir 7 años del fallecimiento de Mari Fredriksson. Murió el 9 de diciembre del año 2019. Nació el 30 de mayo de 1958. Habría cumplido 68 años de vida, pero nos dejó a los 61 años ahí en Djursholm, en Suecia. Así que vamos a recordar sus canciones, vamos a recordar las canciones de este inolvidable dúo sueco, que de hecho muchos amigos que han visto televisión recuerdan la vez en que, por ejemplo, vino a Chile al Martes 13. Roxette fue parte de esos artistas que, bueno, en la época de oro de la televisión, donde habían una danza de millones de dólares y habían estelares donde traían artistas prácticamente de primer nivel. Bueno, entre ellos, Roxette, aquí vamos a recordar, por supuesto, a la inolvidable Mari Fredriksson. Hola amigos de la Bio Bio, Ignacio de Tomé, conductor de mi bus, recién llegando a Conce, planchando camisa para mañana, salir hacia Viña, y un saludo grande al inmortal, el más grande de Conce. Saludos a todos los vialinos, porque él es hincha del Fernández Vial. Así que, claro, me va a tocar ahí un ratito más, solamente a planchar camisa para mañana, porque le toca turno a nuestro amigo, ¿eh? No me lo pierdo por acá, ¿eh? Dice por acá Yolanda desde Providencia. Así que para usted, Roxette. Mi estimado señor Mr. Estañaro, no lo había saludado, disculpe mi ingratitud. Tranquilo, por acá. Un abrazo, amo y señor del weekend. ¿Quién no escribe por acá? Porque no me dice su nombre. Muy bien, su nombre se distinguió. Íbamos tan bien. Pancho Fritz.
1: Íbamos tan bien.
0: Es que está bonito el saludo, Pancho.

Panchito Fritz, un abrazo grande, nos escribe desde Hualpén. Abrazo grande, Panchito. Gracias, como siempre, por acompañarnos acá en este trasnoche de la radio. Hola, hola, yo soy del Club de Caza y Pesca Arcoíris del Maipo, ex Vulco por acá. No todo es fútbol. Y muy bien, pues, ¿ah? ¿Eh? Muy bien, sí, pues, que también hay que ahí destacar otras disciplinas deportivas que no sé si van a estar dentro del Día del Patrimonio. Otras disciplinas deportivas que no sea el fútbol, ¿cierto? Sí, señor. Saludos de la minera San Jerónimo, Vicuña Pedro, de San Jerónimo y Vicuña, de por acá. Gracias por mantenernos despiertos en la pregunta, trasladando mineral a los camiones. Y que gane Colo-Colo, dice por acá Pedro. Recuerden, ¿eh? La Serena con Colo-Colo, hoy también en Bio Bio la radio. Y después, la U juega con Deportes Concepción. Hola amigos de la radio Bio Bio, somos un grupo de docentes que venimos de celebrar los 80 años del Liceo Bicentenario Manuel Montt de San Javier, primer centro educativo comunal. Saludos a los profesores, a los estudiantes y a los apoderados y por supuesto a ustedes amigos en la radio en este nuevo aniversario. Nos sumamos, Cristian Flores, ahí de parte del equipo docentes que vienen de celebrar los 80 años del Liceo Bicentenario Manuel Montt de San Javier. Un abrazo grande para todos los que conforman la comunidad educativa del Liceo Bicentenario Manuel Montt de San Javier. 80 años de vida a los profesores, a los estudiantes, a los apoderados y por supuesto a todos quienes conforman parte de la comunidad escolar, de parte de sus amigos del trasnoche de la radio. Muchas, muchas felicidades al Liceo Bicentenario Manuel Montt de San Javier, que cumple 80 años. Mucho frío por acá en mi trabajo desde Los Espejos. Abrazo y saludo a todo el equipo del trasnoche de parte de Darkman. Hola, Nicolás y Wilito, ¿qué tal? ¿Debería existir un museo? No sé. ¿Lo digo o no lo digo? Ya, mira, me dice, debería existir un museo para Wilito de sus años de trayectoria y prehistoria. Con cariño, dice entre paréntesis. Saludos a todos los trasnochadores desde Talcahue, Chiloé, Gladys. Me imagino que la conoce a Gladys, ¿no? Ah, ya, menos mal. Ya. Será, debe ser por la trayectoria en el trasnoche de la radio. Pues, y, digamos que es el sobreviviente de estos ya 15 años que cumple el trasnoche de la radio. ¡Qué lejano 2012! Cuando ahí comenzó con Rolito Han y con Casilda Merino, hasta la llegada de Mario Álvarez, de este servidor Nicolai Estañaro. Y muy pronto se suma un nuevo integrante al trasnoche, ¿eh? Así que vuelve la unidad móvil en un par de días más. Ahí está, listo. Ahí. Saludamos entonces a... Uy, se me olvidó el nombre. Aquí tengo a Vicente Aguilar. Bueno, ahí está, Vicente Aguilar, nuestra unidad móvil que se incorporó esta semana. Sí, esta semana se incorporó al equipo del trasnoche de la radio. Así que un abrazo grande para Vicente Aguilar, nuestra nueva unidad móvil aquí del trasnoche de la radio. Él va a estar recorriendo las calles de nuestra capital por lo menos de lunes a viernes, cuando así la noticia lo amerita. Así que cariño entonces para Gladys desde Dalcahue, que a esta hora está en la sintonía. Y con respeto, ¿ah? ¿Eh? Saludos para Alejandra de San Pedro de la Paz, del portal de San Pedro de la Paz. Y nos escribe a esta hora. Gracias por estar ahí con nosotros. Alejandra, desde San Pedro de la Paz. Cariños para ti. Saludamos a Roxy, que está a esta hora con nosotros. Hola amigos de la radio, soy José, viajando a Santiago, a Castro. Mucha neblina, ¿eh? Nos cuenta por acá José, que está viajando a esta hora desde Santiago hasta Castro. Mucha, mucha neblina a esta hora de la madrugada. ¿A quién más tenemos en este instante? ¿A quién tenemos en este momento? A ver, ¿quién más nos acompaña a esta hora a través de el WhatsApp más 569-9200-7888? ¿Cómo está Gastón? Oye, muchos nos están preguntando con Gastoncito. Ah, Gastón está durmiendo. No lo he visto por acá en los pasillos. Lo vamos a ver quizás en la mañana, despertando, pero a esta hora está durmiendo. Gastoncito está durmiendo, está en su pleno descanso, ¿ya? Así que no hay que despertarlo por nada del mundo, ¿no? Así que ojalá, bueno, lo tengamos durante el día. Ya le queda poquito el remedio, ¿eh? Mire que el pobre ya lo ha sufrido con ese remedio que le proporcionan los tíos todos los días. No, pero ya se va a recuperar, por supuesto. Ya está,
Está sano ya. Está.

0: está mucho mejor que todos nosotros, el mismo Gastón. Bueno, oye, por acá vamos a revisar lo que nos entrega el portal biobiochile.cl, porque queremos compartir con ustedes una... Bueno, ya está en portada, por supuesto, este incendio que todavía sigue afectando este frigorífico al costado de la Ruta 5 Sur en Buin, que ha generado una alarma general allá en la zona. Pero además vamos a contarles respecto a una información de utilidad. ¿Sabía usted que usted puede conocer online cuánto dinero obtendría usted por el seguro de cesantía si usted perdiera el trabajo en este momento? A propósito de que el INE publicó la cifra de más del 9% de cesantía a nivel nacional, una cifra preocupante, una cifra que yo creo que no le deseamos a nadie que no tenga trabajo, porque es una situación muy, muy difícil y que muchos de nosotros también la hemos vivido en su momento. Pero existe este seguro de desempleo, existe este seguro de cesantía, y en donde la propia administradora de fondos de cesantía, que es la AFC Chile, informó que los afiliados pueden consultar en línea la cantidad de dinero que recibirían por el seguro de cesantía en caso de ser despedidos a través de un simulador en su sitio web. Con la alta tasa de desempleo, esta herramienta permite a los trabajadores verificar su elegibilidad, acceder al fondo de cesantía solidario y estimar los pagos. Bueno, ¿quiere saber cómo usted puede saber cuánto dinero acumuló durante este tiempo con el seguro de cesantía? Bueno, están las instrucciones, está el paso a paso que usted tiene que hacer y, por ejemplo, dónde cobrar el seguro. Todo eso lo puede conocer en esta nota que está preparada a través de nuestra ventana al mundo, que es biobiochile.cl.
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0: Con 57 minutos. Ahí estaba entonces la información de biobiochile.cl para que usted la tome en cuenta. ¿Hace cuánto tiempo no sientes tranquilidad? Muchas veces normalizamos la ansiedad. 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Y nos acompaña en esta madrugada aquí en el trasnoche de la radio. ¿Qué me decía mi querido William Rebolledo? Ah, ya, perfecto, ok. A ver, aquí tengo por acá a una auditora. Sí, estamos informando constantemente lo que está pasando en Buin, lo último que se ha manifestado, que todavía se mantiene en combate, así que vamos a estar ahí atentos a la información, pero sí hemos informado oportunamente lo que está ocurriendo allá en la comuna de Buin, y estamos también esperando la actualización de lo que nos diga bomberos y carabineros respecto a este incendio. Gracias ahí por consultar al respecto. Me imagino que un auditor que recién se está integrando a la sintonía, así que también es bueno también contextualizar esta situación. Y acá también tenemos en este momento a Teresita de Buin, ¿eh? En sintonía, no puedo dormir aún. A propósito de Buin, cariños Teresa, espero que todo se encuentre bien por allá, o por lo menos en el sector donde usted se encuentra, ¿cierto? ¿Qué más en este momento? Ah, cuando estaba hablando ahí de televisión, Raúl dice, la TV de ahora, pura basura con contenido, o sin contenido, claro, sin contenido, una pena, sí, ahí la opinión de ustedes en nuestro WhatsApp. Bueno, ya nos separa un minuto de las 3 de la madrugada. Nos disponemos a escuchar las noticias del informador. Y al regreso vamos a volver con ustedes aquí en el trasnoche de BioBio La Radio. Esperando sus mensajes a través de nuestro WhatsApp, más 569-9200-7888, donde aquí nos está ingresando un llamado. Le recuerdo, el WhatsApp no es para llamadas. El teléfono que es para llamados es el 800-810-810. ¿Cuántas veces se lo hemos dicho? ¿Cómo se lo vamos a explicar? ¿En chino? ¿En húngaro? ¿En uzbeco? ¿Cómo quiere que se lo entendamos? 800-810-810. ¡Es gratis! Usted va a decir, ¿pero cómo? ¡Sí, es gratis! ¡No se preocupe! Si el problema es porque va a llamar y le va a salir algo, va a salir costo, no. Con el 800-810-810 usted nos llama de manera gratuita. Y el WhatsApp de la radio es para escribir sus mensajes, enviarnos su nota de voz, sus imágenes y sus fotografías.

0: fotografías. Pero los llamados, hágalos al 800-810-810. Después se lo explico en inglés también. Vamos a la pausa y ya volvemos.
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2: Las luces de alerta se mantienen encendidas en torno al empleo chileno. Según el último informe del INE, la tasa de desocupación alcanzó 9,1% en el trimestre de febrero-abril, su peor nivel desde el año 2021, cuando el país aún enfrentaba la pandemia por COVID-19. Los detalles con Vanessa Gajardo.
3: Una nueva encuesta nacional de empleo del INE, publicada este viernes, arrojó que la tasa de desocupación se ubicó en 9,1% en el trimestre móvil febrero-abril, su mayor nivel desde el año 2021. El ministro del Trabajo, Tomás Rau, dijo que el gobierno se está ocupando y comprometió un punto clave en la reactivación laboral, sobre todo considerando que el desempleo femenino llegó al 10,5%. Se comprometió entonces a presentar indicaciones para la discusión de la Sala Cuna Universal. Bernardita Silva, gerenta de estudios de la Cámara Nacional de Comercio, coincide con que el empleo es motor de crecimiento, por ende el escenario completo estaría estancado. Mientras que Carmen Cifuentes, investigadora de CLAPES UC, desglosó el empleo que se está generando, liderado por la informalidad.
4: Será difícil mejorar los ingresos de los hogares, impulsar el consumo y avanzar hacia una recuperación económica sólida y sostenible.
5: El empleo formal registró una destrucción de 17.000 puestos de trabajo, su peor desempeño desde 2021.
3: Los desocupados subieron 4%, alcanzando las 944.794 personas sin trabajo. Se trata del mayor número desde fines del año 2020.
2: El biministro Claudio Alvarado salió al paso de las críticas y aseguró que no hay contradicciones entre los ministros José García Ruminot y Jorge Quirós de cara a las negociaciones en el Senado por la Ley de Reconstrucción Nacional. Gonzalo Holguín con los detalles.
6: A 4 días de iniciar la tramitación en el Senado de la Ley de Reconstrucción Nacional, el diseño negociador y la diferencia de estilos y experiencias de los ministros de gobierno ha sido uno de los focos principales de debate. El biministro de Interior y Seguecov, Claudio Alvarado, dijo que no hay contradicciones entre los ministros. Todos tienen la disposición al diálogo en la medida en que haya propuestas.
7: Pero aquí no hay ninguna contradicción entre un ministro u otro, porque el ánimo y la disposición es siempre escuchar. Ahora, de ahí a la posibilidad real de llegar a acuerdo, depende del tenor de las propuestas.
6: El senador del disuelto Partido de Demócratas, Matías Walker, utilizó una analogía futbolística. En el segundo tiempo de la Ley de Reconstrucción Nacional se necesita la experiencia política de los ministros García Ruminot y Claudio Alvarado.
8: Una cancha que conoce el ministro José García Ruminot y también el ministro del Interior, Claudio Alvarado. Y yo espero que el Senado sea el espacio para los acuerdos. El ministro Quirós, obviamente, sabe de números.
6: La tramitación del proyecto será compleja y se extenderá por cerca de 2 meses antes de llegar a la votación, en particular en sala. El martes se ratificará la urgencia suma y las comisiones por las que navegará la mega reforma.
2: Y en el exterior les contamos que el viceprimer ministro y titular de Defensa de Qatar alertó este sábado en el principal foro de seguridad y defensa de Asia, el diálogo Shangri-La, que una crisis como la derivada del bloqueo del estrecho de Hormuz podría ocurrir en cualquier región si las rutas navegables se convierten en herramienta de presión política. Qatar rechaza firmemente el uso de las vías navegables internacionales como herramienta de presión política. Si permitimos que se consolide un precedente así, lo que hemos visto en el estrecho de Hormuz podría ocurrir en cualquier lugar del Indo-Pacífico o en otra región, aseveró el titular de defensa, en este caso, el ministro de Qatar, que intervino en el foro de Singapur poco después del secretario de guerra estadounidense Pete Hegseth. El ministro qatarí, cuyo territorio ha sufrido ataques en el marco de la guerra de Estados Unidos e Israel contra Irán y también a refinerías, subrayó la importancia de Hormuz para el comercio mundial de petróleo, gas, fertilizantes y materias primas como el helio, y defendió que su protección es una responsabilidad internacional compartida. La obstrucción debido a la guerra de esta estratégica vía ha desatado una crisis energética global que ha golpeado con especial severidad a muchos países de Asia, altamente dependientes de las importaciones energéticas procedentes de los países del Golfo. El Golfo es actualmente el punto de impacto, pero las ondas de choque se extienden mucho más allá, señaló Al-Thani en este sentido. Estados Unidos e Irán mantienen negociaciones mediadas por Pakistán, que también participa en el Shangri-La, representado por un alto cargo de las Fuerzas Armadas, para poner fin al conflicto y reabrir Hormuz. Hegseth Subrayó que el presidente estadounidense Donald Trump es paciente en la búsqueda de un gran acuerdo con Irán después de que el mandatario mantuviera en la Casa Blanca una reunión con su equipo de seguridad para tomar una decisión final sobre el conflicto que concluyó sin acuerdo, según el New York Times. Son las 3 de la madrugada con 5 minutos, 6,3 grados marcan los termómetros en Santiago. El cielo se encuentra con nubosidad parcial y bruma. A esta hora la humedad alcanza al 89%. Revisamos el tiempo en Punta Arenas. 6 grados la temperatura al momento, con cielo nublado en la capital regional. La humedad relativa en el aire alcanza al 93%.
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2: Madonna nos acompaña aquí en la música Holiday, suena en el trasnoche.

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1: 3:15, el director de la JUNAE, Fernando Peña, conversó con la radio a propósito de la denuncia del gobierno en fiscalía por pagos de 14 mil millones de pesos que no se entregaron ejecutadas por la administración anterior. Peña expuso que hubo un aumento exponencial de los precios de raciones de 11 y reveló que hay un mail donde el ex asesor jurídico del organismo advirtió que se podrían modificar contratos sin revisión de Contraloría a través de una resolución externa. Los detalles de esta conversación los sostuvo el propio director de la JUNAEB, Fernando Peña, quien pasamos a escuchar y ver a continuación en conversación con el programa Podría Ser Otra Cosa.
2: Esta denuncia que hizo el Ejecutivo, el Gobierno, ante la Fiscalía por irregularidades en la JUNAEB, fue parte de la pregunta de la calle Canto, ustedes opinando en nuestro número de WhatsApp. 14 mil millones de pesos por raciones no entregadas. Vamos a conversar con Fernando Peña, director de la JUNAEB. Lo tenemos acá en estudio. ¿Qué tal? ¿Cómo le va? Bienvenido. Muchas gracias por estar acá.
3: Hola, Julio. Buenas tardes. Saludos a todos los auditores de Radio Bio Bio.
2: Y televidentes también.
3: Verdad que están hoy día todos multiplataformas.
2: Así es. Así estamos saliendo por Bio Bio Televisión también. A ver, varios temas sobre esta denuncia, ¿no? Estamos hablando de 14 mil millones de pesos en raciones no entregadas. A ver si podemos profundizar un poco para seguir adentrándonos en el tema.
3: Bueno, esta es una investigación que tiene ya una data. Ustedes, de hecho, como medio han cubierto, han entrevistado incluso ex autoridades y han conversado sobre este tema en otras ocasiones. Antiguamente siempre esto estuvo circunscrito a un monto de 3.500 millones de pesos en la misma región, en O'Higgins, con la misma empresa que hoy día nosotros investigamos.
2: Socer.
3: Y lo que nosotros hemos pesquisado y lo que nosotros hemos visto es que estos contratos que fueron modificados en 2022 y en 2023 a través de resoluciones exentas, que para quienes nos ven y nos escuchan significa que no se hizo con consulta a Contraloría en circunstancias que se debió haber hecho esa consulta por los montos implicados, estas modificaciones de contratos a través de resoluciones exentas lo que hacen es que elevan la cantidad de raciones, elevan también los montos unitarios de las raciones. Usted escuchaba tras bambalinas que había cierto escándalo, cierto, y muy justificado por el valor, el alto valor de la 11 de más de 8 mil pesos. Bueno, ese valor de las 11 fue aumentando, de hecho, con el transcurso de los años. Yo acá tengo una tablita que después, si quieres, te puedo dejar, pero quiero mostrar para quienes quizás desde sus casas o desde sus teléfonos nos pueden ver. En el año 2022, el valor unitario que se presentó en esa modificación de contrato era de 7.800. Bueno,
2: Una once, 7.800 pesos.
3: Una once. Y por ejemplo, en una unidad territorial, se asignaron 290.000. Bueno, de un año a otro, del 2022 al 2023, se piden en la misma unidad territorial ya no 290.000 onzas, sino que 736.000.
2: Así.
3: Y además aumenta el valor unitario a 8.680 pesos. Eso no tiene absolutamente ninguna justificación.
2: Porque tampoco estaba la demanda para eso, ¿no?
3: No hay demanda, pero además es porque es un servicio que nosotros entregamos de forma muy ocasional. La 11 es una, se podría decir, un cuarto servicio que nosotros entregamos, de hecho, en un horario casi vespertino, se podría decir, que solamente se ocupa cuando hay reprogramaciones o actividades extraescolares. Y por lo tanto es un servicio que nosotros programamos con muy pocas raciones habitualmente en las licitaciones porque no es un servicio requerido. Sin embargo, acá esto se diseña para presentar una proyección muy alta de onces y además es un valor absolutamente ridículo. Entonces, nosotros creemos que son antecedentes nuevos, entre otras cosas, porque quien autoriza y quien facilita que estas modificaciones de contrato se hagan es el ex jefe jurídico de JUNAEB, que pocos años después aparece como asesor legal de la misma empresa cuestionada. Entonces, tú entenderás que eso es muy raro. Y no solamente es raro, sino que además, creo yo, constituye al menos un indicio de conflicto de interés que es necesario

0: explicar y que es importante presentar. A mí alguien en el punto de prensa que hicimos en Fiscalía en la mañana, porque fuimos a presentar una denuncia, me preguntaba, bueno, pero ¿cuáles son los delitos, los eventuales delitos? Mire, vaya a ver uno catalogar o aventurar cuáles son los delitos que eventualmente están comprometidos. Lo que uno hace en este caso como jefe de servicio es presentar lo que uno ha visto, lo que uno ha pesquisado a las autoridades, a la Contralora en este caso, la semana pasada, y ahora al Ministerio Público.
1: Que son los que determinan ahí...
0: ¿Cuáles son los delitos que se podrían configurar?
1: ¿Cuánto vale hoy una ONCE? ¿Cuánto se paga hoy por una ONCE por parte de Junep? Me imagino que los precios varían, pero...
0: Tenemos bandas de precios, eso es otra cosa importante.
1: No, dentro de la licitación no está la
0: se eliminaron, en esa licitación sí. Específica se eliminaron las bandas de precios, lo que permite que las empresas presenten este valor absolutamente alto.
1: De medio. ¿Está muy fuera de mercado ese?
0: O fuera absolutamente de... fuera de mercado.
1: O sea, pregunto, ¿cuánto se paga normalmente por una ONCE?
0: Entre 800 y 1.100 pesos.
1: ¿Por una ONCE?
0: Sí.
1: ¿Entre 800 y 1.000 pesos por una ONCE?
0: Sí.
1: Y acá estaban cobrando
0: 800
1: mil pesos por
0: así
1: una
0: es,
1: ONCE.
0: Así es, sí.
1: O sea,
0: sí.
1: Los matemáticos me ayudarán, no sé cuánto porcentaje es, pero serán...
0: Pero eso no es lo más grave, es sobre todo la estimación de las raciones. O sea, tú por una unidad territorial, por ejemplo, en el año 2021, la proyección de esa unidad territorial, la primera dentro de la denuncia, tenía una estimación de 296.000 raciones y salta a más de 700.000. Claro. Si tú multiplicas eso por los 8.000 pesos, te da básicamente este monto que hemos explicado y que nosotros le entregamos como una línea de investigación adicional y nueva al Ministerio Público y a Contraloría, porque son antecedentes nuevos. La directora anterior se ha refugiado y sí. Ha explicado que ellos colaboraron y que ellos, de hecho, intentaron remediar algo que quedó deficitario o que venía defectuoso desde la licitación del 2020. Sin embargo, yo te quiero decir, Julio, de que eso no es así. Porque la exdirectora de Junaep, Camila Rubio, es la que modifica los contratos a través de estas resoluciones exentas y lo hace sin consultarle a Contraloría, pero además aumentando las raciones y además el valor de estas raciones de un año hacia otro, lo que explica que solamente en el 2023 se paguen más de 8.000 millones de estos 14.000 millones que nosotros hemos denunciado por estas 11 que no se entregaron en la región de O'Higgins. Por lo tanto, yo sin que tú me lo hayas preguntado, te respondo algo que ha estado presente dentro de... Bueno, de la legítima defensa que tienen, a quienes obviamente nosotros estamos referenciando, pero yo lo aclaro y lo digo de forma muy nítida. Acá se modificó un contrato en el año 2022, se modificó en el 2023, y eso es lo que facilita que estos altos montos, que son absolutamente exorbitantes, se paguen y además no exista ninguna contraprestación, que eso es lo más grave.
1: Ahora, claro, voy a leer textual lo que decía la exdirectora, ¿no? Que decía, las acusaciones que acá se están haciendo corresponden a una licitación del año 2020 del gobierno de Sebastián Piñera, que en eso estamos de acuerdo, ¿no?
0: Estamos de acuerdo que la definición, la licitación elimina las bandas de precio, que la licitación efectivamente tenía debilidades, pero lo que permite que los pagos se realicen
1: es
0: la modificación del contrato que se realiza en el año 2022 y 2023.
1: Que no tiene que ver, o sea... Tiene que ver con la licitación del 2020, pero no es el punto en cuestión.
0: Bueno, y por eso que nosotros también aprovechamos de presentarle al Ministerio Público y a Contraloría el rol que al menos nosotros creemos es una pieza importante dentro de la explicación, que es el rol que juega en esto Alejandro Laiseca, que era jefe jurídico en ese entonces, quien participó en la redacción de las bases y quien además después en un correo electrónico le señala a la exdirectora de Junaep, Camila Rubio, que... no hay ningún problema en modificar esos contratos a través de resoluciones exentas. Esos correos los eliminaron. Y esos correos nosotros los recuperamos del servidor.
1: ¿Se eliminaron?
0: Sí. Y es una prueba valiosa que nosotros le vamos a entregar. Esto solamente te lo he comentado a ti, Julio. No lo comenté delante en el punto de prensa, pero no veo por qué tenga que ser algo secreto. Nosotros recuperamos un correo electrónico en donde el ex jefe jurídico, que hoy día trabaja en SOCER, le recomienda a la exdirectora regional, o sea, a la exdirectora nacional de Junaep, Camila Rubio, que las modificaciones de contrato se pueden hacer a través de resoluciones exentas, sí, sin ir a Contraloría, en circunstancia de que por los montos y por el origen de la licitación, que obviamente se hizo con toma de razón, lo natural y lo legal es que cualquier modificación...

0: modificación de contrato también tiene que estar afecta al trámite de toma de razón. Y él es el que le recomienda a la autoridad que esas modificaciones de contrato se hagan a través de resoluciones exentas. Por lo tanto, decir de parte de ella que se colaboró o que se ayudó a solucionar el problema es falso. Durante su gestión esto se agravó y fue desde donde básicamente se genera el hoyo y donde se generan los pagos.
1: Y da cuenta, de acuerdo a lo que está diciendo, es que tenía pleno conocimiento, según este correo que dice que lo recuperaron,
0: mire,
1: de esta situación, ¿no?
0: Mire, yo no sé si había pleno conocimiento, si la exdirectora leía lo que firmaba, no lo sé. Pero ella era la jefa de servicio.
1: Pero está el correo, es.
0: Nosotros recuperamos un correo electrónico.
1: ¿Ese correo lo borró quién? ¿Él o ella?
0: El remitente. Y por lo tanto, estando nosotros ahora con esa prueba material, por eso yo hablo de nuevos antecedentes, de nuevas líneas de investigación, que son muy distintas a la que le tocó responder a la exdirectora a Contraloría, nosotros transparentemente, y eso es lo que queremos, porque eso es además lo que a mí personalmente me pidió el presidente de la República, que es llegar hasta las últimas consecuencias, caiga quien caiga, porque acá lo importante es saber la verdad y que Junael de una vez por todas pueda empezar a transitar por un camino distinto al que ha conocido en los últimos años, que solamente ha sido un camino de cuestionamientos y de dudas y de críticas. Y yo creo que para el servicio, para la contribución que ha hecho Junaev desde el año 1964, siendo un servicio antiguo, con un rol además súper importante, particularmente en ayuda a los alumnos más vulnerables, creo yo es necesario que, conociéndose la verdad, persiguiendo responsabilidades, podamos nosotros resarcirnos de todas estas críticas y sobre todo empezar a caminar hacia un camino de modernización que nos permita entregar un mejor servicio. Pero eso siempre de la mano con la verdad. Porque acá la gran crítica que han hecho muchos también es que, chuta, que duele ver de repente que se hacen denuncias, que las denuncias se archivan, que esto queda en nada, y que finalmente hay prácticas que se siguen repitiendo y que siguen perpetuándose. Y finalmente todo este esfuerzo, todo lo que nosotros estamos haciendo hoy día es, y lo quiero decir con estas palabras, esto no es solamente delito comunicacional. Nosotros vamos a dedicar mucha energía a que esto se aclare, a que si hay responsabilidades civiles, penales, administrativas, que se persigan, y que ojalá después de eso haya un momento de catarsis en donde no solamente reconozcamos el problema, sino que también podamos transitar hacia un camino de modernización que es indispensable para Junaev.
1: Ahí estamos viendo el recuadro, ¿no? Que habla un poco de esta proyección. 8.680 pesos, eso es como el valor que quedó ya el último de cada ración, ¿no?
0: Claro, si tú ves en el 2021, partió en 6.000, ahora se aumenta en el 2022 a 7.895.
1: ¿El precio 6.000 seguía siendo elevado del pago de una once?
0: Seguía siendo elevado. Sin embargo, date cuenta tú cómo dentro del relato de la exdirectora, ella dice, nosotros heredamos un problema y lo solucionamos. ¿Cómo se explica que se solucionó si al año siguiente se aumenta de 6.500 a 7.895 el valor de la once? Pero además, en el año 2023, si tú te das cuenta, dentro de la primera unidad territorial, no solamente se aumenta a 8.680 el valor, sino que además se triplican las cantidades de raciones. Entonces, a mí me gustaría saber o preguntarle si la tuviera acá presente. No sé, quizás podríamos agendar una interacción. Me encantaría para que me explicara cómo se contribuye a solucionar el problema cuando tú triplicas la cantidad de raciones asignadas. Porque yo no lo entiendo, la verdad. Y la verdad es que con quien lo he conversado no hay una explicación verosímil. Y por lo mismo es que yo de verdad descarto absolutamente la defensa que ha tratado de esgrimir la exdirectora respecto a este asunto.
1: Respecto al mismo proceso de licitación, entiendo que también habían, la adjudicación que hizo esta empresa, también habían otros oferentes que incluso tenían precios más baratos, ¿no? Que no sé si también es una excluyente al momento de elegir una empresa, porque muchas veces se prima otras cosas que tienen que ver más que con el precio, pero vi por ahí un reportaje que se hizo sobre esto, donde también en el momento del proceso de licitación, no sé si se plantean dudas, pero bueno, había sorpresas que generaron en función de que no era quizás la mejor oferta que se estaba presentando.
0: Mira, es importante que quienes nos escuchan sepan de que nuestras licitaciones no le asignan el servicio a un

0: único proveedor. Por lo tanto, es posible que dentro de esa sola unidad territorial hubiesen existido distintos proveedores ofreciendo el mismo servicio a precios muy distintos. Toda vez que, como se eliminaron las bandas de precios, podía existir una elasticidad muy grande entre la oferta de una empresa y otra. Ahora, hay una cuestión que es interesante, Julio, y que tiene que ver justamente con la participación o cuál era la situación de las otras empresas. Un argumento que se ha usado para defender este pago, tanto por parte de la empresa como por parte de la institución, en la respuesta a los informes de Contraloría, es que esto consistió en una compensación económica, producto de la pandemia y producto de los estados financieros de las empresas que tuvieron que detener operaciones, producto del cierre de las escuelas. La pregunta es, ¿por qué la única empresa beneficiada entonces es SOCER? Porque yo tengo un cuadro, que no tengo ahora, te lo puedo después enviar si quieres, en donde nosotros vemos en estas mismas unidades territoriales las otras empresas que participan de la licitación, de esta misma licitación, que tenían proyección de ración cero. SOCER, 736 mil raciones, las otras empresas, cero. Entonces, si era una compensación económica para la industria, ¿por qué entonces la compensación no fue extensiva a todas las empresas y solamente se enfocó en una? No es plausible, no es verosímil. Por lo tanto, yo descarto también esa explicación o esa zona de argumentación que ha ocupado tanto la empresa como la exdirectora para decir que esto consistió en una compensación económica y en un ajuste, en el pago de un ajuste para evitar que las empresas quebraran o sortearan la pandemia, porque eso no es así. No solamente por eso, porque además la institución tiene otros mecanismos. Esto que se hizo no está ni siquiera en la periferia, escapa absolutamente de un procedimiento regular de pago o de ajuste o de pago de una composición variable de lo que nosotros tenemos como responsabilidad con la industria.
1: Bueno, vamos a estar atentos, hay que ver también lo que determina el Ministerio Público, la Fiscalía, en torno a una investigación que toma recién camino, ¿no?, para indagar sobre estos 14 mil millones de pesos que se pagaron en raciones que además en teoría no fueron entregadas, ¿no?, de lo que planteaba el director de JUNAEB, Fernando Peña, que nos vino a visitar acá al estudio. Muchas gracias, directora.
0: Gracias a ti, Julio.
1: Bueno, nosotros nos vamos a la pausa, hacemos un corte.
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3: Bueno, nosotros nos vamos a la pausa musical en este caso. Ahí estuvimos escuchando la conversación que sostuvo Julio Sánchez con el director de la JUNAEB y, por supuesto, toda esta polémica que gira en torno a esta denuncia por raciones que no se entregaron simplemente. Pero las cosas malas de la vida se pueden resolver con buena música, ¿cierto? Fito y Fitipaldi suena en la radio.

0: 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Nos separamos un instante y ya seguimos con más del Trasnoche por Bio Bio la radio y Bio Bio TV. No se vaya, ya volvemos.
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0: años alcanzó la tasa de desempleo, que escaló a 9,1% durante el trimestre móvil febrero-abril, lo informó el Instituto Nacional de Estadísticas.
1: Vemos entonces una recuperación que logra consolidarse con una fuerza de trabajo que sigue por debajo de los niveles prepandemia.
2: Otra manera de contribuir son también ayudas muy específicas por medio de franquicias o exenciones tributarias.
0: La Central Unitaria de Trabajadores pidió al gobierno mantener en el proyecto de Sala Cuna Universal los acuerdos a los que llegaron con la administración anterior.
3: No vamos a renunciar a los acuerdos establecidos con el gobierno anterior en materia de este proyecto tan importante para las mujeres trabajadoras de nuestro país.
4: Presentaremos indicaciones al proyecto de Sala Cuna Universal antes del 15 de junio.
0: Especialistas prevén que la economía vuelva a caer en abril, tras conocerse el índice de producción industrial, que anotó una disminución de 4,7% en 12 meses.
5: Probablemente proyecta una nueva cifra negativa o muy cercana a cero.
6: Y que hace especialmente urgente avanzar en la aprobación del proyecto de reconstrucción nacional.
0: La Moneda descartó contradicciones entre ministros respecto de la discusión en el Senado de la Ley de Reconstrucción Nacional. Parlamentarios piden que Claudio Alvarado y José García Rubinot lideren los diálogos.
7: Pero aquí no hay ninguna contradicción entre un ministro u otro, porque el ánimo y la disposición es siempre escuchar.
8: Comparto que el ministro Quirós debiera asumir un rol más secundario en esta etapa en la tramitación.
0: El presidente José Antonio Kast designó al exmandatario Eduardo Frei Ruiz Tagle como embajador de Chile en misión especial.
9: Ha tenido un rol fundamental en la apertura de todo el comercio, sobre todo con Asia. Él tiene experiencia.
10: Es una ordinariez de operación política. Vergüenza ajena.
0: El Ejecutivo activó un amplio operativo de seguridad en Santiago y Valparaíso ante manifestaciones por la primera cuenta pública presidencial.
11: Por supuesto que van a haber planes de contingencia especiales, sobre todo en la zona de Valparaíso y en la región metropolitana. Todas las manifestaciones que se realicen son naturales a una fecha como esta.
0: La diputada del Partido Republicano, Javiera Rodríguez, sufrió una funa con escupitajos en la Facultad de Derecho de la Universidad de Chile.
12: Cualquiera que pisa esa universidad, teniendo una visión diferente, es tildado de fascista, negacionista.
0: En paralelo, el parlamentario de esa colectividad, Alejandro Rodríguez, rechazó irregularidades en el subsidio habitacional obtenido por su pareja.
13: Y nosotros damos con un cruce donde una persona con patrimonio está ocupando una vivienda social. Sea quien sea esa persona, la vamos a sacar y vamos a recuperar la vivienda para alguien que la necesite. Nosotros tenemos hoy un sistema de auditoría con el segundo piso de la moneda.
0: Los casos judiciales de Daniel Jadue y Katy Barriga suman nuevos ajustes en medio de postergaciones y cambios de defensa.
14: La verdad es que ya hay cierta molestia de nuestra parte porque es una dilación injustificada. Han tenido tiempo de sobra para estudiar los expedientes mediante delitos que son preclaros.
0: El ministro de Seguridad, Martín Arrau, lideró un masivo despliegue policial de 5.546 funcionarios en las 16 regiones del país, donde hubo diversas fiscalizaciones.
15: Es un trabajo mancomunado, sumar las capacidades del Estado, un Estado presente en dar tranquilidad y seguridad a cada uno de los ciudadanos.
0: Acciones legales anunció el SLEP Santiago Centro, luego de que se observaran a los overoles blancos realizar una demostración de fabricación y lanzamiento de bombas Molotov en el Instituto Nacional.
16: La violencia no puede relativizarse ni justificarse bajo ninguna circunstancia. Hemos instruido una investigación para esclarecer las responsabilidades. Se presentarán querellas.
0: En el plano internacional, el secretario de Guerra de Estados Unidos subrayó que el presidente Donald Trump es paciente en la búsqueda de un gran acuerdo con Irán. A un día de las elecciones presidenciales en Colombia, el presidente Gustavo Petro hizo un llamado a la ciudadanía a acudir masivamente a las urnas y aseguró que en esos comicios se decidirá el futuro real del país. En el deporte, Colo-Colo y Deportes La Serena disputan hoy desde las 15 en el Estadio La Portada el primer partido de la jornada sabatina de la fecha 14 del torneo de Primera A. En el otro duelo, la U recibe en el Estadio Nacional a Deportes Concepción.
17: Independientemente de un cambio de entrenador, se ven los aspectos individuales de cada futbolista, de lo que puede aportar.
0: Y el tenista

0: El chileno Alejandro Tavilo se mide hoy ante el francés Moïse Coen por la tercera ronda de Roland Garros.
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0: minutos, estamos siempre atentos a la información del momento y también no solamente en cuanto a emergencias, estamos todavía ahí observando, no hemos tenido todavía novedades en torno al incendio que ha ocurrido en la comuna de Buena, este frigorífico. No hemos dado con más actualización relacionada a este incendio, pero en cuanto tengamos antecedentes, por supuesto que se los vamos a entregar a través de nuestro espacio. Pero también es momento de ir a otras informaciones también de carácter policial, porque en las últimas horas se ha detenido a un adulto mayor de 83 años en la comuna de La Pintana, luego de confesar el femicidio de su esposa, un hecho que sacuda la zona sur de Santiago, naturalmente, luego de que una mujer de 76 años de edad fuera encontrada muerta al interior de su vivienda en la comuna de La Pintana, producto de heridas provocadas nada más y nada menos que por su cónyuge. Heridas provocadas por impactos balísticos que fueron percutadas por su esposo de 83 años, quien permanece a disposición de la justicia mientras se continúan las diligencias investigativas. Este caso quedó al descubierto tras la alerta de vecinos del sector, quienes escucharon una fuerte discusión proveniente del inmueble donde residía la pareja. Y preocupados por la situación, contactaron al nieto de los adultos mayores para poder verificar lo que ocurría, y este familiar acudió inmediatamente a la vivienda y se encontró, lamentablemente, con la mujer sin vida al interior del inmueble. Escuchemos lo que dijo Carabineros al respecto en voz del teniente Fernando Jaramillo, que es oficial de ronda de la Prefectura Santiago Sur de Carabineros, que nos cuenta lo que ocurrió, más que nada, de este hecho que ha conmocionado a los vecinos de ese sector de la comuna de La Pintana. Pasemos a escuchar a continuación.
1: Teniente Fernando Jaramillo Jorquera, oficial Prefectura Santiago Sur, oficial de ronda.
2: ¿Qué antecedentes nos podría comentar acerca de este femicidio?
1: Bueno, primero que todo, como institución de Carabineros de Chile, queremos hacer el más sentido pésame a los familiares de la persona fallecida. Y en segundo lugar, a modo de procedimiento, señalar de que producto de llamados de vecinos del lugar habrían indicado que en una de las casas colindantes se habría generado una discusión de un matrimonio de adultos mayores, en donde avisan de forma oportuna a uno de los familiares de este grupo de adultos mayores vía telefónica, quien concurre de forma inmediata al lugar, encontrándose una vez que llega con el lamentable suceso de su abuela fallecida al interior del domicilio, producto de dos lesiones por impacto balístico por parte del cónyuge de esta. Finalmente, Carabineros, de forma oportuna y rápida, llega al lugar, al sitio del suceso, y logra concretar la detención de este adulto mayor, dando cuenta al Ministerio Público.
3: ¿Teniente, se encuentra el arma también?
1: Eso es correcto, se encuentra el arma al interior del domicilio, en una de las habitaciones.
3: ¿La persona que efectuó este disparo estaba ahí, no se había retirado?
1: No, cuando personal de Carabineros llega al lugar a verificar la situación, la persona que habría cometido estas lesiones con resultado de fallecimiento por parte de la víctima se encontraba en el lugar y reconoce a personal de Carabineros haber cometido este delito.
2: ¿Existían denuncias previas de violencia intrafamiliar?
1: No, al contrario, por los antecedentes que mantenemos, ambos adultos mayores, específicamente la persona detenida no mantenía antecedentes penales previos.
0: Ahí están entonces las palabras del teniente Fernando Jaramillo, de Carabineros de la Prefectura Santiago Sur, dando cuenta de los primeros antecedentes relacionados a este femicidio, antecedentes preliminares que indicaban que justamente el hombre permanecía en el lugar cuando llegaron los funcionarios policiales e incluso habría reconocido su participación en los hechos. Por instrucción del Ministerio Público, las diligencias quedaron a cargo de la Policía de Investigaciones a través de la Brigada de Homicidios Sur y su laboratorio de criminalística, donde vamos a escuchar lo que indicó el subcomisario Wilson Labra, que pertenece a la BH Sur de la Policía de Investigaciones, y en donde indicó que los equipos especializados trabajan para poder reconstituir la escena de los hechos que desencadenaron en este lamentable deceso que ocurrió en la comuna de La Pintana. Pasemos a escuchar la voz de la Policía de Investigaciones a través del subcomisario de la BH Sur, en este caso Wilson Labra, aquí en el Trasnoche.
2: Por favor, su nombre y cargo PR.
4: Subcomisario Wilson Labra Maldonado, de la Brigada Homicidio Sur.
2: ¿Qué otro antecedente nos podría aportar acerca de este hecho que ocurrió acá?
4: Bueno, se trata de un procedimiento policial en desarrollo, para lo cual mantenemos los equipos trabajando en el lugar. Estamos siendo apoyados por personal del Laboratorio de Criminalística Central de la Policía de Investigación de Chile, como también por personal del Departamento de Medicina Criminalística de nuestra institución. Bueno, preliminarmente, personal de la Brigada Homicidio se constituye en el lugar y una vez realizado el trabajo al sitio de suceso, se establece que en el interior del domicilio hay una persona de sexo femenino, adulto mayor, quien presentaba impactos por proyectil balístico. Conforme a las indagaciones, tenemos como

0: de persona involucrada en el hecho, su cónyuge, quien se encuentra detenido, y mañana en horario PM pasa a control de detención.
1: ¿Con respecto al arma?
0: Se levantó un arma, está siendo periciada por el personal policial a fin de establecer si es la arma involucrada en el hecho investigado.
2: En este caso, el autor, quien sería el autor de este delito, no estaría confeso.
0: Aún nosotros nos continuamos, o sea, trabajando el lugar, y también estamos en espera de poder mantener también la declaración de esta persona.
1: ¿Este presunto autor sería el dueño de esta arma?
0: También en materia de investigación esa información.
3: ¿Se sabe si es que el autor de este hecho está bajo los efectos de alcohol, de alguna droga?
0: No mantenemos esa información.
2: ¿O si tiene algún quizás problema psicológico, de demencia tal vez por la edad?
0: Todo aquello en materia de investigación, y mañana va a ser puesto a disposición de la fiscalía.
4: El subcomisario Nelson Labra, de la Brigada de Homicidio Sur de la PDI, dando mayores detalles respecto a lo relacionado a este caso, donde confirmó justamente que durante las diligencias fue incautada un arma de fuego que será sometida a peritajes. Y uno de los elementos que llama la atención, tanto de carabineros como también de la policía de investigaciones, es que hasta ahora no se registran antecedentes de violencia intrafamiliar asociados a la pareja. No se han detectado denuncias previas, tampoco hay antecedentes penales relacionados con el imputado. Bueno, así lo dejó entrever al menos el fiscal Patricio Martínez, quien señaló que, de acuerdo a lo que se ha recabado, no existe ningún tipo de antecedentes al respecto. Pasemos a escucharlo a continuación. Ya lo vamos a tener en un instante más al fiscal del Ministerio Público, Patricio Martínez, dando cuenta justamente de este hecho que ocurrió en la comuna de La Pintana, en la confesión de este homicidio que ocasionó, bueno, en este caso femicidio, que ocasionó este adulto mayor a su esposa. A ver si podemos retomar ahí la comunicación. No, nada de nada.
5: Ahí se constituyen acá con este femicidio consumado.
6: Sí, se trata de un sitio del suceso donde hay una víctima adulta mayor de 76 años aproximadamente, fallecida aparentemente por dos impactos balísticos, que es lo que se ha podido determinar al momento.
2: ¿Qué se sabe acerca de la persona que fue detenida, que sería autor de este femicidio?
6: Bueno, la persona que está detenida es su cónyuge, un adulto mayor también de 83 años, que fue detenido por carabineros en una situación de flagrancia, ya que al llegar carabineros estaba esta persona en el lugar y es detenida por carabineros, y de acuerdo a los indicios que encuentra carabineros en el sitio del suceso, considera que son elementos suficientes para realizar la detención del imputado.
7: ¿Fijá esto se da en algunas piezas, algunos metros de la casa? ¿Qué es lo que nos puede contar respecto a cómo estaba su cuerpo hasta llegar?
6: Por lo que se ha podido establecer en el sitio del suceso, los hechos ocurren en el sector del living comedor. Primero en el comedor y después termina esta lamentable situación en el sector del living.
5: ¿Vecinos indican que sienten ruido antes de los disparos?
6: Sí, bueno, eso se está analizando. La policía de investigaciones, con las diligencias que se están realizando, ha recabado algunos registros de cámara y aparentemente hay unos indicios de que hay una grabación de los sonidos de algunos disparos.
3: ¿Existen quizá antecedentes previos de hechos de violencia anteriormente denunciados tanto por vecinos quizá del sector entre esta pareja?
6: No, lo que se ha recabado, no hay ningún tipo de antecedente al respecto, no, tampoco hay denuncias en el Ministerio Público, y aparentemente tenían una buena relación, es un matrimonio de adultos mayores, por lo que tengo entendido vivían solo.
7: ¿Se sabe alguna hipótesis de por lo cual puede pasar un ataque de celo o lo que se podría manifestar respecto a eso?
6: Por las primeras indagaciones parece que hubo una discusión y por ahí se genera esta circunstancia.
3: Muchas gracias
4: fiscal. Ahí estaban las palabras del fiscal Patricio Martínez, dando cuenta de mayores antecedentes relacionados justamente a que no existen ninguna denuncias previas ni antecedentes penales relacionados con el imputado, que va a ser puesto a disposición del tribunal para el respectivo control de detención y posterior formalización del delito de femicidio. Y según las primeras hipótesis

0: investigativas. El crimen se habría originado, lamentablemente, tras una discusión entre ambos. Y bueno, la pregunta es también para nuestros auditores, si usted ha sufrido o conoce a alguien expuesto a una situación de esas características. Bueno, hay teléfonos que usted lo puede ver en pantalla en estos momentos, como el 1455 de Cernameg, el 133 de Carabineros, el 149 Fono Familia de la Policía Uniformada, y además el 134 de la Policía de Investigaciones. Al igual que el 800-810-810, todos estos números no tienen ningún costo alguno, es llamada gratuita para que usted pueda denunciar lo más pronto posible. No importa que usted sea víctima, lo importante es que si usted encuentra una situación en su lugar con algún vecino o vecina que sufra algún tipo de violencia intrafamiliar, denuncie, no se haga cómplice. Vamos a la pausa con noticias del Informador y al regreso seguimos con el Trasnoche de la Radio.
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2: Los diputados Juan Santana y Luis Cuello recurrieron a la Contraloría acusando un eventual conflicto de interés del ministro de Hacienda Jorge Quirós. Lo anterior por la participación de su hermano en una empresa que aseguran se vería beneficiada por la mega reforma impulsada por el gobierno. Los detalles con Gabriela Piña.
3: Los diputados Juan Santana del Partido Socialista y Luis Cuello del Partido Comunista recurrieron a la Contraloría General de la República para denunciar un eventual conflicto de interés del ministro de Hacienda Jorge Quirós, lo anterior por el vínculo de su hermano Víctor Quirós con una empresa que, según acusan, podría beneficiarse del plan de reconstrucción. El diputado Luis Cuello sostuvo que, de acuerdo con la normativa vigente, Jorge Quirós debió haberse inhabilitado de participar en la conducción y tramitación de la iniciativa. En tanto, desde el gobierno, el ministro del Interior, Claudio Alvarado, descartó la existencia de irregularidades y defendió al titular de Hacienda.
4: Lo que corresponde, en definitiva, es, según la ley, es que el ministro en adelante se abstenga de seguir liderando el trámite de esta reforma tributaria, toda vez que ha infringido a nuestro juicio la ley, y eso lo va a determinar también la Contraloría.
5: La familia no puede prohibir las actividades profesionales que se desarrollan y empezar a dar vueltas en círculo buscando dónde puede haber una posibilidad de conflicto de interés, me parece a mí que ir demasiado lejos.
3: Ahora será la Contraloría la encargada de analizar los antecedentes presentados por los diputados y determinar si existió alguna infracción a las normas de probidad.
2: Continúan las divisiones en el oficialismo luego del anuncio de acusación constitucional en contra del exministro Nicolás Grau. El diputado republicano Agustín Romero volvió a emplazar a Chile Vamos para que respalde la ofensiva. María Agramunt nos cuenta más.
6: Si bien aún no ha sido presentada en una instancia formal, el anuncio de una acusación constitucional en contra del exministro de Hacienda, Nicolás Grau, continúa dividiendo al oficialismo sin un acuerdo común por el apoyo que recibirá la ofensiva. El Partido Nacional Libertario y el Partido Republicano, de manera independiente, anunciaron un libelo acusatorio contra el exsecretario de Estado. Esto conocido el informe de finanzas públicas del primer trimestre y las sospechas sobre la proyección de deuda pública. Ante esto, las bancadas buscaban sumar el respaldo de Chile Vamos, pero las colectividades que conforman el bloque no entregaron un apoyo inmediato. El diputado republicano Agustín Romero volvió a emplazarlos y dijo esperar que actúen con seriedad ante un tema que pone en juego la confianza de la ciudadanía.
7: Yo confío en que los parlamentarios de Chile Vamos van a evaluar esta acusación con seriedad. Aquí está en juego la responsabilidad frente a hechos que afectan la confianza de los chilenos en la institución y en el manejo de las finanzas públicas. Cuando hay antecedentes graves sobre la mesa, como lo que ha ocurrido con el ministro Grau, lo importante es estar del lado de la transparencia.
6: La acusación constitucional aún no es presentada formalmente y el plazo que tienen los partidos para hacerlo es hasta el 11 de junio, aunque adelantaron que será posterior a la cuenta pública.
2: En informaciones del mundo, el intelectual francés Edgar Morin o Edgar Morin, uno de los filósofos y sociólogos más destacados de la segunda mitad del siglo XX e inicios del XXI,

0: y creador de la teoría del pensamiento complejo, murió a los 104 años, informó este sábado su familia al diario Le Monde. Considerado un humanista que transformó la sociología y la filosofía moderna, Moran es estudiado en universidades del mundo entero, especialmente en las latinoamericanas, con obras como El Método y un proyecto monumental que tardó casi 30 años en escribir, en el que sienta las bases del pensamiento complejo, conectando la física, la biología, la cibernética y la sociología. Nacido en París el 8 de julio de 1921, en el seno de una familia judía sefardita de Tesalónica, pero con lejanos orígenes italianos, se afilió al Partido Comunista y estuvo enrolado en la resistencia durante la ocupación nazi en Francia. Desencantado con el comunismo estalinista, Morin dejó de militar, aunque siguió considerándose de izquierdas. Años más tarde, de esa traumática ruptura, publicó dos obras clave en su carrera: La Rumeur du Lyon de 1969, una exploración sociológica sobre lo pernicioso del rumor, y Le Paradigme Perdu, La Nature Humaine de 1973, donde vincula biología y antropología. Antes había ingresado en el prestigioso Centro Nacional de Estudios Científicos, la CNRS de Francia, en 1950, un organismo en el del que 43 años después llegó a ser director emérito de investigación. De hecho, la enseñanza ocupó buena parte de su vida e impartió clases en Santiago, nuestra capital, en los años 60, y también en San Diego, California, Estados Unidos, donde estableció la base de su teoría del pensamiento complejo, que fue plasmado a lo largo de su carrera. Son las 4 de la madrugada con 7 minutos. Santiago presenta a esta hora 5.4 grados de temperatura, con nubosidad parcial y bruma matinal, con una humedad que alcanza al 90%. La Serena y Coquimbo registra hasta ahora 12 grados de temperatura con cielo despejado y una humedad que alcanza al 94%.
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nos preparamos ahora para poder recibir nuestro especial musical del trasnoche de la radio. Lo ven en pantalla, la voz y por supuesto la presencia de Mari Fredriksson. En un día como hoy nació la característica voz de Roxette, en el año 1958. Habría cumplido

68 años de vida. La historia de Roxette y una voz que el mundo escuchó por accidente. ¿Y por qué decimos que habría cumplido 68 años? Porque desde el 9 de diciembre de 2019, cuando murió en Djursholm, en Suecia, a los 61 años, su voz dejó de sonar en vivo. Pero no dejó de sonar generalmente, claro. Las grabaciones, el recuerdo sigue aún vigente. Gunn-Marie Fredriksson, ese era su nombre completo. Nació en 1958 en Oslo, un pueblo minúsculo en el sur profundo de Suecia, en la región de Escania. Un lugar donde no pasaba casi nada, donde la vida giraba en torno a pocas familias y pocos caminos. Una infancia modesta, con 5 hermanos, padres trabajadores y poco de lo que el mundo llama privilegios. Y una pérdida temprana que la marcó para siempre. Cuando Marie tenía 8 años, su hermana mayor, Annalisa, murió en un accidente automovilístico. Ese dolor que ella nunca procesó del todo, según confesó décadas después en su autobiografía, se instaló en el centro de su manera de cantar. Esa capacidad de transmitir algo que duele de verdad, que no es actuación ni técnica, que venía de ahí. Descubrió la música de Joni Mitchell de adolescente y todo cambió. Se vio un artista que demostraba que una mujer podía escribir desde las entrañas y hacer del dolor algo universal. Esa era Mitchell. Marie Fredriksson tomó esa enseñanza y la hizo suya. Pasó por 2 bandas menores, Strull y Mama's Barn, antes de lanzarse como solista. En 1984 publicó su primer álbum, Head Wind. Ya era una artista consolidada en Suecia cuando en 1986 tomó la decisión que cambiaría todo. La música e historia de Roxette se apodera hasta ahora del trasnoche de la radio. Esto es Listen to Your Heart, la música de Roxette y el recuerdo de Marie Fredriksson en el trasnoche de la radio.

4:17. Hacemos una pequeña aclaración a nuestros auditores que están escribiendo en el WhatsApp. Hemos tenido algunos pequeños problemas por ahí con la plataforma, porque hay mensajes que no los podemos responder. Entonces, nos están preguntando por unas cosas técnicas, pero no podemos contestarles por interno porque nos restringe la respuesta en ese sentido. Así que bueno, para Felipe, por ejemplo, que está en la sintonía, porque nos pregunta, la cámara que tenemos instalada de la Unidad Operativa de Control del Tránsito, esa es la que ustedes ven en estos momentos, ¿dónde pertenece? Esto es diagonal oriente, ¿ya? Esto es, le digo inmediatamente, creo que es Vespucio con diagonal oriente, o al menos así lo deja entrever el sistema que nosotros tenemos. Exactamente, Américo Vespucio con diagonal oriente. Esta es la panorámica de la cámara de seguridad que tiene la Unidad Operativa de Control de Tránsito a través de Transporte Informa. Esto es Vespucio con diagonal oriente. Esto es diagonal oriente, como una de Ñuñoa, para ser más exactos. Esa es para la inquietud de nuestro auditor Felipe, que no le podemos contestar porque tenemos ahí algunas restricciones con nuestra cuenta que no nos permite responder a todos. Así que para que no digan que no los leemos o no les contestamos, tenemos ahí algunas dificultades con el WhatsApp, pero sí lo podemos leer. Eso sí, lo podemos leer. Aclarado esto, entonces sigamos disfrutando de la música de Roxette, pero por supuesto, así que sigamos con este recorrido por la música tanto de Mario Fredriksson, que nació en un día como hoy de 1958, pero también de Per Gessle, que había nacido en Halmstad, en la costa occidental sueca, en enero de 1959. Era un año menor que Mari, compositor nato, guitarrista, frontman de la banda Gyllenhaal, que en los primeros años 80 tuvo 3 álbumes número 1 en Suecia, y un hombre con un talento extraordinario para escribir melodías pop, de esas que se instalan en el cerebro y no se van. Mari y Per se conocieron en Halmstad a finales de los 70. No se soportaban el uno al otro, según el propio relato de ella. Ella vivía en una comuna. Él era un chico de familia acomodada. No tenían nada en común, salvo exactamente la música. Los unió una canción. Y en 1986 decidieron intentarlo juntos. El nombre Roxette lo eligió Per Gessle, inspirado en una canción del grupo británico Dr. Feelgood de los años 70, sin mayor profundidad filosófica, solo le gustó cómo sonaba. Su primer sencillo, Neverending Love, fue un top 10 en Suecia. El primer álbum, Pearls of Passion, también, pero los dos sabían que lo que querían era cruzar el Atlántico. El segundo disco, Look Sharp, llegó en 1988, y la fórmula era clara. Las letras directas y melódicas de Per, ejecutadas por la voz de Mari, una voz que Per describió años después con precisión quirúrgica. Mari siempre hacía mis canciones mejores de lo que eran. Ella tenía la capacidad de elevar lo que yo que escribía. Alguien, o tener a alguien así, me obligaba a escribir mejor. El disco estaba listo. El mundo, eso sí, todavía no lo sabía. Sigamos escuchando Roxette. It Must Have Been Love. Suena en la radio.

Las 4 con 25 minutos es la música de Roxette que suena a esta hora aquí en el trasnoche de Bio Bio, la radio. Finales de 1988, un estudiante universitario de Minneapolis llamado Dean Koshman estaba terminando un semestre de intercambio en Suecia. Había escuchado The Look en la radio sueca y había quedado magnetizado. Antes de volver a casa, guardó en su maleta una copia del álbum Look Sharp. De regreso en Minnesota, fue a su emisora local, la KDWFM 101.3, y les entregó el disco. El director de programación, Brian Phillips, lo ignoró durante semanas. El CD quedó

sin abrir sobre su escritorio, hasta que Cushman volvió a escucharlo, quería su copia de vuelta, y Phillips por fin lo escuchó. Lo que siguió fue la historia de la música pop contada al revés. The Look empezó a sonar en Minneapolis, el teléfono de la radio no dejó de timbrar, la emisora hizo 500 copias y la distribuyó a otras radios del país, y antes de que Roxette tuviera siquiera un contrato con una discográfica estadounidense, la canción ya estaba en el top 50 del Billboard Hot 100. El 8 de abril de 1989, The Look llegó al número 1, una banda sueca sin sello en Estados Unidos, impulsada por un estudiante con un cassette y suficiente entusiasmo. Emi, que había rechazado antes a Roxette por considerarlos inadecuados para el mercado americano, firmó con ellos de urgencia. Lo que vino después fue imparable. Listen to Your Heart llegó al número 1 en noviembre de 1989, siendo el primer sencillo en alcanzar ese puesto sin versión en vinilo de 7 pulgadas, solo en cassette. Luego, en 1990, It Must Have Been Love, originalmente una canción navideña que Pearl reescribió para la banda sonora de Pretty Woman, también llegó al número 1. Y en 1991, Joyride completó 4 números 1 en el Billboard Hot 100 en menos de 3 años. Cushman lo resumió años después con una imagen perfecta. Me siento como el dueño del local de lotería que vendió el boleto ganador. Y el ganador fue Roxette. Algo inesperado para una banda sueca, o mejor dicho, para una banda que no sea de Estados Unidos. The Big L suena a esta hora en la radio. Roxette.

La música de Roxette suena a esta hora aquí en el trasnoche de la radio. ¿Hace cuánto tiempo no sientes tranquilidad? 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Nos acompaña hasta ahora aquí en el trasnoche de la radio. 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El 11 de septiembre de 2002, Mary Fredrickson se desmayó en el baño de su casa en Dursholm. La llevaron de urgencia al hospital de Estocolmo y además de la contusión del golpe, los médicos encontraron algo más: un tumor cerebral maligno. Lo operaron a finales de ese mismo septiembre, pero el tumor era agresivo y el tratamiento posterior, radioterapia, quimioterapia, medicación intensa, dejó secuelas severas. Mary perdió la visión del ojo derecho, tuvo que volver a aprender a caminar, a hablar, a leer, a contar, a existir de nuevo desde cero a los 44 años en el cuerpo de alguien que ya no reconocía del todo como propio. En su autobiografía describió la radioterapia como una corona de espinas y dijo algo más duro todavía, que muchas personas de su entorno no se acercaron durante esa época porque no sabían qué decirle. El éxito había traído compañía, la enfermedad, soledad. Lo que la sostuvo fue la música. En 2004 publicó el álbum solista The Change, compuesto durante su internación. En 2007 volvió a los escenarios como solista y en 2011 regresó con Roxette. Entre 2011 y 2016, Mary Fredrickson y Per Gessler dieron más de 150 conciertos y publicaron 3 álbumes nuevos: Charm School, Traveling y Good Karma. Tenían planeada la gira del 30º aniversario de la banda. Los médicos la cancelaron. Mary ya no tenía fuerzas para sostenerla. En junio de 2019, 6 meses antes de morir, publicó su autobiografía titulada Listen to My Heart, eco deliberado de Listen to Your Heart, escrita junto a la periodista sueca Helena von Zweifberg. En ese libro contó todo lo que había callado durante décadas: la infancia, la hermana muerta, el tumor, la soledad del éxito, el amor que la sostuvo. El 9 de diciembre de 2019 murió en Dursholm, rodeada de su familia. Y aquí escuchamos y la recordamos, por supuesto, aquí en el trasnoche, Spending My Time, canta Roxette y sobre todo Mary Fredrickson, aquí en el trasnoche de la radio.

75 millones de discos vendidos, 4 número 1 en el Billboard Hot 100, la segunda banda sueca más exitosa de la historia después de ABBA. Canciones que llevan más de 3 décadas en las listas de las más escuchadas en plataformas digitales. It Must Have Been Love supera hoy, escucha bien esto, las 800 millones de reproducciones solo en Spotify. Los números son reales, pero dicen poco de lo que importa. Porque lo que importa es esto. Per Gessle escribía las melodías. Mari las convertía en algo más grande. Él lo sabía y lo dijo en vida. Su capacidad para cantar me obligaba a escribir mejor canciones. Porque de repente tenía alguien que podía cantarlas de verdad. Una voz así no se fabrica, sino que se forma. En un pueblo pequeño del sur de Suecia, en la pérdida de una hermana a los 8 años, en la música de Joni Mitchell, escuchada de adolescente, en 2 bandas menores y 2 álbumes solistas antes de que el mundo supiera su nombre, en la radioterapia y el silencio, y el regreso al escenario cuando los médicos decían que quizás no era posible. Hoy, 30 de mayo de 2026, Mari Fredriksson habría cumplido 68 años. No están esos años, pero sí están las canciones. Y canciones como Listen to Your Heart suena igual que en 1989. Y eso también es una forma de estar y de mantener.

0: de la radio. Nicolai Stagnaro en el trasnoche de la radio. 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
9: 4:47 minutos nos quedamos a esta hora con la música de Miguel Bosé.

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1: 4:53, una auditora de la radio denunció similitudes entre el asalto sufrido por su padre y el de una adulta mayor ocurrido en el centro de Santiago tras retirar dinero en efectivo. El hombre fue seguido desde el Banco Estado hasta La Pintana, donde fue baleado en la pierna derecha, resultando en la amputación de una pierna. Los delincuentes, siguiendo un modus operandi similar al caso de la adulta mayor, se trasladaban en moto y dispararon a quemarropa. Bueno, esta auditora denunció este caso en la radio. Pasamos a escuchar su testimonio porque, claro, lanza también duras críticas frente al gobierno en cuanto a materia de seguridad. Esta fue la conversación que sostuvieron el equipo del Expreso Bío Bío con la hija de la víctima de robo en Santiago ocurrida durante esta semana.
2: Ayer informábamos, ¿no?, de una situación que sufrió una adulta mayor en el centro de Santiago. Básicamente llegaba a su departamento con un monto importante de dinero y la interceptaron, ¿no? Motochorro, la lesionaron, incluso a una mujer de 72 años. Y ahí una auditora se comunicó con nosotros indicándonos muchas semejanzas con un caso que había sufrido su familia también hace poco.
3: Tenemos en línea a la auditora, obviamente protegemos la identidad. ¿Cómo está? Buenos días.
2: Hola, buenos días.
4: Hola, buenos días. Sí. Gracias.
2: No, gracias a usted
4: por contactarme.
2: Sí, bueno, más o menos contando, ¿no?, que usted ve la noticia que sucedió ayer, ¿no?, ayer jueves, y se comunicó con la radio porque le llamaron la atención muchas coincidencias que tuvo su padre, entiendo, ¿no?, que lamentablemente, bueno, para que nos cuente ahí, pero entiendo que sufrió un disparo en su pie.
4: Así es. Esto ocurre, Lorito, ocurre el miércoles pasado, el miércoles 20 de mayo. Mi papá va a retirar un dinero en efectivo a la sucursal del banco 896, Banco Estado.
2: ¿En y de qué ahí, parte, perdón?
4: Esto es Santa Rosa con Vespucio.
3: Ya.
4: Y de ahí se traslada hacia la comuna de La Pintana, en donde estaba ocurriendo una compra-venta, pero el auto es seguido, lo siguen. Y lo sigue una moto con dos personas de casco rojo y casco azul. Mi papá se baja, es que es inmediato, y a mí eso es lo que me sorprende mucho, porque ¿cómo sabían ellos que mi papá llevaba dinero?
2: Claro.
4: Mi papá abre la puerta del auto y encañonan a mi papá, a quemarropa.
3: Ya, o sea, su padre no tiene ninguna noción que lo hayan seguido, que lo hayan, como se dice, marcado en la jerga delictual, sabiendo que venía con esa importante cantidad de dinero saliendo del banco.

0: Mi papá lo acaban de sacar de la sedación hace dos días porque mi papá estuvo muy grave. Y en verdad ni siquiera hemos tocado todavía el tema como familia, porque hoy día mi papá incluso entra a pabellón de nuevo. Mi papá estuvo, quedó después de eso, lo trasladan de urgencia a la UCI, a la urgencia del Padre Hurtado, que era el hospital más cercano. Y allá mi papá en verdad lo atienden, una operación de 8 horas, luego una operación de 3 horas más y luego otra operación, una tercera que termina con la amputación de su pierna. También el disparo ocurre en la pierna derecha. Por eso a mí son demasiadas las similitudes que a mí me llaman la atención, y no solo a mí, sino que a mi familia y a mis amigos, que son quienes me dan alerta del asalto de ayer de la señora, que también la asaltaron luego de salir de un banco Estado.
1: Claro, porque contemos, bueno, usted se comunica con la radio porque hizo además el trabajo de comparar las imágenes, ¿no?, del caso de su padre la semana pasada con este. También se movilizaban en moto, también iban armados. Hay un tema de los cascos que usted encuentra la similitud también.
0: Así es, yo por eso les mandé los videos, porque con mi hermano empieza a decirme... Camila, mira, son los mismos cascos, un casco rojo, el otro es azul, pero aquí se invirtieron, me dijo. Claro. En el caso de mi papá es uno de los cascos el que le dispara, y en el de la señora es otro casco. Ajá. Pero aún así son los mismos.
1: Claro.
0: Y el mismo modus operandi. Es un banco Estado, retiro de dinero en efectivo, lo siguen en moto hasta el lugar donde la persona se baja, y ahí ocurre el asalto. Y un disparo en la pierna derecha.
1: Coincidencia no es.
2: No es coincidencia, es un modus operandi claramente. Ahora, bueno, tú nos contabas del estado de salud de tu padre, que esperamos que esté todo bien y que salga todo bien.
0: Muchas gracias.
2: Me imagino que entregaron todos estos antecedentes a la policía. ¿Qué les han dicho respecto a la investigación?
0: Mira, ese día era todo un caos para nosotros como familia, y quien pudo ser testigo fue la persona que participa en la compra-venta del vehículo, que son quienes me dan todos los antecedentes y las grabaciones con las cuales yo les pude entregar. Ellos son los que me dan la información, y ellos son, el caballero es el único que pudo dar declaración ahí en el Hospital Padre Hurtado a Carabineros. Yo en verdad estos días ha sido una preocupación de mi familia, contener a mi mamá, estar con mis hermanos, porque mi papá quedó grave en la UCI, un choque hemorrágico. Mi papá termina con una amputación traumática. O sea, en ningún momento, hasta yo recién ahora con esto empiezo como a despertar y empiezo digo, tengo que empezar a tomar, a pesar de que yo ya hice la denuncia en la fiscalía en línea, puse todos los antecedentes que tenía. Pero aún así todavía a mí no me contactan de la brigada como testigo.
1: Mira.
0: Porque cuando yo pido ser testigo el día del robo, que yo me encontraba a la espera de un pabellón de 8 horas de mi papá, la PDI no llega a entrevistarme a mí. Y yo les digo, ellos me contactan. Y yo les digo, me encuentro en la parte de la sala de espera de cirugía del Padre Hurtado. Y la detective no llega hasta donde yo estoy. No llegan.
1: O sea,
0: a pesar de que incluso la detective se pone en contacto conmigo, la denuncia llega a la fiscalía, a la brigada de robo sur, yo no veo una preocupación, ni a pesar de que yo le digo entrevísteme, hay una falla en el sistema. O sea,
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0: 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En B2B, una nueva hora. 5 de la mañana.
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2: El presidente José Antonio Kast nombró al exmandatario Eduardo Frei Ruiz-Tagle como embajador de Chile en misión especial, función que desempeñará sin remuneración. Los detalles con Ignacio Maave.
3: A sus 84 años, Eduardo Frei Ruiz-Tagle vuelve a asumir una función pública de representación internacional. El presidente José Antonio Kast lo nombró embajador de Chile en misión especial.

0: cargo que ejercerá ad honorem. La designación se suma a los políticos que ya habían sido nominados esta semana, como los ex senadores Francisco Chaguán y Juan Antonio Coloma, y el ex diputado Jorge Tarud. Desde la oposición arremetieron con todo contra Frei. El diputado socialista e integrante de la Comisión de Relaciones Exteriores, Nelson Venegas, acusó traición política por parte del exmandatario. Por su parte, el parlamentario del mismo partido, Daniel Manucheri, tildó la medida como ordinaria y de vergüenza ajena.
1: Estoy completamente decepcionado, me siento traicionado y siento que quedará así en la historia.
2: Es una ordinariez de operación política, vergüenza ajena. Estos son los reales actos que degradan la política.
0: Frei realizará una labor que ya conoce. Entre 2014 y 2022 desempeñó el mismo rol en las administraciones de Michelle Bachelet y Sebastián Piñera. En dicha oportunidad concretó gran parte de su trabajo en las relaciones con Asia.
3: El gobierno confirmó un amplio plan de seguridad ante las manifestaciones convocadas en Santiago y Valparaíso por la primera cuenta pública del presidente José Antonio Kast. Daniel Ormeño nos cuenta más.
4: En la región de Valparaíso y la metropolitana, el jefe de Estado rendirá su primera cuenta pública desde que asumió el gobierno el 11 de marzo, las que se han intensificado en las últimas horas, principalmente a través de las redes sociales. Ante una serie de convocatorias, la moneda activó las alertas y, como ya es tradicional para este tipo de actividades, desplegará un fuerte contingente policial para hacer frente a posibles disturbios y amenazas a la tradicional actividad. Consultado por Radio Bio Bio, el subsecretario del Interior Máximo Pavés confirmó un plan especial de coordinación con carabineros para enfrentar algún tipo de manifestaciones. Aseguró que respetarán el derecho a protestas, pero sin interrupción del normal funcionamiento de la ciudad. De lo contrario, advirtió, respaldarán el actuar de la policía.
5: Nosotros miramos con que todas las manifestaciones que se realicen son naturales a una fecha como esta, son bienvenidas en la medida en que se respete el orden público, la propiedad pública y privada y también el normal desenvolvimiento de la ciudad.
4: Por eso, dentro del despliegue también estará el resguardo de las rutas por donde se desplazarán las autoridades que llegarán hasta el Congreso Nacional para participar de la cuenta pública.
3: Y en noticias de carácter internacional les contamos que el ministro paraguayo del Interior, Enrique Riera, aseguró que las protestas convocadas en Bolivia para exigir la renuncia del presidente de ese país, Rodrigo Paz Pereira, son un problema que compete a toda la región. La situación boliviana es una situación regional. Los problemas de los bolivianos son un problema nuestro, advirtió Riera durante una conferencia de prensa en Asunción al término de la reunión de ministros del Interior y de Seguridad del Mercosur, el bloque integrado por Brasil, Argentina, Uruguay y Paraguay, al que Bolivia está en proceso de adhesión plena. Riera indicó que los ministros del Interior y los jefes de la policía de la región manifestaron por unanimidad su respaldo y solidaridad a Bolivia. Nuestros hermanos bolivianos tienen derecho a vivir en democracia y Paraguay les va a apoyar, aseguró. El titular del Interior consideró natural y legítimo que en libertad y democracia haya reclamos sociales, pero criticó que el pase al extremo de pedir un cambio de gobierno cuando Paz lleva cerca de 6 meses en el cargo y ganó las elecciones que consideró no fueron cuestionadas por nadie. Bolivia atraviesa una ola de manifestaciones y cortes de carreteras desde hace 3 semanas, impulsados por sindicatos campesinos, sectores afines al expresidente Evo Morales y otros grupos que exigen la renuncia del presidente Rodrigo Paz. Paraguay, Perú y Chile han enviado asistencia humanitaria a Bolivia, mientras que Argentina prestó 2 aviones militares para trasladar alimentos desde la ciudad de Santa Cruz hasta La Paz, afectada por los bloqueos de carreteras. Las 5:05 a.m, Santiago a esta hora presenta nubosidad parcial y bruma con una temperatura de 5.3 grados y una humedad que alcanza al 91%. Revisamos también el tiempo a esta hora en Concepción con 8 grados de temperatura, cielo despejado y una humedad que alcanza al 93%, mientras que Viña del Mar y Valparaíso registran a esta hora una temperatura de 6 grados con cielo despejado y una humedad que alcanza al 100%.
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12: De la mañana, 9 minutos.

0: En el trasnoche, revisamos lo que será noticia en las voces de sus protagonistas.
1: De la mañana, 20 minutos.
2: Un gran incendio afectó a las instalaciones de un frigorífico de Buin. Vecinos del sector fueron evacuados de forma preventiva por posible fuga de amoníaco. Un adulto mayor de 83 años fue detenido tras confesar el asesinato de su esposa en La Pintana. La tasa de desempleo alcanzó su nivel más alto en casi 5 años, escalando a un 9,1% durante el trimestre móvil febrero-abril, lo informó el Instituto Nacional de Estadísticas.
3: Demontó una recuperación que logra consolidarse con una fuerza de trabajo que sigue por debajo de los niveles prepandemia.
4: Otra manera de contribuir son también ayudas muy específicas por medio de franquicias o exenciones tributarias.
2: La Central Unitaria de Trabajadores pidió al gobierno mantener en el proyecto de sala cuna universal los acuerdos a los que llegaron con la administración anterior.
5: No vamos a renunciar a los acuerdos establecidos con el gobierno anterior en materia de este proyecto tan importante para las mujeres trabajadoras de nuestro país.
6: Presentaremos indicaciones al proyecto de sala cuna universal antes del 15 de junio.

0: Especialistas prevén que la economía vuelva a caer en abril, luego de conocerse el índice de producción industrial, que registró una disminución de 4,7% en 12 meses.
1: Probablemente proyecta una nueva cifra negativa o muy cercana a cero.
2: Y que hace especialmente urgente avanzar en la aprobación del proyecto de reconstrucción nacional.
0: La moneda descartó contradicciones entre ministros respecto de la discusión en el Senado de la Ley de Reconstrucción Nacional. Parlamentarios piden que Claudio Alvarado y José García Rubinot lideren los diálogos.
3: Pero aquí no hay ninguna contradicción entre un ministro u otro, porque el ánimo y la disposición es siempre escuchar.
4: Comparto que el ministro Quirós debiera asumir un rol más secundario en esta etapa en la tramitación.
0: El presidente José Antonio Kast designó al exmandatario Eduardo Frei Ruiz-Tagle como embajador de Chile en misión especial.
5: Ha tenido un rol fundamental en la apertura de todo el comercio, sobre todo con Asia. Él tiene experiencia.
6: Es una ordinariez de operación política. Vergüenza ajena.
0: El Ejecutivo activó un amplio operativo de seguridad en Santiago y Valparaíso ante manifestaciones por la primera cuenta pública del actual mandatario.
7: Por supuesto que van a haber planes de contingencia especiales, sobre todo en la zona de Valparaíso y en la región metropolitana. Todas las manifestaciones que se realicen son naturales a una fecha como esta.
0: La diputada del Partido Republicano, Javiera Rodríguez, sufrió una funa con escupitajos en la Facultad de Derecho de la Universidad de Chile.
8: Cualquiera que pisa esa universidad teniendo una visión diferente es tildado de fascista, negacionista.
0: En paralelo, el parlamentario de esa colectividad, Alejandro Rodríguez, rechazó haber incurrido en irregularidades en el subsidio habitacional obtenido por su pareja.
9: Si nosotros damos con un cruce donde una persona con patrimonio está ocupando una vivienda social, sea quien sea esa persona, la vamos a sacar y vamos a recuperar la vivienda para alguien que la necesite. Nosotros tenemos un sistema de auditoría con el segundo piso de la moneda.
0: Los casos judiciales de Daniel Jadue y Katy Barriga suman nuevos ajustes en medio de postergaciones y cambios de defensa.
10: La verdad es que ya hay cierta molestia de nuestra parte porque es una dilación injustificada. Han tenido tiempo de sobra para estudiar los expedientes ante delitos que son preclaros.
0: El ministro de Seguridad, Martín Arrau, lideró un masivo despliegue policial de 5.546 funcionarios en las 16 regiones del país, donde se realizaron diversas fiscalizaciones.
11: Es un trabajo mancomunado, sumar las capacidades del Estado, un Estado presente en dar tranquilidad y seguridad a cada uno de los ciudadanos.
0: El SLEP Santiago Centro anunció acciones legales luego de que se observara a estudiantes con overoles blancos realizar una demostración de fabricación y lanzamiento de bombas Molotov en el Instituto Nacional.
12: La violencia no puede relativizarse ni justificarse bajo ninguna circunstancia. Hemos instruido una investigación para esclarecer las responsabilidades. Se presentarán querellas.
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0: En el trasnoche, el pronóstico del tiempo para todo Chile. 5 de la mañana, 29 minutos.
1: Así es, vamos a comenzar inmediatamente nuestro recorrido de norte a sur, porque ya hay gente que se está empezando a levantar, a despertar en estos momentos, como día sábado. No todos descansan, hay varios chilenos y chilenas que empiezan su jornada laboral. Para la gente que vive en Arica, les contamos que hoy habrá cielo nublado, variando despejado, y en la tarde despejado, variando a nublado. Extremas de 18 y 21 grados para el día de hoy. A esta hora, 19 grados marca los termómetros en Arica. Iquique, nublado, variando a despejado por la mañana, y en la tarde despejado, variando a nublado, con extremas de 18 y 21 grados centígrados. Ya en la región de Antofagasta les comentamos que ciudades como, por ejemplo, Calama tendrá cielo despejado con viento entre 40 y 60 kilómetros por hora, con 2 grados de mínima y 24 grados de máxima. A esta hora, 6 grados, solo 6 grados para la ciudad de Calama. La capital Antofagasta tendrá cielo nublado, variando despejado en la mañana, y en la tarde despejado, variando a nublado. Extremas de 14 y 17 grados centígrados. Región de Atacama, Caldera, cubierto por la mañana y nublado por la tarde, con extremas de 13 y 17 grados centígrados. Copiapó, cubierto y neblina, variando despejado, y en la tarde cielo soleado con extremas de 9 y 21 grados centígrados. Por su parte, Vallenar tendrá cubierto y niebla, variando nubosidad parcial en la mañana, y en la tarde nubosidad parcial con extremas de 8 y 21 grados centígrados. La Serena y Coquimbo amanecerá con cielo cubierto y neblina matinal, y en la tarde cielo cubierto. 10 grados la mínima y 15 grados la máxima en La Serena y en Coquimbo. 11 grados marcan los termómetros a esta hora en el conurbano de Coquimbo y La Serena. 25 grados para hoy en Ovalle.

de máxima, mientras que la mínima tendrá 6 grados con cielo despejado hasta la tarde, ya cuando en la noche pase a nubosidad parcial. De Ovalle nos vamos a la región de Valparaíso, pero antes, ¿hace cuánto tiempo no sientes tranquilidad? 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Valparaíso, Viña del Mar, cubierto y neblina por la mañana, y en la tarde cielo cubierto con extremas de 8 y 15 grados centígrados. San Antonio, Cartagena, Algarrobo, El Tabo, El Quisco, bueno, todo lo que es el litoral central, amanecerá con cielo cubierto y neblina en la mañana, y en la tarde cielo cubierto, 9 y 14 las extremas para hoy en el litoral central. Por su parte, Casablanca tendrá cielo cubierto y neblina, variando nubosidad parcial en la mañana, y en la tarde cielo despejado, 6 y 19 las extremas para Casablanca. San Felipe y Los Andes, en pleno Valle de Aconcagua, despejado todo el día con extremas de 5 y 27 grados centígrados. La región de O'Higgins, Rancagua, despejado todo el día con extremas de 4 y 22 grados. También las mismas condiciones rigen para la ciudad de Rengo, mientras que San Fernando tendrá cielo cubierto y neblina, variando nubosidad parcial en la mañana, y en la tarde cielo despejado con extremas de 6 y 21 grados centígrados. Santa Cruz, 7 grados de mínima, 21 grados de máxima, con cielo cubierto y neblina, variando nubosidad parcial en la mañana, y en la tarde cielo despejado. En la región del Maule, Curicó, cubierto y niebla, variando nubosidad parcial en la mañana, y en la tarde cielo despejado con extremas de 6 y 17 grados. Talca, cubierto y niebla matinal, y en la tarde cielo despejado con extremas de 6 y 16 grados. 7 grados la mínima y 15 grados la máxima es lo que espera Constitución para esta jornada, con nubosidad parcial en la mañana y en la tarde cielo despejado. Linares, cubierto y niebla matinal, para pasar a cielo despejado ya por la tarde con extremas de 5 y 16 grados centígrados. La región de Ñuble, Chillán, su capital, amanecerá con cielo cubierto y niebla, variando a nubosidad parcial, y en la tarde habrá cielo despejado con extremas de 6 y 15 grados centígrados. Región del Biobío, Concepción, despejado en la mañana y en la tarde nubosidad parcial con extremas de 7 y 15 grados centígrados. A esta hora 8 grados en el Gran Concepción. Los Ángeles, cubierto y niebla, variando a nubosidad parcial en la mañana y en la tarde cielo despejado. 5 y 17 las extremas para hoy en Los Ángeles. Lebu, 6 grados la mínima y 14 grados la máxima, con cielo despejado con viento entre 25 y 40 kilómetros por hora, y la tarde nubosidad parcial. 6 y 14 las extremas para Lebu. Región de la Araucanía, preste mucha atención lo que va a pasar en la que se llamaba la novena región, hoy región de la Araucanía. Vamos a Angol, que a esta hora nos escucha en el 99.7, tendrá cielo despejado todo el día con extremas de 9 y 22 grados. Temuco, su capital, 4 grados la mínima, 17 grados la máxima, cielo despejado y niebla en la mañana y en la tarde nubosidad parcial. Apenas 2 grados a esta hora en Temuco, rompiendo entonces la proyección de la temperatura mínima. 2 grados apenas en la ciudad de Temuco. 7 grados la mínima y 21 grados la máxima para la zona lacustre. Villarrica y Pucón, nubosidad parcial durante todo el día. Región de los Ríos, para la ciudad de Valdivia, que a esta hora nos están sintonizando, cariños para toda la gente de la ciudad fluvial y capital de los Ríos, que tendrá nubosidad parcial y niebla matinal, y en la tarde nubosidad parcial con extremas de 6 y 16 grados. La Unión, Río Bueno, 6 grados la mínima y 15 grados la máxima, con nubosidad parcial y niebla matinal, y en la tarde nubosidad parcial. Región de los Lagos, o antiguamente la décima región, Osorno, nubosidad parcial y niebla, para pasar a nubosidad parcial por la tarde con extremas de 6 y 15 grados. A esta hora en Osorno, 10 grados. 8 grados marcan los termómetros a esta hora en Puerto Montt. Para hoy, 7 grados la mínima, 14 grados la máxima. Nubosidad parcial y niebla por la mañana, y en la tarde, nubosidad parcial. Cruzamos el canal de Chacao y nos vamos a la isla grande de Chiloé. Ancud, nubosidad parcial y niebla por la mañana, y en la tarde, nubosidad parcial. Extremas de 8 y 15 grados centígrados. Castro, nubosidad parcial y niebla matinal, y en la tarde, nubosidad parcial con extremas de 7 y 15 grados centígrados. Quellón, por su parte, nublado y niebla por la mañana, y en la tarde cielo nublado con extremas de 8 y 13 grados. A esta hora 10 grados marcan los termómetros en la ciudad de Quellón, en la isla grande de Chiloé. Y ahora
cruzando, caminando, o mejor dicho, navegando por los fiordos y canales australes de la región de Aysén, nos vamos a Coyhaique, que tendrá 6 grados de mínima y 9 grados de máxima, con cielo cubierto y lluvia débil durante todo el día. Puerto Aysén, 9 grados de mínima, 11 grados de máxima, cubierto y lluvia débil para esta jornada. La región de Magallanes, Puerto Natales, tendrá cielo cubierto, lluvia débil y neblina por la mañana, y en la tarde se mantendrá solo con lluvia débil y cielo cubierto. 3 grados de mínima y 7 grados de máxima. Punta Arenas, cielo cubierto, lluvia débil y llovizna es el pronóstico para toda esta jornada, con 4 grados de mínima y 7 grados de máxima, que a esta hora marca 6 grados de temperatura en Punta Arenas. Puerto Williams, cubierto y llovizna débil por la mañana, y en la tarde cielo nublado, extremas de 2 y 6 grados centígrados. ¿Hace cuánto tiempo no sientes tranquilidad? 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La Antártica chilena tendrá para esta jornada de día sábado 2 grados bajo cero de mínima y 0 grados de máxima, con nubosidad parcial en la mañana, y en la tarde nubosidad parcial variando a cubierto. En la isla de Pascua, Rapa Nui, nublado, ocasionalmente nubosidad parcial con viento entre 25 y 40 kilómetros por hora. Y en la tarde, nublado, ocasionalmente nubosidad parcial, 16 grados de mínima, 21 grados de máxima. A esta hora, 18 grados marcan los termómetros para la isla de Pascua. El archipiélago Juan Fernández, por su parte, cielo cubierto en la mañana con ya con condición de cielo cubierto justamente, y nublado en la tarde, 13 grados la mínima y 15 grados la máxima es lo que se proyecta para el archipiélago Juan Fernández. Y como siempre, también hacemos el recorrido en nuestra región metropolitana, donde terminamos nuestro informe y pronóstico del tiempo. Antes de dar las temperaturas extremas para hoy en Santiago, vamos a recordarles que para hoy tendremos preemergencia ambiental, la segunda del año en la región metropolitana. ¿Qué significa esto? Se prohíben los calefactores de uso residencial a leña, pellet y otros derivados de la madera en toda la región metropolitana. Bueno, a pesar que obviamente gran parte de las instituciones educacionales no tienen clases, el Ministerio de Educación igualmente sugiere no suspender las clases de educación física, pero sí modificar la intensidad de la ejecución durante su desarrollo. Se paralizan fuentes estacionarias correspondientes a los grandes establecimientos que no cumplan metas anuales, intensificación de la fiscalización y programa de lavado y aspirado de calles, aumentan dígitos de restricción vehicular para vehículos sin sello verde y se suman vehículos de transporte de carga con sello verde. A esto, a propósito, está disponible la información también a través de nuestro portal biobiochile.cl. Preste mucha atención a las restricciones para este sábado 30 de mayo, producto de las malas condiciones del aire en estos días de episodio crítico de contaminación. Se reitera entonces, en este caso vamos a ver inmediatamente, aquí está. Bueno, atención, para el transporte de carga se aplica restricción vehicular de 2 dígitos, transporte de carga con sello verde, es decir, camionetas, furgones y camiones, a las patentes que terminen los dígitos 6 y 7. La restricción rige para toda la provincia de Santiago y las comunas de San Bernardo y Puente Alto desde las 10 y las 18 horas de hoy. El cumplimiento de la restricción será controlado por Carabineros en conjunto con la unidad de fiscalización del Ministerio de Transporte. Restricción vehicular para autos sin sello verde y motos 2002. Se mantiene la restricción permanente de transitar al interior del anillo Américo Vespucio para todos los vehículos. Fuera de dicho anillo, la provincia de Santiago más las comunas de Puente Alto y San Bernardo, se suma la restricción de 6 dígitos. No pueden circular entre las 7:30 y 21 horas las patentes terminadas en 6, 7, 8, 9, 0 y 1. 6, 7, 8, 9, 0 y 1. La restricción para motos año 2010 no aplica en la provincia de Santiago, San Bernardo y Puente Alto. En tanto, para el transporte de carga sin sello verde, se suman 2 dígitos aleatorios a la restricción de circular, quedando prohibida la circulación para patentes terminadas en 6, 7, 8 y 9. 6, 7, 8 y 9 entre las 10 y 18 horas en la provincia de San Bernardo. Los buses de transporte privado remunerado de pasajeros, buses interurbanos y rurales sin sello verde también tienen restricción. Atención, entre las 10 de la mañana y las 16 horas en la provincia de Santiago y las comunas de San Bernardo y Puente Alto no pueden circular los buses de transporte privados, ya
buses interurbanos y rurales sin sello verde, cuyas patentes terminen los dígitos 6, 7, 8, 9,

0: faltan 14 minutos para las 6 de la mañana. 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
3: No, no es la voz de Francisco Franco.

0: es la voz de otro dictador, el dictador dominicano Rafael Leónidas Trujillo Molina, que fue asesinado el 30 de mayo del año 1961. Rafael Leónidas Trujillo fue un símbolo de los dictadores centroamericanos. Había nacido en octubre del año 1891 en San Cristóbal, una pequeña localidad ubicada a unos 28 kilómetros de la capital dominicana. Y a principios del año 1919, ingresó al ejército donde demostró ser un soldado eficaz. Así, su carrera militar fue meteórica y brillante. En el año 1921 ingresó a la Escuela de Oficiales. Al poco tiempo ya era capitán. También, por esos años, fue teniente de la Guardia Nacional, cuando el país, la República Dominicana, se encontraba bajo la ocupación militar de Estados Unidos. Al triunfar Horacio Vázquez en las elecciones que siguieron a la desocupación, el año 1924, a Trujillo se le pidió que permaneciera al frente de la Guardia Nacional. Y fue ese mismo año cuando el presidente Vázquez lo ascendió a teniente coronel y lo nombró jefe de Estado Mayor. En febrero del año 1930, se inició una rebelión contra el presidente dominicano Horacio Vázquez. Una operación que aparecía conducida por Rafael Estrella Ureña, aunque en realidad era Trujillo quien dirigía el golpe que terminó deponiendo al presidente. 5 meses después, Rafael Leónidas Trujillo Molina era elegido presidente de la República Dominicana. Al año siguiente, fundó el Partido Dominicano, porque claro, necesitaba un partido. Un partido que controló la vida política dominicana durante las 3 décadas siguientes. En ese tiempo fue un dictador absoluto. Tenía el título de generalísimo del ejército. Fue presidente en 2 periodos y en un tercero incluso fue ministro de Asuntos Exteriores. Durante otros periodos el poder fue ocupado por familiares o políticos afines como Jacinto Peinado, Manuel Jesús Troncoso e incluso su propio hermano Héctor Trujillo, pero quien siempre estaba detrás, o encima, mejor dicho, en el verdadero poder, era Rafael Leónidas Trujillo. Aunque el régimen de Trujillo aportó estabilidad económica al país, usó medidas autoritarias para alcanzar el progreso material y abolió la oposición política por la fuerza. Fomentó las relaciones diplomáticas y económicas con Estados Unidos, pero con frecuencia su política lo alejó de los demás países latinoamericanos. El año 1937... temiendo infiltraciones desde Haití, envió tropas a la frontera. Allí fueron asesinados entre 10.000 y 15.000 haitianos. El año 1960, su régimen fue censurado por la OEA e incluso se le impusieron sanciones económicas. Tras perder el apoyo del ejército, Trujillo fue asesinado el martes 30 de mayo de 1961 por un grupo de militares. Ese día, en la carretera de Santo Domingo a San Cristóbal, el automóvil en que viajaba fue emboscado y ametrallado, recibiendo más de 60 impactos de bala, de las cuales 7 impactaron en su cuerpo, causándole la muerte.
1: Dejaría incumplido el divino velo que lo preconiza como sal de la tierra.
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12: Faltan 7 minutos para las 6 de la mañana.
13: La ruta 5 Sur entre Buin y Río Claro nos informa de trabajos con intervención de pista en los kilómetros 152 en dirección hacia el sur, kilómetro 48 en dirección hacia el norte, kilómetro 38 en dirección hacia el norte. Atención, neblina desde San Fernando hasta Pulmodón. Por su parte, el acceso sur a Santiago en el tramo enlace Vespucio, paso superior Angostura, no hay novedades en el trayecto, el cielo es nublado.
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1: Un gran incendio afectó las instalaciones de un frigorífico en Buin. Vecinos del sector fueron evacuados de forma preventiva por posible fuga de amoníaco. Un adulto mayor de 83 años fue detenido tras confesar el asesinato de su esposa en La Pintana. La tasa de desempleo alcanzó su nivel más alto en 5 años, escalando a un 9,1% durante el trimestre móvil febrero-abril, lo informó el Instituto Nacional de Estadísticas.
2: Vemos entonces una recuperación que no logra consolidarse con una fuerza de trabajo que sigue por debajo de los niveles prepandemia.
3: Otra manera de contribuir son también ayudas muy específicas por medio de franquicias o exenciones tributarias.
1: La Central Unitaria de Trabajadores pidió al gobierno mantener en el proyecto de sala cuna universal los acuerdos a los que llegaron con la administración anterior.
4: No vamos a renunciar a los acuerdos establecidos con el gobierno anterior en materia de este proyecto tan importante para las mujeres trabajadoras de nuestro país.
5: Presentaremos indicaciones al proyecto de sala cuna universal antes del 15 de junio.
1: Especialistas prevén que la economía vuelva a caer en abril luego de conocerse el índice de producción industrial, que registró una disminución del 4,7% en 12 meses.
6: Probablemente proyecta una nueva cifra negativa o muy cercana a cero.
7: Y que hace especialmente urgente avanzar en la aprobación del proyecto de reconstrucción nacional.
1: La moneda descartó contradicciones.

0: Entre ministros respecto de la discusión en el Senado de la Ley de Reconstrucción Nacional. Parlamentarios piden que Claudio Alvarado y José García Ruminot lideren los diálogos.
1: Pero aquí no hay ninguna contradicción entre un ministro u otro, porque el ánimo y la disposición es siempre escuchar.
2: Comparto que el ministro Quirós debiera asumir un rol más secundario en esta etapa en la tramitación.
0: El presidente Kast designó al exmandatario Eduardo Frei Ruiz-Tagle como embajador de Chile en misión especial.
3: Ha tenido un rol fundamental en la apertura de todo el comercio, sobre todo con Asia. Él tiene experiencia.
4: Es una ordinariez de operación política. Vergüenza ajena.
0: El Ejecutivo activó un amplio operativo de seguridad en Santiago y Valparaíso ante manifestaciones por la primera cuenta pública del actual mandatario.
5: Por supuesto que van a haber planes de contingencia especiales, sobre todo en la zona de Valparaíso y en la región metropolitana. Todas las manifestaciones que se realicen son naturales a una fecha como esta.
0: La diputada del Partido Republicano, Javiera Rodríguez, sufrió una funa con escupos en la Facultad de Derecho de la Universidad de Chile.
6: Cualquiera que pisa esa universidad, teniendo una visión diferente, es tildado de fascista, negacionista.
0: En paralelo, el parlamentario de esa colectividad, Alejandro Rodríguez, rechazó haber incurrido en irregularidades en el subsidio habitacional obtenido por su pareja.
7: Y nosotros damos con un cruce donde una persona con patrimonio está ocupando una vivienda social. Sea quien sea esa persona, la vamos a sacar y vamos a recuperar la vivienda para alguien que la necesite. Nosotros tenemos un sistema de auditoría con el segundo piso de la moneda.
0: Los casos judiciales de Daniel Jaude y Katy Barriga suman nuevos ajustes en medio de postergaciones y cambios de defensa.
8: La verdad es que ya hay cierta molestia de nuestra parte porque es una dilación injustificada. Han tenido tiempo de sobra para estudiar los expedientes mediante delitos que son preclaros.
0: El ministro de Seguridad, Martín Arrau, lideró masivo despliegue policial de 5.546 funcionarios en las 16 regiones del país, donde se realizaron diversas fiscalizaciones.
9: Es un trabajo mancomunado, sumar las capacidades del Estado, un Estado presente en dar tranquilidad y seguridad a cada uno de los ciudadanos.
0: El SLEP Santiago Centro anunció acciones legales luego de que se observara a estudiantes con overoles blancos realizar una demostración de fabricación y lanzamiento de bombas Molotov en el Instituto Nacional.
10: La violencia no puede relativizarse ni justificarse bajo ninguna circunstancia. Hemos instruido una investigación para esclarecer las responsabilidades. Se presentarán querellas.
0: Y en el plano internacional, el secretario de Guerra de Estados Unidos subrayó que el presidente Trump es paciente en la búsqueda de un gran acuerdo con Irán. A un día de las elecciones presidenciales en Colombia, el presidente Gustavo Petro llamó a la ciudadanía a acudir masivamente a las urnas y aseguró que en esos comicios se decidirá el futuro real del país. A los 104 años murió el intelectual francés Edgar Morin, uno de los filósofos y sociólogos más destacados de los siglos XX y XXI y creador de la teoría del pensamiento complejo. En el deporte, Colo Colo y Deportes La Serena disputan hoy desde las 3 de la tarde en el Estadio La Portada el primer partido de la jornada sabatina de la fecha 14 del torneo de la Primera División. En el otro duelo, la U recibe en el Estadio Nacional a Deportes Concepción.
11: Independientemente de un cambio de entrenador, se ven los aspectos individuales de cada futbolista, de lo que puede aportar.
0: El tenista chileno Alejandro Tavilo se mide hoy ante el francés Moise Kouami por la tercera ronda de Roland Garros.
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0: Hola, muy buenos días, muchísimas gracias por acompañarnos, por querer informarse con Bio Bio la radio. Vamos a comenzar de inmediato a revisar en detalle las noticias de este radiograma matinal junto a Mario Rodríguez en la sala de control. Y comenzamos contándoles que una adulta mayor de 76 años fue asesinada por su pareja al interior de su vivienda en la comuna de La Pintana, en Buin. En tanto, un gigantesco incendio

0: Afectó una planta frigorífica. El siniestro obligó a evacuar a más de 100 vecinos debido a la presencia de amoníaco en el recinto. Para conocer más antecedentes, vamos a tomar contacto con uno de los móviles en la región metropolitana. Javier Pardo.
1: Claro, porque comenzamos este despacho policial con esta primera información respecto a un lamentable femicidio que se registró durante horas de anoche en la comuna de La Pintana. Esto luego de que una mujer de 76 años fuera encontrada fallecida al interior de su vivienda, presentando heridas provocadas por impactos balísticos. La dinámica de este hecho quedó al descubierto luego de la alerta de vecinos del sector, quienes escucharon una fuerte discusión proveniente del inmueble donde residía la pareja, lo que llevó a que contactaran al nieto de los adultos mayores para verificar lo que estaba ocurriendo. Hasta esto, el familiar acudió rápidamente a la vivienda y encontró a la adulta mayor sin vida al interior del domicilio. De acuerdo con carabineros, personal policial concurrió de forma inmediata al lugar y una vez en el inmueble constató el fallecimiento de la mujer producto de dos lesiones por impacto balístico presuntamente ocasionadas por la pareja de la víctima. Pasemos a escuchar al fiscal Patricio Martínez Miranda, fiscal adjunto de la Fiscalía Regional Metropolitana Sur, quien señaló que carabineros detuvo al cónyuge de la víctima tratándose de un hombre de 83 años.
2: La persona que está detenida es su cónyuge, un adulto mayor también de 83 años, que fue detenido por carabineros en una situación de flagrancia. De acuerdo a los indicios que encuentra carabineros en el sitio del suceso, considera que son elementos suficientes para realizar la detención del imputado.
1: Sí, este hombre de 83 años será puesto a disposición del tribunal para el respectivo control de detención y posterior formalización por el delito de femicidio. Mientras tanto, la Fiscalía Metropolitana Sur y la PDI continúan desarrollando los peritajes y recopilando antecedentes para esclarecer completamente las secuencias de los hechos de este lamentable femicidio registrado en la comuna de La Pintana. Pasemos a la comuna de Buin, donde durante horas de la noche se originó un gigantesco incendio en una planta frigorífica ubicada en Avenida Alcalde Krum con la ruta 5 Sur. Siniestro que comenzó cerca de las 22 horas de este viernes y que obligó a desplegar un amplio operativo de emergencia, llevando bomberos a declarar alarma general, el máximo nivel de respuesta operativa ante tipo de eventos, lo que significó el despliegue de unidades de distintas compañías y cuerpos de bomberos de la región metropolitana. Las autoridades llamaron a la evacuación preventiva de los sectores aledaños e instaron a los vecinos a utilizar mascarillas, además de mantener puertas y las ventanas cerradas. Según se conoció, cerca de 100 residentes de la Villa El Olivar, ubicados junto a la empresa afectada, debieron abandonar a sus hogares debido a que el siniestro representaba además una amenaza química por los materiales peligrosos almacenados al interior del recinto, específicamente unos 17.000 litros de amoníaco. Así lo informó el delegado presidencial de la región metropolitana, Germán Codina, quien además precisó que fueron habilitados albergues para resguardar a los residentes durante la madrugada.
3: Bomberos ha desarrollado una labor impecable, ha logrado contener la expansión del fuego hacia la zona donde está el amoníaco, la bombona de los 17.000 litros. También la municipalidad, Senapred, han habilitado el albergue en el Liceo 131.
1: Si las autoridades anticiparon que el incendio continuaría en combate durante toda la noche, y fue el alcalde de Buin, Miguel Araya, quien precisó que solo una persona debió ser trasladada a un recinto asistencial producto de una crisis de pánico, sin registrarse hasta ahora otro tipo de lesionados.
4: Los vecinos han sido trasladados a su red de apoyos familiares. Afortunadamente, en el hospital de Buin solamente se ha ingresado una sola persona, más que nada, yo creo que una crisis de pánico.
1: El comandante de bomberos de Buin, Manuel Acevedo, indicó que en primera instancia el personal lo que hizo fue enfriar el estanque y posteriormente cortar la propagación hacia la villa, que fue evacuada. Respecto del amoníaco almacenado al interior del recinto, la autoridad sostuvo que el estanque no mantiene fugas, situación que está controlada, y que hubo un carro abasteciendo con un caudal de agua constante para mantener el enfriamiento del contenedor. Situación entonces respecto de este incendio de la planta frigorífica que continúa en desarrollo, que si bien el siniestro ha podido ser controlado por bomberos, continúan las labores para evitar una reactivación del siniestro en la comuna de Buin. Biobio, la radio.
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0: Faltan 19 minutos para las 7 de la mañana. Prisión preventiva para dos adultos, internación provisoria para tres adolescentes y arresto domiciliario para otro menor, decretó la justicia como medidas cautelares para los imputados por el robo con homicidio de una adulta mayor en Coronel, la región del Biobío. La víctima registró cerca de 30 heridas con elementos cortopunzantes y contundentes, cuyo crimen se registró en la llamada casona de huéspedes del sector Maule de esa comuna. Estamos hablando de Coronel. José Manuel Manuel Lagos con la información.

0: y el sujeto colombiano permanecieron como vigías. Tras llegar a las cercanías del inmueble, los cuatro imputados se encontraron con el adulto mayor, quien salió con una linterna alertado por los ladridos de sus perros, y al alumbrar a los sujetos fue atacado con un cuchillo por Cabrera Muñoz, quien le propinó puñaladas en la cabeza y en otras zonas del cuerpo, por lo que el agredido escapó a una dependencia cercana. Mientras tanto, tres menores y el adulto chileno ingresaron a la casa para sustraer dineros y especies, y adentro del inmueble, sin provocación alguna, agredieron a Isabel Contreras Aguilera, de 65 años, quien recibió objetos cortantes y contundentes, indicó el fiscal jefe de coronel Hugo Cuevas.
1: Usted señalaba en la formalización de que la adulta mayor fallecida no habría recibido menos de 30 heridas.
2: Haciendo el conteo de las lesiones que registró la médico criminalista, se llega a ese número como mínimo. Pero no son solo heridas cortantes o cortopunzantes, sino que también heridas contusas que dan idea de que se trataría de un elemento contundente con el cual fue agredida. En todo caso, los elementos cortantes no habría sido solo uno, sino que varios de ellos.
0: El esposo de la fatal víctima logró sobrevivir. Los sujetos sustrajeron especies como tarjetas bancarias, billeteras, carteras, dinero en efectivo, una caja contenedora de dinero, entre otros objetos, con las que huyeron del sitio en el vehículo en el que eran esperados por un cuarto adolescente y Díaz Mármol, el sujeto extranjero. Tras la formalización por robo con homicidio consumado y robo con homicidio frustrado, los dos adultos quedaron en prisión preventiva. A un menor se le decretó arresto domiciliario total y los otros tres su internación provisoria, donde se fijó un plazo inicial para investigar de 120 días.
3: Faltan 16 para las 7. Perros atacaron a una adulta mayor en Yumbel y el dueño de los animales fue detenido por carabineros ante el grave incidente que demandó la atención urgente de la víctima. Desde Radio Bio Bio de Los Ángeles informa Mario Tapia.
4: La adulta mayor resultó con diagnóstico grave al ser mordida por dos de los cuatro perros en sus extremidades inferiores. Se indicó que los animales salieron por la puerta principal de la casa que había sido dejada abierta por su dueño. Carabineros, ante la gravedad de los hechos, se dirigió al lugar, precisamente detuvo al dueño de los cuatro perros, según manifestó el mayor de Carabineros, Francisco Grancelli.
5: Sí, Carabineros fue a doctor procedimiento, tomó detenido al dueño de los perros, que se le quedó la puerta abierta y no se percató que sus cuatro perros habrían salido al exterior y mordieron a la señora. Él pasó detenido y de igual forma se le cursó una infracción por mantener perros bravios.
4: La misma autoridad policial hizo un llamado a los dueños de perros en sus casas a que los mantengan alejados de la gente para evitar este tipo de ataques que pueden resultar en tragedias. El responsable de estos hechos se le aplicarán multas y quedó con arraigo y con orden además de mantener con alejamiento total a los animales de la víctima. En Los Ángeles, Bio Bio, la radio.
3: Hasta el próximo lunes se prolongó el plazo de detención contra dos funcionarios de una guardería de Calama donde un menor murió al caer a una piscina que está ubicada al interior del recinto. Arturo Larraín nos cuenta más.
6: El Tribunal Oral en lo Penal de Calama decidió formalizar a dos funcionarias de un jardín infantil ubicado en el sector poniente de la ciudad, en calle Aconcagua, donde ayer lamentablemente Mateo, un niño de 5 años, cayó al interior de una piscina ubicada precisamente en dicho establecimiento educacional y que lamentablemente, pese a los esfuerzos médicos, falleció al interior del hospital. El tribunal decidió que las dos profesionales permanezcan en el centro de detención preventiva hasta el próximo lunes, mientras se continúan recogiendo más antecedentes. Esto está siendo investigado precisamente por personal de la PDI para conocer exactamente cuál fue la causa que este menor cayera a la piscina y estuvo más allá del tiempo que podía haber sido asistido y evitar alguna situación mayor. En relación a la situación propia de este hecho, el alcalde de la comuna señaló que este recinto ha sido clausurado considerando que no tiene una patente para poder funcionar y se dice, de acuerdo a los antecedentes, que este recinto funcionaba por varios años. En la actualidad hay 17 menores que asisten diariamente para ser atendidos por estas profesionales. En Calama, Bio Bio, la radio.
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3: Catorce minutos faltan para las 7 de la mañana. En prisión preventiva quedó el sujeto que arrastró con su auto a un carabinero durante casi 2 kilómetros tras evadir un control de tránsito en Chiguayante, región del Biobío. Camila Elso, desde Radio Biobío de Concepción, con el informe.
8: Durante un kilómetro, 900 metros, el cabo primero de la séptima comisaría de Chiguayante fue arrastrado.

0: multado por un conductor que se dio a la fuga por no tener la documentación del vehículo al día. Por casi 2 kilómetros, el funcionario se aferró a la puerta del copiloto indicándole al conductor que se detuviera, pero en vez de eso avanzó por varias cuadras hasta llegar a las cercanías de su domicilio. El imputado Adán Silvestre, de 24 años, manejaba un Chevrolet Sail, subió al vidrio y lo dejó atrapado, y luego comenzó la persecución sujetándose el funcionario a la manilla interior del vehículo. Todo terminó con la víctima incrustado en un árbol en plena vía pública. La fiscalía pidió la prisión preventiva por el delito de homicidio frustrado a carabineros de servicio, así lo señaló el fiscal Alejandro Alí.
1: ¿Hubo intención directa de matar al carabinero? Eso se puede desprender de la dinámica del vehículo, de haberlo arrastrado por más de 1 kilómetro 900 metros y haberlo estrellado contra un árbol, que eso permitió que el carabinero pudiera zafar.
0: Sin embargo, Roberto Sandoval, defensor del imputado, acusó al carabinero de realizar una acción temeraria, descartando responsabilidad del conductor.
2: El funcionario policial se sujeta a este vehículo, cuestión que no depende de mi representado, su señoría. Aquí esta parte niega y rebate el tema de haber atrapado a este funcionario, como dice el parte policial, porque él ingresa el cuerpo, señoría, no que mi representado atrapó a este funcionario.
0: El tribunal decretó la prisión preventiva. Desde la familia del funcionario, Verónica Oñate dijo que su hermano, padre de 2 niños pequeños, se salvó de morir.
3: Mi hermano pudo haber muerto. Gracias a Dios no pasó a mayores. Quedamos conformes con lo que dijo. Está bien que quede en prisión preventiva, porque si esto hubiese sido a mayor, nosotros como familia no hubiésemos quedado sin hermano, mi mamá sin su hijo y mi sobrino sin su papá.
0: El general jefe de zona, Renzo Micono, se refirió al estado de salud del carabinero, quien quedó con heridas de mediana gravedad.
4: Está bien, podríamos señalarlo así, obviamente con todos los papeles que implican, por todas las lesiones internas que se produjo a través del arrastre que tuvo y la caída que tuvo también en este episodio.
0: Desde la institución indicaron que se van a querellar por la temeraria acción. El imputado permanecerá privado de libertad en el complejo penitenciario Bío Bío por un periodo de 3 meses, arriesga mínimo entre 10 a 15 años de cárcel.
5: 11 minutos faltan para las 7. 4 sujetos, uno de ellos menor de edad, atacaron, asaltaron y dieron muerte a un hombre en Alto Hospicio. Desde Iquique, Cristian Núñez con los detalles.
6: Son 4 los sujetos detenidos por carabineros en la comuna de Alto Hospicio luego que dieran muerte tras asaltar en la calle, robar pertenencias y atacar con un arma cortante a una persona, un hombre que falleció en la vía pública. El procedimiento se originó por parte de carabineros una vez conocida la situación cuando la víctima fue interceptada por 4 sujetos. Según los antecedentes preliminares, los individuos lo agredieron con un arma cortopunzante, sustrayendo así la mochila que portaba, dándose la fuga. A raíz de la gravedad de las heridas, el afectado se trasladó hasta el Servicio de Alta Resolutividad por su propia cuenta, el SAR de la comuna de Alto Hospicio, lugar donde finalmente falleció a pesar de los esfuerzos médicos. Tras conocerse los hechos, la Fiscalía instruyó diligencias investigativas a personal especializado del OS9 y la UCAR de carabineros, quienes realizaron peritajes en el sitio del suceso como levantamiento de evidencia y análisis de registro de cámaras de seguridad municipal. La fiscal regional de Tarapacá, Virginia Aravena, dio cuenta de los hechos.
7: Información que nosotros tenemos es que 4 sujetos, uno de ellos menor de edad, de 17 años, más 3 sujetos de 19 años, atacan a una persona en la comuna de Alto Hospicio, precisamente quien le da una estocada es el menor de edad, 17 años, por la espalda de la víctima. Luego de eso sustrae una especie de la víctima, una mochila, la cual se lleva hasta su domicilio.
6: Durante el procedimiento policial se incautaron armas blancas que habrían sido utilizadas en la agresión, además de la mochila sustraída a la víctima. Los 4 imputados, uno de ellos menor de edad, pasaron a control de detención durante la jornada de este viernes y hasta el cierre de esta edición se desconocía si había el tribunal acogido a la solicitud de la Fiscalía de la medida cautelar más gravosa, como la prisión preventiva y el recinto también de régimen cerrado para el menor de edad. En Iquique, Bío Bío y la radio.
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2: 8 minutos faltan para las 7 de la mañana. La justicia dejó con cautelares alternativas a la cárcel al abogado Juan Pablo Leonelli Lepín, ex jefe de gabinete del ex gobernador Luciano Rivas, detenido por manejar en estado de ebriedad y contra organizar una violenta colisión en la ruta que une las comunas de Freire y Villarrica en la Araucanía. El padre de la víctima del accidente dijo que presentarán acciones legales y criticó las bajas medidas cautelares decretadas por la justicia para el conductor. Desde Radio Bio Bio de Temuco, más información con Roberto Neira.
3: El juez de garantía de Pitrufquén, Freddy Gramen, decretó las medidas cautelares de arraigo nacional y suspensión de licencia de conducir para el abogado Juan Pablo Leonelli Lepín, detenido por carabineros tras protagonizar un accidente en el kilómetro 16 de la ruta que une las comunas de Freire con Villarrica. El fiscal Gonzalo Aedo formalizó investigación en contra del ex jefe de gabinete del ex gobernador Luciano Rivas por el delito de conducción en estado de ebriedad causando daños y lesiones leves, y el tribunal decretó un plazo de investigación de 3 meses. La víctima de este accidente, que sufrió lesiones producto de este hecho, es el estudiante de 24 años, Mateo Malik Guzmán, quien relató a la radio los momentos de terror que vivió en la ruta CH-199 al momento de ser impactado por la camioneta que guiaba Leonelli.
4: Y todavía quedando con el shock, porque, no sé, digamos, yo creo que, de verdad, 50 metros, y ahí recién cambió el auto la dirección. Yo dije, se quedó dormido, porque fue, no se me ocurrió nada más, hasta que el impacto, y después empezó a salir un poco de fuego, y de hecho cuando lo sacaron al tiro me dijeron que está en evidente estado de ebriedad, así que ahí me quedó claro todo.
3: En tanto, Germán Malik, padre del joven afectado por este accidente, criticó duramente las cautelares decretadas por el tribunal en contra de Juan Pablo Leonelli Lepín, considerando que quebrantó la medida cautelar de arresto domiciliario que tiene por la causa de fundación local.
5: Ese tipo es un peligro a la 1:30 de la mañana, en una carretera que estaba casi vacía, pero se va a encontrar con un auto y se pone en el eje contrario. O sea, cuando yo llego a encontrar a mi hijo, yo lo abrazo y lo aprieto y lo trato de sentir, y luego me giro y veo la camioneta, todavía no lo puedo creer. Esa camioneta es una camioneta súper dura, súper especial.
3: Hay que recordar que el accidente ocurrió cerca de la 1:30 de la madrugada, cuando el vehículo que conducía Leonelli, una camioneta Volkswagen Amarok que pertenece a un rentacar, habría cruzado el eje central de la calzada, colisionando frontalmente con otra camioneta que circulaba en sentido contrario. Carabineros realizó prueba respiratoria a ambos conductores. El examen practicado a Leonelli arrojó consumo de alcohol, motivo por el cual fue detenido por conducción en estado de ebriedad con resultado de daños y lesiones leves. En Temuco, Bio Bio, la radio.
2: 4 minutos para las 7 de la mañana. Minutos de angustia se vivieron a bordo del taxibús de la locomoción colectiva que trasladó hasta el hospital a la mujer que fue baleada en la comuna de Hualpén, región del Biobío, y que resultó gravemente herida. Hay un hombre detenido y su detención se amplió hasta el lunes. Desde Radio Biobío de Concepción, los detalles con Valesca Belmar.
6: Así comenzó el angustiante viaje al hospital Las Higueras de Talcahuano. Un hombre junto a su pareja herida a bala paró el taxibús de la línea Ruta Las Playas para pedir ayuda, porque minutos antes y mientras estaban en un paradero de Hualpén, las dispararon desde un vehículo. Sin dudarlo, la conductora de la micro inició a toda velocidad el recorrido. Isabel Soto tardó solo 7 minutos en llegar al recinto hospitalario.
7: Lo único que hice yo fue, tengo que llegar. Y en eso aceleré, preocupándome también de ver el tráfico, el tránsito, todo, y que las personas también estuvieran bien dentro de la máquina, porque con la velocidad uno no sabe. Yo les dije que le apretara bien el pecho donde se supone que estaba la herida. Y las personas empezaron a abrir las ventanas y empezaron. Lo primero fue, como son 7 minutos, fue algo, yo me imagino, súper corto, de tratar de él tomarla, de hablarle para que la niña no se quedara dormida. amiga y la gente empezara a comunicarse rápidamente con los servicios de urgencia.
6: La mujer resultó herida de gravedad en la zona del tórax e incluso estuvo en riesgo vital. Pero ella no era el blanco de este ataque, sino su pareja. Los disparos se percutaron desde un auto donde iban tres ocupantes. El fiscal Felipe Calabrano entregó los detalles.
8: Y lo que hay en este momento es que efectivamente la idea inicial era ir a disparar a un taller mecánico, que está en la esquina del segundo sitio del suceso. Son esquinas bien grandes. Y cuando van llegando a la otra esquina, una de las personas que dispara se da cuenta de la presencia de este otro sujeto, cuestión que no estaba planificada, sino que lo ve en el minuto y se recuerda que tiene la rencilla previa y le dispara.
6: Carabineros del S9 logró la detención de un hombre de 23 años, quien está imputado por homicidio frustrado. El sujeto se encuentra confeso, ya tenía antecedentes policiales y su detención se amplió hasta el lunes.
2: Diversas autoridades detallaron la implementación de la ronda Impacto, orientada en atacar diferentes delitos a lo largo del país y dar tranquilidad a la ciudadanía. Fueron 5.546 funcionarios de Carabineros y la PDI quienes se desplegaron en diferentes puntos críticos que buscaba, dentro de varios factores, dar presencia policial en las calles de nuestro país. El ministro de Seguridad Pública, Martín Arrau, indicó que estos operativos masivos buscan recuperar la tranquilidad que las personas necesitan. Frente al trabajo policial orientado en detener infractores, el secretario de Estado manifestó que se está trabajando con diferentes ministerios y proyectos de ley para aumentar las penas y disminuir el nivel de reincidencia.
9: Estamos empujando varios proyectos de ley que ya están en tramitación y otros que efectivamente le vamos a aumentar el nivel de urgencia para precisamente mejorar el tipo legal y la pena, que genere un desincentivo al cometer estos delitos.
2: El general director de Carabineros, Marcelo Araya, destacó la importancia de aumentar la dotación policial para abordar de mejor manera los delitos.
9: Estamos trabajando fuerte para eso, para tener mayor dotación, pero por el momento también no es que nos quedemos de brazos cruzados, todo lo contrario. Estamos desarrollando este tipo de acciones con personal de apoyo a las unidades territoriales.
2: El director general de la PDI, Eduardo Serna, señaló que estos operativos se van a seguir realizando de manera cotidiana en conjunto con el ministerio.
10: Y la vamos a seguir fortaleciendo, respetando nuestras funciones y aunando las capacidades en estos elementos que son necesarios o en las condiciones que son indispensables para dar tranquilidad y seguridad a la ciudadanía.
2: Durante la jornada de hoy, sábado, se va a realizar un balance a nivel nacional de la ronda extraordinaria que se hizo por parte de las policías.
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2: Lo decíamos en titulares, con el partido entre La Serena y Colo Colo en la portada, continúa hoy la disputa de la 14ª fecha del torneo chileno de la Primera A. En el otro duelo del día, Universidad de Chile será local ante Deportes Concepción en el Estadio Nacional. Y en otros deportes, el tenista chileno Alejandro Tavilo juega hoy, no antes de las 9, contra el francés Moïse Kouamé, en un partido correspondiente a la tercera ronda de Roland Garros. Escuchemos el informe de Felipe Espina.
12: Colo Colo visita hoy desde las 15 horas a Deportes La Serena en la portada, en uno de los partidos de la 14ª fecha del torneo del fútbol profesional chileno de Primera A. El DT de los Albos, Fernando Ortiz, adelantó el choque ante los papayeros.
13: Vamos a jugar en una cancha que el rival se hace muy fuerte local. El partido en la fecha anterior le ha ganado a un equipo que está en la zona encima como nosotros. Y nada, iremos a hacer nuestro partido. Es un gran equipo, a mí me gusta mucho cómo juegan.
12: En el otro partido del día, Universidad de Chile será local a partir de las 5:30 de la tarde ante Deportes Concepción en el Estadio Nacional. El entrenador de la U, Fernando Gago, aseguró que no es tan relevante para el juego el hecho que su rival debute hoy el nuevo DT, Fernando Díaz.
14: Hay formas y de lo que trabajamos nosotros, de pensar mucho en lo que tenemos que hacer nosotros, independientemente del rival. A partir de eso, independientemente de un cambio de entrenador, se ven los aspectos individuales de cada futbolista, de lo que puede aportar. A partir de eso, trabajamos de varios sistemas que podemos enfrentar y tratar de buscar las soluciones para poder jugar el partido como queremos nosotros.
12: En otros temas y en la previa de los amistosos de fecha FIFA ante Portugal y el Congo, programados para el sábado 6 y el martes 9 de junio, el entrenador de la selección chilena, Nicolás Córdoba, explicó la ausencia del volante del Flamengo, Eric Pulgar, en las últimas convocatorias de La Roja.
15: Siempre ha estado obviamente en en la órbita de ser llamado. Creo que es uno de los jugadores más importantes que hoy tenemos en el extranjero.

0: jugando a muy buen nivel. Y bueno, obviamente él por temas personales ha preferido decir que no, y obviamente esas son respuestas que él tiene que dar.
1: En el fútbol internacional, hoy desde las 12 horas en el Puskás Arenas de Budapest, PSG y Arsenal definen al monarca de la Liga de Campeones de Europa. Luis Enrique, entrenador del PSG, actual campeón del certamen, explicó por qué cree que su equipo conseguirá el bicampeonato.
2: Bueno, pues en primer lugar porque somos los actuales campeones, segundo lugar porque no ha habido ningún equipo en estos dos últimos años que haya tenido peor calendario, es decir, calendario más difícil. Eso nos ha expuesto muchísimo, nos ha hecho perder partidos, pero nos ha hecho crecer. Lo que yo espero y deseo es que se vea una gran final de fútbol, que sea una fiesta para el fútbol y que pueda ganar el equipo que juega mejor a fútbol, y en eso no tengo ninguna duda.
1: En otros temas, hoy no antes de las 9 de la mañana, el tenista chileno Alejandro Davilo, 36 del mundo, enfrenta al francés Moïse Coamé, 318 del ranking, en duelo correspondiente a la tercera ronda de Roland Garros, segundo Grand Slam de la temporada. De ganar, el chileno deberá enfrentarse en la cuarta ronda al vencedor de la llave entre el francés Félix Auger-Aliassime y el estadounidense Brandon Nakashima.
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4: El jefe del Comando Sur de Estados Unidos, Francis Donovan, mantuvo un inusual encuentro sobre seguridad con el jefe del Estado Mayor General de Cuba, Roberto Legrá Sotolongo, en el perímetro de la estación naval de la Bahía de Guantánamo, en Cuba. Según un breve comunicado del Comando Sur, los generales sostuvieron un breve intercambio sobre asuntos de seguridad operativa y abordó además temas como la seguridad de personal militar y sus familias y la preparación operativa junto con los oficiales de la base. La estación naval de la Bahía de Guantánamo constituye un centro operativo y logístico vital que respalda los esfuerzos militares de los Estados Unidos para contrarrestar las amenazas que socavan la seguridad, la estabilidad y la democracia en nuestro hemisferio, indica la nota. La Fiscalía Federal de Estados Unidos pidió a un tribunal que la primera audiencia en el caso contra Gerardo Mérida, exsecretario de Seguridad del Estado Mexicano de Sinaloa, se celebre el 3 de junio o más adelante con acuerdo de la defensa. El exsecretario de Seguridad fue detenido el pasado 11 de mayo en Arizona y compareció el 15 de mayo ante el Tribunal de Nueva York. En la comparecencia de lectura de cargos, Mérida se declaró no culpable de acusaciones de conspiración para importar narcóticos, posesión de armamento y conspiración para poseer armamento, que lo enfrentan a una pena máxima de cadena perpetua. En la carta, el fiscal de Distrito Sur de Nueva York, Jay Clayton, indicó que la jueza Sarah Netburn, que presidió la audiencia de lectura de cargos, ordenó parar el reloj en el proceso judicial contra Mérida, que sigue la ley de juicio rápido, hasta el 1 de junio, fecha en que va a correr de nuevo el plazo. Aileen Wang, la ex alcaldesa de la ciudad estadounidense de Arcadia, procesada por sus vínculos con Pekín, se declaró culpable ante un tribunal de California de actuar como agente ilegal del gobierno de China en Estados Unidos, un cargo por el que se enfrenta a un máximo de 10 años de cárcel. La ex edil del municipio, ubicado al sur de California, presentó su dimisión el pasado 11 de mayo tras haber sido acusada ante un tribunal federal de actuar como agente ilegal del gobierno de China y admitir su culpabilidad. Wang está acusada mediante una denuncia formal de un cargo por actuar en Estados Unidos como agente ilegal de un gobierno extranjero, informó la fiscalía en un comunicado. El jefe del Estado Mayor del Ejército israelí, Eyal Zamir, prometió intensificar el daño causado al grupo chiita Hezbollah en el Líbano, país que Israel continúa bombardeando a diario, además de emitir órdenes de desplazamiento forzoso contra gran parte de su población del sur. Nuestro objetivo es claro: intensificar el daño causado a Hezbollah, alejar la amenaza terrorista de nuestra población civil y fortalecer la defensa de las comunidades del norte, dijo durante una visita a las tropas israelíes desplegadas en la zona disputada de las granjas de Sheba, al sur del Líbano. Por su parte, el primer ministro israelí Benjamín Netanyahu aseguró que los resultados son muy impresionantes. En una visita a las tropas del norte junto al ministro de la Defensa Israel Katz, el mandatario se enorgulleció de que las tropas israelíes hayan penetrado territorio libanés más allá del río Litani, a unos 25 o 30 kilómetros de la divisoria con Israel, así como de sus ataques aéreos contra Beirut y el Valle de la Beca.
5: Desde aquí se está organizando la batalla contra el Hezbollah en el norte. Los resultados son muy impresionantes. Nuestras fuerzas han cruzado el río Litani, han avanzado hacia las zonas controladas. Estamos operando en Beirut, en el Valle de la Beca. A lo largo de todo el frente estamos atacando directamente al Hezbollah.
4: Según datos del ejército israelí, desde el pasado 2 de marzo, Israel ha matado en el Líbano 2.500 presuntos milicianos del grupo chií pro-iraní. Desde entonces, al menos 3.324 personas han muerto en el Líbano y más de 10.000 han resultado heridas, de acuerdo con los últimos datos del Centro de Operaciones de Emergencia del Ministerio de Salud Pública libanés. Un juez federal resolvió que el presidente Donald Trump no puede rebautizar el Centro Kennedy de Washington, el mayor teatro de artes escénicas de la capital, para ponerle su apellido. El juez Casey Cooper dio un plazo de 2 semanas para retirar el nombre del mandatario que fue colocado meses atrás en la fachada del edificio. El magistrado señaló que la ley que creó el centro deja absolutamente claro que debe llevar el nombre del presidente John F. Kennedy, asesinado en 1960. Y que no puede llevar ningún otro nombre basado en la decisión unilateral de la dirección de la institución, actualmente controlada por afines a Trump. El presidente ruso Vladimir Putin aseguró que es imposible poner un plazo concreto al fin de los combates tras ser consultado sobre una de sus recientes declaraciones en la que sugirió que el conflicto en Ucrania se acerca a su fin. Dar plazos específicos mientras siguen los combates es imposible. No solo es imprudente, sino que eso prácticamente no se hace nunca, dijo el jefe del Kremlin durante una rueda de prensa al término de su visita a Kazajistán. Putin dijo que su anterior declaración era una interpretación de la situación en el campo de batalla. Y nuestras tropas, dijo, están avanzando en todas las direcciones. Reconoció que las negociaciones sobre el fin de la guerra están ahora en pausa, pero aseguró que ciertos contactos con los mediadores estadounidenses continúan. Estados Unidos exigió al gobierno nicaragüense de Daniel Ortega y su esposa Rosario Murillo la liberación incondicional del líder indígena y exdiputado Brooklyn Rivera, quien permanece encarcelado desde septiembre del año 2023 y ahora está internado con pronóstico reservado en un hospital de Managua. Hace 3 años, la dictadura Murillo-Ortega encarceló injustamente a Brooklyn Rivera. Desde entonces, hemos exigido su liberación incondicional. Esta represión, violencia e inhumanidad es abominable. Reiteramos nuestro llamado a la liberación incondicional de él y de todos los presos políticos ahora, publicó en X la Oficina de Asuntos Latinoamericanos. Las autoridades nicaragüenses revelaron esta semana el grave estado de salud del exdiputado indígena de 73 años, quien se encuentra internado desde el pasado 7 de marzo en la unidad de terapia intensiva de un hospital de Managua por el deterioro de sus condiciones respiratorias. La presidenta de la Comisión Europea, Ursula von der Leyen, anunció el desbloqueo de 16.400 millones de euros para Hungría entre fondos Next Generation y de cohesión tras semanas de negociaciones. Von der Leyen, en una comparecencia conjunta en Bruselas con el primer ministro húngaro Peter Magyar, dijo que nos pusimos de acuerdo en proyectos muy concretos que apoyarán sectores clave como la energía, la vivienda, el transporte o las pequeñas empresas. El desbloqueo de la financiación europea sobre un hito importante para el pueblo húngaro, celebró Magyar, que se mostró muy agradecido y sostuvo que están dispuestos a seguir cooperando juntos en el interés de Hungría y de todos los ciudadanos europeos. Este paso no significa que los recursos se vayan a desembolsar inmediatamente, sino que Budapest tendrá que cumplir con las reformas pactadas con las autoridades comunitarias antes de que termine agosto. El grueso de la plata se encontraba retenido desde diciembre del año 2022, momento en el que el Consejo de la Unión Europea y la Comisión Europea activaron unos inéditos mecanismos de protección del presupuesto comunitario debido a lo que consideraron deficiencias en materia de independencia judicial, vulneraciones de derechos civiles y los riesgos de corrupción sistemática durante el mandato de Víctor Orbán. Nos informa Paola Ariza de Radio Francia Internacional.
6: 16.000 millones de euros destinados a Hungría habían estado congelados por la Unión Europea en el marco de diversos procedimientos iniciados contra las políticas del anterior primer ministro húngaro Viktor Orbán, en particular en lo que respecta a los derechos de las personas LGBT y de los solicitantes de asilo, así como a situaciones de conflicto de intereses. Pero Peter Magyar, actual primer ministro de Hungría, recuperó hoy dichos fondos mucho más de lo que tenía como prioridad. Los 10.000 millones de euros que corrían el riesgo de quedar bloqueados

0: definitivamente en agosto si no se tomaba una decisión. La presidenta de la Comisión Europea, Ursula von der Leyen, precisó que el desbloqueo exigía la implementación de reformas para Hungría, aunque celebró que el gobierno de Magyar avanzaba con rapidez, confirmando así el alivio del bloque con dicho gobierno pro-europeo.
1: Un nuevo sondeo de intención de voto ratificó que la candidata derechista Keiko Fujimori mantiene la ventaja de al menos 3 puntos de las preferencias electorales sobre el izquierdista Roberto Sánchez cuando solo faltan 9 días para la celebración de la segunda vuelta presidencial en Perú. La encuesta, elaborada por la empresa CPI y publicada por la emisora RPP, indicó que Fujimori, de Partido Fuerza Popular, recibe un 32,5% de intención de voto a nivel nacional, mientras Sánchez, de Juntos por el Perú, tiene un 29,1%. Esta semana, otro sondeo del Instituto de Estudios Peruanos otorgó a la hija y heredera política del expresidente Alberto Fujimori un 36% de intención de voto, mientras que dio un 30% a Sánchez, que participa en estos comicios en representación del exgobernante encarcelado Pedro Castillo. Un grupo de 131 migrantes venezolanos regresó a su país en un vuelo de repatriación procedente de Florida, Estados Unidos, informó el Ministerio del Interior y Justicia del país caribeño. Del total de retornados a través del programa estatal Gran Misión, Vuelta a la Patria, 90 son hombres, 29 son mujeres y 12 son adolescentes o niños, detalló la cartera de Estado en un mensaje en Telegram. Se trata del tercer vuelo procedente de Bolivia, de Florida, en la semana, luego de que el día lunes aterrizara uno con 126 migrantes y el miércoles otro con 115, todos específicamente desde la ciudad estadounidense de Opa-Liocca. Cerca de 15.000 observadores entre nacionales e internacionales van a acompañar la primera vuelta de las elecciones presidenciales de este domingo en Colombia, un despliegue que el presidente del Consejo Nacional Electoral, Cristian Quiroz, calificó como el más amplio realizado en la historia del país. Según cifras de este organismo electoral, la misión reúne a observadores internacionales acreditados de 22 países y 26 organizaciones, casi el triple de los 418 observadores que participaron en la segunda vuelta presidencial del año 2021. La misión cuenta con representantes de Estados Unidos, Australia, El Salvador, España, Nueva Zelanda, entre otros países, además de delegados de organismos como la Organización de Estados Americanos, la Unión Europea, Transparencia Electoral y el Instituto Carter. Este domingo, más de 41,4 millones de colombianos están habilitados para votar en las elecciones presidenciales en las que el izquierdista Iván Cepeda, del oficialista Pacto Histórico, lidera la intención de voto en las encuestas. Le siguen el abogado Abelardo de la Espriela, del Movimiento Defensores de la Patria, y la senadora Paloma Valencia, del Centro Democrático. Explicaciones con la corresponsal de Radio Francia Internacional en Bogotá, Diana Jayón.
2: Desde hace ya bastantes meses, Iván Cepeda, que es el candidato del partido gobernante y de la izquierda en Colombia, ha repuntado sobre el 40% del favoritismo siempre. Comenzó dando la batalla a Paloma Valencia, de derecha, pero en las últimas encuestas, en las últimas 3 encuestas, Abelardo de la Espriella, conocido como el Tigre, de extrema derecha, estaba con un porcentaje que le permitiría pasar a la segunda vuelta. Y como cuarta, ya con una diferencia muy grande y una intención de voto de tan solo el 2%, está la ex alcaldesa de Bogotá, Claudia López. Así que, evidentemente, el segundo paso para la segunda vuelta estaría confirmado la izquierda con Iván Cepeda y estaría entre el Tigre, Abelardo de la Espriella o Paloma Valencia. Pero en la última encuesta, la diferencia entre Abelardo y Paloma era casi de 20 puntos porcentuales.
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1: Un gran incendio afectó las instalaciones de un frigorífico de Buin. Vecinos del sector fueron evacuados de forma preventiva por posible fuga de amoníaco. Un adulto mayor de 83 años fue detenido tras confesar el asesinato de su esposa en La Pintana. La tasa de desempleo alcanzó su nivel más alto en casi 5 años, escalando a un 9,1% durante el trimestre móvil febrero-abril, lo informó el Instituto Nacional de Estadísticas.
4: Vemos entonces una recuperación que logra consolidarse con una fuerza de trabajo que sigue por debajo de los niveles prepandemia.
5: Otra manera de contribuir son también ayudas muy específicas por medio de franquicias o exenciones tributarias.

0: La Central Unitaria de Trabajadores pidió al gobierno mantener en el proyecto de Sala Cuna Universal los acuerdos a los que llegaron con la administración anterior.
1: No vamos a renunciar a los acuerdos establecidos con el gobierno anterior en materia de este proyecto tan importante para las mujeres trabajadoras de nuestro país.
2: Presentaremos indicaciones al proyecto de Sala Cuna Universal antes del 15 de junio.
0: Especialistas prevén que la economía vuelva a caer en abril luego de conocerse el índice de producción industrial que registró una disminución de 4,7% en 12 meses.
3: Probablemente proyecta una nueva cifra negativa o muy cercana a cero.
4: Y que hace especialmente urgente avanzar en la aprobación del proyecto de reconstrucción nacional.
0: La Moneda descartó contradicciones entre ministros respecto de la discusión en el Senado de la Ley de Reconstrucción Nacional. Parlamentarios piden que Claudio Alvarado y José García Ruminot lideren los diálogos.
5: Pero aquí no hay ninguna contradicción entre un ministro u otro, porque el ánimo y la disposición es siempre escuchar.
6: Comparto que el ministro Quirós debiera asumir un rol más secundario en esta etapa en la tramitación.
0: El presidente Kast designó al exmandatario Eduardo Frei Ruiz-Tagle, embajador de Chile en misión especial.
7: Ha tenido un rol fundamental en la apertura de todo el comercio, sobre todo con Asia. Él tiene experiencia.
8: Es una ordinariez de operación política. Vergüenza ajena.
0: El Ejecutivo activó un amplio operativo de seguridad en Santiago y Valparaíso ante manifestaciones por la primera cuenta pública del actual mandatario.
9: Por supuesto que van a haber planes de contingencia especiales, sobre todo en la zona de Valparaíso y en la región metropolitana. Todas las manifestaciones que se realicen son naturales a una fecha como esta.
0: La diputada del Partido Republicano, Javiera Rodríguez, sufrió una funa con escupos en la Facultad de Derecho de la Universidad de Chile.
10: Cualquiera que pisa esa universidad, teniendo una visión diferente, es tildado de fascista, negacionista.
0: En paralelo, el parlamentario de esa colectividad, Alejandro Rodríguez, rechazó haber incurrido en irregularidades en el subsidio habitacional obtenido por su pareja.
11: Y nosotros damos con un cruce donde una persona con patrimonio está ocupando una vivienda social. Sea quien sea esa persona, la vamos a sacar y vamos a recuperar la vivienda para alguien que la necesite. Nosotros hemos vivido un sistema de auditoría con el segundo piso de La Moneda.
0: Los casos judiciales de Daniel Jadue y Katy Barriga suman nuevos ajustes en medio de postergaciones y cambios de defensa.
12: La verdad es que ya hay cierta molestia de nuestra parte porque es una dilación injustificada. Han tenido tiempo de sobra para estudiar los expedientes ante delitos que son preclaros.
0: El ministro de Seguridad, Martín Arrau, lideró un masivo despliegue policial de 5.546 funcionarios en las 16 regiones del país donde se realizaron diversas fiscalizaciones.
13: Es un trabajo mancomunado, sumar las capacidades del Estado, un Estado presente en dar tranquilidad y seguridad a cada uno de los ciudadanos.
0: El CELEP Santiago Centro anunció acciones legales luego de que se observara a estudiantes con overoles blancos realizar una demostración de fabricación y lanzamiento de bombas Molotov en el Instituto Nacional.
14: La violencia no puede relativizarse ni justificarse bajo ninguna circunstancia. Hemos instruido una investigación para esclarecer las responsabilidades. Se presentarán querellas.
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0: Ya, vamos a revisar el informe de Santiago. A ver qué dice Santiago para hoy. Cielo totalmente despejado y una temperatura prácticamente veraniega, 25 grados la máxima. Claro que a esta hora hay únicamente 4 grados y 6 décimas en Santiago. Vamos hasta la región de Ñuble. Para San Carlos, hoy cielo nublado en la mañana y despejado en la tarde. Máxima de 15 grados. En Copquecura, nubosidad parcial en la mañana y despejado en la tarde. Máxima de 14. En Chillán, nublado en la mañana, despejado en la tarde con una máxima de 15 grados. Región del Biobío, provincia de Concepción, todo despejado en la mañana, escasa nubosidad en la tarde, 16 de máxima. Provincia de Arauco con viento y nubes durante la mañana, escasa nubosidad durante la tarde, 15 grados de máxima. Para la provincia de Biobío, Los Ángeles con bancos de neblina matinal y cielo nublado, en la tarde todo despejado, máxima 17. Para la Arauca.

0: Tenían gol con cielo despejado en la mañana, escasa nubosidad en la tarde, 23 de máxima. 16 en Puerto Saavedra, que va a estar con cielo con escasa nubosidad durante todo el día. Temuco, 3 grados a esta hora, 17 de máxima, nublado y bancos de neblina durante la mañana, escasa nubosidad en la tarde. Pronóstico similar para Villarrica y Pucón, que espera una máxima también de 17 grados. En la región de Los Ríos, Panguipulli está con cielo nublado, bancos de niebla. En la tarde va a estar con escasa nubosidad, 15 de máxima. Valdivia, 7 grados tiene Valdivia ahora, 16 de máxima para hoy, nublado, bancos de neblina. En la tarde, cielo con escasa nubosidad. Lo mismo para La Unión, que espera una máxima de 15. También en Río Bueno, donde la máxima también está estimada en 15. 14 de máxima en Lago Ranco, cielo nublado y bancos de neblina, escasa nubosidad en la tarde. Región de Los Lagos, Osorno tiene 10 grados hasta ahora, máxima 15, cielo nublado con bancos de neblina, escasa nubosidad en la tarde. Escasa nubosidad todo el día en Cochamó, 18 de máxima. Puerto Montt tiene 9 grados a esta hora, 13 de máxima para hoy, con cielo nublado en la mañana, bancos de neblina, escasa nubosidad en la tarde. Futaleufú tiene 7 grados, espera una máxima de 13, con cielo nublado y bancos de neblina matinales. En la tarde, escasa nubosidad. Chaitén, escasa nubosidad todo el día, con 9 grados hasta ahora, 16 de máxima. Vamos a ver qué pasa en la isla grande del archipiélago de Chiloé. Ancud, con cielo nublado, bancos de neblina en la mañana. En la tarde, escasa nubosidad, 16 de máxima. Mismo pronóstico para Castro, que espera una máxima de 15. En Quellón, 10 grados a esta hora, bancos de neblina matinales, en la tarde está nublado, 14 de máxima para esta jornada.
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0: Las 7:25, la diputada por la región de la Araucanía, Gloria Naveillán, cuestionó la decisión del gobierno de sacar a la Armada de la Jefatura de Defensa Nacional de la provincia de Arauco y dijo que espera que no sea el primer paso del Ejecutivo para desescalar el estado de excepción. Los detalles con Óscar Valenzuela de Radio Bio Bio de Concepción.
3: Luego del decreto firmado por el Ministerio del Interior que le deja la Jefatura de Defensa Nacional de toda la macrozona sur al Ejército, parlamentarios de la región de la Araucanía, como Gloria Naveillán, dijeron que no es una buena idea sacar a la Armada de la GEDENA en la provincia de Arauco. La parlamentaria dijo que no es bueno que se haga este cambio cuando se está a la espera del fallo de la Corte Suprema por la nulidad del juicio del asesinato de los tres carabineros en Cañete y con la cercanía del juicio del caso Grolmus, y espera que esta decisión no sea el primer paso del desescalamiento del estado de excepción.
4: ¿Cómo se les puede ocurrir hacer justamente ahora este cambio? O sea, yo no tengo problema en que en algún minuto se haga, porque a lo mejor es mucho más racional, pero no debe hacerse justo ahora. Y yo me temo, fíjate, que esta es parte de esta idea brillante del ministro de Defensa del desescalamiento. A lo mejor por aquí está empezando.
3: Los senadores por la región del Biobío, del PS, Gastón Saavedra, y también de la UDI, Enrique Van Rysselberghe, dijeron que les parece importante que se mantenga el estado de excepción, al margen de quién estará al mando de la Jefatura de Defensa Nacional.
5: Las Fuerzas Armadas y el orden funcionan como un sistema, y por tanto están preparadas para actuar en los diferentes territorios, sea la Armada o sea el Ejército. Lo que importa, primero, es que esté el estado de excepción constitucional funcionando.
6: En los hechos, en el día a día, el que ahora el mando lo tenga el Ejército y no la Armada no debiera tener consecuencias prácticas en desmedro de la seguridad de los vecinos.
3: Mientras que el ex delegado presidencial en la región del Biobío, Eduardo Pacheco, valoró el actuar de la Armada y cuestionó la decisión del gobierno frente a los resultados obtenidos.
7: Y esperamos también que esto no tenga un impacto negativo dentro de la provincia de Arauco y Biobío, porque la Armada en la Defensa Nacional había desarrollado un trabajo de articulación y coordinación que ya estaba aprobado en el tiempo y que tenía resultados concretos en disminuciones históricas de hechos de violencia.

0: en esa zona.
1: Recordemos que el ex delegado presidencial de la provincia de Arauco, Humberto Toro, también dijo que no le parece la idea del Ejecutivo de sacar a la Armada de las tareas a cargo de la Jefatura de Defensa Nacional, ya que, según dijo, realizaron un buen trabajo en busca de disminuir los hechos de violencia en la zona.
2: Las 7 de la mañana, 27 minutos. Teléfonos celulares, módem para internet, sustancias ilícitas también. Incautó personal de gendarmería al allanar 4 recintos penales en la Araucanía. Desde Radio Bio Bio de Temuco, el informe con Carlos Martínez.
3: Uno de los recintos allanados fue el centro de cumplimiento penitenciario de Angol, encontrando los gendarmes en el módulo de comuneros mapuches 9 teléfonos celulares, módem para conexión a internet, cargadores, dispositivos electrónicos, un arma cortopunzante y sustancias ilícitas, por lo que los involucrados fueron denunciados a la Fiscalía. La directora regional de Gendarmería, coronel Denise Melgarejo Gómez, confirmó el éxito de los allanamientos aplicados además en Victoria, Villarrica y Temuco.
4: Los que permitieron fortalecer la seguridad penitenciaria, prevenir hechos que pudiesen afectar el orden institucional y detectar los elementos prohibidos que fueron incautados al interior de estos recintos penales.
3: En el centro de detención preventiva de Villarrica, los gendarmes encontraron forados realizados en el muro de un dormitorio del sector de condenados, al tiempo que en el módulo de comuneros mapuches del centro de cumplimiento penitenciario de Temuco se incautó un teléfono celular, cables USB y documentación que será analizada por unidades de inteligencia institucional. Las incautaciones responden a un procedimiento nacional de registro y allanamiento desarrollado en 2 jornadas y que en el caso de la ex penitenciaría, esto es en la región metropolitana, contó con la presencia del ministro de Seguridad Pública, Martín Arrau. 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
2: Siete con 29. El gobierno reordenó su plan penitenciario dejando atrás la prioridad de una cárcel de máxima seguridad y apostando por ampliar infraestructura heredada de la administración anterior. Desde la oposición valoraron que se siga la línea de la ampliación de plazas penitenciarias. Detalles con Marcela Rojas.
7: El gobierno reordenó su estrategia penitenciaria y dejó en segundo plano una de las principales promesas de campaña del presidente José Antonio Kast, la construcción de una cárcel de máxima seguridad como eje para enfrentar al crimen organizado. La nueva hoja de ruta considera dar continuidad a gran parte del plan maestro de infraestructura penitenciaria impulsado durante la administración anterior, privilegiando proyectos ya contemplados para aumentar la capacidad del sistema carcelario mediante ampliaciones y nuevos recintos. El cambio fue valorado por algunos sectores políticos. El presidente de la Comisión de Constitución de la Cámara de Diputados, Jaime Mulet, aseguró que el Ejecutivo terminó validando buena parte del plan impulsado durante el gobierno anterior, especialmente en materia de ampliación de plazas penitenciarias.
8: El gobierno ha terminado validando el plan penitenciario del gobierno anterior, que es el aumento de 20.000 plazas de aquí al año 2030. De alguna manera, eso se ha validado, entiendo yo, en las últimas semanas particularmente.
7: La discusión también se trasladó al impacto que tendría la expansión de infraestructura penitenciaria en determinadas comunas. El alcalde de Santiago, Mario Desbordes, manifestó su rechazo a seguir aumentando la capacidad carcelaria en la capital y aseguró que la comuna ya se encuentra saturada por este tipo de instalaciones.
9: O sea, no es efectivo que las personas que van a llegar a esa ampliación, como dice el ministerio, van a ser solo las 1.600 que están en Santiago 1, porque la historia lo desmiente. Cuando llegan 5.000 personas a ese lugar, estamos hablando de 50.000 visitas, con todo lo que eso acarrea.
7: Desbordes sostuvo que el país necesita más cárceles, pero emplazó al gobierno a buscar terrenos fuera de los radios urbanos, argumentando que el aumento de la población penal también genera una mayor presión sobre los barrios aledaños. En paralelo, el Ejecutivo evalúa medidas para fortalecer la segregación de internos vinculados al crimen organizado, incluyendo mayores restricciones para los reclusos de alta peligrosidad y controles reforzados de comunicaciones al interior de los penales. Consultado sobre estas medidas, el exministro de Justicia, Isidro Solís, señaló que se trata de mecanismos habituales en regímenes de máxima seguridad implementados en distintos países.
10: A mí no me parece nada extraño, no me parece una cosa que esté fuera de los cánones o de la actividad normal de un servicio penitenciario.
7: El debate se instala mientras el gobierno busca responder simultáneamente al déficit de plazas carcelarias y al avance del crimen organizado.
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0: 28 minutos faltan para las 8 de la mañana. La diputada del Partido Republicano, Javiera Rodríguez, fue funada en dependencia de la Facultad de Derecho de la Universidad de Chile. A juicio de la parlamentaria, ella y su equipo no resultaron con lesiones. Jaime Sepúlveda con la información.
1: Minutos de tensión vivió la diputada Javiera Rodríguez en medio de un conversatorio realizado en dependencias de la Facultad de Derecho de la Universidad de Chile. Actividad denominada Experiencias Universitarias, una mirada de liderazgo de la derecha, a la cual fue invitada la parlamentaria del Partido Republicano, la cual a su llegada fue recibida con pancartas y distintas consignas. Incluso durante su exposición, los asistentes, principalmente estudiantes, la increparon a gritos, situación que se tornó más compleja cuando la diputada salió del auditorio para retirarse del lugar. Acá y según registros audiovisuales, la diputada Rodríguez fue mojada con agua e incluso acusaron ser escupidos por algunas personas. Escuchemos a continuación el ambiente en medio de insultos. Parlamentaria que luego se retiró, donde ella ni su equipo resultaron con lesiones. Agregó además que a su juicio, este tipo de funa de la cual fue víctima es normal para quienes piensan distinto.
2: Algo que parece ser tradición, porque cualquiera que pisa esa universidad teniendo una visión diferente a este grupo extremista es tildado de fascista, negacionista, antiderechos humanos.
1: Frente a lo sucedido, señaló que no se siente amedrentada, sino más bien con más fuerza para alzar la voz. Recordemos que esta funa se da tras la denuncia realizada por la misma diputada en dependencias de la Brigada del Cibercrimen de la Policía de Investigaciones. Esto tras recibir amenazas de muerte por redes sociales tras confirmar su asistencia al conversatorio. Finalmente, el presidente José Antonio Kast, y a través de la red social X, condenó el hecho y señaló que la violencia no puede ser un método de acción política y las universidades un reducto de odio e intolerancia.
0: 26 para las 8 de la mañana, cámaras de seguridad captaron, esto lo señalábamos en los titulares, a overoles blancos enseñando a fabricar bombas Molotov al interior del Instituto Nacional. El SLEP de Santiago Centro junto al alcalde de la comuna anunciaron acciones judiciales. Montserrat Tapia con la información.
3: Preocupación generó un grave hecho ocurrido en el Instituto Nacional, luego de que cámaras de seguridad registraran a un grupo de encapuchados vistiendo overoles blancos realizando una demostración para fabricar y lanzar bombas Molotov. Las imágenes muestran una secuencia de más de 20 minutos en la que los desconocidos preparan elementos incendiarios al interior del establecimiento y posteriormente salen hacia la vía pública a lanzarlos. Desde el Servicio Local de Educación Pública Santiago Centro, organismo a cargo del recinto, rechazaron los hechos y anunciaron acciones judiciales. La directora ejecutiva del SLEP Santiago Centro, Paulina Retamales, confirmó una investigación interna para esclarecer responsabilidades y aseguró que colaborarán con el Ministerio Público.
4: La violencia no puede relativizarse ni justificarse bajo ninguna circunstancia. Hemos instruido una investigación para esclarecer las responsabilidades. Se presentarán querellas y acciones judiciales que correspondan.
3: Mientras, continúan las diligencias para identificar a los responsables de estos hechos.
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0: Faltan 24 minutos para las 8 de la mañana. El presidente Kast nombró al ex mandatario Eduardo Frei Ruiz-Tagle como embajador de Chile en misión especial, función que desempeñará sin remuneración, ad honorem, como se dice. El ex mandatario ya ejerció este rol entre el 2014 y 2022 durante las administraciones de Michelle Bachelet y Sebastián Piñera. Ignacio Majave tiene el informe.
8: A sus 84 años, Eduardo Frei Ruiz Tagle vuelve a asumir una función pública de representación internacional. El presidente José Antonio Kast lo nombró embajador de Chile en misión especial, cargo que ejercerá ad honorem. La designación se suma a los políticos que habían sido nominados esta semana, como los ex senadores Francisco Chaguán, Juan Antonio Coloma y el ex diputado Jorge Tarud. Se trata de una labor que ya conoce. Entre 2024 y 2022 desempeñó el mismo rol en las administraciones de Michelle Bachelet y Sebastián Piñera. En dicha oportunidad concretó gran parte de su trabajo en las relaciones con Asia. El senador de Renovación Nacional y presidente de la Comisión de Relaciones Exteriores, Manuel José Osandón, celebró el anuncio. El parlamentario destacó el rol que Frei ha jugado en la relación comercial con Asia y aclaró que el exmandatario tiene la experiencia necesaria para ocupar el cargo.
9: Me parece una muy buena y acertada decisión del presidente Kast. Ha tenido un rol fundamental en la apertura de todo el comercio, sobre todo con Asia. Él tiene experiencia, prudencia y sabiduría para hacerlo muy bien y ser un gran representante de Chile.
8: Desde la oposición arremetieron con todo contra Frei. El diputado socialista e integrante de la Comisión de Relaciones Exteriores, Nelson Venegas, acusó traición política por parte del exmandatario. Por su parte, el parlamentario del mismo partido, Daniel Manucheri, tildó la medida como ordinaria y de vergüenza ajena.
10: Estoy completamente decepcionado, me siento traicionado y siento que quedará así en la historia.
11: Es una ordinariez de operación política, vergüenza ajena. Estos son los reales actos que degradan la política.
8: A las críticas se sumó la diputada comunista Lorena Pizarro, quien acusó a Frei de actuar netamente desde el anticomunismo, dejando de lado su historia familiar.
12: Lo que pasa con Eduardo Frei resulta realmente lamentable. No tiene ningún tapujo enterándose de la manera brutal en que asesinaron a su padre. No le importa, le prima más un anticomunismo salvaje que no tiene ningún asidero.
8: Frei representará al país en actividades internacionales, reuniones diplomáticas y distintas gestiones específicas que le encomiende la Cancillería, sin estar destinado de manera permanente a un país determinado.
0: 21 minutos para las 8 de la mañana. Hasta julio se amplió el plazo para que se realicen trabajos arqueológicos y se responda las observaciones hechas a proyecto inmobiliario que la familia Piñera Morel pretende construir en la región de Los Ríos. La iniciativa contempla más de 200 viviendas de uso vacacional. Desde Radio Bio Bio de Valdivia, más información con Nicolás Silva.
13: La inmobiliaria Arenas Blancas, vinculada a los hijos del expresidente Sebastián Piñera, pretende construir 208 unidades habitacionales de uso vacacional, distribuidas en departamentos y viviendas tipo village, en una superficie de 40 hectáreas a orillas del lago Ranco, con una inversión cercana a los 35 mil millones de pesos. Durante su tramitación, el proyecto recibió observaciones por el tratamiento de aguas servidas, advirtiendo posibles impactos ambientales en Bahía Coique, mientras que el Consejo de Monumentos Nacionales pidió que se realice una prospección arqueológica en el lugar. Ambas situaciones tenían que ser respondidas antes del 27 de mayo, pero el Servicio de Evaluación Ambiental acogió una solicitud de la empresa y amplió el plazo hasta el 22 de julio. El gerente de la inmobiliaria, Felipe Vidaurre, detalló que los trabajos arqueológicos ya comenzaron y confían en cumplir con las nuevas fechas.
14: En lo que respecta a la prospección arqueológica, que ya comenzó, se está dando continuidad y existen diferentes etapas que va definiendo el Consejo de Monumentos Nacionales y vemos que dentro del plazo vamos a alcanzar a completar de la mejor manera posible esta prospección.
13: Según el cronograma del proyecto, en junio y julio se realizarán trabajos como pozos de sondeo, análisis del material y se elaborará el informe que debe entregarse al Consejo de Monumentos Nacionales. El nuevo plazo permitirá responder a las observaciones que surgieron tras el proceso de participación ciudadana, donde se manifestó la preocupación por el tratamiento de aguas servidas que podría afectar al lago Ranco, solicitando que se entreguen mayores detalles de la nueva planta que incorporó la inmobiliaria en medio de la tramitación del proyecto. 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
0: Vamos a revisar lo que ha ocurrido con y las reacciones que ha habido respecto de la tasa de desocupación. El mercado laboral chileno que sigue avanzando, pero con el freno de mano puesto, y esta tasa, como decíamos, que llega al 9,1% en el trimestre febrero-abril, el peor registro desde el año 2021. Las mujeres y los jóvenes son los más afectados por lo demás. En medio de este panorama, el Ejecutivo insiste en acelerar la Ley de Reconstrucción Nacional y se comprometió

0: Y comprometió algo importante, sobre todo considerando el escenario que enfrentan las mujeres.
1: Presentaremos indicaciones al proyecto de sala cuna universal antes del 15 de junio. Es muy importante avanzar transversalmente en una medida pro empleo femenino, sobre todo con las tasas que hemos visto hasta ahora.
0: ¿Qué está pasando con las mujeres? El desempleo femenino volvió a subir y alcanzó un 10,5%, mientras que la tasa de desocupación masculina alcanzó un 8%, cayendo 0,2% en un año. Carmen Cifuentes, investigadora de CLAPES UC, ahondó también en la informalidad como la mayor fuente de generación de empleo, cuya tasa en esta oportunidad se situó en un 26,8%.
2: Ya que mientras el empleo informal aumentó en 98.000 puestos, el empleo formal registró una destrucción de 17.000 puestos de trabajo, que es su peor desempeño desde 2021.
0: Pero las mujeres no son las únicas que se están viendo afectadas. El desempleo juvenil alcanzó un preocupante 22,8%. Bernardita Silva, gerenta de estudios de la Cámara Nacional de Comercio, coincide con otros análisis y observa el empleo como motor de crecimiento. Por ende, con las cifras actuales, el escenario completo se estanca.
3: Vemos entonces una recuperación que no logra consolidarse con una fuerza de trabajo que sigue por debajo de los niveles prepandemia. Sin una mayor formalización, más participación laboral, será difícil mejorar los ingresos de los hogares, impulsar el consumo y avanzar hacia una recuperación económica sólida y sostenible.
0: Los desocupados subieron un 4%, alcanzando los 944.790 4 personas sin trabajo. Se trata del mayor número desde fines del año 2020.
4: A propósito del proyecto de ley de sala cuna universal, la CUT, la Central Unitaria de Trabajadores, se reunió con el ministro del Trabajo, Tomás Rau, para entregar sus propuestas frente a este proyecto, una iniciativa para la que el gobierno prepara nuevas indicaciones. Tras la cita, la vicepresidenta de la Mujer y Equidad de la Multisindical, Karen Palma, señaló que pidieron mantener los acuerdos a los que llegaron con la administración anterior, lo que denominaron como principios mínimos, especialmente en materias de corresponsabilidad, financiamiento y calidad de la educación inicial.
5: No vamos a renunciar a los acuerdos establecidos con el gobierno anterior en materia de este proyecto tan importante para las mujeres trabajadoras de nuestro país. Él nos planteó que va a dar a conocer en los próximos días las indicaciones.
4: Uno de los principales énfasis planteados por la CUT fue resguardar el Fondo Solidario de Sala Cuna, mecanismo que busca evitar que el costo recaiga directamente en la contratación de mujeres trabajadoras. Además, insistieron en que la iniciativa debe garantizar acceso universal y estándares adecuados en educación parvularia. El ministro del Trabajo, Tomás Rau, señaló que afina las indicaciones a proyectos que serán presentadas antes del 15 de junio e indicó que es muy importante avanzar en medidas pro empleo femenino, dado las tasas actuales.
1: Presentaremos indicaciones al proyecto de sala cuna universal antes del 15 de junio. Es muy importante avanzar transversalmente en una medida pro empleo femenino, sobre todo con las tasas que hemos visto hasta ahora.
4: La diputada de Renovación Nacional, Jimena Ozandón, recalcó la importancia de que la iniciativa avance en su tramitación y señaló que cada día que pasa se vuelve más urgente para las mujeres aumentar la empleabilidad femenina.
6: Cada día que pasa, este proyecto se torna más importante. Hemos visto cifras desastrosas en desempleo de la mujer, cifra histórica. Sala cuna universal hoy día es una urgencia, es una necesidad, las mujeres lo necesitan.
4: Desde la CUT recalcaron que seguirán insistiendo en mantener los principios básicos del programa original durante la discusión legislativa y continuarán a la espera de las indicaciones al proyecto de sala cuna universal. Y en el marco del plan Chile Sale Adelante, el gobierno anunció una nueva medida extraordinaria de apoyo para las familias chilenas y hacer frente al alza que tuvieron los precios de los combustibles. Se trata del cupón Pesca Artesanal, que entrega una carga mensual de combustible por un monto de 100 mil pesos, que podrá transferirse en hasta 6 cuotas mensuales, no necesariamente continuas, con un tope total de 600 mil por beneficiario durante la vigencia de la medida. El beneficio se implementará mediante un cupón cargado de la cuenta RUT de Banco Estado del titular de la embarcación o a través de otro mecanismo equivalente que se establezca. El cupón solo podrá destinarse a la adquisición de combustible y no constituirá una transferencia monetaria de libre disposición. Podrán acceder al beneficio hasta 9.000 titulares de embarcaciones inscritas en el registro pesquero artesanal en la medida que cumplan con los requisitos definidos para acceder al aporte. El viceministro de Economía y Minería, Daniel Mas, detalló los alcances de el beneficio que aportará en total hasta, como dijimos, 600 mil pesos por lancha a cada pescador.
7: Se trata de una herramienta

0: concreta para aliviar costos y dar mayor certidumbre a quienes dependen de este insumo para desarrollar su actividad. Es una medida focalizada, diseñada para llegar a quienes efectivamente realizan actividad pesquera y requieren de este apoyo. Los beneficiarios serán más de 9.000.
1: Respecto de las ayudas extraordinarias ya anunciadas, el viceministro del Interior y vocero de gobierno, Claudio Alvarado, confirmó que hasta la fecha casi la mitad de los beneficiarios han activado el cupón de gas para adultos mayores.
2: En estos 10 días, más del 47% de los beneficiarios ya ha activado dicho cupón. Por lo tanto, refleja y da cuenta de una medida que está siendo implementada de muy buena forma.
1: Según el gobierno, para acceder a este nuevo beneficio estatal debe mantener su inscripción vigente en el registro pesquero artesanal, ser titular de una embarcación artesanal de hasta 12 metros de eslora, registrar actividad acreditada durante el año 2025 mediante desembarque y acreditar operación en el mes inmediatamente anterior a aquel en que se otorgue el beneficio. En visita a Osorno, el subsecretario de Agricultura aseguró que los ajustes presupuestarios definidos por el gobierno no afectarían la actividad productiva del sector silvoagropecuario. Tenemos detalles desde Radio Bio Bio de Osorno con Pedro Abarzúa.
3: El segundo a bordo de la cartera agrícola, Francesco Venecian, aseguró que lo que ocurre actualmente es un análisis de programas con baja ejecución histórica y menor nivel de impacto, con foco en optimizar la asignación de recursos públicos y fortalecer la eficiencia del gasto fiscal. La autoridad precisó que la reasignación presupuestaria no considera partidas vinculadas al financiamiento de la pequeña y mediana agricultura, ni compromete la continuidad operativa de programas estratégicos.
4: No apuntan a afectar las inversiones de la pequeña y mediana agricultura, no apuntan a afectar el trabajo que hace CONAF en el tema de control de incendios, no apuntan al trabajo que hace el Servicio Agrícola y Ganadero, no apuntan a recortar fondos a la Comisión Nacional de Riego, sí apuntan a que no quede en puro papel, en la idea o los recursos, sino que queden en inversiones.
3: En materia ganadera, indicó que uno de los principales desafíos es fortalecer las condiciones económicas para la actividad de crianza bovina y generar señales que permitan proyectar nuevas inversiones en el mediano y largo plazo. Señaló el subsecretario de Agricultura que la recuperación de la masa ganadera requiere mayor estabilidad y un escenario de rentabilidad que entregue certezas a productores y crianceros, considerando además el rol de la cadena productiva tanto para abastecimiento interno como para exportación. En Osorno, Bio Bio, la radio.
1: Les contamos también que el INE, el Instituto Nacional de Estadísticas, reveló los datos sectoriales de actividad. La antesala del IMASEC de abril, que se va a publicar el lunes que viene, pasado mañana. No son noticias alentadoras, ya que si bien el comercio continúa mostrando avances, aunque con menor dinamismo, la producción industrial registró su mayor caída en poco más de 3 años. Según el INE, el índice de producción industrial, el IPI, bajó 4,7% interanualmente en abril, ante la incidencia negativa de 2 de los 3 sectores que lo componen. Por una parte, el índice de producción minera se desplomó un 9% debido a la menor actividad en minería metálica, 12,6% menos, y una baja en la extracción y procesamiento de cobre, lo que contrasta con un precio por lo demás histórico. Natalia Bernal, economista y académica de la Escuela de Negocios de la Universidad Gabriela Mistral, dice que es una señal que confirma la debilidad de la economía chilena, sobre todo en motores relevantes del crecimiento. Con todo, la economista lanzó sus proyecciones y agregó que difícilmente se cumplirán las proyecciones macroeconómicas este año.
5: Probablemente proyecta una nueva cifra negativa o muy cercana a cero, que si seguimos en estas mismas cifras, la verdad es que el crecimiento potencial del año se acerca más a un 1 a 1,5% que al 2% que proyectaba el Banco Central.
1: La presidenta de la CPC, Susana Jiménez, dijo que en general el panorama económico está mostrando cifras desalentadoras y en ese sentido se alineó con el Ejecutivo respecto del debate por la mega reforma como la gran solución.
6: Muestran que la economía chilena está enfrentando un escenario más débil de lo que se proyectaba hacia fines del 2025. Si a eso se suma la compleja situación fiscal, queda en evidencia un panorama que debe preocuparnos y que hace especialmente urgente avanzar en la aprobación del proyecto de reconstrucción nacional.
1: Por otra parte, el índice de producción manufacturera bajó un 2,5%, principalmente por la caída interanual del 7,7% en la elaboración de productos alimenticios y finalmente el índice de producción de electricidad

0: gas y agua subió 0,9% en 12 meses por la mayor generación eléctrica, especialmente de plantas solares. Respecto de la actividad del comercio, varió un 3,2% interanual, con una alza acumulada del 4,1% al cuarto mes. Pero aún así, el dato sigue siendo más moderado que en mediciones anteriores. Pero más allá del análisis sectorial, el mercado apunta a la necesidad de dar certezas y reconstruir la confianza.
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0: Faltan 5 minutos para que sean las 8 de la mañana. El biministro Claudio Alvarado salió al paso de las críticas y aseguró que no hay contradicciones entre los ministros José García Rubinot y Jorge Quirós de cara a las negociaciones en el Senado por la Ley de Reconstrucción Nacional. El blindaje de Alvarado ocurre mientras senadores de izquierda, centroizquierda e incluso de la centroderecha piden que sean los secretarios de Estado más políticos los que lideren el diálogo. Detalles con Gonzalo Holguín.
4: A 4 días de iniciar la tramitación en el Senado de la Ley de Reconstrucción Nacional, el diseño negociador y la diferencia de estilos y experiencia de los ministros de gobierno ha sido uno de los focos principales de debate. Pese a que ha sido una conversación de pasillo durante semanas, quien reposicionó el tema fue una senadora oficialista. La jefa de bancada de Rehén en el Senado, María José Gatica, dijo que el ministro de Hacienda, Jorge Quirós, debía asumir un rol secundario en las negociaciones por su falta de tacto político. Los dichos surgieron cuando Quirós mostró matices en la apertura que reconoció el ministro Express, José García Rumi, incluso señalando que era posible que no hubiese cambios en el proyecto. El viceministro de Interior y Segegov, Claudio Alvarado, dijo que no hay contradicciones entre los ministros. Todos tienen la disposición al diálogo en la medida en que haya propuestas.
5: Pero aquí no hay ninguna contradicción entre un ministro u otro, porque el ánimo y la disposición es siempre escuchar. Ahora, de ahí a la posibilidad real de llegar a acuerdo, depende del tenor de las propuestas.
4: El senador del disuelto Partido de Demócratas, Matías Walker, utilizó una analogía futbolística. En el segundo tiempo de la Ley de Reconstrucción Nacional se necesita la experiencia política de los ministros García Rumiñot y Claudio Alvarado.
6: Una cancha que conoce el ministro José García Rumiñot y también el ministro del Interior, Claudio Alvarado. Y yo espero que el Senado sea el espacio para los acuerdos. El ministro Quirós, obviamente, sabe de números.
4: En las oposiciones han salido a respaldar los comentarios de Gatica. El senador PPD, Ricardo Celis, dijo que en el primer trámite en la Cámara Baja, Quirós actuó con soberbia.
7: Comparto que el ministro Quirós debiera asumir un rol más secundario en esta etapa en la tramitación. En la Cámara vimos una actitud soberbia, poco abierta al diálogo, y eso terminó dificultando acuerdos que eran necesarios.
4: El senador UDI y vicepresidente del Senado, Iván Moreira, salió por segunda vez esta semana a defender a Jorge Quirós de las críticas. Dijo que él es el líder del plan de reconstrucción.
8: El plan de reconstrucción no es una improvisación. Es un plan liderado por el ministro Quirós, con capacidad, con habilidad, con conocimientos.
4: La tramitación del proyecto será compleja y se extenderá por cerca de 2 meses antes de llegar a la votación en particular en sala. El martes se ratificará la urgencia suma y las comisiones por las que navegará la mega reforma.
0: Precisamente hablando del ministro Quirós, los diputados Juan Santana y Luis Cuello recurrieron a la Contraloría acusando un eventual conflicto de interés del ministro de Hacienda, Jorge Quirós. Lo anterior por la participación de su hermano en una empresa que aseguran se vería beneficiada por la mega reforma impulsada por el gobierno. El ministro Claudio Alvarado defendió a Quirós. Gabriela Piña.
9: Los diputados Juan Santana del Partido Socialista y Luis Cuello del Partido

0: Comunista llegaron hasta la Contraloría General de la República para presentar un requerimiento contra el ministro de Hacienda, Jorge Quirós. Según los parlamentarios, Quirós no habría consignado en su declaración de patrimonio e intereses la participación de su hermano, Víctor Quirós, en una empresa ligada al sector inmobiliario y de la construcción, un rubro que, afirman, podría haberse beneficiado por algunas de las medidas contempladas en el Plan de Reconstrucción Nacional que lidera el ministro Quirós. El diputado socialista Juan Santana hizo un llamado al titular de Hacienda a transparentar ante la ciudadanía si el vínculo con su hermano constituye un conflicto de interés en el marco de la tramitación de esta reforma.
1: El ministro Quirós no reconoció este vínculo en su declaración de patrimonio en circunstancias que tanto la Constitución en su artículo número 8 como la Ley General de Bases del Estado establecen principios de probidad, de declarar y de actuar con honestidad y lealtad a la hora de transparentar sus propiedades y sus eventuales vínculos y conflictos de intereses.
0: Así, los parlamentarios pidieron a la Contraloría determinar si el ministro incumplió las normas de probidad y transparencia al no informar oportunamente el vínculo familiar cuestionado. Al respecto, el diputado comunista Luis Cuello sostuvo que, de acuerdo con la ley, correspondía que el secretario de Estado se abstuviera de liderar la tramitación de la mega reforma.
2: Lo que corresponde, en definitiva, es según la ley, es que el ministro en adelante se abstenga de seguir liderando el trámite de esta reforma tributaria, toda vez que ha infringido a nuestro juicio la ley, y eso lo va a determinar también la Contraloría.
0: En el gobierno, en tanto, defendieron a Quirós. El ministro del Interior, Claudio Alvarado, sostuvo que no tiene dudas de que la relación familiar cuestionada ya está consignada en la declaración de patrimonio e intereses del titular de Hacienda.
3: La familia no puede prohibir las actividades profesionales que se desarrollan y empezar a dar vueltas en círculo buscando dónde puede haber una posibilidad de conflicto de interés. Me parece a mí que ir demasiado lejos.
0: Ahora será la Contraloría General de la República la encargada de analizar los antecedentes presentados por los diputados y determinar si existió alguna infracción a las normas de probidad.
4: Son las 8 de la mañana en punto. Persisten las diferencias en la oposición tras el anuncio de la acusación constitucional contra el exministro Nicolás Grau. El diputado republicano Agustín Romero insistió en pedir apoyo a Chile Vamos para impulsar la ofensiva. Sin embargo, la coalición mantiene cautela y evita adelantar una postura. Detalles con María Agramunt.
5: Si bien aún no ha sido presentada en una instancia formal, el anuncio de una acusación constitucional en contra del exministro de Hacienda, Nicolás Grau, continúa dividiendo al oficialismo sin un acuerdo común por el apoyo que recibirá la ofensiva. El Partido Nacional Libertario y el Partido Republicano, de manera independiente, anunciaron un libelo acusatorio contra el exsecretario de Estado. Esto conocido el informe de finanzas públicas del primer trimestre y las sospechas sobre la proyección de deuda pública. Ante esto, las bancadas buscaban sumar el respaldo de Chile Vamos, pero las colectividades que conforman el bloque no entregaron un apoyo inmediato. El diputado republicano Agustín Romero volvió a emplazarlos y dijo esperar que actúen con seriedad ante un tema que pone en juego la confianza de la ciudadanía.
6: Yo confío en que los parlamentarios de Chile Vamos van a evaluar esta acusación con seriedad. Aquí está en juego la responsabilidad frente a hechos que afectan la confianza de los chilenos en la institución y en el manejo de las finanzas públicas. Cuando hay antecedentes graves sobre la mesa, como lo que ha ocurrido con el ministro Grau, lo importante es estar del lado de la transparencia.
5: Chile Vamos coincide en que este no es el momento para abordar una acción así, especialmente cuando se impulsa el diálogo en el Senado para alcanzar acuerdos en torno a la mega reforma. El diputado de Renovación Nacional, Eduardo Durán, señaló que no van a aceptar emplazamientos como manera de presionar. En la misma línea, el senador de la UDI, Iván Moreira, lamentó la competencia de demostrar quién es más de derecha.
7: Lo que no podemos aceptar son imposiciones y menos presiones a través de la prensa. Yo pediría más prudencia en temas como este.
8: Nosotros tenemos bastantes sentimientos encontrados. Parece que aquí hay una verdadera competencia entre quiénes son los partidos más de derecha duros.
5: El diputado del Partido de la Gente, Patricio Briones, evitó pronunciarse a favor o en contra, agregando que desvía la discusión de los temas relevantes.
9: Nosotros como PDG no queremos hoy desviar la atención a lo importante que es llevarle tranquilidad y soluciones rápidas a nuestra ciudadanía por intermedio de una agenda legislativa coherente y no llena de soberbias, tratar de no llevar la discusión a otros temas.
5: La acusación constitucional aún no es presentada formalmente y el plazo que tienen los partidos para hacerlo es hasta el 11 de junio, aunque adelantaron que será posterior a la cuenta pública.

0: Las 8:03, la exención del pago de contribuciones a los adultos mayores sigue provocando polémica entre parlamentarios y alcaldes respecto de si habrá o no una afectación al Fondo Común Municipal. El presidente de AMUCH, el alcalde de La Reina, José Manuel Palacios, incluso es partidario de discutir un impuesto territorial universal. Desde Radio Biobío de Temuco hay más detalles con Rodrigo Aguilera.
1: La reforma del gobierno y su plan de reconstrucción provocaría que cerca de 230.000 personas mayores de 65 años no paguen contribuciones. Si ese recorte impactará negativamente en el Fondo Común Municipal, es lo que ha provocado declaraciones cruzadas entre diputados y alcaldes. El legislador de Evópoli, Tomás Kass, en un encuentro con la Asociación de Municipalidades de la Araucanía, aseguró que el gobierno compensará esos recursos en un 100%.
2: Ya se ha dicho que va a haber el 100%, han habido malas interpretaciones. Yo tengo la información de que sí va a haber una compensación del 100% para el Fondo Común Municipal.
1: Esa afirmación fue refutada por el parlamentario del PPD, José Montalva, quien dijo que no hay acuerdo y que el Ejecutivo solo realizará una restitución parcial de recursos a las municipalidades.
3: El gobierno comprometió que se va a compensar, pero una parte, hay casi un 40% de los recursos del Fondo Común Municipal que no se va a compensar por ahora, no hay acuerdo para compensar por ahora.
1: El alcalde de La Reina y presidente de la Asociación de Municipalidades de Chile, José Manuel Palacios, señaló que la reforma es necesaria y precisó que su impacto será mínimo en el Fondo Común Municipal. Incluso dijo que era partidario de discutir un impuesto universal territorial sobre la venta de casas y departamentos.
4: Impuesto territorial universal y que se aplica sobre la plusvalía de las viviendas. Si yo compré en 10.000 UF y vendí en 20.000 UF, que me saquen una proporción de esas 10.000 UF que gané, que fueron ganancias, que es plusvalía de mi propiedad.
1: La alcaldesa de Pitrufquén y presidenta de la Asociación de Municipalidades de la Araucanía, Jacqueline Romero, confirmó que con la eliminación del pago de contribuciones a los mayores de 65 años, sí se verá afectado el Fondo Común Municipal y habrá menos recursos para las 32 comunas de la región de la Araucanía, afectando a las más pobres. En Temuco, Bio Bio, la radio.
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0: 8 de la mañana con 6 minutos, con el rechazo a marchas y un despliegue especial de carabineros. El gobierno alista su operativo para la primera cuenta pública del presidente José Antonio Kast en el Congreso Nacional en Valparaíso. La delegación presidencial regional anunció cortes de calles en el cuadrante de Avenida Argentina, Independencia, Francia y Brasil, agregando la suspensión de clases en más de 20 establecimientos educacionales, sumado al cierre del terminal de buses. Desde la región de Valparaíso, detalles con Fabián Corrotea.
1: Este lunes 1 de junio, el presidente de la República, José Antonio Kast, realizará su primera cuenta pública a casi 3 meses de haber asumido el gobierno. En ese contexto, Valparaíso se prepara para recibir la instancia en el Congreso Nacional, en donde ya se han anunciado una serie de manifestaciones y convocatorias. En detalle, fue la Central Unitaria de Trabajadores, Federaciones de Estudiantes y agrupaciones denominadas antifascistas quienes hicieron un llamado a movilizarse este lunes 1 de junio, en paralelo a la cuenta pública de Kast. Sin embargo, la Delegación Presidencial Regional de Valparaíso aseguró que ninguna manifestación fue autorizada, limitando las concentraciones en la Plaza Victoria. Así lo afirmó el delegado presidencial Manuel Millones.
2: No hay ninguna marcha autorizada, hay un requerimiento formal que fue con informe negativo de carabinero y el resto se ampara, como dicen, un derecho constitucional.

0: constitucional de la libre expresión y por tanto se nos requieren permisos y ciertamente hay un perímetro de contención que es la Plaza Victoria para que no se produzca tipo de desmanes. Esperamos no tener ningún tipo de desorden, que se haga una manifestación como toda democracia pacífica.
1: Respecto al despliegue de carabineros, la institución adelantó que se cuenta con un plan estratégico de vigilancia y de seguridad preventiva. Además, la policía anunció que habrá un aumento de contingente de control de orden público ante eventuales desórdenes. El teniente coronel Daniel Guzmán, subprefecto de Valparaíso, detalló que habrá un seguimiento estratégico a las autoridades desde el traslado entre el Palacio Presidencial de Cerro Castillo en Viña del Mar hasta el edificio legislativo.
2: A las 7 de la mañana van a empezar los cortes de tránsito, cortes que van a afectar cuadrante que está entre Argentina, Independencia, Francia y Brasil. Desde Cerro Castillo hasta el Congreso Nacional hay distintos servicios desplegados para que el trayecto de su excelencia el Presidente de la República y los ministros también que se desplazan del lugar pueda ser de la forma más segura posible.
1: En cuanto al funcionamiento del transporte, el terminal rodoviario cerrará sus puertas fijando como punto de embarque la intersección de Avenida Brasil con Avenida Francia. Respecto a las clases, el Mineduc ordenó suspender las clases en 21 establecimientos del cuadrante cercano al Congreso Nacional, incluido el Liceo Eduardo de la Barra, además de dos liceos aledaños al Palacio de Cerro Castillo. Finalmente, para quienes quieran ingresar a Valparaíso desde la Ruta 68, el tránsito será desviado por Avenida Colón, mientras que desde Viña del Mar será desviado por Avenida Rasuriz. En la región de Valparaíso, Bio Bio, la radio.
3: Bueno, y a propósito de lo que estamos informando, desde el oficialismo acusaron a grupos de la izquierda radical como responsables de los llamados a movilización, mientras la oposición defendió las protestas y atribuyó la situación a la molestia de la ciudadanía. Danilo Ormeño nos va a entregar más detalles.
4: En medio de llamados a protestas en la región de Valparaíso y la metropolitana, el jefe de Estado rendirá su primera cuenta pública desde que asumió el gobierno el 11 de marzo, las que se han intensificado en las últimas horas, principalmente a través de las redes sociales. Ante una serie de convocatorias, La Moneda activó las alertas y, como ya es tradicional para este tipo de actividades, desplegará un fuerte contingente policial para hacer frente a posibles disturbios y amenazas a la tradicional actividad. Consultado por Radio Bio Bio, el subsecretario del Interior Máximo Pavés confirmó un plan especial de coordinación con carabineros para enfrentar algún tipo de manifestaciones. Aseguró que respetarán el derecho a protestas, pero sin interrupción del normal funcionamiento de la ciudad. De lo contrario, advirtió, respaldarán el actuar de la policía.
5: Por supuesto que van a haber planes de contingencia especiales que se van a coordinar con carabineros de Chile, sobre todo en la zona de Valparaíso y en la región metropolitana. Todas las manifestaciones que se realicen son naturales a una fecha como esta, son bienvenidas en la medida en que se respete el orden público.
4: El diputado de la UDI, Jaime Coloma, rechazó este tipo de convocatorias y aseguró que el gobierno tiene la obligación de cautelar el normal desarrollo de la cuenta pública.
6: Es bien impresionante ver cómo algunos sectores todavía romantizan el estallido. La cuenta pública es una institución republicana y el gobierno tiene la obligación de protegerla. La democracia no puede volver a arrodillarse frente a quienes creen que la violencia es una forma legítima de presionar a la política.
4: Mientras que desde la oposición, el diputado del Partido Socialista, Juan Santana, reprochó eventuales restricciones para movilizarse, más aún cuando dijo, hay motivos justificados.
7: No puede ser cuán limitado o no puede estar la población a la hora de movilizarse. El argumento es que este gobierno ha puesto y ha dado todos los argumentos habidos y por haber para que la población se movilice y reclame justamente.
4: Según se pudo pesquisar a través de inteligencia de las policías, son variados los llamados a manifestaciones en la denominada Zona Cero, donde se concentraron las masivas protestas para el denominado estallido social. Por eso, dentro del despliegue también estará el resguardo de las rutas por donde se desplazarán las autoridades que llegarán hasta el Congreso Nacional para participar de la cuenta pública.
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3: Bueno, hay un artículo, hay una investigación de la unidad de BioBio Chile que reabrió los cuestionamientos sobre la subsecretaria de Prevención del Delito, Ana Victoria Quintana. Esto tras revelar antecedentes de su trayectoria profesional, un reportaje que expone que Quintana fue sancionada administrativamente el año 2020 con una amonestación privada por utilizar su cargo de fiscal en un conflicto personal relacionado con una expareja. Y junto con ello

0: pone su participación en la defensa de imputados en causas criminales y que su pareja, el abogado Cristian Mardones, ha representado a acusados por narcotráfico. Esta publicación también detalla que antes de asumir como subsecretaria, Quintana patrocinó la defensa de una imputada en una causa ligada a una organización dedicada a robos millonarios de tecnología. Tras llegar al gobierno, dejó esa representación en manos de su hija, quien continuó a cargo de este caso. Desde la Subsecretaría de Prevención del Delito defendieron a Quintana, aseguraron que ella actuó dentro del ejercicio legítimo de su profesión, descartando cualquier conflicto ético con sus funciones actuales. Pero desde la oposición surgieron voces críticas. Ustedes pueden revisar este reportaje, van a biobiochile.cl, a la sección Biobio Chile Investiga, y ahí lo van a encontrar. Dice: sumario, pareja defensor de narcos y causa heredada, el pasado que persigue a subsecretaria Quintana.
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7: La tasa de desempleo alcanzó su nivel más alto en casi 5 años, escalando a un 9,1% durante el trimestre móvil febrero-abril. Esto lo dijo el Instituto Nacional de Estadísticas.
8: Vemos entonces una recuperación que logra consolidarse con una fuerza de trabajo que sigue por debajo de los niveles prepandemia.
9: Otra manera de contribuir son también ayudas muy específicas por medio de franquicias o exenciones tributarias.
7: Especialistas prevén que la economía vuelva a caer en abril, luego de conocerse el índice de producción industrial que registró una disminución de 4,7% en 12 meses.
10: Probablemente proyecta una nueva cifra negativa o muy cercana a cero.
11: Y que hace especialmente urgente avanzar en la aprobación del proyecto de reconstrucción nacional.
7: La Central Unitaria de Trabajadores pidió al gobierno mantener en el proyecto de Sala Cuna Universal los acuerdos a los que llegaron con la administración anterior.
12: No vamos a renunciar a los acuerdos establecidos con el gobierno anterior en materia de este proyecto tan importante para las mujeres trabajadoras de nuestro país.
13: Presentaremos indicaciones al proyecto de Sala Cuna Universal antes del 15 de junio.
7: La Moneda descartó contradicciones entre ministros respecto de la discusión en el Senado de la Ley de Reconstrucción Nacional. Parlamentarios piden que Claudio Alvarado y José García Ruminot lideren los diálogos.
14: Pero aquí no hay ninguna contradicción entre un ministro u otro, porque el ánimo y la disposición es siempre escuchar.
15: Comparto que el ministro Quirós debiera asumir un rol más secundario en esta etapa en la tramitación.
7: El presidente José Antonio Kast designó al exmandatario Eduardo Frei Ruiz-Tagle como embajador.

0: Embajador de Chile en misión especial.
1: Ha tenido un rol fundamental en la apertura de todo el comercio, sobre todo con Asia. Él tiene experiencia.
2: Es una ordinariez de operación política. Vergüenza ajena.
0: El Ejecutivo activó un amplio operativo de seguridad en Santiago y Valparaíso ante manifestaciones por la primera cuenta pública del actual mandatario.
3: Por supuesto que van a haber planes de contingencia especiales, sobre todo en la zona de Valparaíso y en la región metropolitana. Todas las manifestaciones que se realicen son naturales a una fecha como esta.
0: La diputada del Partido Republicano, Javiera Rodríguez, sufrió una funa con escupitajos en la Facultad de Derecho de la Universidad de Chile.
4: Cualquiera que pisa esa universidad teniendo una visión diferente es tildado de fascista, negacionista.
0: El diputado del Partido Republicano, Alejandro Rodríguez, rechazó haber incurrido en irregularidades en el subsidio habitacional obtenido para su pareja.
5: Nosotros damos con un cruce donde una persona con patrimonio está ocupando una vivienda social. Sea quien sea esa persona, la vamos a sacar y vamos a recuperar la vivienda para alguien que la necesite. Nosotros hemos vivido un sistema de auditoría con el segundo piso de la moneda.
0: Los casos judiciales del exalcalde de Recoleta, Daniel Jadue, y también de la exalcaldesa de Maipú, Katy Barriga, suman nuevos ajustes en medio de postergaciones y cambios en la defensa.
6: La verdad es que ya hay cierta molestia de nuestra parte porque es una dilación injustificada. Han tenido tiempo de sobra para estudiar los expedientes ante delitos que son preclaros.
0: El ministro de Seguridad, Martín Arrau, lideró un masivo despliegue policial de 5.546 funcionarios en las 16 regiones del país donde se realizaron diversas fiscalizaciones.
7: Es un trabajo mancomunado. Sumar las capacidades del Estado, un Estado presente en dar tranquilidad y seguridad a cada uno de los ciudadanos.
0: El SLEP Santiago Centro anunció acciones legales luego de que se observara estudiantes con overoles blancos realizando una demostración de cómo se fabrican y obviamente se lanzan las bombas Molotov, esto al interior del Instituto Nacional.
8: La violencia no puede relativizarse ni justificarse bajo ninguna circunstancia. Hemos instruido una investigación para esclarecer las responsabilidades. Se presentarán querellas.
0: Un gran incendio afectó a las instalaciones de un frigorífico en la comuna de Buin. Vecinos del sector fueron evacuados de forma preventiva por posible fuga de amoníaco. Un adulto mayor de 83 años fue detenido tras confesar el asesinato de su esposa en la comuna de La Pintana.
9: Se establece que en el interior del domicilio hay una persona de sexo femenino, adulto mayor, quien presentaba impactos por proyectil balístico. Persona involucrada en el hecho, su cónyuge, quien se encuentra detenido.
0: Y en noticias del exterior, el secretario de Guerra de Estados Unidos subrayó que el presidente Donald Trump es paciente en la búsqueda de un gran acuerdo con Irán. A un día de las elecciones presidenciales en Colombia, el mandatario Gustavo Petro llamó a la ciudadanía a acudir a las urnas y aseguró que esos comicios se decidirá el futuro real del país. A los 104 años murió el intelectual francés Edgar Morin, uno de los filósofos y sociólogos más destacados del siglo XX y XXI. Y en el deporte, hoy el PSG y el Arsenal se enfrentan en la final de la Champions League 2026 en Budapest, Hungría. Desde las 11:45 horas, transmite BioBio Deporte. Y Colo Colo y Deportes La Serena disputan hoy desde las 3 de la tarde en el Estadio La Portada el primer partido de la jornada sabatina de Fecha 14, el torneo de Primera División. El otro duelo, la U recibe en el Estadio Nacional a Deportes Concepción.
10: Independientemente de un cambio de entrenador, se ven los aspectos individuales de cada futbolista, de lo que puede aportar.
0: Y el tenista chileno Alejandro Tabilo se mide hoy ante el francés Moise Koumbe por la tercera ronda del Roland Garros.
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12: Exactamente 8 de la mañana, 22 minutos.
13: Continuamos con la revisión de noticias. La pareja de un joven que lleva casi 6 meses desaparecido en Panguipulli criticó el trabajo de la Fiscalía y la Policía de Investigaciones. El detalle con Nicolás Silva.
14: Heriberto Vázquez desapareció el 10 de diciembre del año pasado cuando fue visto por última vez en la población Siete Lagos. Desde entonces, el paradero del joven de 25 años sigue siendo una incógnita. Su familia presentó una denuncia por presunta desgracia, lo que dio origen a la investigación que lidera el Ministerio Público y la PDI. Si bien la causa fue declarada como prioritaria por la Fiscalía, hasta el momento no se han informado de grandes avances. La pareja del joven, Perla Cartes, criticó el trabajo del Ministerio Público y la PDI en el caso, señalando que el último operativo de búsqueda se realizó en febrero.
15: A principios de febrero empezó de nuevo la búsqueda por parte de PDI. No se obtuvo mayor resultado y fue una búsqueda súper poca, como que fue más para sacarse la foto porque como que estaban unos minutos en el lugar de lo hecho y luego se retiraba. Sí, esa fue la última búsqueda. Estaba súper mal, o sea, súper mal informado a la familia, no se han dado respuesta, no se han dado pistas, no hay involucrado. Como que fue un caso fugaz nomás, como que desapareció un día en un lugar y ya no se supo nunca más nada.
14: Cartes dijo que ese rastreo se realizó en algunos puntos de la comuna donde fue visto Heriberto, como en una ex discoteca, en su vivienda en el sector de Coscos o en cercanías de un río. Sin embargo, cuestionó que el procedimiento no fue informado a la familia, asegurando que se enteraron por redes sociales. A casi 6 meses de la desaparición, el joven aún no es encontrado y su paradero es incierto. Su pareja cree que hubo intervención de terceros, pero dijo que la PDI le señaló que pudo tratarse de un suicidio, tesis que cuestionó dado que el cuerpo aún no aparece. Pero las sospechas se dirigen al amigo con el que se encontraba Heriberto el día que se perdió, aunque hasta el momento no hay nada concreto sobre esa teoría. Ante las consultas de la radio, desde la Fiscalía confirmaron que hace unos días solicitaron nuevas diligencias, aunque no se entregaron mayores detalles.
16: Ocho de la mañana, 25 minutos.
13: Un operativo conjunto realizó Carabineros y la PDI en las 12 comunas de la región de Los Ríos. Se trata de un trabajo coordinado que se realizó de manera simultánea en todo el territorio nacional, con el objetivo de detectar a extranjeros que permanezcan de manera irregular en el país, personas que permanezcan prófugas de la justicia y delincuentes que sean sorprendidos cometiendo delitos al momento de ser fiscalizados. El Seremi de Seguridad, Juan Agustín Meléndez, confirmó que los policías hicieron fiscalizaciones en lugares diversos, como terminales de buses, carreteras, locales comerciales, entre otros.
17: Vamos a trabajar con un fin muy estratégico, que es focalizar ciertos puntos críticos, ver temas de control migratorio y actividades que la comunidad vea a nuestras policías en terreno trabajando. Están hoy día actuando la máxima capacidad que tienen las policías en nuestra región. A nivel país son más de 5.000 funcionarios.
13: Según la autoridad, este trabajo les permite obtener insumos para posteriormente tomar decisiones estratégicas y focalizar el trabajo de ambas policías en los lugares que más lo necesiten. Meléndez mencionó que el balance del operativo se conocerá este sábado.
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13: Dos familias resultaron damnificadas producto de un incendio en el sector de Las Ánimas en Valdivia. La información con Carlos López.
20: El siniestro destruyó dos inmuebles separados uno de otro por escasos metros, donde vivían dos hermanas con sus respectivas hijas, todas adultas, en una propiedad de calle Isabel Rodas, número 521. El suboficial de Carabineros, Moisés Rosas, confirmó que la causa probable de la emergencia la investiga el laboratorio de criminalística de la policía uniformada.
21: Es un siniestro que afectó a dos inmuebles en el sector de calle Isabel Roa, en donde hubieron dos familias afectadas, dos personas adultas en cada inmueble. Al no tener un informe del Departamento Técnico de Bomberos, Fiscalía dispuso la concurrencia de personal a la OCAR para establecer la causa basal probable del siniestro.
20: Ambas viviendas estaban revestidas con planchas de zinc, de las cuales alcanzaron a salir sus habitantes al percatarse del fuego,

0: sin resultar lesionadas. 10 compañías del Cuerpo de Bomberos de Valdivia llegaron al control del incendio. Según familiares de los damnificados, el municipio comprometió ayuda básica de enseres y de medicamentos.
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2: 8 de la mañana, 28 minutos.
3: Dirigentes de la salud municipal de Panguipulli pidieron en la Contraloría indagar una deuda previsional de trabajadores del sector. La presentación busca que el ente contralor establezca responsabilidades en perjuicio de al menos 10 trabajadores de la Corporación Municipal de Panguipulli, impago en sus cotizaciones de salud desde el año 2016. Así lo indicó el presidente de la Asociación de Funcionarios de Salud Municipal de la comuna, Orlando Romero, quien dijo que el dinero que estaba destinado a tales fines no ha sido recibido por los afectados, sin descartar el dirigente la eventualidad que haya delito.
4: Que primero se tomen las medidas correspondientes, porque acá hay una falta administrativa de no asignar los fondos a donde tenían que ir, a la previsión de los trabajadores, al pago previsional de estos trabajadores. Hay una falta administrativa. ¿Alguien no lo hizo? ¿Por qué no se hizo? ¿Recibió alguna orden de alguna parte o fue de mutuo propio? Y lo otro, hay una malversación de fondos, porque eran dineros fiscales que tienen que llegar a un ítem en específico y no fueron utilizados en eso. Esas son las figuras que estamos presentando ante la Contralora.
3: Mientras la radio espera un pronunciamiento del municipio de Panguipulli, Romero llamó a la Contraloría a que dicte las investigaciones y sanciones correspondientes, sin descartar que haya más casos y un daño al erario municipal, porque la deuda va generando intereses.
2: 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Ocho de la mañana, 30 minutos.
3: Hasta julio se amplió el plazo para que se realicen trabajos arqueológicos y se respondan las observaciones hechas al proyecto inmobiliario de la familia Piñera Morel, pretende construir en la región de Los Ríos. La iniciativa contempla más de 200 viviendas de uso vacacional. La información con Nicolás Silva.
5: La inmobiliaria Arenas Blancas, vinculada a los hijos del expresidente Sebastián Piñera, pretende construir 208 unidades habitacionales de uso vacacional, distribuidas en departamentos y viviendas tipo village, en una superficie de 40 hectáreas a orillas del lago Ranco, con una inversión cercana a los 35 mil millones de pesos. Durante su tramitación, el proyecto recibió observaciones por el tratamiento de aguas servidas, advirtiendo posibles impactos ambientales en Vallacoique, mientras que el Consejo de Monumentos Nacionales pidió que se realice una prospección arqueológica en el lugar. Ambas situaciones tenían que ser respondidas antes del 27 de mayo, pero el Servicio de Evaluación Ambiental acogió una solicitud de la empresa y amplió el plazo hasta el 22 de julio. El gerente de la inmobiliaria, Felipe Vidaurre, detalló que los trabajos arqueológicos ya comenzaron y confían en cumplir con las nuevas fechas.
6: En lo que respecta a la prospección arqueológica, que ya comenzó, se está dando continuidad y existen diferentes etapas que va definiendo el Consejo de Monumentos Nacionales, y vemos que dentro del plazo vamos a alcanzar a completar de la mejor manera posible esta prospección.
5: Según el cronograma del proyecto, en junio y julio se realizarán trabajos como pozos de sondeo, análisis del material y se elaborará el informe que debe entregarse al Consejo de Monumentos Nacionales. El nuevo plazo permitirá responder a las observaciones que surgieron tras el proceso de participación ciudadana, donde se manifestó la preocupación por el tratamiento de aguas servidas que podría afectar al lago Ranco, solicitando que se entreguen mayores detalles de la nueva planta que incorporó la inmobiliaria en medio de la tramitación del proyecto.
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1: La tasa de desocupación llegó a un 9,1% en el trimestre febrero-abril de 2026, lo que implicó un aumento de 0,3 puntos porcentuales en comparación con igual periodo del año anterior, la cifra más alta desde el segundo trimestre de 2021, informó el Instituto Nacional de Estadísticas. La tasa de desempleo femenina llegó a un 10,5%, la más alta desde abril de 2021, con un incremento de un 0,8 puntos porcentuales en un año. Revisamos los indicadores económicos. El precio del dólar bajó 2 pesos el viernes al cotizarse a 889 pesos comprador y 889 pesos con 30 centavos vendedor en la semana. El valor del dólar disminuyó 12 pesos con 60 centavos. En tanto, el precio del cobre subió un 0,75% el viernes en la Bolsa de Metales de Londres al transarse a 6 dólares con 17 centavos la libra. En la semana, el valor del cobre aumentó un 2,91%. Un aumento interanual de un 3,2% anotó en abril el índice de actividad del comercio de precios constantes, acumulando un alza de un 4,1% al cuarto mes del año, incidido por el incremento de las tres divisiones que lo componen, informó el INE. Comercio al por menor, excepto el de vehículos, que creció un 3% en 12 meses. El comercio al por mayor, excepto el de vehículos, registró un incremento de un 2,2% respecto a abril del 2025. Y en tanto, la Bolsa de Comercio de Santiago cerró con pérdidas el viernes. El índice selectivo IPSA bajó un 1%, mientras el general, el ICPA, cedió un 0,83% en la semana. El IPSA ganó un 2,1%. En tanto, en Estados Unidos, Wall Street subió el viernes. El Dow Jones sumó un 0,72% y el Nasdaq aumentó un 0,21%. Mientras que el valor de la UF para el próximo lunes 1 de junio será de 40.627 pesos con 62 centavos.
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2: De la mañana, 35 minutos.
1: Continuamos revisando informaciones. Te contamos ahora que una tala de emergencia de árboles de 40 metros de altura debió realizarse en la ruta entre Valdivia y Niebla, tras la caída de otro sobre una vivienda y el riesgo evidente a personas y vehículos. Carlos López nos amplía.
3: El incidente afectó a un inmueble del condominio Centro Estancilla hace unos días y este viernes la empresa Serfocon realizó una tala preventiva. Esta involucró a dos ejemplares ubicados en la faja entre la ruta y el recinto privado por el riesgo de caída a otras viviendas o incluso a vehículos. Así lo indicó el dueño de dicha compañía de servicios forestales, Juan Gómez, quien dijo antes del retiro de los árboles de la especie Aromo que estos quedaron resentidos y por mandato municipal, con quien tienen contrato, debieron actuar.
4: La base abajo estaba en el corte del terreno, entonces estaba muy débil y estaba pegado con los que vamos a cortar ahora, entonces quedaron débil. Hay que cortarlos por obligación, porque si no se van a caer.
3: ¿Qué va a pasar con los otros árboles que también están entre el camino a la berma y la ladera?
4: Claro, ahí ya es mantención de vialidad y esto es urgente por el municipio, porque nosotros prestamos servicio al municipio.
3: O sea, esta acción es de emergencia.
4: De emergencia por parte de la municipalidad.
3: Pero por ser faja fiscal le corresponde a
4: vialidad.
3: Consultada al respecto, desde la Dirección Regional de Vialidad informaron que el contrato de conservación global que ve esa red terminó y la continuación aún no está licitada. Por ahora, agregaron, a través de conservación, por administración directa de Vialidad, han realizado bacheos y obras puntuales.
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0: Más de 7.000 personas participaron del simulacro de terremoto en Valdivia, que consistió en evacuaciones en establecimientos educacionales e instituciones públicas y privadas. La información con Nicolás Silva.
1: A las 11 horas sonaron las sirenas de las 10 compañías de bomberos en la ciudad, dando inicio al ejercicio preventivo que buscó evaluar el tiempo de respuesta ante una emergencia real. En este caso, se simuló un terremoto de magnitud 8.8 con la evacuación de diferentes instituciones público y privadas, incluyendo a más de 20 establecimientos educacionales de Valdivia y Niebla. El simulacro fue valorado por vecinos, sobre todo para estar preparados ante posibles emergencias.
2: Está muy bien, me parece, porque la gente tiene que estar preparada, uno prevenido para cualquier cosa que pase.
3: Encuentro que es necesario. Uno de repente vive el día a día y no se preocupa de estas cosas.
4: Vivimos un país sísmico de mucha catástrofe y la gente tiene que estar preparada.
5: Lo importante también es que después esto se pueda replicar a la comunidad en general, que esto lo podamos hacer toda la gente civil.
6: Así nos preparamos mejor para algún sismo o terremoto que haya y deberían de seguir haciéndolo para que estemos más preparados.
1: Desde el municipio detallaron que más de 7.000 personas fueron evacuadas en el ejercicio preventivo, de las cuales 4.000 fueron en establecimientos educacionales entre estudiantes y funcionarios. Las autoridades entregaron un balance en el punto de comando que se instaló en la Plaza de la República. La alcaldesa Carla Altman confirmó que el simulacro se repetirá en los próximos años.
7: Informarles que esta acción de simulacro va a ser algo que vamos a realizar de manera anual. Todos los meses de mayo, año a año, vamos a realizar un simulacro de terremoto por el contexto del terremoto de 1960 y también en el marco de nuestra planificación anual para ir mejorando nuestras capacidades.
1: El primer comandante del Cuerpo de Bomberos de Valdivia, Mario Estrada, detalló el trabajo que realizaron.
8: Realizamos simulaciones y simulacros de rescate en el lugar, obviamente teniendo todas las precauciones que hay que tener en una situación de sismo, donde tenemos que ver que las estructuras estén acorde para poder desarrollar labores de rescate y sacar a las personas con nuestros equipos determinados para ello.
1: El mayor de carabineros, José Ormazábal, señaló que evacuaron la primera comisaría de Valdivia.
9: Hubo una evacuación en la primera comisaría, los carabineros que se encontraban ahí de servicio, los administrativos, personal civil, las personas que estaban también en el módulo de atención, los detenidos también. Todo ese protocolo también se aplicó en la primera comisaría porque también tenemos que estar preparados para que en caso de la emergencia.
1: El simulacro buscó evaluar la reacción ante emergencias. La alcaldesa Carla Altman detalló que hubo un promedio de 3 minutos en las evacuaciones, entregando positivo balance del tiempo de respuesta. 60 funcionarios del ejército se desplegaron para resguardar los colegios durante el simulacro. Los servicios básicos también estuvieron a prueba en este ejercicio. La empresa Aguas Décima simuló tener roturas de la red de agua potable, confirmando 54 puntos para entregar el suministro ante emergencias, mientras que Saesa activó los protocolos para continuar entregando energía eléctrica si se interrumpe el servicio.
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0: Revisamos el pronóstico del tiempo para hoy 30 de mayo en la región de Los Ríos. No hay anuncio de precipitaciones para esta jornada. Cielos parcialmente nublados en casi todas las comunas de la región de Los Ríos. En Valdivia se espera una máxima de 17 grados. Misma temperatura máxima en Corral, hacia La Unión y Río Bueno. Disminuye levemente la temperatura, una máxima de 15 grados se esperan para esta jornada. En Payaco, en tanto, se espera una máxima de 13 grados, lo mismo en Futrono y Lago Ranco. Hacia Los Lagos, para esta jornada se espera una máxima de 14 grados. Hacia el norte de la región, en Mariquina, Lanco y Máfil, el termómetro alcanzará los 15 grados. En Panguipulli, en tanto, zona precordillerana, una máxima de 14 grados. Y en el Tume y Chosuenco se espera una máxima de 19 grados. Dejamos hasta acá la revisión de noticias cuando son exactamente las 8 horas con 42 minutos. Gracias por tu sintonía y preferencia. Te invitamos a seguir junto a la radio. Ya viene el resumen deportivo.
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0: recibirá a Deportes Concepción en el Estadio Nacional. Y en el fútbol internacional, Arsenal y Paris Saint-Germain animarán desde las 12 horas la final de la UEFA Champions League, donde los ingleses buscarán su primera orejona y el conjunto parisino irá por el bicampeonato. Todos los detalles con Benjamín Rojas.
1: Colo Colo enfrentará desde las 15 horas a Deportes La Serena por la fecha 14 de la Liga de Primera. Los salvos, líderes del campeonato con 30 puntos, llegan en un gran momento tras vencer a Universidad Católica en la jornada pasada y buscarán ampliar su ventaja en la cima del torneo. En tanto, el conjunto papayero viene de golear a Deportes Limache y marcha en la duodécima posición con 17 puntos. En la previa del encuentro, el volante albo Lautaro Pastrán fue cauto al referirse a un eventual título del cacique.
2: Es muy pronto igual para mí decirle que vamos a campeonar, todavía no termina la primera rueda y bueno, y si en el camino van cayendo los demás equipos y nosotros vamos ganando, obviamente vamos a salir campeones, pero falta, no hemos logrado nada, falta mucho.
1: En el otro partido del día, Universidad de Chile recibirá desde las 17:30 horas a Deportes Concepción en el Estadio Nacional por la fecha 14 de la Liga de Primera. Los azules buscarán volver a sumar para escalar posiciones, ya que marchan undécimos con 17 puntos, aunque tienen un partido pendiente. Por su parte, el conjunto lila estrenará a Fernando Díaz como nuevo técnico y buscará salir de la zona de descenso, instancia de la que podría escapar en caso de conseguir un triunfo. En la previa del encuentro, el defensor azul, Fabián Ormazábal, aseguró que no pueden seguir dejando puntos en el camino.
3: Estamos conscientes como equipo que no podemos perder más puntos desde ahora en adelante, empezando este partido que viene con Deportes Concepción. Intentaremos darle buenas noticias, darle alegría para que todo vaya más tranquilo.
1: En el fútbol internacional, Arsenal y Paris Saint-Germain se enfrentarán desde las 12 horas en la final de la UEFA Champions League. El conjunto parisino, vigente campeón del certamen, buscará quedarse con el bicampeonato europeo. En tanto, los Gunners intentarán conquistar por primera vez la orejona y hacer historia para el club londinense. En la previa del encuentro, el entrenador del elenco inglés, Mikel Arteta, destacó la importancia de esta final para la historia del Arsenal.
4: Claro que ahí tenemos mucho crecimiento y nuestra historia lo explica de una manera muy clara y por eso tenemos la oportunidad de hacer algo que no se ha hecho en este club y que nos ayudará para siempre si lo conseguimos.
1: Y en el tenis, el chileno Alejandro Davilo, actual número 36 del mundo, enfrentará no antes de las 9 de la mañana al francés Moise Kouame por la tercera ronda del Roland Garros, segundo gran slam de la temporada. El tenista local, de solo 17 años, se ubica en el puesto 318 del ranking ATP.

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1: En la radio se encuentran documentos a nombre de Michelle Alejandra Cordero Monsalve. Se pueden retirar en horario de oficina en Aníbal Pinto 1664. Se requiere ayudante de cocina con experiencia para trabajar en el local 208 del Mercado Municipal. Las personas interesadas deben presentarse en el mismo local comercial. De esta forma la radio sirve a sus auditores.

Buenos días, ¿cómo están auditores, auditoras de la radio? Nosotros te saludamos cuando ya solo faltan 7 minutos para las 9 de la mañana en esta jornada que inicia un poquito fría, pero menos fría que días anteriores. A esta hora tenemos ya 9 grados en Valdivia y

0: temperaturas similares también en el resto de la región. Y mira, no nos podemos quejar además porque el sol ya se está comenzando a notar. Vamos a tener una jornada agradable durante este día sábado para seguir acompañándote, por supuesto, en la radio. Hay temas de conversación que vamos a estar teniendo junto a ti durante esta mañana. Siempre atentos también a todo lo que vaya pasando con nuestro departamento de prensa y siempre también acompañados de la buena música. Y comenzamos de inmediato. Buena música suena en la radio.
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minutos nos separan de las 9 de la mañana. Oye, estábamos comentando por acá, un día agradable se espera para al menos la capital regional. Y mira, acá vamos a tener nubosidad parcial, pero también vamos a tener un día soleado en instantes. Y en el resto de la región también. Mira, bueno, hay comunas como Payaco, Los Lagos, que las temperaturas van a estar un poquito más bajas, entre 13 y 14 grados para este día, con mayor nubosidad también. Pero, por ejemplo, en Valdivia, hacia la zona precordillerana también, en el Tume, en Panguipulli, acá hacia la costa, en Corral también, cielos despejados. Y temperaturas agradables. En el Tume, por ejemplo, hoy día la temperatura máxima va a alcanzar los 19 grados. En Valdivia vamos a andar parecido, una máxima de 17, en Corral también se esperan 17 grados para esta jornada. Y maravilloso, porque este fin de semana van a estar pasando hartas cosas. Sí, pues porque se viene el Día del Patrimonio, comienza hoy día, se extiende hasta mañana y hay varias actividades que se van a estar realizando. Así que, mira, te voy a estar comentando qué actividades puedes realizar hoy en la comuna, no solo en Valdivia, eso sí, también en la región. Hay hartas actividades, así que mantente en sintonía, porque en breve te cuento qué es lo que puedes salir a conocer durante esta jornada. Museos, actividades al aire libre, patrimoniales, hay harto que hacer. Así que te voy a estar comentando en breve. Avanzamos en la radio.

0: Valdivia tenemos las casas patrimoniales Regius Holzapfel, la Casa Anvanter, la Casa Luis Oyarzún, la Casa Schiller y la Bio Bio.
1: Hay harto que hacer durante este día en toda la región de Los Ríos. Bueno, y en todo el país también, porque recordemos que el Día de los Patrimonios es una actividad que se lleva a cabo en todo el territorio nacional. Mira, si nos colocamos en ese plano, son más de 4.000 actividades gratuitas que se pueden disfrutar en todas las comunas del país. Así es, mira. Y lo que nos toca acá, por ejemplo, en la región de Los Ríos, también hay hartas actividades. Estaba revisando en el sitio web diadelpatrimonio.cl. Acá tú puedes revisar todo el detalle de todas las actividades que se van a realizar, los horarios, la comuna, quienes organizan también. Mira, está toda la información bastante detallada. Y, por ejemplo, mira, incluso tienes la opción de poder seleccionar qué día. Si tienes tiempo hoy, por ejemplo, para salir a disfrutar del patrimonio, o bien mañana, puedes incluso seleccionar por día y ahí te va a aparecer todo el listado de lo que está disponible. Mira, en el caso de hoy, hay varias actividades. Por ejemplo, hay una jornada deportiva que se va a estar realizando acá en Valdivia, que tiene justamente orientación a niños, niñas y adolescentes desde los 5 años hasta los 18, y que justamente está enfocada en promover e impulsar actividad física y deportes. Esa es una. Es organizada por la Fundación Creciendo Activos. Pero hay una cantidad, si eres más de recorrer, si no eres tanto quizás del deporte y te gusta más recorrer la ciudad, conocer la historia, acá, al menos en Valdivia, tenemos bastante historia, ¿cierto? Mira, este recorrido se basa en el centro de la ciudad, conocer casas alemanas, la historia de la costanera, los torreones también, el torreón El Canelo, por ejemplo, qué sucedió ahí hace tantos años atrás, la catedral. Recordemos que también la catedral, ¿cierto?, fue uno de los lugares de fundación de Valdivia, entonces también ahí tiene bastante significado. Por ejemplo, también te van a llevar, si es que te sumas a este recorrido, al lugar de la toma de Valdivia por Lord Thomas Cochrane, el Paseo Libertad, también la Plaza de la República. En definitiva, ¿cierto?, es conocer estos lugares céntricos e históricos que tenemos acá en Valdivia. En el caso de este recorrido, se va a estar realizando hoy durante esta mañana. De inmediato te digo el horario. Mira, entre las 11 y 12.30 horas de hoy sábado, ¿ya? Y para mañana también se va a estar realizando en el mismo horario. Y quedan otras, por supuesto, pero mira, si estás quizás buscando un panorama para los más pequeños, también hay actividades en el SECREA. Y esto es bastante entretenido, porque en el Día de los Patrimonios se van a estar revisando máquinas del tiempo. Todos esos artefactos del pasado que probablemente las generaciones más nuevas no conocen. Los cassettes, la grabadora, la radio a pila. Oye, hay tanto elemento que antes eran con los que nos conectábamos a través del mundo, ¿cierto? Nos conectábamos con las personas, sabíamos lo que estaba pasando también en el país. Y hoy en día están ahí guardados, no los conocen, están acumulando polvo. Pero en el caso del SECREA van a estar ahí a disposición para que sobre todo los más pequeños los puedan conocer. Este fin de semana se va a celebrar el Día del Patrimonio con un viaje inolvidable en familia, aseguran desde el SECREA. Y la idea es que te puedas sumergir en esta actividad. Máquinas del tiempo, artefactos y el paso de los años. Una experiencia para conectar con el pasado, con el presente. Así que, mira, esta actividad se va a estar realizando hoy, como te contaba, en el SECREA, desde las 11 hasta la 1 de la tarde. Así que es solo llegar, una actividad bastante linda también. Oye, si nos ponemos a recordar, eso igual tiene el Día del Patrimonio, que nos abre una puerta a la nostalgia. Y si nos podemos recordar, ¿cierto?, la importancia que tenían las radios, los cassettes, tanto otro elemento para poder escuchar música, para poder conectarse con la actualidad en esos años, cuando no habían redes sociales, ni teléfono, ni nada de todo lo que tenemos hoy en día. Así que es una bonita actividad también para poder conectar, como acá bien dice, ¿cierto?, el pasado con el presente y poder también mostrarle a las nuevas generaciones cómo era la vida antes. Así que ahí está el detalle. Si te queda alguna duda, recuerda que también te puedes comunicar con nosotros en la radio a nuestro WhatsApp, que está completamente operativo, el +56 63 228 33 80.

quieres salir también del radio urbano de Valdivia, en Niebla también habrán actividades. Ahí, por ejemplo, la mayoría se concentra en el Museo de Sitio Castillo de Niebla. Tienen no solo una, sino que varias actividades que se van a estar desarrollando este fin de semana y cuentan también con el pasaporte cultural. Sí, se ha hablado harto estos días, ¿cierto?, del pasaporte cultural. En este caso, se

0: Ha entregado únicamente a personas mayores de 14 años que inicien efectivamente la ruta. Vale decir que vayan terminando la visita, ¿cierto?, en el primer museo y así vayan avanzando por los museos acá en la ciudad. Pero mira, referente a lo que se va a estar realizando en Niebla, en el Museo Castillo de Niebla, la actividad de articulación territorial invita a la comunidad justamente a recorrer distintos espacios culturales y museables durante un pasaporte de visitas especialmente diseñado para este día, el Día del Patrimonio. Y justamente la iniciativa busca incentivar la circulación entre museos, fortalecer el vínculo entre patrimonio, participación ciudadana y también el comercio local asociado. Y mira, acá tenemos varios museos, ¿cierto? Bueno, está justamente este de Niebla, está el Museo de las Telecomunicaciones también. ¿Has ido alguna vez al Museo de las Telecomunicaciones? Es bastante entretenido porque además es interactivo, entonces no es como solo ir a ver los teléfonos antiguos, las radios antiguas, sino que te enseñan incluso, por ejemplo, cómo era el oficio de quienes contestaban los teléfonos, los operadores telefónicos. Porque antes todo llegaba a una central y ahí se hacían las conexiones. Entonces tú llamabas, decías, mira, quiero hablar con tal persona en tal línea. Y ese era el trabajo de la persona que te respondía el teléfono, de la operadora, ¿cierto? En hacer ahí los ensambles y poder transferirte a la otra línea. Entonces era un trabajo bastante interesante también. Y eso es solo una de las muchísimas actividades que puedes realizar también en el Museo de las Telecomunicaciones. Oye, pero también hay otras actividades. Mira, por ejemplo, algunas que también tienen que ver un poco más con la memoria. Esto también se va a realizar ahí en el Museo de Sitio Castillo de Niebla. Pero en este caso es un taller, un chilehueque en el castillo, hilar la memoria del Guadalafquén. ¿De qué se trata esto? Bueno, es un taller práctico demostrativo centrado en el uso de la lana proveniente de la esquila del Mito, el llamito del Museo de Niebla. ¿Has visto a Mito alguna vez? Mito es un llamito que está justamente ahí en el Museo de Niebla y va a ser el protagonista en definitiva de esta jornada porque, claro, se va a practicar ahí la esquila, ¿cierto? Y a través de la lana se va a realizar este taller práctico demostrativo. Justamente la idea es una mediación patrimonial, un encuentro, ¿cierto?, que va a estar centrado en el chilihueque o llama, que es un animal históricamente vinculado a los circuitos culturales y económicos del periodo colonial. Y la experiencia, obviamente, busca acercar a niños, niñas, pero también al público general a los aspectos de la vida cotidiana, la circulación de bienes, relaciones entre el territorio, la naturaleza y también el patrimonio en el sur del país, que es diferente, ¿cierto?, al resto del territorio nacional. Así que te voy a seguir contando de estas y otras actividades en breve. Seguimos con música en la radio.
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9 de la mañana con 20 minutos. Y mira, estábamos revisando las actividades por el Día del Patrimonio Cultural. Y realmente es casi imposible no tener recuerdos también, o que estas actividades te lleven un poquito a la nostalgia. Por ejemplo, te estaba comentando, ¿cierto?, sobre el Museo de las Telecomunicaciones, y por acá un editor decía, oye, sí, pues mira, cuando uno ve películas, por ejemplo, de los años 70, 80, el clásico era operadora, me transfiere con la policía. Claro, porque antes, para llamar no era... de partida no existían los teléfonos celulares. Después, con el tiempo, ¿cierto?, llegaron los teléfonos de casa. Pero antes de eso, estaban estos teléfonos en que te contestaba una operadora y te hacía la transferencia de línea, po. Entonces tú tenías que decirle con quién querías hablar, saber, ¿cierto?, la línea con la que te tenían que transferir. Y ahí tenías que esperar, muchas veces tener suerte también, porque los teléfonos podían estar en las municipalidades o en hospitales, en centros específicos. No había teléfono en las casas, entonces también ahí era fundamental la presencia de la operadora para poder concretar la comunicación. Y mira, si se trata de recordar, seguir recordando en base, ¿cierto?, al Día del Patrimonio, por acá encontré otra actividad. Esta se llama Concurso de Escritura Epistolar para Personas Mayores. Cartas para recordar. Esto es la presentación de este concurso, que tiene por objetivo valorar la memoria, narrar la vida desde la experiencia y el corazón, destinado a personas mayores de 60 años en categoría única. Todos van a competir contra todos en este concurso, pero el requisito es, claro, tener más de 60 años. Para quienes lo deseen, habrá un espacio para escribir una carta testimonial o narrativa dirigida a alguien especial o a las nuevas generaciones, o también a un lugar o incluso a uno mismo. Dice, lo importante es que narre un recuerdo, una experiencia o un mensaje que quiera ser compartido. Y nuestros adultos mayores tienen harto que recordar, ¿cierto? Sobre todo cuando han vivido tanto. Y es bonito también, quizás incluso poder con la familia, llevarlo, ¿cierto? Y después poder quedarte con esa cartita, un recuerdo bonito también, para dejar ahí, o bien, ¿cierto?, para tener ahí un significado en la misma familia. Pero mira, no es la única actividad también para recordar, porque por acá encontré una muestra, La Ciudad Interrumpida, la catástrofe que nos transformó. Esta es una actividad que organiza la Asociación Patrimonial Cultural de Los Ríos, se va a estar desarrollando en el Teatro Regional Cervantes, y justamente se trata de una exposición que reúne fotografías del Archivo Histórico Patrimonial de la Dirección Museológica de la Universidad Austral de Chile sobre el terremoto de 1960, que, recordemos, este mes se cumplieron ya 66 años desde que ocurrió el pasado 22 de mayo, y este se asegura ser el mayor registro en la historia. Ya las imágenes muestran

edificios derrumbados, calles destruidas y paisajes transformados, revelando cómo esta catástrofe modificó profundamente nuestra ciudad y el entorno natural también. Recordemos de que ahí hubo un cambio geográfico, ¿cierto? Zonas que se inundaron, otras zonas que se perdieron, que hoy en día conocemos como humedales, pero que antes de este terremoto eran lugares transitables. Entonces también ahí hubo no solo un cambio, ¿cierto?, en cómo se construye la ciudad, sino que también todo lo que había en ese momento. Bueno, a la vez, esta muestra también busca retratar la capacidad de Valdivia y de nosotros, los habitantes, para poder reconstruir y convivir también con un territorio en constante cambio. Así que es una actividad también que te lleva justamente a eso, a sumergirte un poquito en el pasado y ver cómo, a través de esta catástrofe, Valdivia volvió a levantarse y es lo que conocemos hoy en día, ¿cierto? Ya, nos comienzan a llegar algunos mensajes de auditores. En breve los vamos a estar comentando. Avanzamos en la radio.

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seguimos acompañando en la radio cuando ya son las 9:32. Y mira, por acá nos reíamos un poquito con los auditores porque, bueno, estamos hablando del Día de los Patrimonios, de todas las actividades que se pueden realizar en Valdivia, pero también en las diferentes comunas, ¿cierto? Diferentes localidades que se van a sumar a esta actividad patrimonial. Y nos acordábamos, en base a que en muchos lugares también se van a estar recordando, por ejemplo, cómo eran las comunicaciones antes, cómo funcionaba el teléfono, las cartas, etcétera, etcétera. Y estábamos hablando de cómo antes era la conexión telefónica, po. Tú llamabas y te contestaba la operadora, ella te hacía la transferencia de línea, ¿cierto? Y finalmente te contactaba con la persona que tú querías hablar. Y por acá nos reíamos porque decían, mira, esas escuchaban toda la conversación, eran las mujeres más informadas del pueblo, nos comenta Luis por acá, pero no es el único, porque Mauricio también nos hace el mismo comentario, dice: buen día, en ese tiempo las operadoras se sabían todos los cagüines del pueblo. Saludos desde Licanray, nos comenta Mauricio, saludos para allá, estimado auditor. Oye, sí, pues, antes era así la comunicación, no como ahora, que mira, tú aprietas parte de la pantalla

0: y al tiro llamas y te contestan y es todo súper expedito. Antes no. E incluso antes tenías un horario para llamar. Tú sabías que en cierto horario podías encontrar a la persona. Entonces, claro, era súper difícil la comunicación. Estamos hablando de harto años atrás. Eso sí, pues, ha pasado tiempo ya. Oye, por acá Rodrigo nos hace llegar también una actividad referente a lo mismo, referente también al patrimonio. En este caso, Rodrigo nos cuenta sobre la inauguración de la muestra fotográfica Paseos Escolares en el Siglo XX del Instituto Salesiano de Valdivia. Se estará presentando la banda de honor del Instituto Salesiano y se va a realizar, ojo, porque claro, estamos hablando del Instituto Salesiano, pero esto se va a realizar en el Museo de Sitio del Castillo de Niebla. Yo te comentaba de que en ese lugar, para hoy y mañana, hay una cantidad de actividades. No solo el recorrido clásico que uno puede realizar, sino que en este caso, por ejemplo, estará esta inauguración del Instituto Salesiano, de estos paseos escolares, una muestra fotográfica en el siglo XX. Pero también, yo te comentaba, ¿cierto? Habrá una actividad de caldillo también que se va a realizar en Niebla, ahí mismo en el Museo de Sitio de Castillo de Niebla. Hay varias actividades, así que una buena opción para irte a la segura y tener todo el día lleno de actividades es justamente quizás ir durante hoy o mañana al Museo de Castillo de Niebla o a la localidad de Niebla también en general. Y mira, esto en específico, la inauguración de esta muestra fotográfica de paseos escolares en el siglo XX que está realizando el Instituto Salesiano, se va a llevar a cabo hoy, 30 de mayo, a las 4 de la tarde. Ya te lo comentaba, en el Museo de Sitio Castillo de Niebla. Y mira, acá vamos a volver a recordar, porque habrá postales de regalo. ¿Se acuerdan antiguamente las postales? Cuando te llegaba una postal, era como que era muy emocionante, porque la postal, ¿cierto?, a diferencia de una carta tradicional, son tarjetas ilustradas muchas veces con una imagen muy bonita de un lado y por el otro te escribían un mensaje breve, ¿cierto? Era más que nada un saludo, pero tenían esta característica de que no era necesario de que vayan en un sobre y se enviaban directo por correo. Entonces, claro, hoy en día no sé si... Bueno, me imagino que muchas personas guardan postales antiguas, pero ya no es algo que uno envíe frecuentemente. Por lo general ya no se envían postales. Es más, probablemente cuando tú vas a algún lugar turístico ya ni siquiera se venden. Hay lugares que obviamente las mantienen todavía, pero ya son muy poquitos frecuentes. Así que, mira, si quieres tener también un bonito recuerdo de la actividad, van a estar ahí regalando postales en esta inauguración de la muestra fotográfica Paseos Escolares en el Siglo XX que nos comparte Rodrigo. Ya, oye, vamos a avanzar un poquito más. Tenemos más mensajes de auditores, así que en breve les vamos a estar leyendo. Avanzamos en la radio.
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1: Nueve minutos nos separan de las 10 de la mañana. Te contamos a esta hora que equipos de emergencia están respondiendo a un llamado en las cercanías de calle Las Rosas con los Andes. Esto es muy cercano al barrio regional, entre barrio regional y barrios bajos acá en la capital regional. Según la información preliminar, en ese lugar habría un principio de incendio. Se trataría de una casa habitación, una vivienda de dos pisos que estaría siendo afectada en este momento. Producto de esta situación, concurren cuatro carros del Cuerpo de Bomberos de Valdivia, de la séptima, tercera, sexta y quinta compañía de bomberos acá en la capital regional. Reiteramos, una situación que ya cuenta con móviles hacia ese punto para atender hasta ahora este principio de incendio, según lo que han dicho el Cuerpo de Bomberos. Hasta ahora, de manera preliminar, sería una casa que arde en este momento, presencia de llamas en ese lugar, una casa de dos pisos que estaría siendo afectada por fuego y humo, situación que ya es atendida por bomberos que se dirige a ese lugar. Estaremos comentando más adelante cómo continúa esta emergencia a esta hora de la mañana.
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estamos acompañando en la radio en este día que, mira, rápidamente ha ido aumentando la temperatura, está bastante agradable, considerando también, cierto, de que hay hartas actividades por el Día del Patrimonio que se van a estar realizando acá en Valdivia. Te contábamos sobre algunas, auditores también nos han ido insumando durante esta jornada. Y bueno, mira, entre los recuerdos, cierto, porque hay actividades bastante bonitas también que justamente hacen que uno se recuerde de cosas del pasado. Por ejemplo, acá un auditor nos comentaba, mira, todo lo que comentan, dice, me recuerda a un capítulo de La Pequeña Casa en la Pradera. Caída del carnet, dice, más de alguien lo recordará. Saludos y que tengan linda jornada también para ti, Luis. Y sí, pues, finalmente recorrer los patrimonios, conocer cómo era la vida antes, uno también va teniendo ahí recuerdos, situaciones que pasaron, lo que te contaba la abuelita, quizás tus padres, de cómo eran tiempos anteriores. Oye, mira, pero por acá nos queda una actividad también que es bastante bonita. Estudiaste en el Liceo de Niñas. Mira, así como estábamos comentando, por ejemplo, esta muestra fotográfica que se va a llevar a cabo por parte del Instituto Salesiano, en el Liceo de Niñas, ahí en el centro de Valdivia, también se va a estar realizando una actividad bastante similar, pero esta es también una muestra fotográfica de generaciones que pasaron por el Liceo de Niñas. Si estudiaste en años anteriores, siglo XX, o si tienes, por ejemplo, alguna conocida, tu mamá, tu abuela, tus tías, alguna prima que estudió en el Liceo de Niñas, mira, probablemente su fotografía va a estar ahí en estas memorias del siglo XX del Servicio Nacional del Patrimonio Cultural. También es una actividad bonita, ¿cierto?, para que las nuevas generaciones se puedan encontrar también con las antiguas generaciones. Es entretenido esto que se realiza. Mira, y además van a estar ahí los estudiantes del Taller de Patrimonio, que también van a exponer archivos de lo que se hacía antes, cómo era la educación antes. Nosotros acá hemos recordado varias veces, ¿cierto?, cómo ha ido cambiando la educación con el paso de los años. Y este es un claro ejemplo donde las nuevas generaciones se pueden encontrar con las pasadas, ¿cierto? Y ahí tener más o menos una idea de cómo era la educación antiguamente. De hecho, en la imagen promocional, por ejemplo, se ve cómo era el uniforme antes. Salen ahí mujeres vestidas, ¿cierto?, como estudiantes. Y el uniforme. Hoy en día, todos los colegios, incluido el Liceo de Niñas, tienen su propio uniforme, ¿cierto?, que los identifica, que tiene el logo del colegio, etcétera. Pero antes, el uniforme era muy distinto.

0: y era más bien tradicional, todos usaban el mismo uniforme y en este caso, por ejemplo, el uso de la blusa. Hay colegios todavía que mantienen la blusa entre su uniforme, pero es algo que ya casi no se ve. La mayoría de los colegios, por un tema de comodidad también, utilizan polera. Es más fácil, ¿cierto?, para el lavado, secar, todo el tema. Pero antes era la blusa en el caso de las mujeres. Después se sumó, primero era la blusa así, sin más, ¿cierto?, sin corbata. Después en algunos colegios también se sumó la corbata a las mujeres. Y el peinado. Antes tú tenías que ir muy bien peinadita al colegio, ¿cierto? Presenta de punta en blanco, ¿cómo se dice? Uno del colegio iba, pero elegantísima, bien vestida, el uniforme limpio, bien presentada, bien lavadito, ¿cierto? Entonces, claro, todo eso ha cambiado y es parte también de este recuerdo que propone el Liceo de Niñas para poder ahí conocer las experiencias de generaciones pasadas que estudiaron en el siglo XX en el Liceo de Niñas acá en Valdivia. De ahí te sigo contando más actividades. Tomamos contacto de inmediato con nuestro departamento de prensa. Vamos hasta el lugar del incendio. Allí se encuentra Carlos López. Carlos, te escuchamos.
1: Específicamente en el pasaje Los Andes de la ciudad de Valdivia, casi esquina del pasaje Las Rosas, punto de referencia cercano a avenida Pedro Montt, entre la calle Bueras y calle Santa María, pero frente a Toribio Medina. Hay que indicar que en estos instantes hay una importante cantidad de humo que sale de una casa de dos pisos. Sus moradores ya se han retirado del lugar. Personal de bomberos está trabajando al respecto. De hecho, es una casa de dos pisos. Y para poder generar la labor de los voluntarios, han establecido una escalera arriba del techo de una casa contigua de un piso. En estos instantes se está trabajando al respecto. Hay 7 compañías del Cuerpo de Bomberos de Valdivia en este lugar. Además, ha llegado personal de carabineros para entrevistarse con personas que eventualmente hayan sido afectadas por esta situación o bien testigos de esta misma situación. Una emergencia que, repito, está siendo abordada por personal de bomberos en este lugar y que claramente genera la misma preocupación. Señor, muy le saludamos, estamos en vivo la radio Bio Bio. ¿Esta situación como quiera habría ocurrido y cómo se percataron? ¿Sí?
2: No sé yo nada, porque vengo llegando casi recién.
3: Empezó como las 9:30.
1: ¿Fue mucho, no?
3: No, ya casi está controlado ya. Fue la parte del lago atrás nomás.
1: ¿Y qué pasa? ¿Qué se sabe de las personas que vienen hasta acá?
3: Ahí sí que no tengo idea, porque yo vivo un poquito más arriba. Sé que por acá hay personas que viven de la calle, ¿no? Y se atacó una casa que está habitada, ¿no?
1: Muy gentil caballero, muchas gracias. Parte de los testimonios que estamos recogiendo a esta hora de la mañana en relación a esta emergencia que mantiene trabajando personal de bomberos. 7 compañías del Cuerpo de Bomberos de esta ciudad, repetimos, en pasaje Los Andes, casi intersección con el pasaje Las Rosas, cercano a avenida Pedro Mondo, frente a la calle Toribio Medino. Una emergencia en desarrollo de la cual vamos a ampliar en cualquier minuto. Desde el lugar, Bio Bio, la radio.

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0: 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Cuatro minutos nos separan de las 10 de la mañana, tenemos que dar paso ya al informador, pero te quiero comentar de que, auditores, acá seguimos recordando todo esto, ¿cierto?, en el marco de las muchas actividades que hay por el Día del Patrimonio, hoy, mañana también, y estábamos hablando de cómo eran las comunicaciones antes, de cómo era ir al colegio antes también, los uniformes, cuando no habían teléfonos y existían las cartas, cuando no era tan fácil llamar, ¿cierto?, y se acuerdan del cobro revertido. Bueno, mira, eso y muchas otras cosas más estamos recordando por acá con auditores. Tú también te puedes sumar todavía a la conversación. Todo esto en el marco del Día del Patrimonio, ¿cierto? Esta nostalgia que brota también de recordar cómo eran los tiempos antiguos. Recuerda que puedes darnos tu opinión al más 5663-228-3380.
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6: Iniciamos una nueva revisión de noticias. Una persona murió al volcar el vehículo que ocupaba en el sector rural de Los Ángeles. La información con Mario Tapia.
7: Se ha confirmado hace pocos minutos por parte de Carabineros la muerte de una mujer mayor de edad que conducía un vehículo menor y que volcó en el sector denominado El Peral, kilómetro 7, camino al Peral, esto es en el sector rural sur de la comuna de Los Ángeles, donde por circunstancias que se investigan, el vehículo que ocupaba la mujer volcó a un costado de una zanja, donde estaba semi-volcado al momento de llegar a los organismos de emergencia. En el lugar han trabajado bomberos, carabineros y ambulancias del SAMU. Sin embargo, la ambulancia se retiró del lugar al confirmarse el deceso de la persona y al parecer única ocupante del vehículo en menor, reiteramos, volcado a un costado de la vía en el sector Camino al Peral, kilómetro 7, en la comuna de Los Ángeles. 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
6: Sujetos que sufrieron un accidente en la ruta a Los Niches en Curicó amenazaron con armas de fuego a personas que intentaron ayudarlos. La información con Luis Cabello de Radio Bio Bio en Curicó.
8: Un particular accidente de tránsito se produjo la mañana este sábado en el kilómetro 1 de la ruta J65 con el volcamiento de un vehículo tipo SUV color blanco cuyo conductor perdió el dominio del volante y cayó hacia el costado de la vía en las proximidades de la UTAL, que es la Universidad de Talca. Lo particular de este accidente es que a los segundos de ocurrido el hecho hubo personas que trataron de acercarse para poder ayudar a los eventuales lesionados y se encontraron con la sorpresa de que el conductor extrajo una aparente arma de fuego con el que habría amedrentado a los particulares, actuando este conductor de manera muy agresiva y muy violenta. Desde el automóvil accidentado salieron, por sus propios medios, hombres y mujeres que estaban en evidente estado de ebriedad, escapando del sitio antes de la llegada de los equipos de emergencias, los que tuvieron que adoptar especiales medidas de seguridad para atender el accidente de tránsito. Después de este hecho, hasta el minuto no se ha consignado heridos ni detenciones, ya que los involucrados simplemente se fugaron del lugar del accidente. Aquí en Curicó, Bio Bio, la radio.
6: Volvemos al lugar del incendio en Valdivia. Carlos López, tú nos cuentas.
9: Personal de bomberos sigue trabajando en el total control de este incendio que afectó una casa de dos pisos emplazada entre el pasaje Las Rosas y Los Andes del sector regional de Valdivia, pero también conocido como el exentor del Pantano, acá en la capital de la región de Los Ríos. Son siete compañías de las del Cuerpo de Bomberos de Valdivia que han llegado hasta este lugar.

0: Y de acuerdo a información policial recabada por la radio acá en el lugar, la propietaria o habitante de este inmueble habría salido de su vivienda para contactarse con un amigo. Y al retornar a su vivienda se percató de la emanación de humo que finalmente se tradujo en un principio de incendio que ya, de acuerdo a información preliminar proporcionada por bomberos, estaría en vías de control, pero aún así siguen trabajando los voluntarios en este lugar. Una situación que, repetimos, ha concitado la presencia de 7 compañías del Cuerpo de Bomberos de Valdivia y que algunas máquinas se han apostado en Avenida Pedro Montt con dirección del sector regional entre Buelas hacia Baquedano. Repetimos, una situación que estaría en vías de control y que de momento deja a una persona damnificada como consecuencia de este incendio que ha afectado a una casa de 2 pisos en el sector del Pantano, ubicada entre las calles Los Pasajes, Las Rosas y Los Andes, en este lugar. Bio Bio, la radio.
1: El ministro de las Culturas, Francisco Undurraga, dio el vamos al Día del Patrimonio 2026. Nos informa Benjamín Zamorano.
2: En el frontis del Palacio de la Moneda, el ministro de las Culturas, Francisco Undurraga, dio el puntapié inicial al Día de los Patrimonios 2026, instancia que se espera celebrar este sábado y este domingo, último fin de semana de mayo, para todas las personas que están interesadas en participar y en descubrir el patrimonio nacional. Aquí, en el Palacio de la Moneda, se inició con un pequeño recorrido donde las personas pudieron ver diferentes salones de este Palacio de Gobierno Nacional. Desde el lugar, Bio Bio, la radio.
1: Personal de la sección OS7 de Carabineros en Loa incautó durante el mes de mayo más de 5.000 kilos de droga y se detuvo a 38 traficantes. Nos cuenta más Arturo Larraín de Radio Bio Bio en Calama.
3: Las estadísticas de la sección OS7 de Carabineros de Loa indican que durante el mes de mayo ha aumentado considerablemente el tráfico de drogas. Es así, por ejemplo, se informa que se incautaron exactamente 5 toneladas, 300 kilos de droga, equivalente a unos 10 millones de dosis, y que el mercado ilegal alcanza unos 12.000 millones de pesos. Esta droga corresponde a cloridato de cocaína, pasta base de cocaína, ketamina y principalmente marihuana. Para tal efecto se detuvo un total de 38 personas entre chilenos, bolivianos y también colombianos. La mayor cantidad de la droga ha sido incautada en la zona fronteriza de Loa y también en allanamientos de las viviendas en la ciudad de Calama. Mientras tanto, las autoridades regionales han señalado que durante el presente año se han incautado en la región un total de 25 toneladas de drogas. En Calama, Bio Bio, la radio.
1: Dejamos hasta acá la revisión de noticias a esta hora, cuando en Valdivia marcan 13 grados de temperatura.
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mira, tenemos por acá hartos comentarios que nos hacen auditores. Muchos recordando, ¿cierto?, a raíz del tema que estábamos conversando sobre la cantidad de actividades que hay por el Día del Patrimonio, hoy, mañana, no solo en Valdivia, sino que también en diferentes lugares, en Niebla, en lugares igual rurales, en diferentes comunas de la región también. Y mira, así como hemos ido cambiando de actividad, también van cambiando los recuerdos. Por ejemplo, por

Acá un auditor nos comenta, dice, ¿te acuerdas de los identifonos o de las llamadas de cobro revertido? Oye, quienes alcanzamos a llamar por cobro revertido, se recordarán, ¿cierto? Uno ahí, bueno, tenía que marcar. Y claro, pues la llamada, porque en ese tiempo era, claro, llamada a cierto teléfono público, y la llamada se la cobraban a quien recibía la llamada. No la pagabas tú, sino que la pagaba la otra persona, y muchas veces igual uno se aprovechaba. Por acá nos recordábamos, por ejemplo, muchas veces se llamaba al trabajo, se llamaba a otros lugares, y claro, pues después te decían, oye, no llames por cobro revertido porque me lo cobran a mí. Pero bueno, era en caso de emergencias, sobre todo, comúnmente de los hijos a los padres. Los hijos llamaban por cobro revertido a los padres, pero también, por ejemplo, nos acordábamos por acá, bueno, de las cartas, los telegramas, ¿cierto? Que eran más rápidos, pero eran más caros también, pues, o sea, también se cobraba. Las guías telefónicas, ¿se acuerdan de eso también? Porque antes, claro, como no existían los teléfonos, uno por lo general guardaba los contactos, los números telefónicos en alguna agenda, en alguna libretita, en algún papelito. Y después salieron estas guías, las guías amarillas, si no me recuerdo, se llamaban. Y ahí estaba todo el detalle, pues. Todo el detalle de todo, de casas particulares, pero también de negocios, de diferentes actividades comerciales. Estaba todo en la guía. La guía era como una enciclopedia de las comunicaciones, por decirlo de algún modo, ¿cierto? Oye, por acá también nos vamos a otro tema. Es que te estuve contando también sobre estas muestras fotográficas que se van a hacer en el Liceo de Niñas, también el Instituto Salesiano tiene una actividad bastante similar. Y nos estábamos acordando también de los uniformes, pues. ¿Te acuerdas que antes, por ejemplo, era el uniforme tradicional que todos ocupaban? No era como ahora que cada colegio tiene su propio uniforme. Antes la mayoría de los colegios, en el caso de las mujeres, por ejemplo, era el jumper azul, la blusa blanca, calcetas azules, ¿cierto? Zapatos de colegio negro, bien peinadas también. Muchas veces se utilizaba cinta en el pelo, las cintas blancas, ¿las usaste alguna vez? Para hacerte las trencitas, la colita de caballo también, que no le dice ahí, bien peinaditas, bien estiraditas. Sí, pues, y en el caso de los hombres, era el vestón azul, la chaqueta azul, corbata, camisa blanca, pantalón gris impecable, zapatos bien lustrados. ¿A cuánto no lo hacían llegar del colegio? Ilustrar los zapatos de inmediato, porque lo decíamos, ¿cierto? Tenías que ir de punta en blanco. Incluso un auditor por acá dice, oye, se nos olvida la insignia. También, pues los colegios, eso sí tenían insignia, y por lo general uno la colocaba ahí en la chaqueta, ¿cierto? En el vestón, en el caso de los hombres, la insignia del colegio. De hecho, por acá nos comparte la insignia. Dice, aquí pillé la foto de mi escuela. ¡Ay, oh, qué bonito! ¿Viste? Sí salen bonitos recuerdos. Mira, por acá también nos comparten fotografías un auditor que prácticamente tiene un propio museo en su casa. ¿De qué se tratan las fotografías que nos comparte nuestro auditor? En breve te lo comento. Avanzamos en la radio.

0: la mañana con 21 minutos. Oye, y tocamos la fibra de la nostalgia, porque por acá auditores se recuerdan cuando iban al colegio, peinaditos muy bonitos, cámara en los tiempos antiguos. Oye, mira, te comentaba que un auditor por acá nos compartió una cantidad de fotografías de su casa, de todo lo que tiene en su casa, muebles antiguos. Esto es como volver en el pasado. Yo le comentaba a nuestro auditor, era como, me recordó mucho, por ejemplo, la casa de mis abuelos, porque realmente son muebles antiguos con esa madera oscura, como tono caoba, se podría decir, con los vidrios arriba también, los relojes. Habían antes muebles que traían los relojes empotrados, se puede decir, así como pegados, ¿cierto? O también, mira, tiene hasta un piano acá, se pasó. Claro, es un piano, si no me equivoco. A ver, por acá, ¿qué más tiene? Mira, tiene de estos relojes que antes eran muy comunes, esos relojes de pared, grandes. Algunos se acuerdan que incluso sonaban cada cierta hora, a las 12 probablemente la mayoría, y salía un pajarito a cantar y se entraba después. Oye, qué lindo recuerdo. Ya, en breve te sigo contando, eso sí, porque cambiamos de tema, vamos a tomar contacto con nuestro departamento de prensa. Dos damnificados dejó un incendio en Valdivia. Tomamos contacto con Carlos López.
1: Acerca de este incendio que ocurrió en el sector del Pantano de Valdivia, específicamente en un inmueble de dos pisos ubicado entre el pasaje Las Rosas y los Andes de la capital regional, y que motivó la concurrencia de una importante cantidad del cuerpo de bomberos de Valdivia. Específicamente 40 voluntarios de distintas compañías llegaron a este lugar para poder controlar este siniestro que destruyó completamente el segundo piso de una vivienda en donde vivían dos personas, resultando estas damnificadas. Hay que indicar que de manera estratégica Bomberos trabajó producto básicamente porque alrededor de esta vivienda siniestrada también habían otros inmuebles que eventualmente pudieron haber sido afectados, sin embargo la rápida acción impidió aquello. Hay que indicar además de que producto de este incendio no hubo personas lesionadas, aunque sí damnificadas como consecuencia de esta emergencia. Por otro lado, Bomberos ha concurrido hasta la intersección de Heroldo Yáñez con Simpson para controlar la inflamación de una estufa pellet también acá en la ciudad de Valdivia. 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

Oye, te comentaba por acá, nuestro auditor Luis nos compartió una serie de fotografías, bien digo. Son de su casa, él nos dice. Es parte de su propio museo. Oye, pero no se imaginan la cantidad de muebles, de cositas antiguas. Por ejemplo, acá estoy viendo radios antiguas. Oye, qué hermoso. Esto realmente son reliquias las que nos comparte Luis por acá. Sillas de guagua, estas sillas de comer, ¿se acuerdan que? Bueno, ahora súper modernas, ¿cierto? Traen mil funciones las sillas para comer, pero antes eran de madera. Y claro, tenían su mesita, ¿cierto? Que se levantaba. Oye, qué bonito recuerdo. ¿Cuántos no comieron en estas sillas de madera? Y estas sillas duraderas, por supuesto. Imagínate acá, Luis nos comparte esta fotografía de esta silla para comer de bebé, de madera, en perfectas condiciones. Duraban generaciones, pues. Comían todos los hermanos en la misma silla, después se traspasaban a los nietos y así, generación por generación. Porque una,

ella te duraba una eternidad. ¡Qué hermoso! A ver qué más tiene por acá Luis. Oye, realmente nos comparte muchas, muchas fotografías, muebles antiguos, pero que están muy bien cuidados también. Están muy, muy bonitos sus muebles, Luis. ¡Qué hermoso! Luis no tiene necesidad de ir a un museo. Él lo tiene en su propia casa. Oye, Luis, muchas, muchas gracias. De verdad que acá nos hiciste a todos recordar, pero muchísimas cosas. Mira, acá igual nos estábamos acordando. ¿Se acuerdan de las máquinas de coser antigua? Esas que traían como un mueblecito a pedal con una rueda y que cuando uno era chico se imaginaba como un auto y se colocaba debajo de la de la máquina de coser y simulaba un auto, ¿cierto? Con la rueda, y típico que te retaban, pues si no era para jugar después se echaba a perder. Oye, pero qué entretenido. ¿Alguien alguna vez aprendió a coser realmente en esas máquinas? Porque era difícil, tenías que tener coordinación también entre los piecitos, ¿cierto? Ir ahí para que la máquina trabaje y con la otra mano la rueda también dándole ahí la vueltecita. ¡Qué bonito! Esas también son reliquias, ya prácticamente no se ven ese tipo de máquinas de coser. A ver, Javiera, ¿qué nos comenta por acá? Nos dice, hola. ¿Qué recuerdo? Dice, deberían volver el que todos usen los mismos uniformes para distinguirse que son estudiantes. Oye, sí, eran lindos los uniformes antes. Y mira, se supone de que esto de que cada colegio tuviera cierto su propio uniforme era para diferenciarse. Pero sale tan caro hoy en día el uniforme. En cambio, antes, claro, todos iban igual, pero todos tenían derecho a tener uniforme, po. Era más accesible, ¿cierto? El poder comprar el uniforme también, y eran todos iguales. Era bonito eso también, porque tú ibas a cualquier colegio y estaban todos uniformaditos, bien vestidos, ¿cierto? Hoy en día como que incluso en los mismos colegios como que tienen un uniforme de buzo, un uniforme para tal cosa, el otro uniforme para tal cosa, que ni siquiera es que se vean todos igualitos, como que van mezclando los uniformes. Gracias, Javier, ahí también por tu comentario. A ver qué nos comenta por acá, si tengo el nombre de nuestra auditora, Eve. Eve nos comenta, dice, oye, sí que recuerdo, dice, yo los días lunes bien peinada para cantar el himno nacional e izar la bandera. Y con las cintas blancas, ¿o no, Eve? O no, la peinaban con esas cintitas blancas en el pelo y te dejaban tirante la frente. Oye, era una mezcla entre dolor y satisfacción, porque tú sabías que te veías muy bonita, pero te dejaban la frente tirante, bien peinadas, ahí que se hacía sonar la trenza. Como chinita nos dice, sí, pues. Y mira, y también nos comenta, Eve, dice, en la casa de mi abuela había un mueble que tenía la radio incorporada en los costados, los parlantes. Oye, sí. También similar acá a los muebles que nos compartía, las fotografías que nos compartía nuestro auditor. Qué bonitos recuerdos. Ya, oye, seguimos recordando. Hay más auditores que se están sumando a la conversación, así que en breve los vamos a estar revisando sus comentarios. Avanzamos en la radio.

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Estamos comentando algunas actividades por el Día del Patrimonio. Mira, por acá Janet nos pregunta, ¿en la Casa Prochil estará también abierta, dice, para el Día del Patrimonio? Y sí, efectivamente, la Casa Prochil y los diferentes recintos también que administra la Corporación Cultural Municipal de Valdivia. Eso incluye la Casa Prochil, la Biblioteca Municipal, que también tendrán varias actividades, y también el Museo Naval, el Submarino O'Brien, también. Mira, en el caso de este último, en el caso del submarino, eso sí hay que ir con anticipación porque hay que pedir el ticket para entrar. Las visitas guiadas al submarino son como alrededor de 12 personas, entonces tienes que llegar antes, ¿cierto?, para poder pedir ahí el ticket para poder ingresar durante el día. En el resto puedes simplemente llegar, ya sea a la Casa Prochil, que también van a tener actividades, la Biblioteca Municipal también, que tendrán actividades bastante entretenidas, todo eso a cargo de la Corporación Cultural Municipal. Así que ahí respondemos a Janet, que nos estaba consultando. A ver, y seguimos recordando por acá, porque todo esto del Día del Patrimonio nos ha hecho viajar en el tiempo. A ver, por acá nos comentan, dice, hola, antes estaba la bicicleta Chopper, que era la más bacán que había. ¿Y cuál era esa? A ver, busquemos bicicleta Chopper. Bicicleta Chopper, a ver. ¿Cuál era? ¡Ay, tienes toda la razón, queridísimo auditor! Oye, sí, pues, estas causaban furor antes. Eran geniales porque además, como tenían el manubrio alto, te andabas como echadito para atrás manejando la bicicleta. Oye, sí, eran las más bacanes en esos años, gracias ahí a nuestro auditor que nos hizo el recuerdo. A ver, por acá, Sergio nos dice, ah, mira, porque también estábamos comentando, bueno, las comunicaciones como eran antes, pero también cómo era

comerciales. Dice, y eran dos libros grandes y al final de las blancas estaban todas las calles de Santiago, región metropolitana, dice, por comuna y todas las calles por abecedario. Ahora con internet y el Waze está regalado, nos comenta, dice. Y dato histórico, retirar las solapas del vestón en el uniforme del hombre se ahorraba una gran cantidad de género que servía para más vestones. Oye, sí. Eran lindos los uniformes de antes y era lindo también porque todos iban uniformaditos, lo comentábamos, ¿cierto? De punta en blanco, bien vestidos, bien peinaditos, las mujeres ahí con sus peinados, con sus trencitas, cachitos, ¿cierto? Los hombres también. El corte de pelo antes era, lo tenía que llevar el varón ahí, bien cortadito pelo, bien peinadito, qué bonito, ¿cierto? Ya, oye, nos quedan algunos audios por revisar, en breve lo vamos a estar haciendo y también nos comentan algunas otras actividades, así que ahí también lo vamos a estar comentando más adelante. Avanzamos en la radio.

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1: Oye, han surgido tantos recuerdos. Mira, comentábamos los de los colegios, ¿cierto? Cómo era el uniforme, los

0: peinados, las insignias que eran ahí el símbolo que decía en definitiva a qué colegio iba, ¿cierto? También estábamos recordando, por ejemplo, las máquinas de coser. ¿Cómo era antes coser con estas máquinas? Y mira, por acá Sandra se recuerda perfectamente. A ver, ¿qué nos comenta Sandra? Te escuchamos.
1: Hola. Yo aprendí en esas máquinas, esas pedales, a coser. Aprendí en esas máquinas, también me cosí los dedos, aprendí a coserme los dedos. Oh, sí, fue muy, muy, muy bonito en ese tiempo. Y ahora tengo máquinas industriales. ¿Se imaginan cuando uno cose pasa más rápido? Pero yo aprendí, fue bonito. Y lo que es del liceo antiguo es muy, muy bonito, de lo que vivimos antiguamente. El jumper se usaban tres dedos, de la rodilla para arriba. Tres dedos. Nunca se vio, por lo menos nunca se vio, como ahora, las niñas con las faldas tan cortitas que se le ven los cachetes.
0: Oye, sí, pues antiguamente, y no te dejaban entrar al colegio, al liceo, si no cumplías con la regla del jumper. No te dejaban entrar. Eran tres dedos arriba de la rodilla lo que podía medir como mínimo el jumper. Y hoy en día uno ve, yo ahí comparto con Sandra, porque hoy en día uno ve a las juventudes y da un frío verlas, porque con esas falditas tan cortas, es verdad. Pero bueno, es que los tiempos van cambiando, uno se va también modernizando y la moda también hace lo suyo. Oye, hablamos también de las bicicletas. Chopper, que una auditora ahí nos recordaba, dice, mira, antes, décadas antiguas, eran las bicicletas más bacanas que existían, las topísimas. Y por acá Eve nos dice, mira, yo también tuve de esas, y nos comparte ahí la fotografía. Eran bonitas también, pues. Esta tenía como la que nos comparte acá Eve, tenía como la silla en altura. Y te acuerdas que era entretenido porque, bueno, el asiento, ¿cierto?, se podía ajustar, lo podías dejar más abajo, más arriba. Pero era entretenido porque tú andabas como en altura conduciendo la bicicleta y como era más anchita también adelante, uno se parecían verdaderas motos. Uno se juraba que andaba ahí en una motocicleta, pero no, eran las chopper que estaban ahí muy de moda antiguamente. A ver, por acá. Ah, mira, nos comparten por acá otra actividad. Cristian, oye, me leyó la mente Cristian, yo justo le iba a comentar sobre esto también, la exposición fotográfica Rieles de Mirada. Esta es una muestra de videos y también un conversatorio sobre el patrimonio ferroviario, porque sí, antiguamente había toda una industria en torno a los trenes, a los rieles. Y acá tenemos también varias localidades que se forjaron en torno al paso del tren. Mira, en específico, la actividad que nos comparte Cristian justamente es una exposición que tiene su nombre, Rieles de la Mirada, de Adolfo Nicolai, que es una muestra compuesta por 18 fotografías históricas que retratan la construcción del ferrocarril entre Pichirropulli, Paillaco y Valdivia a comienzos del siglo XX, rescatando la memoria, el paisaje y las transformaciones que marcaron el desarrollo de nuestra región. Pero no son las únicas, pues, por ejemplo, acá Antilwe, por ejemplo, también se forjó en torno al paso del tren. Había toda una industria también que trabajaba, ¿cierto?, en ese sentido, y se recuerdan los viajes en el tren. Eso sí que es nostálgico. Bueno, quizás pocos, ¿cierto?, tienen ese recuerdo, porque ya hace muchos años que no, que al menos acá en la región no se utiliza el tren como tal, como medio de transporte. Pero antiguamente sí, pues. Y uno se recuerda ese paso lento del tren, ¿cierto? O el sonido también cuando vivías cercano a estas como mini ciudades que se armaban en torno a las estaciones de tren. El sonido, po. El sonido del tren, ¿cierto? A medida que se iba acercando, se iba alejando también. Mira, todo esto reiteramos, ¿cierto? Es un abrir la puerta también a la nostalgia, a conocer.

conocer, a recordar cómo era la vida antes. Así que muchas gracias, Cristian, también. Y nos hace el comentario, mira, a las 4 de la tarde será el conversatorio. Durante todo el día habrán actividades desde las 10 hasta las 18 horas, pero en específico el conversatorio se va a realizar a las 4 de la tarde, les comento por acá, Cristian. Ya, oye, nos quedan algunos mensajitos por leer, algunos audios también por escuchar, así que lo hacemos en breve. Avanzamos en la radio.

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5: 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En BioBio, una nueva hora. 11 de la mañana.
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7: Más de 100 armas de fuego operativas fueron retiradas tras un procedimiento de carabineros en la comuna de San Bernardo. Tomamos contacto con nuestra unidad móvil en la región metropolitana. Javier Pardo, tú nos cuentas.
8: Sí, porque Carabineros informó el retiro de circulación de 113 armas de fuego operativas y 2.453 municiones de distintos calibres en la comuna de San Bernardo como resultado de las labores de fiscalización y control desarrolladas por la Autoridad Fiscalizadora de Control de Armas durante lo que va de 2026. Según detalló la institución, entre el armamento recuperado se encuentran revólveres, pistolas, escopetas, rifles, carabinas y armas de fuego adaptables, todo aptas para el disparo y que de permanecer en circulación podrían haber sido utilizadas en hechos delictivos. El jefe de la Autoridad Fiscalizadora de San Bernardo, el teniente coronel Sergio Rodríguez, destacó que la recuperación de estas armas y municiones contribuye directamente a disminuir riesgos para la comunidad, evitando accidentes y reduciendo la posibilidad de que sean utilizadas en delitos violentos. La labor también incluyó incautaciones realizadas durante controles y fiscalizaciones en el marco de una estrategia preventiva orientada a fortalecer la seguridad y reducir el uso indebido de armamento. 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
7: Más de 17.400 personas están sin empleo en la región de Los Ríos, según el Instituto Nacional de Estadísticas. Nos cuenta más Carlos López.
9: El ente emisor informó que esa cifra corresponde al periodo febrero-abril, con una tasa de desocupación de un 8,5%. En tanto, los ocupados en la región llegan a un poco más de 188.000 personas. Según el INE, el desempleo es menor en 0,4% en comparación a un año, pero mayor en igual porcentaje comparado al trimestre anterior. Por rama de actividad económica, construcción y enseñanza mostraron crecimiento con un 21,2 y un 13% respectivamente. Por categoría ocupacional, el incremento estuvo en trabajadores por cuenta propia con un 5,8%. La tasa de desocupación femenina es de un 10,1% y la informalidad laboral alcanza el 33,4%, un punto más que el trimestre anterior. 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
7: El Partido Socialista de Chile calificó como un anuncio la medida de rebajar el IVA a los medicamentos y no como una solución real. Nos informa Josefa Schiamaro.
10: Durante la jornada, el Partido Socialista de Chile se refirió a la medida incluida por el gobierno en el Plan de Reconstrucción Nacional, el cual tiene como objetivo rebajar el IVA a los medicamentos. Cabe recordar que esta propuesta fue impulsada por el Partido de la Gente y era parte del programa de la campaña presidencial del ex candidato Franco Parisi. Al respecto, la tienda socialista afirmó que esto es una medida parche, argumentando que prometieron rebajar el IVA a los medicamentos, pero que el proyecto no asegura un descuento directo en las farmacias. Además, agregaron que no es un descuento real en caja, llegaría un mes después a los usuarios el reembolso. Es solo para el 80% más vulnerable de la población, exige un certificado médico a adultos mayores y rige 4 meses después del reglamento oficial. Por último, la Casa Política de los Socialistas afirmó que esto no es una solución real, sino que es solo un anuncio. 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
7: El diputado republicano

0: Agustín Romero condenó la agresión a la diputada del mismo sector, Javiera Rodríguez, enfatizando que la izquierda reemplaza los argumentos por violencia. Más detalles con Valentina Obreque.
1: La diputada del Partido Republicano, Javiera Rodríguez, denunció haber sido víctima de una funa con escupos y empujones al interior de la Facultad de Derecho de la Universidad de Chile durante la tarde del viernes. El hecho generó diversas reacciones en el mundo político, especialmente desde su sector. Entre quienes se pronunciaron por el hecho se encuentra el diputado republicano Agustín Romero, quien calificó lo ocurrido como una situación inaceptable y sostuvo que en democracia las diferencias deben resolverse a través del debate y no mediante agresiones. Finalmente, Romero afirmó que el país necesita diálogo, respeto y argumentos para enfrentar las diferencias políticas, señalando que acciones como los escupos y empujones representan una derrota para quienes recurren a este tipo de conductas, especialmente por la izquierda. 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
0: Durante esta mañana, el Juzgado de Garantía de Los Ángeles leyó la sentencia contra el ex carabinero Luis Mancilla Garrido. La información con Maricel Venegas de Radio Bio Bio en esa ciudad.
2: Sí, durante esta mañana, hace pocos minutos, se leyó la sentencia en contra del ex sargento de carabineros Luis Antonio Mancilla Garrido, quien había sido declarado culpable de 3 delitos graves: parricidio frustrado, femicidio íntimo frustrado y homicidio simple en calidad de frustrado. Esto fue presidido por la jueza Cari Videla, quien, si bien está de acuerdo con la pena, ella habría estimado que este hombre debería haber cumplido un presidio perpetuo simple. Se ha dicho que durante la mañana habrá una vocería por parte de una de las magistradas redactoras, que es Ana María Sauterel, y es por eso entonces que el Juzgado de Garantía de Los Ángeles ha entonces leído la sentencia contra este ex sargento de carabineros, como indicábamos, condenado a 20 años de presidio.
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0: En materia internacional, el ejército israelí advirtió este sábado sobre un posible incremento en el número de lanzamientos de Hezbollah contra el norte de Israel, lo que achacó la expansión de su incursión terrestre en el sur del Líbano. Las fuerzas de defensa de Israel se preparan para la posibilidad de fuego desde el Líbano, específicamente hacia el norte de Israel, tras el avance de sus operaciones en el sur del Líbano y de acuerdo con la evaluación de la institución, detalla un comunicado castrense. Esta tarde, al menos en 3 ocasiones, han sonado las sirenas antiaéreas en las comunidades próximas a la divisoria libanesa, después de que el ejército interceptara varios proyectiles lanzados desde el Líbano y dejara caer otros en espacios abiertos sin que hubiera heridos. Exactamente 11 de la mañana con 7 minutos.
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0: la mañana con 15 minutos. Te seguimos acompañando en la radio, en vivo y en directo. Cuando ya se nota un poquito el aumento de la temperatura. Hace menos frío que en la mañana, ¿cierto? Oye, por acá nosotros estábamos comentando, bueno, varias cosas, la verdad. Por una parte, estábamos comentando algunas actividades que van a estar sucediendo entre hoy y mañana acá en la región de Los Ríos, producto del Día del Patrimonio. Pero no nos quedamos solo ahí, porque nos empezamos a acordar de cómo eran las comunicaciones antes, de cómo era ir al colegio antes, el uniforme, lo bonito que se veía, cómo era la vida también. Por ahí una auditora, por ejemplo, se recordaba que ella aprendió a coser en estas máquinas antiguas, de esas que tenían pedal. Bueno, eso y hartas cosas más. Mira, Víctor también se suma a la conversación y también hace alusión a cómo era antes el uniforme en los colegios. A ver qué nos dice Víctor, te escuchamos.
1: Bueno, Andrea, muy buenos días. Espero que se encuentre muy bien. Sí, pues antiguamente, yo en mi tiempo de estudiante de ciencia básica y media, solamente la diferencia era la pura insignia de los establecimientos educacionales. Todos teníamos el mismo uniforme. Y era bonito, era se veía ordenado. No es como ahora, que ahora cada colegio tiene su uniforme. En el fondo es un lucro, un negocio. Sí, en el fondo hay que ser realista en eso. Incluso los mismos sostenedores tienen la empresa de los uniformes y ellos mismos los fabrican. Antes no, antes uno tenía que los papás le mandaban a hacer su uniforme, ¿cierto? Iban a la tachería, compraban la tela plurén, me acuerdo yo, pantalón gris y el vestón azul sin solapa, la camisa blanca, celeste. Era así, y todo lo veíamos espectacular, ordenado, ¿cierto? El cabello corto, había disciplina, no es como hoy día. Hoy día no, ¿quién iba a ir con zapatillas antes del colegio? ¿De dónde? Todos con zapatos lustrados negros. Entonces era distinto. Lamentablemente, y eso es que la educación no era un negocio antes, es decir, solamente habían colegios particulares, ¿cierto? Pero había mejor educación, mejor calidad. No es como hoy día, que a pesar que hay más colegios, la educación es más deficiente. Listo, que tenga un lindo día. Muy amable, gracias, hasta luego.
0: Lindo día también para ti, Víctor. Y sí, pues antes, ¿quién iba a decir que uno podía ir al colegio con zapatillas? Con chaqueta que no fuera chaqueta de colegio, ¿cierto? Es más, cuando uno iba al colegio antes, ni siquiera te dejaban entrar con una bufanda que no fuera azul marino. Sí, pues, ni con gorro que no fuera gorro de colegio, ¿cierto? Las mochilas incluso también tenían que hacer colores sobrios. No como hoy en día, que incluso las mochilas igual son bien bonitas. Ahí yo creo que opiniones divididas, porque claro, antes eran más bien tonos sobrios, nada llamativo, ojalá todos iguales, ¿cierto? Incluso algunos colegios tenían sus propias mochilas también, sus propios bolsos. Ahora no, pues ahora con los monitos, que las princesas, los autitos, ¿cierto? Hasta eso ha cambiado. Mira, por acá Denis se recuerda, dice, y habían también tres tipos de corbata, la tradicional, una que tenía elástico y otra que tenía un ganchito. Mira, estaba buena la corbata tradicional, ¿cierto? La que todos conocemos, la que hay que hacer ahí el nudo. Esa que traía el elástico, si no recuerdo mal, uno le decía el corbatín. Corbatín porque no tenías que hacerlo tú, sino que venía la corbata, el nudo hecho. Y claro, pues era con elástico, era idealmente para los más pequeñitos. Y esa otra que tenía un ganchito, que también se acomodaba la parte de adelante, ¿cierto? Y se enganchaba. Hacía, no tenía la tirita por atrás, por así decirlo, como para colocártela, sino que solo se enganchaba en la parte.

parte delantera de la blusa o de la camisa. Sí, pues, también. Incluso en algún momento, en algunos colegios también, comenzaron a usar la humita. Pero eso como que no, después no se vio mucho. Se quedaron ahí con la corbata, ¿cierto? A ver, ¿qué nos comentan por acá? A ver, ¿qué nos dicen por acá? Guillermo también se suma a la conversación, dice, al celebrar el Día del Patrimonio, dice, debería haber un homenaje muy especial a lo que son las radios emisoras, que siempre nos han acompañado en el diario vivir en Valdivia, dice, ¿cómo no recordar la Radio Baquedano, la Radio del Sur, Pilmaiquén, que tenían salones, auditorios donde había música en vivo y programas en vivo de concursos con premios a los ganadores? Dice, con estudios de grabación donde no entraba nadie, ya que debería haber absoluto silencio para no entorpecer la transmisión. Es decir, había una magia latina dentro de las recordadas casas radiales. Un saludo para ustedes, para ti también, Guillermo, muchas gracias por tu comentario. Sí, pues, sobre todo en zonas más alejadas, recordemos de que la radio era el único medio de comunicación que llegaba, o sea, no llegaba el diario, la televisión llegó mucho después, y la radio, en sí la radio, ¿cierto?, siempre ha estado presente en la casa de todas las familias. En definitiva, tiene mucha razón ahí también lo que comenta Guillermo, porque claro, era digamos la ventana, ¿cierto?, que te permitía conectarte con todo lo que estaba pasando. Sí, las cosas uno se enteraba antiguamente por la radio. El diario no llegaba a zonas más alejadas en las ciudades, ¿cierto? Lo mismo con la televisión, que hoy en día incluso hay lugares donde todavía no llega al 100%. Entonces, antiguamente la radio era el medio de comunicación y sigue siendo también en muchos lugares del territorio nacional la radio ahí el medio más presente. Ya, nos quedan algunos mensajes por leer. Hay otros temas también de conversación para esta mañana, así que mantente en sintonía de la radio.

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1: Información deportiva en la radio. Te contamos que hoy sábado 30 de mayo desde las 15 horas se disputa el encuentro entre Deportes La Serena versus Colo Colo en el duelo válido por la fecha 14 de la Liga de Primera 2026 en el Estadio La Portada. Los salvos son líderes indiscutidos del torneo nacional con 30 puntos y buscarán aumentar la diferencia que existe en la tabla ante un elenco de La Serena que necesita sumar de a 3 para mejorar su rendimiento en el campeonato. Además, vienen de derrotar a Universidad Católica en el Clásico, sumando así su cuarta victoria consecutiva en el torneo y sacándole a su más cercano perseguidor Huachipato 8 puntos de diferencia. Por otro lado, La Serena se ubica en el puesto número 12 con 17 unidades y llega a este partido con un empujón anímico importante tras su goleada 4-1 sobre Deportes Limache.

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Ya, oye, seguimos recordando por acá. Mario nos escribe desde Iligüe, dice: me acuerdo que se llamaban las páginas amarillas. Qué recuerdo, nos comenta, saludos. Oye, eso era como la enciclopedia de los contactos telefónicos. Sí, pues antes el teléfono no existía como tal, ¿cierto? No es el celular que hoy en día tenemos, antes no. No existía, y los contactos uno los buscaba en las guías. Y en cada casa que había teléfono, por lo general había una de estas guías, ¿cierto? Las páginas amarillas, que recuerdo, sí. Retrocedimos como 25 años por acá junto a Mario. Oye, Mario, nos faltó algo, eso sí. La fotografía en Iligüe. Siempre nos comparte fotitos. Esta vez no, ¿eh? Nos quedó debiendo la fotografía, a ver cómo está el día ya en esa hermosa tierra en Iligüe, en la comuna de Lago Ranco. A ver, por acá, ¿qué nos comentan? Dice Javiera. Dice: lo mejor de antes era que el colegio se iba hasta la una y se aprendía más. Antes estaba la media jornada que uno conoce hoy en día. Pues estaba la media jornada y la jornada completa. La jornada completa es lo que tenemos actualmente, ¿cierto? Pero antes estaba jornada AM y PM. Entrabas en la 8 hasta la 1, después entraba los de la tarde. Había una rivalidad también entre los de la mañana y los de la tarde, ¿se acuerdan? Y los de la tarde entraban por lo general como a las 2 hasta como a las 6 de la tarde aproximadamente eran los horarios. Yo alcancé a tener esa media jornada. En la tarde, eso sí, era más genial porque uno podía dormir hasta un poquito más tarde y llegabas ahí almorzadita al colegio. Dice: jornada larga y es guardería. Dice: los niños ya no aprenden tanto como antes. La educación pública, deben haber buenos profesores para que haya un cambio. Me dice, Javier nos comenta, dice: me quedo con lo de antes, sin duda. Al aire, soy la Javi. Gracias, Javi. Un abrazo para ti. Y ella nos comenta, dice: me quedo con lo de antes. A ver, por acá. Maritza también se suma a la conversación, nos dice: buen día, me encanta que hoy las y los estudiantes puedan ir a las escuelas como más le acomode. Dice: en mi época era demasiada rigidez, autoritarismo y falta de democracia. No todo lo de antes fue mejor. Eso también es verdad. Porque claro, antes tenías este tema de que era todo más estricto, había cierto mayor control, se podría decir, sí. Pero hoy en día también, bueno, como todo en realidad, tiene sus pros y sus contras. Uno igual a veces tiende a pensar de que todo lo de antes fue bueno, pero Maritza igual tiene razón ahí siempre. No todo lo de antes fue mejor. Hay cosas sí que uno valora y que dice, pucha, ojalá volvieran estos tiempos antiguos, pero hay otras cosas que es mejor dejar en el pasado, como comenta acá Maritza. Muchas gracias por tu comentario. Ya, oye, en breve lo sigo leyendo, eso sí, porque vamos a avanzar un poquito más en la radio. Hay más temas para conversar junto a ti cuando ya son las 11 de la mañana con 39 minutos.

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2: José Acuña Latorre fue un emprendedor que se caracterizó, sí, por una vida errante y aventurera. Había nacido en el Valle de Rancagua, en Colchagua, en 1842, aunque después vivió por algún tiempo en San Francisco del Monte. A los pocos años, ocurrió una terrible desgracia en su familia. La madre, acompañada de sus 8 hijos, quiso atravesar en carreta el río Cachapoal, pero las torrentosas aguas arrastraron el vehículo y entonces se produjo la tragedia. Murieron la madre y 5 de los hijos, o sea, 5 de los hermanos de José Acuña Latorre, quien sobrevivió junto a otros 2. Después de eso, José Acuña Latorre se dedicó a recorrer el país, trabajando como molinero en Santiago, Talca y Melipilla. Más tarde viajó a Valparaíso y de allí se fue por la costa de puerto en puerto hasta llegar a Mollendo, en el Perú, en la época en que se construía el ferrocarril a Arequipa. Trabajó un tiempo y después de visitar el Callao y Lima, se embarcó a Panamá y de ahí, luego de unas cuantas semanas, siguió viaje a California.

0: que pronto llegó a ser una de las mejores de Santiago. Después abandonó ese rubro y se dedicó a los trabajos de construcciones e instalaciones domiciliarias. Trabajó en la instalación de la primera calefacción de la Cámara de Senadores, hizo la cúpula de la Iglesia de Lourdes, trabajó también en la construcción de las estaciones de Melipilla, San Francisco del Monte y en la Casa de Máquinas de Peumo, esto en Ferrocarriles. También José Acuña Latorre construyó una vega y mercado en el sector de la estación Mapocho, el edificio de la compañía de seguros La Francesa, entre otros. Cuando se comenzó a hablar de construir un sistema de alcantarillado para Santiago, ¿qué hizo José Acuña Latorre? Se trasladó a Buenos Aires, donde estudió este tipo de obras. Regresó a Chile y se dedicó entonces a la construcción de alcantarillados domiciliarios, instalando el primer alcantarillado que se hizo en Santiago, en una casa de la calle Merced que pertenecía al senador Ramón Escobar. En el año 1885, José Acuña Latorre se casó en Santiago y sus hijos destacaron en diversas actividades no solo por sus méritos, sino que también por los novedosos nombres con los que fueron inscritos. ¿Cuáles fueron los nombres que le puso José Acuña Latorre a sus hijos? Sansón Radical, Arquímedes Capitán, Australia Tonel, Justicia Espada, América del Sur, Tucapel Arauco, Chile Mapocho y Grecia Brasil. Era un novedoso José Acuña Latorre, que murió alrededor del año 1905.
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Ya, mira, leemos los últimos comentarios que nos llegan de nuestros auditores sobre esta mañana del recuerdo que hemos tenido acá en la radio. Todo esto es cierto porque hemos estado comentando actividades del Día del Patrimonio y así también han ido apareciendo experiencias, recuerdos. Hemos estado viendo muebles antiguos, por ejemplo, que mantienen auditores todavía en sus casas, anécdotas, recordando tiempos del colegio. Mira, por acá Eve nos comparte una fotografía, dice: un lindo recuerdo con mi amiga de la vida, recuerdo de cuarto medio allá por el año 92. Oye, pero Eve, hermosísima. Te mantienes como el vino, déjame decirte. Estás igual, igual. Qué linda fotografía. Muchas gracias. Dicen, así dicen que no han pasado los años. Oye, sí. Pero hermosísima fotografía. A ver, por acá. Otra fotografía, dice: mis compañeros de octavo año, 1978. ¿Cómo se llama nuestro auditor? Sandra. Sandra nos comparte esta fotografía, dice: nada de jumper corto. Y efectivamente, mira, nos comparte una fotografía en blanco y negro, por la época, por supuesto, ¿cierto? Y claro, pues ahí se ven todas las niñas sentaditas, el jumper. Esa es una gran diferencia. Oye, y todos, y aquí se queda demostrado, todos bien peinados, los niños, todos con su insignia ahí en el vestón, las niñas en el jumper también con la insignia, los profesores. Oye, que eran lindas estas fotografías antiguas, hasta eso ha cambiado hoy en día, los cuadros de licenciatura ya ni siquiera son como antes. Hoy en día salen todos desordenados, o fotos individuales, ¿cierto? Hasta eso ha cambiado. Antes era el cuadro, era algo formal. Era el día en que tú te sacabas la foto y esa foto quedaba ahí, pero plasmada, ¿cierto? En los colegios, con el paso del tiempo. Muy linda la fotografía que nos comparte por acá Sandra, en blanco y negro. Dice: recuerdo de octavo año, 1978. Hermosa, muchas gracias, Sandra. Oye, ¿y saben de quién más se han recordado por acá, auditores? Antiguamente, mira, por una parte estamos hablando de las bicicletas, ¿cierto? Ahí una auditora nos decía: oye, mira, ¿te acuerdas de las bicicletas Chopper? Yo tuve una, nos decía ahí otra auditora. Por acá nos comentan también, dice: yo tuve bicicleta Caloi. También, pues, parecía la Chopper, pero con el asiento ahí había un pequeño cambio. Y algo que también se recuerdan, dicen: oye, ¿se acuerdan antiguamente el vestuario que usaba Carabineros? Con estas, no sé cómo se llamaba eso, pero que hoy en día uno lo puede ver como en los brigadistas de los colegios, esas cintas blancas que se colocaban antiguamente Carabineros, y las radiopatrullas, pues. Ya no, antes no eran como las de ahora, verde con blanco, colores institucionales, sino que antes eran blanco con negro. Y nuestro auditor por acá se dio incluso el trabajo de mandarnos las fotografías de cómo eran antes las patrullas también, y de investigaciones, pues. Ahí media, era como un tono gris, oscuro, y tenían ahí el logo en la puerta. Dice: antes no era policía de investigaciones como tal, dice, era investigaciones solamente. A ver por acá, mira, otra fotografía. A ver. Ah, mira, mi primer equipo de fútbol, también fotografía blanco y negro. Oye, qué bonito, muchas gracias por sus recuerdos, auditores, auditoras. Qué bonito, realmente, realmente son fotografías muy bonitas. Y qué lindo que las guarden también, porque esto después queda para las generaciones que prosiguen. Y uno ahí se puede ir dando cuenta también cómo cambian los años, cómo cambia la vida con el paso de los años. Ya, 6 minutos nos separan ya de las 12 del día, mediodía. Ya estamos muy próximos, avanzamos un poquito más en la radio.

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2: La ministra de Salud, May Chomalí, visitó el Instituto Teletón en la primera jornada del Día de los Patrimonios. Tomamos contacto con Sebastián Cornejo.
3: La ministra de Salud, May Chomalí, participó este sábado en la apertura del Instituto Teletón aquí en la ciudad de Santiago, en la comunidad, en el marco del Día del Patrimonio. La actividad contempló visitas guiadas, muestras interactivas, exhibiciones de órtesis y prótesis, demostraciones de deportes adaptados y emprendimientos liderados por usuarios de la institución. La secretaria de Estado asistió acompañada por el subsecretario de redes asistenciales, Julio Montt. La directora del Instituto Teletón, María José Saldívar, agradeció la visita de representantes del gobierno y realizó un primer tour con las autoridades presentes. Ha llegado público a sumarse al recorrido esta mañana y a las distintas exposiciones que se están realizando aquí en el Instituto Teletón, que abrió con un acto musical y danza de cueca. A esta hora se espera el inicio de las intervenciones de autoridades presentes, entre ellas la ministra de Salud, May Chomalí. Bío Bío, la radio.
2: A vísperas de la primera cuenta pública del presidente José Antonio Kast, el diputado UDI Daniel Lila Yu señaló que el gobierno debe transparentar cómo los recortes presupuestarios no afectarán la atención de los pacientes y asumir compromisos concretos. Los detalles con Juan Oportot.
4: A tan solo dos días de la primera cuenta pública del presidente José Antonio Kast, el diputado de la UDI, Daniel Lila Yu, dijo que espera que el gobierno asuma compromisos concretos en materia de salud y que no se quede solamente en los diagnósticos. El parlamentario, que también integra la Comisión de Salud de la Cámara Baja, dijo que Chile necesita medidas claras para bajar el precio a los medicamentos, enfrentar con decisión las licencias médicas fraudulentas, la ausencia en el sistema público y explicar con total transparencia y garantía cómo los recortes presupuestarios a los ministerios no afectarán a la atención de los pacientes. En esa línea, el diputado Lila Yu dijo que la primera medida prioritaria del Ministerio de Salud, luego de la cuenta pública, debe ser evitar a toda costa que Chile tenga una lista de espera oncológica. Respecto al discurso en general, el parlamentario señaló que espera que el presidente José Antonio Kast se pueda comunicar con claridad para mantener y fortalecer las confianzas ciudadanas. En ese sentido, hizo hincapié en el carácter de emergencia del actual gobierno. Bío Bío, la radio.
2: Revisamos información policial. Un violento robo en una tienda de ropa en Cabrero perpetraron cuatro sujetos que además redujeron a un guardia del recinto. Los detalles con Mario Tapia de Radio Bío Bío Los Ángeles.
4: A tan solo dos días de la primera cuenta pública del presidente José Antonio Kast, el diputado de la UDI, Daniel Lila Yu, dijo que espera que el gobierno asuma compromisos concretos en materia de salud y que no se quede solamente en los diagnósticos. El parlamentario, que también integra la Comisión de Salud de la Cámara Baja, dijo que Chile necesita medidas claras para bajar el precio a los medicamentos, enfrentar con decisión las licencias médicas fraudulentas, la ausencia en el sistema público y explicar con total transparencia y garantía cómo los recortes presupuestarios a los ministerios no afectarán a la atención de los pacientes. En esa línea, el diputado Lila Yu dijo que la primera medida prioritaria del Ministerio de Salud, luego de la cuenta pública, debe ser evitar a toda costa que Chile tenga una lista de espera oncológica. Respecto al discurso en general, el parlamentario señaló que espera que el presidente José Antonio Kast se pueda comunicar con claridad para mantener y fortalecer las confianzas ciudadanas. En ese sentido, hizo hincapié en el carácter de emergencia del actual gobierno. Bío Bío, la radio.
2: Y en el ámbito político, la senadora Yasna Proboste del Partido Demócrata Cristiano cuestionó las medidas impulsadas por el gobierno para enfrentar el desempleo. La parlamentaria criticó el proyecto misceláneo en discusión y pidió corregir la estrategia laboral. Nos informa Valentina Obreque.
5: Se trata de cuatro peligrosos delincuentes quienes, premunidos por...
6: En medio de la discusión de la implementación...

Le tiremos el de... Tomar el contacto con Valentina Obreque. Te contamos ahora que el presidente de la Asociación de Municipalidades de Chile propuso un sistema mixto de educación ante las dudas de los SLEP. Nos cuenta más Esteban Arauz, de Radio Bio Bio en Temuco.

0: En medio de la discusión de la implementación de los servicios locales de educación pública, el presidente de la Asociación de Municipalidades de Chile y alcalde de La Reina, el UDI José Manuel Palacios, propuso un sistema mixto de educación. En primera instancia, indicando que en algunas comunas donde los resultados han sido óptimos, según diferentes evaluaciones, se mantenga como sostenedor el municipio. Mientras tanto, que en aquellas zonas donde escaseen los recursos en materia de educación y también los rendimientos académicos no sean de buen nivel, se deba implementar un servicio local de educación pública, señalando que hay que recoger la experiencia que han tenido otros países en situaciones similares, como es el caso de Estados Unidos. Indicó que el gobierno debe analizar esta propuesta para así poder avanzar en materia de educación pública. En Temuco, Bio Bio, la radio.
1: Exactamente 12 horas con 6 minutos.
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0: hartas cositas por acá nos comentan auditores. Una que tiene cierta molestia también es sobre un corte de suministro que nos preguntan por acá auditores. Varios auditores se han comunicado con nosotros para darnos a conocer esta situación. Nos consultan, dice, estoy sin energía eléctrica desde las 11:15 aproximadamente. Mi calle es Santa Teresa. ¿Saben algo? Es un corte programado y no es la única. Mira, también en tono de respuesta, Mario nos comenta lo que estaría sucediendo ahí también en su sector. Mario, te escuchamos.
1: Hola, buenas tardes, amigo de la Bio Bio. Me llamo Mario Torres. Quiere hacer un reclamo. Hace media hora se cortó la energía eléctrica y al salir afuera a mirar a la calle, Saeza está haciendo unos trabajos en la calle San Luis con Carlos Hilker, con Villa Pilar Mesa. Al conversar con las personas que están encargadas, dicen que la energía eléctrica va a volver a las 5 de la tarde. Y según ellos avisaron por Twitter, correo, y los vecinos que estamos acá, la gran mayoría que hemos salido a mirar qué pasó, nadie está enterado. Entonces hemos tratado de llamar a Saeza y contesta una grabadora y se va después unos sonidos raros. Nadie te atiende. Entonces, esto no es la primera vez que pasa. Ya han pasado varias veces que tiempos atrás, la misma situación. Ahora me imagino que debe ser un trabajo programado, pero mínimo avisar de alguna u otra forma. Tienen nuestros correos, nuestros datos. Así que estamos súper contentos aquí todo el día sábado sin energía eléctrica. Gracias, Bio Bio, por escucharnos.
0: Una situación compleja, auditores. Claro, se comunican con la radio para consultar por una parte qué es lo que está sucediendo, a qué se debe este corte de suministro. Efectivamente, se trata de un corte programado. Saeza al menos informó por X, ex Twitter, ¿cierto?, sobre este corte desde ayer. Subió algunas publicaciones comentando este corte que es bastante extenso. Acá en la comuna de Valdivia involucra calles como San Luis, Pilar Mesa, Ángel Muñoz, alrededores. Y tal como comenta nuestro auditor Mario, que se comunicó con la radio para dar a conocer también esta molestia de que no se les haya informado con anticipación el corte, él nos comenta de que hasta las 5 de la tarde se mantendría este corte de suministro por trabajos de mantenimiento que está realizando Saeza, la empresa de distribución eléctrica, en estos sectores. Es un sector bastante amplio, son dos cortes en paralelo, muy cercanos en sectores, que se están desarrollando en este momento. Son trabajos de mantenimiento, como les comentábamos. Son en un sector son cerca de casi 1.300 clientes afectados, y en el otro sector son igual, cerca de 1.300, estamos hablando de cerca de 2.500 clientes que en este momento se están viendo afectados por este corte de suministro, según lo que reportan tanto en el X de Saeza como en la página web de Desconexiones. Se mantendría este corte hasta eso de las 5 de la tarde. Y es bastante extenso, lo comentábamos, ¿cierto? Afecta parte de el sector Kramer, parte también del sector regional, cercanías con Ángel Muñoz, también involucra hasta Avenida Francia, hasta la altura de donde está el Instituto Teletón. También, todo ese sector también se está viendo afectado por este corte de suministro, que reiteramos la información, según lo que ha informado Saeza a través de sus plataformas digitales, se va a mantener hasta las 5 de la tarde. Son trabajos de mantenimiento que se están desarrollando en este sector bastante amplio acá en la capital regional. Gracias a nuestros auditores también por alertarnos sobre esta situación. Y claro, si te das cuenta que quedaste sin suministro, esta es la razón. Están ahí realizando trabajos de mantenimiento por parte de Saeza. Gracias a nuestros auditores nos vamos a mantener, por supuesto, al tanto, si es que efectivamente se retorna el suministro a eso de las 5 de la tarde, según lo previsto por la empresa de distribución eléctrica. Nosotros avanzamos en la radio.

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Top One, que nos acompaña en la radio cuando ya son las 12 horas con 25 minutos. Oye, te comentaba que hay varias situaciones pasando en estos momentos. Auditores se comunican con la radio. Por acá, Valesca nos comenta, dice, taco en Picarte, dice, no avanzamos a la altura del cementerio hacia la plaza. Estábamos revisando por acá justamente el tráfico vehicular a esta hora que está.

presente en la capital regional y bastante congestión vehicular en diferentes puntos. Mira, si vienes ingresando por el acceso sur a la capital regional, te vas a encontrar con congestión vehicular a la altura de la cárcel. Ahí se extiende hasta casi llegar a los primeros semáforos que están ahí en circunvalación con Picarte. Luego, también como nos comentaba nuestra auditora, en Avenida Picarte, a la altura del cementerio, el taco comienza a la altura de Avenida Francia y se extiende prácticamente al llegar al puente calle-calle. Bastante congestión vehicular. Recordemos que también hay muchísimas actividades desarrollándose en paralelo. Entonces, claro, anda mucho vehículo también circulando por las calles. Luego, también congestión vehicular, también por Avenida Ramón Picarte, desde el terminal en dirección hacia la plaza, al llegar a la plaza prácticamente. Y mira, también se han comunicado con la radio, han llamado auditores por teléfono para comentarnos y para pedir también conductores que van hacia el sector costero de Niebla. Mira, nos piden que por favor se pueda idealmente disminuir un poco la velocidad al llegar al puente y la Estancilla. Que nos comentaban nuestros auditores de que hay diferentes actividades por Día del Patrimonio. Entonces, hay mucho adulto mayor que asistió a estas actividades ahí en la cercanía, cierto, de Niebla, y que les complica cruzar la calle porque pasan vehículos con exceso de velocidad. Nos comentaban nuestros auditores que han llamado a la radio y nos hacen esa solicitud, cierto, de traspasar la información a los conductores a esta hora de disminuir la velocidad. Hay muchas actividades que se están realizando en Niebla y también mucha presencia de adulto mayor en las calles. Entonces nos piden ahí para poder traspasar esa información de que idealmente disminuir la velocidad, y lo aprovechamos de complementar, cierto, con estos tacos que se registran a esta hora en diferentes calles de Valdivia, principalmente en Avenida Picarte, en diferentes puntos también, ya lo comentábamos, principalmente a la altura del cementerio municipal número 1, también luego en dirección hacia el terminal, hacia la Plaza de la República. Harta precaución, sabemos que por estos días, hoy y mañana, habrán hartas actividades en la comuna, por ende muchas personas van a salir de sus casas en vehículo para ir a disfrutar, cierto, del día, de estas actividades que se van a estar desarrollando, así que ahí hacemos el llamado también a la precaución a los conductores. Nos quedan otras informaciones por revisar, lo hacemos en breve. Avanzamos en la radio.

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mañana del recuerdo hemos tenido acá en la radio. Porque, bueno, comenzamos contándote, ¿cierto?, sobre algunas actividades por el Día del Patrimonio y no a mucho andar comenzaron a surgir todos los recuerdos de cuando íbamos al colegio, de cuando llamábamos. Y mira, por acá se nos suma otro recuerdo. Quizás la gente más de campo, sí, más de campo, que vivió quizás en los accesos a Valdivia, hacia el campo, ¿cierto? Se podrán recordar de esto. Las maquinarias agrícolas antiguas. Mira, todo esto porque, bueno, Luis, que además de tener un museo en su casa con muebles antiguos, también tiene algunas máquinas de las que se usaban antes. Muchas de estas incluso la gente lo usaba con yunta de bueyes. Después ya se empezó a ver un poco más el tractor, ¿cierto?, para trabajar la tierra, pero muchas de estas al principio se trabajaban con la yunta de bueyes, en el campo, ¿cierto? Mira, nos comenta, dice, aquí empezó todo y nos comparte primero que todo una fotografía de una casona antigua, de esas casonas altas, ¿se recuerdan? Que uno entraba y era una sensación entre de miedo, porque eran muy grandes, muy antiguas, pero mucha nostalgia también. Paredes que crujían, escaleras de esas antiguas, en esas maderas, ¿cierto?, nativas, roble muchas veces también ni siquiera se veía mucho la pintura antiguamente, sino que todo se barnizaba o se mantenía en esos colores caoba, tonos madera oscuro. Bueno, la primera fotografía que nos comparte por acá Luis justamente es una casona antigua, de esas bien grandotas, típica casona de campo. Y por acá también nos comparte una trilladora antigua. Oye, sí, nos recordábamos por acá porque, por ejemplo, bueno, estaba la trilladora, estaba para desmalezar también, ¿se acuerdan de la rana que uno le decía? No sé cuál será el nombre real de esa máquina, uno la conoce por rana, que pasaba en la rana, ¿cierto? Que era cuando iban a desmalezar a los campos, ahí arreglar los caminos también, ¿cierto? Bueno, la trilladora, ya lo comentábamos, el arado también estaba y en ese tiempo reiteramos, pues la mayoría de estas máquinas se usaban con yunta de bueyes. Después ya se comenzó a ver mayor tecnología, la llegada del tractor como tal, ¿cierto? Pero

antes, sobre todo el mundo campesino, no estamos hablando, ¿cierto?, como de la industria o de la agricultura grande como tal, sino que el trabajo de campo, el que hacía el campesino, el agricultor que mantenía su propia huerta, veía sus propios animales, ¿cierto? Lindos recuerdos también. Buenas épocas. ¿A quién no lo subieron a una de esas trilladoras? Y uno juraba que conducía la trilladora y no era nada que los bueyes le iban llevando a uno. Pues. Oye, lindos recuerdos. Muchas gracias, Luis. Él nos comenta, dice, mira, nosotros tenemos varias máquinas que fueron en su tiempo para trabajos de campo y se aprecian y se guardan con cariño, dice. Qué lindo. Muchas gracias, Luis. Oye, ya, vamos a avanzar un poquito más porque hay otras informaciones que queremos también comentar contigo en los que nos queda ya de este bloque AM acá en la radio. Así que en breve te sigo contando. Avanzamos en la radio.

Estamos acompañando en la radio cuando ya solo faltan 15 minutos para la una de la tarde para que lleguen las noticias también a la radio en su edición de mediodía de Radiograma. Oye, seguimos recordando por acá. Seguimos recordando, auditores, realmente hay harta nostalgia.

todos los colegios, ¿cierto? Ya luego se incorporó también una extensa malla curricular al Mineduc, entonces ya todo estaba más centralizado y claro, tenía que regir la jornada completa. Hoy en día prácticamente ningún colegio tiene media jornada. La mayoría tienen jornada completa porque eso está estipulado, ¿cierto? Pero acá Mariana nos decía, mira, yo al menos en mi generación, 1987, Colegio Santa Cruz de Río Bueno, ya teníamos jornada completa en esos tiempos. Y nos comenta, dice, mira, yo encuentro maravilloso. Así pasan menos con redes sociales los jóvenes, piensan menos lesera, nos comenta también. Sí, es verdad. En ese sentido, igual la jornada completa ayudó bastante. Porque claro, antes igual se veía mucho de que los estudiantes salían de clase como tenían media jornada y los papás trabajaban, entonces el resto del tiempo o se lo pasaban con amigos o estaban solos en la casa, ¿cierto? Era complejo en ese sentido el cuidado cuando los niños salían, sobre todo quienes tenían clases solo en la mañana y luego tenían toda la tarde desocupada, po. Entonces era más complejo en ese sentido. Yo creo que igual ahí ayudó la jornada completa en ese sentido de que al menos los padres saben que los niños están en el colegio, salen a tal horario y no pasan tanto rato solos como se veía antes. Igual eso también ha cambiado. Hoy en día la mayoría de los papás tienen redes de apoyo con quien dejar a los hijos. Antes no era mucho así, muchos incluso se hacían ahí las patotas en el barrio y entre todos se cuidaban, a veces jugaban en la calle, o se iban todas a la casa de uno, ¿cierto? Era entretenido también, pero bueno, igual eran otros tiempos. Hoy en día eso ya es mucho más difícil de pensar. Ya, oye, nos quedan un par de comentarios, en breve los leemos. Avanzamos otro poquito, seguimos con música en la radio.

0: conversado de hartas cosas esta mañana. Se nos han mezclado los temas, pero de una manera impresionante. Mira, lo último que estamos conversando es sobre las maquinarias agrícolas antiguas, que claro, todavía se utilizan, pero ya no se ven tanto como antes. Antes, cierto, eran las herramientas que tenían los pequeños campesinos, pequeños agricultores que cultivaban sus propias tierras para la siembra, cierto. Y claro, surgen ahora como recuerdo, todavía quedan algunas, eso sí, se pueden ver todavía en algunos campos. Mira, Víctor también tiene recuerdos bonitos. A ver qué nos dice Víctor, te escuchamos.
1: Sí, las máquinas que nombra usted, la rana o de procesadora, que es tirada por un tractor. Sí, todas esas máquinas aún existen, todavía las utilizan, están en periodo útil. Los pequeños agricultores, sobre todo los que tienen, no sé, una superficie de una, 5 hectáreas, 20 hectáreas, todavía la utilizan eso. Incluso hay gente que todavía tiene la yunta de bueyes para tirar la carreta, ¿cierto? En caminos pedregosos, que no hay buen acceso por parte de los tractores. El problema está que los bueyes, digamos, sí, bueno, usted sabe que el clima viene adverso, entonces de repente la gente tiene que, no sé, pues, venderlo, porque todas esas maquinarias todavía están en vida útil. Muchos sectores las tienen todavía, la enfardadora, digamos, esa que era tirada antes por buey, igual con un horquetero por ambos lados, ¿cierto? Bueno, en esa época, por ejemplo, había bastante trabajo con eso. Hoy día, con la tecnología, con todo esto de la tecnología, la gente va quedando cesante, porque, por ejemplo, antiguamente en las lecherías, ¿cierto? Para sacarle, para ordeñar una cierta cantidad de vacas, 10, 15 lecheros. Hoy día, dos lecheros y ordeñan 300 vacas con las máquinas. Entonces, lamentablemente, tiene su parte negativa también el avance de la tecnología. Va guiando a la gente cesante y tiene que la gente emigra a las ciudades para poder lograr tener trabajo, alguna cosa. Y el campo, obviamente, el campo es bonito, pero quita sacrificio y hay que meterle dinero.
0: Tiene razón nuestro amigo Víctor, porque el campo realmente es maravilloso, es muy muy bonito. La gente que nos gusta, que disfrutamos del campo, es un placer, pero como dice, claro, hay que también colocarle recursos. La vida en el campo también es bastante sacrificada, sobre todo cuando el campo está en una zona de difícil acceso, ¿cierto? Hay los bueyes, como nos comentaba Víctor, claro, es la forma que tú tienes para movilizarte y dentro del mismo campo, de la misma zona, y todo eso también ha ido cambiando porque la tecnología igual va desplazando ciertas labores. Lo que nos comentaba de las lecherías, por ejemplo, antes las lecherías funcionaban con lecheros que sacaban ahí la leche a mano, ¿cierto? Hoy en día está todo automatizado, está todo mucho más industrializado. Mira, leemos los últimos comentarios que nos llegan por acá antes de ya dar espacio a las noticias. Tenemos que avanzar, por supuesto, pero bueno, Luis nos comparte acá fotografía de sus maquinarias. Una rana por acá, un arado, un tractor, dice. Mira, el tractor del año 70 y todavía trabaja. Sí, y en vigente, ¿cierto? Mónica nos dice por acá, dice, hola amigos, que siembran y cosechan con máquinas manuales y dan trabajo y nunca fallan, dice. Hoy se estropea algo tecnológico y paramos. Dice, viva mi patria desde la tierra, Nanay. Muchas gracias, Mónica, por tu comentario. Y con esto ya nosotros comenzamos a cerrar este bloque de animación. Muchas gracias a todos por sus comentarios, por sus mensajes, por sus opiniones. Lindos recuerdos tuvimos durante esta mañana en la radio. Y por supuesto te invito a seguir junto a nosotros porque en minutos llega Radiograma.
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1: En la comuna de Win continúa la emergencia por un incendio que afectó a un frigorífico donde más de 100 familias del sector fueron evacuadas debido a la emanación de gases tóxicos. Una mujer adulta mayor fue asesinada por su esposo al interior de su vivienda en la comuna de La Pintana. Economistas y representantes de las pequeñas y medianas empresas pymes apuntaron a escenario económico y a la informalidad como las causas del aumento del desempleo en el país. Completo hermetismo mantiene la moneda en la previa de la primera cuenta pública del presidente José Antonio Kast. El mandatario prepara su discurso en Cerro Castillo. En tanto, parlamentarios de distintos sectores manifestaron, esperan que el discurso presidencial se enfatice en materia de salud, educación y seguridad ciudadana. Hay preocupación en diferentes comunas de la capital ante la posible modificación al reglamento para construir viviendas. Distintos alcaldes advirtieron un impacto negativo, especialmente en el uso de recursos públicos. La ministra de Salud, May Tomalí, llamó a la ciudadanía a vacunarse frente a regazo de 1.700.000 adultos mayores que aún no reciben sus dosis. El Servicio de Evaluación Ambiental, SEA, recomendó aprobar el estudio del impacto ambiental del proyecto de tierras raras en la comuna de Penco. En noticias del mundo, en materia internacional, el secretario de Guerra de Estados Unidos, Pete Hegseth, se reunió en Singapur con algunos de los socios de Washington en el Indo-Pacífico, región en la que se miden las fuerzas con China. El viceprimer ministro de Qatar alertó que una crisis como la derivada del bloqueo del estrecho de Hormuz podría ocurrir en cualquier región si las rutas navegables se convierten en herramienta de presión política. Al menos 5 ciudadanos estadounidenses resultaron heridos en un ataque con misiles contra una base aérea de Kuwait.
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1: ¿Cómo están? Muy buenas tardes. Les saludamos este día sábado 30 de mayo. Son las 1:13 ya de la tarde. Vamos a estar revisando, por supuesto, las noticias más relevantes durante las últimas horas a nivel nacional e internacional. Les recordamos también, por supuesto, que están disponibles a través de nuestro sitio web oficial biobiochile.cl. A partir de este momento les ofrecemos información totalmente independiente. Y más de 14 horas ha durado el trabajo de bomberos para lograr la extinción de un incendio que afectó a una empresa de frigorífico en la comuna de Win. Ante la emergencia, más de 100 familias residentes del sector fueron evacuadas. En tanto, en La Pintana, un hombre de 83 años fue detenido tras haber protagonizado un femicidio con arma de fuego en contra de su cónyuge. Tomamos contacto a esta hora con una de nuestras unidades móviles en la región metropolitana, Javier Pardo. Buenas tardes.
4: ¿Qué tal? ¿Cómo estamos? Buenas tardes. Y efectivamente, porque arrancamos esta síntesis policial con este gigantesco incendio que ha afectado durante toda la noche y esta jornada a una empresa de frigorífico, esto en la comuna de Buin. Esto ocurre específicamente en la calle Alberto Grum, a un costado de la caletera norte de la ruta 5 Sur, en una empresa de nombre iStar, anteriormente llamada Frio Ford, y que cerca de las 23 horas de anoche comienza a originarse este incendio por causas que están siendo investigadas aún y que obligó a activar una alerta general movilizando más de 15 comunas del Cuerpo de Bomberos de la región metropolitana. A partir de esta emergencia es que se comenzó a realizar una evacuación en el sector debido a que la empresa es colindante a varias casas de la Villa El Olivar, lo que llevó a que más de 100 familias fueran evacuadas. Esto debido a dos motivos principales. La primera, la emanación intensa de humo que continúa emanándose en estos momentos, que impacta directamente en la respiración de quienes se encuentran en el sector. Y la segunda gran emergencia se debió a que al interior de esta empresa se almacenan más de 17.000 litros de amoníaco que aparentemente sería utilizado en este tipo de empresas para la refrigeración de alimentos debido a que es más económico. Sin embargo, una exposición tan cerca de amoníaco hacia los residentes en especial ante un incendio podría provocar quemaduras de alto impacto, incluso provocando

0: en la muerte. Afortunadamente, gracias al arduo trabajo de los voluntarios de bomberos, el siniestro logró ser controlado, especialmente aquellas zonas sensibles cercanas a los 17.000 litros de amoníaco. Pese a ello, la evacuación de las más de 100 familias tuvo que llevarse a cabo y hasta el momento, y transcurrida ya 15 horas del siniestro, los residentes aún no han podido regresar a sus hogares debido a la emergencia que sigue combatiendo bomberos. Conversamos con la delegada presidencial provincial de Maipo, María Francisca Rubio, quien se ha reunido con los vecinos del sector para brindar información del siniestro y precisó que durante esta tarde, apenas se extingan las últimas llamas, las familias deberán volver a sus hogares.
1: Es difícil dar tiempo, eso lo va determinando bomberos, nos vamos a volver a juntar con ellos alrededor de las 5 de la tarde, nosotros estamos acá en el territorio, carabineros, esperamos si Dios quiere hoy día en la tarde, en la noche ya las familias puedan regresar y ya esté controlado y se dé por terminado el incidente.
0: Claro, a raíz de esta emergencia es que se habilitó un albergue cercano al incendio, específicamente en el Liceo 131, a unos 350 metros del sitio del suceso, pero sin embargo, según informaron las autoridades, solo una persona llegó al recinto y no pasó la noche, por lo que el establecimiento fue cerrado. Esto debido a que los residentes optaron por resguardarse en su red de apoyo y familiares cercanos a la comuna de Win. Pudimos durante esta mañana recoger distintos testimonios, donde por ejemplo una vecina nos señalaba lo intenso del incendio, señalando que entre los propios vecinos se subieron los techos de las viviendas para mitigar las llamas que se estaban acercando al condominio colindante a la empresa. Escuchemos a la vecina.
2: Nosotros nos vimos perdidos, empezamos a sacar las mangueras, hidrolavadoras, no sé, que se lavan los autos, y empezamos a subirnos los techos, a tirar agua con los vecinos que aportaron mucho también en esto. Todos los vecinos que tenían problemas respiratorios evacuaron inmediatamente la villa.
0: Sí, por otra parte, en un momento de la mañana la delegada se entrevistó con una vecina del sector, quien señaló que decidió no evacuar su vivienda, esto debido a que de haber evacuado no hubiese podido ayudar a que los bomberos entraran con mayor facilidad a las casas que estaban siendo afectadas por el incendio.
3: A las 4 de la mañana se reactivó y todas las casas acá, todos los vecinos tuvimos que ayudar a mojar nuestras casas junto con los bomberos. No, si no se hubiesen quemado, si no hubiesen estado.
0: Hace unos instantes además pudimos conversar con el alcalde de Win, Miguel Araya, quien nos señaló que en estos momentos son 9 compañías de bomberos quienes trabajan para lograr extinguir los puntos calientes de este incendio, específicamente en una bodega que se encuentra aledaña a las viviendas y donde aún permanecen sectores con llamas al interior de esta empresa. El jefe comunal además se enfatizó en que el amoníaco está resguardado y sin peligro de propagación y que todos los alimentos que se vieron afectados serán destruidos. Hay algo que señaló que no hay que pasar por alto en relación a esta empresa iStar, que hasta el momento no ha emitido un nuevo comunicado y que el alcalde de Buin sostuvo que la empresa no ha participado en los últimos COVID que justamente apuntan los sistemas de seguridad en torno a emergencias de este tipo. Nosotros seguimos entonces acá en el sitio del suceso a la espera de que finalmente bomberos logre extinguir definitivamente este incendio que ha afectado este frigorífico en la comuna de Buin. Cambiamos de tema para dar cuenta de un lamentable femicidio en la comuna de La Pintana, hecho que ocurrió en pasaje Bartolomé Murillo, luego de que una mujer de 76 años fuera encontrada fallecida al interior de su vivienda, presentando heridas provocadas por impactos balísticos. La dinámica de este hecho quedó al descubierto luego de la alerta de vecinos del sector, quienes escucharon una fuerte discusión proveniente del inmueble, lo que llevó a que contactaran al nieto de los adultos mayores para verificar lo que estaba ocurriendo. Este nieto acudió rápidamente a la vivienda y encontró lamentablemente a la adulta mayor sin vida al interior del domicilio. Ante esto, carabineros llegó de forma inmediata al lugar y constató el fallecimiento de la mujer producto de 2 lesiones por impactos balísticos presuntamente ocasionadas por la pareja de la víctima. Pasemos a escuchar al fiscal Patricio Martínez Miranda, fiscal adjunto de la Fiscalía Regional Metropolitana Sur, quien señaló que carabineros detuvo al cónyuge de la víctima tratándose de un hombre de 83 años.
4: La persona que está detenida es su cónyuge, un adulto mayor también de 83 años, que fue detenido por carabineros en una situación de flagrancia. De acuerdo a los indicios que encuentra carabineros en el sitio del suceso, considera que son elementos suficientes para realizar la detención del imputado.
0: Sí, este hombre de 83 años pasará esta tarde el respectivo control de detención y posterior formalización por el delito de un femicidio en el Centro de Justicia, mientras que la Fiscalía Metropolitana Sur y la PDI continúan desarrollando los peritajes y recuperando los antecedentes para poder esclarecer la secuencia de estos lamentables hechos que, como lo decíamos, quedó en un femicidio registrado en la comuna de La Pintana. 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

0: Prisión preventiva para dos adultos, internación provisoria para tres adolescentes y arresto domiciliario para otro menor. Decretó la justicia como medidas cautelares para los imputados por el robo con homicidio de una adulta mayor en Coronel. La víctima registró alrededor de 30 heridas con elementos cortopunzantes y contundentes, cuyo crimen se registró en la llamada casona de huéspedes del sector de Maule. José Manuel Lagos, de Radio El Carbón de Lota, nos informa.
1: Según expuso el Ministerio Público en la audiencia, alrededor de las 23:40 horas del 22 de mayo, Felipe Díaz Mármol, de 20 años, sujeto de nacionalidad colombiana, Francisco Cabrera Muñoz, chileno de 18, y cuatro adolescentes, cuyas edades fluctúan entre los 14 y 17 años, se dirigieron en un vehículo station wagon hasta la llamada casona de huéspedes, habitado por un adulto mayor de 72 y su esposa, una mujer de 65. Al estar a las afueras del lugar, descendieron del vehículo tres adolescentes y el adulto chileno, quienes ingresaron por un costado del portón de acceso y avanzaron hacia la casa, mientras que un menor y el sujeto colombiano permanecieron como vigías. Tras llegar a las cercanías del inmueble, los cuatro imputados se encontraron con el adulto mayor, quien salió con una linterna alertado por los ladridos de sus perros, y al alumbrar a los sujetos fue atacado con un cuchillo por Cabrera Muñoz, quien le propinó puñaladas en la cabeza y en otras zonas del cuerpo, por lo que el agredido escapó a una dependencia cercana. Mientras tanto, tres menores y el adulto chileno ingresaron a la casa para sustraer dineros y especies. Ya dentro del inmueble, sin provocación alguna, agredieron a Isabel Contreras Aguilera, de 65 años, quien recibió objetos cortantes y contundentes, indicó el fiscal jefe de Coronel, Hugo Cuevas.
2: Usted señalaba en la formalización de que la adulta mayor fallecida no habría recibido menos de 30 heridas.
3: Haciendo el conteo de las lesiones que registró la médico criminalista, se llega a ese número como mínimo. Pero no son solo heridas cortantes o cortopunzantes, sino que también heridas contusas que dan idea de que se trataría de un elemento contundente con el cual fue agredida. En todo caso, los elementos cortantes no habría sido solo uno, sino que varios de estos.
1: El esposo de la fatal víctima logró sobrevivir. Los sujetos sustrajeron especies como tarjetas bancarias, billeteras, carteras, dinero en efectivo, una caja contenedora de dinero, entre otros objetos, con las que huyeron del sitio en el vehículo en el que eran esperados por un cuarto adolescente y Díaz Mármol, el sujeto extranjero. Tras la formalización por robo con homicidio consumado y robo con homicidio frustrado, los dos adultos quedaron en prisión preventiva. A un menor se le decretó arresto domiciliario total y los otros tres su internación provisoria, donde se fijó un plazo inicial para investigar de 120 días.
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0: Tras conocerse el informe favorable del Servicio de Evaluación Ambiental al proyecto de Tierras Raras, aclara, el alcalde de Penco señaló que confía que las próximas instancias donde se votará la controvertida iniciativa se consideren los aspectos medioambientales. El informe es de Mauricio Gándara, desde Radio Bio Bio en Concepción. Hola, Mauricio, buenas tardes.
5: Hola, Camila, buenas tardes. Claro, el Servicio de Evaluación Ambiental, el SEA, recomendó aprobar el estudio de impacto ambiental del proyecto de Tierras Raras en Penco. Este proyecto minero, denominado Aclara, que se ha presentado desde el año 2018, obtuvo este informe consolidado de evaluación favorable del Servicio de Evaluación Ambiental para avanzar en su proceso final de evaluación con recomendación favorable para su aprobación. El edil de la comuna de Penco, Rodrigo Vera, se refirió a este proyecto indicando que espera que en la próxima votación se consideren seriamente los aspectos ambientales de la iniciativa.
6: Nosotros hemos actuado en consecuencia. Y en consecuencia, como municipio, como consejo municipal, hemos ingresado todas las observaciones, tanto tales, técnicas y sobre todo administrativas, cómo impacta al entorno y el medio ambiente. Y en ese sentido, hacemos un llamado que la discusión siga siendo técnica y ambiental, y cómo impacta al entorno y a la comuna. Y en consecuencia, esperemos que la votación sea del punto de vista ambiental y que no sean otras variables las que afecten su evaluación.
5: El informe consolidado de evaluación, el ICE, es uno de los pasos finales de esta evaluación del proyecto y confirma que esta iniciativa cumple con todos los requerimientos técnicos para su aprobación posterior por la Comisión de Evaluación Ambiental. Una iniciativa que, sin embargo, no ha estado exenta de críticas por parte de algunas comunidades y sectores ambientalistas. El proyecto de extracción contempla una inversión de 130 millones de dólares y generaría 2.200 empleos directos e indirectos por un periodo de 9 años.
0: Gracias, Mauricio.
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0: Seguimos revisando más noticias en su paso por Osorno. El subsecretario de Servicios Sociales, Alejandro Fernández, reiteró que los recortes no afectarán la ejecución de programas, indicando además que se repuso presupuesto que había sido eliminado por el gobierno anterior. Los detalles con Camila Báez desde Radio Bío Bío en Osorno.
8: La autoridad señaló que la actual administración repuso cerca de 2.000 millones de pesos del presupuesto 2025-2026 para programas de ayuda a personas en situación de calle que el gobierno anterior habría eliminado. Además, reiteró que los recortes presupuestarios anunciados por el gobierno no afectarán la atención de personas con mayor vulnerabilidad social.
9: Se había disminuido la cobertura para la región. Ese fue un problema complejo. Nos encontramos en marzo con que habían disminuido 2.000 millones de pesos para los planes Protege Calle a nivel nacional. Así que lo que hicimos fue inmediatamente desplegar al Seremi a buscar ejecutores y afortunadamente estamos recuperando la ejecución en todos los lugares. Por lo tanto, vamos a estar cubiertos también en las otras provincias de la región.
8: En su paso por la región de Los Lagos, el subsecretario visitó la comuna de Purranque para conocer en terreno la implementación de la Red Local de Apoyos y Cuidados, programa que forma parte del Sistema Nacional de Cuidados y que en esa comuna beneficia a 152 personas con dependencia moderada o severa. Según indicaron tanto el subsecretario como el Seremi de Desarrollo Social en Los Lagos, el global del ministerio destina cerca del 20% del presupuesto a dispositivos y programas orientados a personas en situación de calle y que en el caso de la región de Los Lagos funcionan durante todo el año. En Osorno, Bío Bío, la radio.
0: Muy bien, seguimos revisando más informaciones, por supuesto. Les recordamos también que puede informarse a través de nuestro sitio web oficial, biobiochile.cl, donde podrá encontrar noticias de diverso ámbito. Vamos a seguir revisando las noticias a dos días de la primera cuenta pública del presidente José Antonio Kast. Diputados de diversas bancadas marcan sus expectativas, exigiendo medidas concretas y menos diagnósticos. Mientras la oposición pide frenar recortes en educación y dejar los caprichos ideológicos en el oficialismo y centro urgen por garantías en salud, un cambio de rumbo en seguridad, control migratorio y empleo formal. Los detalles los conocemos a esta hora con Juan Oporto. Buenas tardes.
10: Buenas tardes, y es que efectivamente quedan solo dos días para la primera cuenta pública del presidente José Antonio Kast, instancia donde el actual mandatario exhibirá los avances de su gobierno, como también hará anuncio de las medidas que regirán en los próximos meses. Entre estos, se encuentran anuncios en torno a materia de seguridad, uno de los ejes más accidentados desde el inicio del gobierno. También se revisará el estado de las finanzas públicas, fuera de punto protagónico, y políticas públicas sectoriales. En la Cámara de Diputados ya se vislumbran las expectativas para lo que será este primer discurso presidencial, con foco en distintas áreas. Desde la Comisión de Salud, el diputado de la UDI, Daniel Ilayú, dijo que espera que el gobierno asuma compromisos concretos en salud y que no se queden solamente en los diagnósticos. En esa línea, el parlamentario manifestó que el presidente tiene la misión de transparentar y garantizar a la ciudadanía que los recortes presupuestarios no afecten a la atención de los pacientes.
11: Chile necesita medidas claras para bajar el precio de los medicamentos, enfrentar con decisión las licencias médicas fraudulentas y el ausentismo en el sistema público.
10: Por el lado de la Comisión de Seguridad, el diputado independiente pro PPD, Jaime Araya, manifestó que espera que en dicha materia la cuenta pública deje de lado las metáforas y se centre en medidas concretas. En ese sentido, y como golpe de timón, hizo un llamado a un trabajo serio.
12: Es muy importante que él se haga cargo de dos temas fundamentales para la seguridad estructural. ¿Cómo va a avanzar el proyecto de levantamiento de secreto bancario para que efectivamente tengamos esa herramienta para destruir el patrimonio de las bandas criminales? Y segundo, reglas de uso de la fuerza para que las Fuerzas Armadas se puedan integrar de manera efectiva al trabajo que realizan las policías contra el crimen organizado, contra el narcotráfico.
13: Desde la Comisión

0: de Educación, la diputada del Frente Amplio, Emilia Schneider, emplazó al gobierno criticando que no ha cumplido sus promesas de campaña, donde hizo ilusión que el presidente José Antonio Kast había anunciado en su periodo de candidatura electoral que no iba a realizar recortes en beneficios y derechos sociales. En esa línea, manifestó su preocupación frente a la educación pública, donde espera que el Ministerio de Educación deje de lado las que, a su juicio, son caprichos ideológicos.
1: Hasta ahora hemos visto un Ministerio de Educación ausente, que no dialoga y que tiene propuestas panfletarias y que no resuelven los problemas de las comunidades educativas. Yo haría un llamado a dialogar al Ministerio de Educación, a conocer la realidad de las escuelas.
0: Por último, el presidente de la Comisión de Hacienda, el diputado republicano Agustín Romero, señaló que espera que esta cuenta pública marque un cambio de rumbo claro para Chile, específicamente en lo que respecta al control de la migración ilegal y el trabajo.
2: Yo confío en que el presidente José Antonio Kast dará una señal de esperanza, orden y futuro, mostrando que este gobierno está enfocado en resolver los problemas reales de las familias chilenas.
0: Recordemos que la cuenta pública se desarrollará, como ha sido históricamente, en el Congreso Nacional de Valparaíso. Respecto a los tiempos de duración, se espera que el presidente José Antonio Kast apueste por un mensaje breve y directo, a diferencia de su antecesor, el exmandatario Gabriel Boric, quien habló durante 3 horas y 36 minutos. Desde Santiago, Bío Bío, la radio.
3: El desempleo en Chile alcanzó un 9,1% durante el trimestre febrero-abril, su nivel más alto en casi 5 años. Las cifras muestran un fuerte impacto en mujeres y jóvenes, mientras la informalidad laboral continúa aumentando. Economistas y representantes de las pymes analizan las causas del fenómeno y los desafíos para recuperar los puestos de trabajo. Los detalles los conocemos con Valentina Obreque.
4: El mercado laboral chileno volvió a mostrar señales de preocupación. El Instituto Nacional de Estadísticas informó que la tasa de desempleo alcanzó el 9,1% durante el trimestre febrero-abril de este año, la cifra más alta desde junio de 2021. En la región metropolitana, la desocupación llegó al 9,7%, mientras que la informalidad laboral alcanzó el 26,8%, reflejando también las dificultades que enfrenta la economía para generar empleo formal. Las cifras, además, muestran que las mujeres y los jóvenes son los grupos más afectados. La desocupación femenina llegó al 10,5%, mientras que el desempleo juvenil alcanzó un 22,8%. A esto se le suma que el número de personas desocupadas aumentó un 4,1% en 12 meses, mientras que el empleo creció apenas un 0,7%, evidenciando que la creación de puestos de trabajo no logra seguir el ritmo de quienes buscan ingresar al mercado laboral. El escenario también deja a Chile con una tasa de desempleo superior a la de Colombia, que registró un 8,8%, ubicándolo entre los países con mayores niveles de desocupación en la región. Esto, para el economista y socio de PKF, Héctor Osorio, son cifras que corresponden a una coyuntura económica compleja, aunque estima que podría corregirse en la medida de que la actividad económica recupere dinamismo.
5: El desempleo es una de las cosas más brutales que hay. Sin embargo, no lo veo como una cuestión estructural, lo veo como una cosa de ajuste. Creo que se va a producir un fenómeno de ajuste, pero por los meses que se demora la economía en volver a encauzarse, y creo que va a haber un encauzamiento de la economía muy pronto.
4: Desde las pequeñas y medianas empresas, la preocupación apunta al avance de la informalidad. Por esto, el coordinador nacional de CONAPYME, Héctor Sandoval, advirtió que muchas pymes deben competir con actividades que operan fuera de las regulaciones laborales y tributarias, generando un escenario desigual.
6: Y también a las pymes se les hace muy difícil continuar contratando por el alza que han tenido los costos. Por lo tanto, muchas pymes hoy día están teniendo la tentación de pasar a la informalidad, que es un tema bastante más simple, porque finalmente esta informalidad es una competencia desleal contra las pymes.
4: Una visión distinta también entrega Carlos Schmidt, economista del Centro de Investigación de Empresas y Sociedad de la Universidad del Desarrollo. El académico sostuvo que el aumento de los costos laborales, entre ellos la implementación de las 40 horas, ha incidido en las decisiones de contratación y plantea que la clave para revertir estas cifras pasa por acelerar el crecimiento económico y la inversión.
7: Que al bajar las 40 horas, lo que está pasando es que somos más trabajadores que trabajamos menos horas en total. Y el ciclo económico nos muestra que estamos creciendo poco y hemos destruido empleos formales, y eso es lo más preocupante, diría yo. No va quedando otra que generar mayor crecimiento, más puestos de trabajo. Esa es la fórmula finalmente para que aumente el bienestar de las personas.

0: En esa línea, desde el Ejecutivo, el viceministro de Economía y Minería, Daniel Mas, calificó la situación como un drama social, señalando que cerca de 950.000 personas se encuentran sin empleo. La autoridad también aseguró que recuperar el crecimiento económico será fundamental para generar nuevos puestos de trabajo y mejorar las perspectivas laborales de las familias chilenas.
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2: Vamos hasta Concepción. Te escuchamos, Verónica Valenzuela.
3: Sí, nos encontramos en la sede del Partido Socialista porque hace pocos minutos terminó la reunión por parte de los partidos de oposición que se han reunido para manifestar su rechazo ante el avance de la mega reforma. Vamos a conversar con el presidente del Frente Amplio acá en la región del Biobío, Carlos Nova, para que precisamente nos comente qué fue lo que se conversó en esta reunión.
4: Bueno, como partidos de oposición de la región del Biobío, nos hemos reunido para primero mostrar la unidad que tenemos de trabajo en nuestro territorio y también para dar a conocer a la ciudadanía las nociones reales del daño que puede causar la reforma propuesta por el gobierno de Kast en nuestra región. Tenemos primero la disminución de los fondos comunes municipales en todas las comunas de nuestra región, en especial afectación, por ejemplo, en Antuco, donde el 95% de su presupuesto depende del fondo común municipal. Por lo tanto, tenemos una reforma que le quita impuestos a los más ricos y hace que los pueblos y la gente que más le cuesta tenga que pagar más impuestos. En la región del Biobío tenemos un recorte de 10.100 millones de pesos a hospitales, entre ellos el Hospital de Los Ángeles, de Concepción, de La Higuera, Tomé, Curanilahue, que van a ser tremendamente afectados. Eso es lo que está proponiendo el gobierno. También hoy día nos contamos con un plan de seguridad para el Biobío y más encima se cierran programas como el Plan Calle Sin Violencia, que había logrado una disminución de los delitos y hoy día están aumentando los homicidios y los delitos de mayor connotación social. Por lo tanto, hacemos un llamado a las fuerzas vivas, a las personas, a que construyamos en conjunto medidas y acciones para enfrentar los problemas que tiene la región y no a dañarlos como lo que está proponiendo hoy día la mega reforma del gobierno de Kast.
3: Ustedes lo adelantaban, van a trabajar de manera articulada para levantar propuestas desde la ciudadanía. ¿Cómo va a ser esto?
4: Bueno, hemos demostrado que desde la oposición podemos construir propuestas con las personas. Es así como nació el plan de fortalecimiento industrial en el gobierno del presidente Boric, donde trabajadores, trabajadoras, empresas y también el Estado nos sentamos a consensuar medidas para mejorar la situación económica de la región. Por lo tanto, llamamos a la ciudadanía a sumarse a esta elaboración, a reunirnos y a lograr proponer temas y soluciones concretos a nuestras dificultades y no a reformas que le quitan impuestos a los más ricos y dañan el presupuesto de las comunas de la región del Biobío.
3: Perfecto, muchas gracias. Las palabras entonces del presidente del Frente Amplio, Carlos Nova, terminando ya esta reunión donde estuvieron presentes partidos de oposiciones para manifestar, organizarse también sobre las actividades que se van a realizar para levantar entonces estas propuestas, manifestando también su rechazo por el avance de la ley de reconstrucción. En el lugar, Biobío, la radio.
2: Varios secretarios de Estado se refirieron este sábado en medio de las actividades del Día del Patrimonio a la cuenta pública del presidente José Antonio Kast programada para este lunes. Si bien no quisieron adelantar detalles, sí mencionaron que esta tendrá varias novedades en diferentes materias, incluyendo seguridad y otras carteras relevantes. Vamos a conocer todos los detalles a esta hora. Benjamín Zamorano, buenas tardes.
5: Muy buenas tardes, Camila, y muy buenas tardes a todos nuestros auditores. Así es, porque en el frontis del Palacio de la Moneda, el ministro de las Culturas, Francisco Undurraga, junto al subsecretario del Patrimonio Cultural, Emilio de la Cerda, dieron inicio al Día de los Patrimonios 2026, evento que este año espera reunir a miles de personas para disfrutar y aprender sobre el patrimonio cultural de Chile. La instancia estuvo acompañada por diferentes sorpresas, entre ellas un recorrido por el interior del Palacio de la Moneda y sus diferentes salones, donde incluso fue posible ver los bustos de los presidentes, el Patio de los Naranjos, el Ford Galaxy presidencial y cuadros históricos pintados por grandes artistas nacionales como Pedro Lira, entre otras cosas. Sin embargo, las expectativas políticas han estado centradas en lo que será la cuenta pública que tendrá lugar este lunes 1 de junio, la primera del presidente José Antonio Kast desde que inició su gestión, donde el mandatario espera exhibir una batería de medidas, entre ellas 25 proyectos en materia de seguridad, algunos de los cuales ya están siendo discutidos en el Congreso. Además, también se dará a conocer el plan destinado a fortalecer la carrera funcionaria de carabineros, elevando sus salarios y el fin definitivo de la admisión escolar. Al respecto, se refirió escuetamente el ministro de las Culturas, Francisco Undurraga, durante las

0: actividades del Día del Patrimonio.
1: El presidente está trabajando y concentrado en Cerro Castillo. Él nos va a contar a todos los chilenos este lunes en su primera cuenta pública, como muy bien lo dice usted, y va a dar cuenta de lo realizado y va a proyectar hacia adelante lo que nosotros vamos a seguir haciendo por el bien del país.
0: En este sentido, el jefe de Estado estaría desde el jueves en el Palacio Presidencial de Cerro Castillo preparando lo que será su discurso, el que según fuentes cercanas ha sido preparado meticulosamente para ser breve y conciso, pero sin dejar de lado ningún tema relevante, entre ellos, por ejemplo, la seguridad. Además, se darán a conocer tres medidas nuevas por parte del Ejecutivo, la que incluye un proyecto contra las incivilidades y el vandalismo, con sanciones a quienes hagan rayados o daños al mobiliario público, incluyendo incluso la pérdida de beneficios sociales. En este sentido, el ministro de Transportes, Luis de Grange, remarcó en sus propias palabras que habría muchas cosas que contar para este lunes en la cuenta pública.
2: Bueno, yo creo que hay muchas cosas que contar en esta primera cuenta pública. El presidente es quien en exclusiva, ¿cierto?, informa al país al respecto y todos sus ministros y ministras vamos a estar apoyando el lunes desde el Congreso.
0: Asimismo, la actual administración también daría a conocer este lunes desde el Congreso novedades en una agenda penitenciaria de mayor alcance con la construcción de nuevas cárceles, la ampliación de la infraestructura existente y otras medidas destinadas a fortalecer la capacidad de estos recintos. Mientras que también se espera que haya un espacio para abordar el proyecto de sala cuna universal, luego de una discusión de varios meses por su financiamiento, en donde el Ejecutivo optaría por presentar una fórmula gradual que permita avanzar hacia una cobertura universal sin afectar el estado de las arcas fiscales, lo que ha dado harto que hablar en los últimos meses. Camila.
3: Muchas gracias. Buenas tardes.
0: Buenas tardes.
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3: Accidentados en la ruta a Los Niches de Curicó, amenazaron con armas de fuego, palos y fierros a las personas que intentaron ayudarlos. Vamos a conocer los detalles. Luis Cabello, desde Radio Bio Bio, en Curicó.
7: Claro, aquí en Curicó continúan las investigaciones por un particular accidente de tránsito registrado a la mañana este sábado en el kilómetro 1 de la ruta J65, camino a Los Niches, por el volcamiento de un vehículo tipo SUV color blanco, cuyo conductor perdió el dominio del volante y cayó hacia un costado de la vía en las proximidades de la UTAL, que es la Universidad de Talca, sede de Curicó. Lo particular de este hecho es que a los segundos de ocurrir el accidente de tránsito, hubo personas que trataron de acercarse para poder ayudar a los eventuales lesionados y se encontraron con la sorpresa que el conductor extrajo una aparente arma de fuego con el que habría amedrentado a estas personas que trataron de ayudar. Así lo contó a la radio Luis.
8: Mira, en la mañana un accidente que hubo fue horrible. Bajamos a ayudar con otro señor y resulta que estábamos ayudándolo y se pusieron choro, pues, y andaban con fierro, pues. Andaban drogados, tomados, era terrible lo que pasó ahí.
7: Desde el automóvil accidentado salieron por sus propios medios hombres y mujeres que estaban en evidente estado de ebriedad, escapando del sitio antes incluso la llegada del equipo de emergencias, que tuvieron que tomar medidas especiales de seguridad para poder atender este accidente vehicular. Tras el hecho, hasta el momento no se consigna personas heridas ni tampoco detenciones, ya que, como dijimos, los involucrados simplemente se fugaron del lugar. Aquí en Curicó, Bio Bio, la radio.
3: Y ante las dudas que han surgido en la implementación de los SLEP, el presidente de la Asociación de Municipalidades de Chile, el alcalde José Manuel Palacios, llamó a replicar la experiencia de otros países y avanzar hacia un sistema de educación mixto. Los detalles con Esteban Arauz, desde Radio Bio Bio, en Temuco.
9: En entrevista con la radio en Temuco, el presidente de la Asociación de Municipalidades de Chile y alcalde

0: De la reina, el UDI José Manuel Palacios se refirió a la compleja transición de la educación municipal a los servicios locales de educación pública, luego que la ministra de la cartera, María Paz Arzola, indicó que se está pensando una pausa en el calendario para evaluar modificaciones requeridas. En esa línea, el jefe comunal planteó la necesidad de avanzar hacia un sistema de educación mixto, en que aquellos municipios que tengan buenos resultados continúen con la administración de los recintos y, en el caso contrario, quede en manos de un SLEP, pero con la obligación de cumplir metas.
1: Creo que tenemos que avanzar a un sistema mixto. Yo creo que los servicios locales que hoy día ya están, es difícil que volvamos atrás. Lo que sí hay que exigirle, hay que ponerles metas, hay que regularlo. Sobre todo en establecimientos que han tenido buenos resultados, porque también hay que decirlo, hay municipios que en materia de educación lo han hecho muy mal, pero hay municipios que lo han hecho muy bien. O sea, eso hay que apoyarlo, hay que respaldarlo y hay que fortalecerlo.
0: También planteó que se debe cambiar la estructura de los SLEP por una más eficiente, en que un director no tenga que depender del presidente de la República. En el caso particular de la Araucanía, el seremi de Educación, Aaron Ríos, reconoció que algunos alcaldes han manifestado conjeturas.
2: Y hemos pesquisado algunos miedos y algunos reparos por parte de las autoridades comunales. Nosotros trabajamos en una matriz que desglosa cuáles son los intereses o las intenciones de cada uno de los alcaldes, y lo hemos manifestado formalmente entregando esta información al nivel central. Esta pausa que mencionó nuestra ministra, esta revisión del calendario de traspaso de los SLEP, no es antojadizo, sino que responde a un requerimiento territorial de los alcaldes.
0: De acuerdo al calendario estipulado, el próximo año 4 nuevos servicios locales en la Araucanía entrarán en funcionamiento: Cautín Norte, Cautín Sur, Malleco Costa y Malleco Cordillera, sumándose a Costa Araucanía. En Temuco, Bio Bio, la radio.
3: El alcalde de Santiago, Mario Defordes, responsabilizó a las autoridades educacionales por los incidentes ocurridos esta semana en el Instituto Nacional. Tenemos todos los detalles con Fernando Ríos. Hola, Fernando, buenas tardes.
4: Muy buenas tardes, sí, porque tras el ataque con bomba Molotov que recibió un periodista de la radio Bio Bio a las afueras del Instituto Nacional, el alcalde de Santiago, Mario Defordes, volvió a pronunciarse sobre el tema, esta vez apuntando a la administración educacional. En ese sentido, el jefe comunal responsabilizó a los servicios locales de educación pública y al director de educación pública de inacción ante los graves hechos registrados el pasado jueves.
5: Las cámaras demostraban que se estaban preparando las molotov en medio del patio con total tranquilidad. El SLEP no hizo nada, debiendo haber ordenado que ingresara la policía. Responsabilizo también al director de educación pública por su inacción absoluta en estos hechos y tendrá que responder también el ministerio.
4: Por su parte, el SLEP Santiago Centro anunció que instruirá en una investigación y acciones judiciales, a su vez que solicitó el apoyo transversal de las instituciones y autoridades de seguridad pública, bien digo, para evitar eventos de similar envergadura. Si bien el Ministerio de Educación también fue aludido como uno de los responsables por el alcalde Defordes, desde la cartera no se han pronunciado al respecto. Cabe recordar que la Municipalidad de Santiago impondrá una querella criminal por el ataque, que también ha sido calificado como un atentado en palabras del delegado presidencial de la región metropolitana, Germán Codina.
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3: En Valdivia se realizará el tercer encuentro nacional de sitios Ramsar de Chile para, entre otras, constituir por primera vez el directorio de la red nacional en resguardo de los 16 humedales del país con reconocimiento internacional. Nos informa Carlos López desde Radio Bio Bio en esa ciudad.
10: con el lema "El agua nos une".

0: UNE, el río nos conecta, la instancia se desarrollará entre el 4 y 5 de junio en Valdivia, la primera del país con el reconocimiento internacional de ciudad humedal por la Convención Ramsar, que vela por la protección, conservación y uso racional de los humedales en el mundo. Su representación en Chile, en coordinación con CONAF y los Ministerios de Medio Ambiente y de Relaciones Exteriores, realizarán el encuentro para fortalecer las políticas de conservación en ecosistemas acuáticos ante los desafíos y dificultades en la gestión de los 16 sitios Ramsar en el país. También para constituir por primera vez la directiva de la Red Nacional de estos espacios para estar vinculados con apoyo técnico permanente. La alcaldesa de Valdivia, Carla Atman, aseguró que estos sitios permiten potenciar el foco ambiental como potencial de desarrollo.
1: Va a ser muy importante una discusión no solo comunitaria, sino que también científica y técnica a propósito de la relevancia que tienen estos sitios Ramsar. Nosotros tenemos el Santuario de la Naturaleza, Carlos Anvanter, que permite no solo tener una biodiversidad que es tremendamente valiosa en Valdivia, sino que también poder tener este potencial turístico y económico que a través del valor de los humedales nosotros logramos impulsar.
0: En la instancia, autoridades y referentes nacionales establecerán compromisos y diálogos en un escenario de cambio climático y de crecientes amenazas, siendo clave la vinculación entre estos actores con la academia y la sociedad civil, según indicó la Coordinación General del Proyecto Ramsar. En Valdivia, Bio Bio, la radio.
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3: A favor de salir de parques nacionales y lagos se manifestaron desde la industria salmonera. Sin embargo, apuntan a la necesidad de un ordenamiento territorial. Los detalles con Damaris Ubiadre desde Radio Bio Bio en Puerto Montt.
4: Esta semana la industria salmonera en Chile celebró dos hitos relevantes. Su aniversario número 50 junto con la declaratoria del Día Nacional del Trabajador de la Salmonicultura. Fue en medio de dichas instancias donde se refirieron a la eventual salida de los centros de cultivo de parques nacionales, reservas naturales y lagos. Desde Salmón Chile, su presidente Patricio Melero expresó sin rodeos que la industria debe salir de parques y lagos, pero defendió la operación en reservas naturales.
5: Un desarrollo productivo, equilibrado, de acuerdo a los parámetros ambientales, y no así en los parques naturales. Es obviamente un sector que no debe tener actividad y progresivamente la que hay debe ir saliendo de ella. El tema de los lagos es otra situación, están porque la ley lo ha permitido, son parte del desarrollo, y creo yo que gradualmente hay que ir buscando formas alternativas a salto.
4: En cambio, la presidenta del Consejo del Salmón, Loreto Seguiel, apuntó aquí para avanzar en la salida de parques y lagos se requiere de certezas en torno a las relocalizaciones.
6: Y tenemos empresas socias que incluso ya han salido de los lagos, han salido de los parques, pero lo importante es un acuerdo nacional que nos permita tener claridad y certeza hoy día, dónde estamos y a dónde nos podemos mover. Ese es el problema de las relocalizaciones. Estamos congelados, no nos podemos mover, no nos podemos cambiar a otro lugar. Por lo tanto, yo diría que el primer paso es ese ordenamiento territorial.
4: Recordemos que en el proyecto de la Ley de Reconstrucción Nacional se abordan las microrelocalizaciones a través de cambios cartográficos, lo que es defendido por gremios como un primer paso para avanzar a las relocalizaciones, es decir, mover centros de cultivo a otro sector con nueva concesión marítima. En Puerto Montt, Bio Bio, la radio.
3: Y surgen alternativas de cultivos distintos para productores remolacheros del Biobío, afectados por la suspensión del proceso comprador 2026-2027, decretada por empresas IANSA en su planta más importante de la zona centro-sur. Vamos a conocer los detalles con Mario Tapia, desde Radio Biobío, Los Ángeles.
7: La reunión efectuada en la línea de Chillán, y que juntó a gremios productores agrícolas en las regiones de Biobío, Ñuble y Maule, fue calificada como positiva por el Seremi de Agricultura de la región del Biobío, Francisco Lagos. Las distintas empresas invitadas pusieron a disposición sus principales productos para que se contacte con los productores y acuerden mecanismos de negocios.
8: Altos costos de combustible, de fertilizantes y con el cierre de IANSA que todos conocemos. Es por eso que en Chillán se hizo esta reunión de las tres regiones, Maule, Ñuble y Biobío, con agricultores de remolacha. Invitamos a distintas empresas que puedan poner a disposición cuáles son sus productos para que se contacten con los agricultores y continúen trabajando. Además del Banco de Estado, con el crédito de capital de trabajo, más

0: Finalmente, el Tribunal de Socavío resaltó el rol del Banco Estado y Crédito Fogape como apoyo a los complicados momentos financieros que atraviesan los agricultores, pidiendo que el banco mantenga las tasas preferenciales para que no afecte más el ya alto endeudamiento de los agricultores. En Los Ángeles, Bio Bio, la radio.
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2: Y la ministra de Salud, May Tomalí, llama a la ciudadanía a vacunarse en contra de la influenza frente al rezago de 1.700.000 adultos mayores que aún no acuden a los centros de salud. La jefa de cartera comentó que están todos los insumos a disposición y que el déficit responde a la falta de motivación en la población. Sebastián Cornejo nos cuenta los detalles. Hola, Sebastián, buenas tardes.
3: Buenas tardes. Las autoridades sanitarias mantienen la preocupación por el avance de la campaña de vacunación de invierno, especialmente inoculaciones de enfermedades respiratorias entre los grupos de mayor riesgo como la influenza. De acuerdo con cifras entregadas por el Ministerio de Salud, cerca de 1.700.000 adultos mayores aún no reciben la vacuna contra la influenza. A ellos se suman coberturas rezagadas en otros grupos prioritarios como niños entre 6 meses y menores de 5 años con un 57,1% de vacunación y embarazadas con un 59,5%. Asimismo, advirtió sobre un rezago específico en la segunda dosis contra la sarampión en niños de 36 meses en medio de brotes registrados en países vecinos. Si bien la preocupación del MinSal apunta principalmente a cortar el rezago de inoculaciones para combatir enfermedades broncopulmonares como la neumonía, la campaña se extiende para otros segmentos de la población y otras complicaciones de salud como el virus del papiloma humano, hepatitis y tétanos. En ese contexto, la ministra de Salud, May Tomalí, reiteró el llamado a la población a vacunarse, destacando que la red asistencial cuenta con los insumos necesarios para desarrollar el proceso de manera normal en todo el país. La autoridad añadió que el ministerio está reforzando estrategias complementarias para llegar a los grupos que aún no se han vacunado, incluyendo rondas domiciliarias y un mayor despliegue en sectores de difícil acceso.
4: Hago un llamado a ese 1.700.000 que esté atento a los lugares donde están vacunando, porque lugares para vacunarse y vacunas hay. Ese 1.700.000 personas a la fecha no se han vacunado porque no han querido vacunarse.
3: El doctor especializado en enfermedades broncopulmonares del Hospital Clínico de la Universidad de Chile, Felipe Rivera, expresó preocupación por el déficit de población que no ha ido a vacunarse y que, en caso de adultos mayores, supone un factor de riesgo que podría causar consecuencias de salud graves e incluso la muerte.
5: No hemos alcanzado las cifras que se han definido como críticas para tener una cobertura adecuada. Y tenemos en los adultos mayores alrededor de un 50% o menos. Entonces estamos al debe. Realmente.
3: Es por esto que desde la cartera complementarán la jornada de vacunación con un plan de comunicación llamado Team Cuidarnos, tanto en redes sociales como presencia territorial en centros de salud para incentivar que las personas se acerquen a recibir sus respectivas inoculaciones. La ministra añadió que para consultar por esquemas de vacunación se pueden acceder al sitio web Portal Paciente con su clave única. El Ministerio de Salud y especialistas médicos consultados insisten que la vacunación sigue siendo la principal herramienta para prevenir cuadros graves, hospitalizaciones y fallecimientos asociados a enfermedades respiratorias durante el invierno, especialmente en adultos mayores, niños pequeños, embarazadas y personas con patologías crónicas.
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2: Y formalizaron por 4 delitos a mismo número de personas que asaltaron a un conductor de aplicación en Calbuco. Vamos a conocer más antecedentes. Robinson Cárdenas, desde Radio Bio Bio en Puerto Montt, escuchamos.
7: Como un grupo extremadamente violento, calificó el juez de garantía de Calbuco a los 4 imputados por delitos de robo con violencia e intimidación, homicidio tentado a carabineros, además de daños respecto de un hecho ocurrido durante la madrugada del pasado jueves. De acuerdo a los antecedentes que se han conocido, la víctima, un conductor de aplicación, fue solicitado en Puerto Montt para trasladarse desde la población Pichipeyuco hasta la comuna de Calbuco. Cuando se aproximaban al peaje lateral para ingresar al destino, el conductor fue víctima de la intimidación y además de un ataque con cuchillos y punzones, terminando con una lesión en un hombro. Luego de aquello, abandonó el vehículo, los individuos se llevaron el automóvil y fueron identificados por carabineros en el sector Chuyegua. Cuando iban a

0: ser detenidos a propósito de un control que ejecutó el personal policial. El conductor del móvil dirigió la máquina hacia uno de los uniformados, terminando este con una lesión de carácter leve. Finalmente, de acuerdo a los antecedentes, se logró convicción respecto de lo expuesto por la fiscalía. A juicio del magistrado, son autores de los hechos que fueron expuestos y los adultos quedaron en prisión preventiva, mientras los adolescentes fueron enviados al Centro de Reinserción Social Penal Juvenil en Puerto Montt para que cumplan la medida cautelar de internación provisoria mientras se desarrolla la investigación que ha quedado a cargo de Carabineros. En Puerto Montt, Bío Bío, la radio.
1: Y durante esta mañana, el juzgado de garantía de Los Ángeles dio a conocer la sentencia contra el ex sargento de Carabineros Luis Mancilla Garrido, quien arriesgaba más de 50 años de cárcel y finalmente tendrá que cumplir 20 años de presidio. Los detalles con Maricel Venegas desde Radio Bio Bio en Los Ángeles.
2: Hay que recordar que este ex uniformado había sido declarado culpable de tres delitos graves cometidos en el año 2020 en Los Ángeles, cuando aún era un funcionario activo de Carabineros. Delitos cometidos en contra de su expareja, sus dos hijos y la hija de la mujer, todos en calidad de frustrados. La magistrada del juzgado de garantía de Los Ángeles, Ana María Sauterel, explicó los delitos por los que fue sentenciado este ex uniformado.
3: Condenándolo como autor de un delito de femicidio frustrado en perjuicio de su ex conviviente, dos parricidios frustrados en perjuicio de sus hijos comunes y un homicidio simple frustrado en perjuicio de Josefa Ríos, hija de su expareja, todos cometidos en Los Ángeles el 5 de noviembre del año 2020.
2: Cabe destacar que la jueza que llevó adelante la formalización de Mancilla Garrido, Cari Videla Beltrán, tenía la prevención de que este ex sargento de Carabineros fuese condenado a presidio perpetuo simple, lo que habría significado que el reo debería haber cumplido un periodo de 20 años de privación de libertad para recién poder postular a la libertad condicional. En Los Ángeles, Bío Bío, la radio.
1: El juzgado de garantía de Los Andes decretó arresto domiciliario nocturno y arraigo nacional por el alcalde de Rinconada, Juan Galdames Carmona, tras su formalización por fraude al fisco y negociación incompatible. Más información con Gloria Bajamontes.
4: Tras cuatro jornadas de audiencia, el magistrado Daniel Chacón resolvió no acoger la solicitud de prisión preventiva presentada por la Fiscalía y decretó arresto domiciliario nocturno y arraigo nacional para el alcalde de Rinconada, Juan Galdames, y para el exsecretario de Planificación Comunal, Hernán Espina, en la investigación por presuntas irregularidades vinculadas a recursos municipales destinados a obras en terrenos del sector Callejón Las Moras durante 2022. En tanto, el exdirector jurídico Lautaro Silva quedó sujeto a firma mensual y arraigo nacional. En la lectura de la resolución, el magistrado Daniel Chacón sostuvo que no existían antecedentes suficientes para sostener alguna de las imputaciones formuladas por el Ministerio Público, por lo que estas fueron desestimadas en esta etapa de la investigación.
5: El Ministerio Público dispone a partir de este momento un plazo de investigación de 4 meses. Para asegurar los fines del procedimiento, el Ministerio Público pidió la prisión preventiva y, de acuerdo a lo que ustedes escucharon, yo la desestimé. Respecto del señor Silva, decreté las medidas cautelares de firma y de arraigo. Y respecto al señor Galdames y respecto señor Espina, yo decreté la medida de arresto domiciliario nocturno y lo otro, el hecho de que ustedes, durante el desarrollo de este procedimiento, no pueden salir del país.
4: El magistrado también estimó que la prisión preventiva resulta desproporcionada para los hechos que, por ahora, se mantienen vigentes en la causa, desestimando además algunas imputaciones por falta de antecedentes suficientes. Tras conocerse la decisión, el abogado del alcalde, José Villagrán, manifestó su conformidad con la resolución y aseguró que el tribunal acogió parte importante de los planteamientos expuestos por las defensas durante la audiencia.
6: Estamos conformes con la resolución del magistrado porque el tribunal se dio todo el tiempo del mundo para escuchar a cada una de las partes, fundamentalmente para escuchar las defensas, el que la judicatura pueda hacer eco, no por aceptarlo nomás, sino que hacer eco en los argumentos técnicos que existen, nos deja muy tranquilo y nos permite seguir avanzando en lo que se viene, porque el tribunal desestimó una cantidad no menor de delitos.
4: El defensor sostuvo además que varias de las imputaciones planteadas inicialmente por la Fiscalía fueron destruidas descartadas por el tribunal, lo que a su juicio respalda los argumentos que la defensa ha mantenido durante los últimos años en el marco de la investigación. Con la resolución ya dictada, la causa continuará en etapa investigativa, periodo por el cual el juzgado de garantía de los Andes fijó un plazo de 4 meses. Desde la región de Valparaíso, Bio Bio, la radio.
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1: Y la propuesta de introducir cambios a la Ordenanza General de Urbanismo y Construcciones, OUC, impulsada por el gobierno, tiene por objetivo flexibilizar el uso del suelo, acelerar los tiempos de edificación y reducir los precios de las viviendas. No obstante, esta propuesta ha generado preocupación en las distintas comunas de la capital, donde alcaldes advierten eventuales impactos en la planificación territorial urbana y el uso de los recursos públicos. Más información con Josefa Chamaro.
9: Hace casi 2 meses que el gobierno de José Antonio Kass inició un proceso de modificación a la actual Ordenanza General de Urbanismo y Construcciones, OJUC. Esta posible corrección fue explicada en la minuta entregada por el Ministerio de Vivienda y Urbanismo, el MIMBU, encabezado por Iván Poduje. En el documento se plantea que desde el año 2008 los precios de las viviendas han aumentado en un más de 100%. En concreto, este incremento sería superior a los salarios actuales, que solo han subido un 42% durante el mismo periodo. Según información de La Tercera, el documento expone que este conjunto de iniciativas produciría una caída progresiva en el precio real de las viviendas, con disminuciones esperadas de entre un 10 y un 15%. Además, se proyecta una normalización del sector de la construcción y una reducción en los plazos establecidos para aprobar y construir viviendas. Pese a lo anterior, la propuesta ha generado diversas críticas, sobre todo desde el mundo de los alcaldes, principalmente por la preocupación respecto de los efectos que estas modificaciones implicarían en sus respectivas comunas. Al respecto, los titulares de las alcaldías han mencionado que podría implicar una desregulación de los suelos, un aumento en la densificación poblacional y una disminución directa en los plazos requeridos, entre otras consecuencias. Con todo en consideración, fue la propia subsecretaria de Vivienda y Urbanismo, Natalia Aguilar, quien afirmó que esto no es algo escrito en piedra, sino que depende de cada comuna y de las respectivas interpretaciones.
10: Las modificaciones a la OUC es algo que estamos trabajando junto con los alcaldes, así que nada está escrito en piedra en esta materia. Hemos recibido más de 2.000 observaciones y evaluaciones, así que la verdad estamos trabajando en conjunto y revisando cada una de las solicitudes.
9: Mientras tanto, la alcaldesa de Quilicura, Paulina Bobadilla, indicó que esta modificación es totalmente preocupante. Además, ahondó en que tendría una afectación directa en las atenciones de salud, educación y áreas verdes de cada comuna. Asimismo, hizo un llamado directo al Ejecutivo, pidiendo que baje del Olimpo y vaya a los territorios.
11: Entregar una casa de 20 metros cuadrados no es entregar dignidad a los chilenos. Son soluciones parches. Trabajar por decreto de parte del Ejecutivo no es una señal democrática.
9: Por último, es relevante destacar que alcaldes de Providencia, Las Condes, Ñuñoa y Santiago han afirmado que la modificación propuesta a la OJUC traería consecuencias directas en la infraestructura sanitaria y de movilidad, explicando que no se daría abasto con el aumento de la densidad poblacional, considerando que muchas comunas ya enfrentan este tipo de problemáticas.
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1: Una mujer adulta mayor fue asesinada por su esposo al interior de su vivienda en la comuna de La Pintana, en la región metropolitana. Economistas y representantes de las pequeñas y medianas empresas pymes apuntaron a escenario económico y a la informalidad como las causas del aumento del desempleo en el país. Completo hermetismo mantiene la moneda en la previa de la primera cuenta pública del presidente José Antonio Kass. El mandatario prepara su discurso en Cerro Castillo. Hay preocupación en diferentes comunas de la capital ante la posible modificación al reglamento para construir viviendas. Distintos alcaldes advirtieron un impacto negativo, especialmente en el uso de los recursos públicos. La ministra de Salud, Maite Tomalí, llamó a la ciudadanía a vacunarse frente a rezago de 1.700.000 adultos mayores que aún no reciben la dosis. El Servicio de Evaluación Ambiental SEA recomendó aprobar el estudio del impacto ambiental del proyecto de tierras raras en la comuna de Penco. Exactamente, son las 2:00 p.m. con un minuto.
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1: Un estudio habría confundido ejemplares de cipreses con alerces en una ruta cerrada en el Parque Nacional Alerce Costero, que hasta ahora mantendría truncada la conectividad entre La Unión y Corral, según el alcalde Claudio González, y que adhieren dirigentes vecinales. La autoridad señaló que la información fue revelada en una reunión de la Comisión de Infraestructura del Consejo Regional, que sesionó esta semana en el sector La Romaza, por donde se ingresa al espacio protegido. Ahí, ante representantes de CONAF, de la Dirección de Vialidad y de dirigentes sociales y autoridades de Corral y La Unión, se discutió cómo abrir a tránsito de vehículos la ruta T720, cuyo flujo está suspendido por el resguardo de especies de alerces. Sin embargo, el alcalde de Corral, Claudio González, señaló que supieron que un estudio hecho hace unos 10 años confundió ejemplares existentes en un tramo que involucra 8,9 kilómetros, siendo que en realidad hay plantas de alerces en una extensión de 300 a 400 metros del camino.
2: Hubo una confusión de especies y eso fue mencionado en la zona que se llevó a cabo con apoyo también de personal de CONAF, y que hubo cierta resistencia a reconocer que efectivamente podrían haber confusión de especies, tanto de cipreses con alerces. Se requiere una segunda revisión, apreciación, para que no se mencione a la opinión pública que son especies milenarias de gran altura. Eso es totalmente falso y no son 8,9 kilómetros de alerce que está siendo revisado, sino que el rango es mucho menor de lo que nosotros pensábamos también como vecinos.
1: El presidente de la Asociación Comunal de Organizaciones Rurales de La Unión, Gerardo Almonacid, aseguró que urge que el Estado invierta en la mantención del parque, pero que también a través de la Dirección de Vialidad mejore el camino, anunciando oficios a los ministerios.
3: Así que nosotros vamos a oficiar como asociación al Ministerio de Agricultura para que nos den una respuesta por la ley de transparencia, la 20.285, qué es lo que está pasando con el tema del el camino que estamos pidiendo, que es enrolado, y de hecho Vialidad no tendría por qué pedirle permiso a CONAF, porque es un camino que a ellos les corresponde hacer mantención, en este caso a Vialidad. Así que le vamos a enviar al ministro del MOC, Ministerio de la Pública, y Agricultura, a ver qué nos responden a nosotros, pero como te digo, nosotros queremos avanzar en este tema.
1: La presidenta del Comité de Adelanto de Tres Chiflones Alto en Corral, Viviana Vera, enfatizó en que como vecinos necesitan más que nunca la mantención de la ruta del sector y la que pasa por el Parque Nacional ante esta revelación.
4: Efectivamente, sí hay compromisos que cumplir, porque aquí el estudio que se hizo fue mal hecho, porque ellos confundieron los cipreses de las huaytecas con los alerces costeros. Nosotros no estamos pidiendo una ruta de carretera. Nosotros estamos pidiendo una fuente de escape dentro de nuestros predios, de CONAF, para que nos pueda dar la ruta, prácticamente.
1: La radio tomó contacto con CONAF y con Vialidad, sin que por ahora hayan confirmado pronunciarse al respecto. Para los afectados, la conectividad e intercambio entre Corral y La Unión es imprescindible para el desarrollo de sus habitantes y organizaciones. El Seremi de Energía, Juan Taladriz, reconoció que al gobierno le interesa que el proyecto Parque Eólico Camán se retome, cuya construcción quedó paralizada en 2023 y podría asumir otra empresa. La iniciativa energética detuvo sus faenas por problemas financieros de la empresa Mainstream Renewable Power, sumado a que en junio de ese año sufrió el incendio de 13 maquinarias de la empresa SACIR que construía el parque. Tanto en 2024 como en 2025, las autoridades de la época señalaban que el privado buscaba financiamiento internacional para retomar el proyecto, que contempla 72 aerogeneradores y así inyectar 302 megavatios al sistema.

0: sistema eléctrico nacional. Ahora, y tras ser consultado por la radio, el Seremi de Energía, Juan Taladriz, dijo que lo más probable es que sea otra empresa la que continúe el proyecto, el cual como gobierno les interesa que sea reanudado.
1: ¿A este gobierno, esta administración de gobierno, le interesa que el parque eólico Cabán se retome?
2: Sí, le interesa. ¿Por qué? Porque sabemos que falta energía, nosotros deberíamos ser una región que exporta energía. Todavía falta energía en la región, necesitamos traer más, tenemos líneas de transmisión que están débiles, tenemos que mejorar la infraestructura de las líneas de transmisión y estamos al debe. Entonces, yo no quiero que los problemas de infraestructura se traduzcan en mayores costos para la comunidad. Entonces, por lo mismo, mi misión también es apoyar que haya una reacción de inversiones en proyectos de energía.
0: La autoridad aseguró que es necesario que la región de Los Ríos reduzca las brechas en energías, por lo que igualmente impulsan otras alternativas necesarias, desde que la gente pueda tener luz en sus casas hasta contar con infraestructura energética robusta en esta zona del país.
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4: Dos de la tarde, 9 minutos.
0: La Comisión Regional de Uso de Borde Costero en Los Ríos zanjaría en junio el espacio costero marino de pueblos originarios Guadalafquén. Así lo indicó el gobernador regional Luis Cubertino, quien preside la comisión. Esto luego que la Contraloría dejara sin efecto un oficio que invalidaba un proceso de acuerdos entre organismos públicos y las comunidades de mapuches lafquenches. Estas últimas, que pedían la administración de 105.000 hectáreas de mar y playa en la costa regional, podrían administrar unas 6.000 hectáreas. Esto fue logrado tras las conversaciones, tras impugnar la aprobación con modificaciones sancionadas en mayo del año pasado, que alcanzaba las 13.500 hectáreas. El gobernador Cubertino dijo que durante junio la comisión volverá a sesionar para zanjar dichos espacios costeros, o en realidad el puntual, el espacio costero marino de pueblos originarios de Guadalafquén, para la administración de las comunidades.
5: Estamos ya en proceso, vamos a citar nuevamente a la sesión de la CRUB, donde descansa las decisiones sobre esta EMCO Guadalafquén, y esperamos de que en el mes de junio ya esa situación esté absolutamente solucionada. Solucionada desde el punto de vista normativo y de procedimiento.
0: La autoridad, de todas formas, dijo creer que, sea cual sea la votación de la Comisión Regional de Uso de Borde Costero, el tema se va a judicializar. Recordemos que la aspiración de la Asociación Indígena Guadalafquén pretende administrar una superficie mayor a la votada e incluso acordada posteriormente por ser de uso consuetudinario y reconocida por la CONADI. Por otro lado, el municipio de Corral y pescadores consideran que debe mantenerse las 3.500 hectáreas aprobadas hace un año. La Municipalidad de Valdivia anunció un plan en el manejo de árboles en espacios públicos y gestiones para la elaboración de un inventario. La información la confirmó el director de gestión de riesgo y desastres de la Casa Edilicia, Rodrigo Gutiérrez, quien manifestó que los árboles cumplen una función ambiental y social, pero también deben ser evaluados por su deterioro. Dijo que están trabajando en un plan de recambio y plantación en zonas en que no generen conflictos por presencia de cables o redes de agua. Señaló que para ello, además, pretenden trabajar con la Universidad Austral para realizar un catastro de especies arbóreas y ver cómo efectuar el manejo.
6: Estamos trabajando en establecer las coordinaciones, es cierto, porque hay un tema logístico de personal que involucra hacer un catastro y un inventario exhaustivo de los árboles, de variables dasométricas, dimensiones, diámetro, altura, especie, estado sanitario. Entonces, estamos proyectando un convenio con la Universidad Austral, cierto, porque tenemos una casa de estudio que tiene una facultad de ciencias forestales, donde creemos que ahí tenemos un aliado importante para poder realizar un inventario exhaustivo.

0: y tener la información precisa respecto a qué árboles tenemos, en qué estado se encuentran y cuál es el manejo que debemos hacer.
1: Gutiérrez señaló que el tema es hacerse cargo de la seguridad de las personas, pero también de brindar un entorno más agradable para las personas, que redunda en una mejor calidad de vida.
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1: Más de 17.400 personas están sin empleo en la región de Los Ríos, según el Instituto Nacional de Estadísticas. El ente emisor informó que esa cifra corresponde al periodo febrero-abril, con una tasa de desocupación de un 8,5%. En tanto, los ocupados llegan a un poco más de 188.000 personas en esta zona del país. Según el INE, el desempleo es menor en 0,4% en comparación a un año, pero mayor en igual porcentaje comparado al trimestre anterior. Por rama de actividad económica, construcción y enseñanza mostraron crecimiento con un 21,2 y un 13% respectivamente. Por categoría ocupacional, el incremento estuvo en trabajadores por cuenta propia con un 5,8%. La tasa de desocupación femenina es de un 10,1% y la informalidad laboral alcanza al 33,4%, un punto más que en el trimestre anterior.

0: 14:13, realizan las primeras propuestas para el mejoramiento de fachadas, marquesinas y vitrinas del centro de Valdivia para que queden dentro de una ordenanza municipal. La instancia ocurrió en el ciclo de encuentros entre comerciantes y administradores de recintos privados con el municipio local, destinados a recoger los insumos para la creación de la ordenanza integral de imagen urbana del centro de Valdivia. La especialista en patrimonio cultural de la Secretaría de Planificación Municipal de Valdivia, la arquitecta Paulina Lobos, señaló que en esta ocasión fueron presentadas propuestas como la luminosidad de las fachadas y marquesinas.
1: La primera propuesta que se hizo, que tuvo que ver con marquesinas, apuntó a ser marquesinas de acero, fierro forjado, que tuvieran tipo ménsulas y sobre ellas se posara un vidrio transparente antivandálico o un policarbonato semitranslúcido. Permite mejor filtración de la luz, aceras más seguras, fachadas más iluminadas y percibir la lluvia con la atmósfera valdiviana que tanto nos gusta.
0: También de los letreros publicitarios, se busca de que sean de las mismas dimensiones que los vanos. ¿Qué son los vanos? Bueno, son aquellos espacios por donde entra la luz a las estructuras, que pueden ser puertas o también las ventanas.
1: El otro aspecto que se propuso fue el de la publicidad, que los letreros tuvieran los mismos tamaños que los vanos, que respondieran a una propuesta cromática que apuntara esta idea con la fachada activa, en donde también se hace una propuesta de vitrina, que al ser la fachada activa, tú transitas por un espacio público más seguro, atractivo, y se sigue propagando esta manera de hacer comercio que existe en Valdivia, que es la de los pequeños locales comerciales, y que es algo que acá ocurre y que también vemos que por eso está la existencia de varias galerías y que se mantienen en el tiempo.
0: Lobos señaló que existe consenso para ordenar el centro de Valdivia, mantener un flujo constante de personas y que habiten ese lugar de la capital de la región de Los Ríos. Sostuvo que habrá nuevos encuentros para arribar a un expediente para la ordenanza municipal, que involucra además el mobiliario y estética en el espacio público, normativa que debiera estar elaborada el otro semestre y ser implementada desde el otro año.
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0: cancha, en donde fue un partido de verdad muy intenso. Y de acuerdo a la información efectivamente establecida, es que la raqueta nacional selló un 4-6, 6-3, 6-4 y 7-6, definiendo un tiebreak que no estuvo exento de emoción. El chileno no perdió los nervios, pese a los constantes gestos del local pidiendo el apoyo del público, y su tenis fue siendo cada vez más efectivo a medida que las dudas aparecían en su joven contrincante. La resistencia del francés creció en el cuarto set, cuando se repuso a un 4-2 contra para justamente forzar un juego de desempate que fue muy igualado. Con su triunfazo en París, Alejandro Tavilo, porque venció finalmente, ganó este partido, firma hasta ahora su mejor actuación en la gira de tierra en este curso, en lo que los resultados habían sido irregulares, con excepción al Challenger que se apuntó en Aix-en-Provence. En los también en otros encuentros, en Monte Carlo, Madrid y Roma, se quedó en la segunda ronda, además de haber caído la primera en Múnich. En Valencia, en tanto, hace una semana ya había dado síntomas de mejoría al alcanzar la semifinal. Ahora, tras pasar a tercera ronda de Roland Garros por primera vez en su carrera, Alejandro Tavilo se medirá ante el ganador de la llave que disputarán el canadiense Félix Auger-Aliassime, número 6 de la ATP, y el norteamericano Brandon Nakashima. Asimismo, en otros ámbitos de la noticia, también en el deporte, específicamente del balón, diría el inicio de este himno del Mundial del 62. La Roja confirmó el día de hoy la baja del lateral Francisco Salinas de Coquimbo Unido en la convocatoria de cara a la doble fecha de junio, en la que el equipo de todos enfrentará a Portugal y a República Democrática del Congo. De acuerdo con el comunicado oficial, el futbolista sufrió en el último duelo del elenco pirata ante Nacional de Montevideo un esguince de tobillo derecho por traumatismo directo. Cabe recordar que en el mencionado cruce, que terminó con caída y a la vez la confirmación de la clasificación del equipo chileno a la siguiente ronda del torneo continental, Francisco Salinas fue víctima de una violenta infracción, sancionada con tarjeta roja por parte del volante Tomás Viera. Así, luego de ser liberado en la concentración de La Roja, el jugador de la U, Fabián Ormazábal, ocupará su lugar. Mañana, el equipo dirigido por Nicolás Córdoba viajará a Portugal para comenzar su seguidilla de amistosos en Europa. Con ello, justamente, se genera esta misma preparación por parte de la selección chilena de fútbol en relación a los preparativos, a lo que pudiese ser un nuevo sueño del fútbol nacional en instancias internacionales.
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1: En la radio se encuentran documentos a nombre de Michelle Alejandra Cordero Monsalve. Se pueden retirar en horario de oficina en Aníbal Pinto 1664. Se requiere ayudante de cocina con experiencia para trabajar en el local 208 del Mercado Municipal de Valdivia. Las personas interesadas deben presentarse en el mismo local comercial. Es así como la radio sirve a sus auditores.

0: Gracias por continuar en sintonía de la radio. Nosotros te saludamos nuevamente cuando ya son las 2 de la tarde con 34 minutos para seguir acompañándote en este día sábado bastante agradable. Temperaturas agradables también. 17 grados tenemos a esta hora en Valdivia, 17 grados también en Niebla. Curiñanco, un poquito menos, 14 grados, pero igual agradable la jornada de este día sábado. Y en el resto de la región también, temperaturas bastante similares, 13 grados en Los Lagos, 15 en Mariquina a esta hora. Oye, saludamos también a todos quienes se van sumando a la sintonía, a quienes nos escuchan acá en Valdivia, también en Los Lagos, pero también a todos quienes están a través de nuestra señal online en biobiochile.cl y también a quienes nos escuchan a través de la app. Oye, estamos todavía en horario de almuerzo, comiendo algo rico, ¿sí? Oye, el día, a ver, ¿para qué está algo rico? Mira, estoy segura de que muchos de ustedes están disfrutando mariscos, porque los fines de semana a nuestros auditores les gusta consumir productos del mar. O bien, quienes son un poquito más friolentos estarán con una sopita, con una cazuela. Oye, qué rico. Nosotros por acá ya estamos listos y dispuestos, ya almorzamos, por supuesto, y estamos preparadísimos para seguir acompañándote en esta jornada. Y antes de avanzar, eso sí, para que te mantengas ahí, atento en la sintonía de la radio, vamos a estar regalando entradas, entradas para el Cine Club de la UACH, una película buenísima, Padre, Madre, Hermana, Hermano. Ese es el nombre de esta película que podrás ir a ver hoy, siempre y cuando participes de este concurso. Por supuesto, tenemos varias entraditas para regalar. ¿De qué se trata esta película y cómo participar? En breve, avanzamos en la radio.
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3 de la tarde. Juan Pablo por acá nos saluda, nos dice muy muy buenas tardes amigos de la Bio Bio, qué lindo día tenemos, ¿cierto? Al menos en Valdivia. Dice saludos y excelentes días para todos, mi mamá Chayo me hizo cazuela de vacuno. Wow, para el frío nos comenta por acá. Oye, qué rico una cazuela de vacuno. ¿Sí? ¿Te gusta la vacuno? ¿Sí? Por acá nos gusta la cazuela de vacuno. Qué rico, gracias Juan Pablo por estar ahí en sintonía de la radio. Oye, por acá también nos preguntan... Mira, esto lo hemos repetido harto, pero... A quienes todavía no alcanzaron a escuchar el link para poder visitar los lugares, las actividades para el Día del Patrimonio, lo reiteramos, por si acaso a quienes nos han preguntado durante esta mañana, diadelpatrimonio.cl. Ese es el sitio web donde podrás encontrar todos los detalles de las actividades que se están realizando en toda la región de Los Ríos. Ahí están los detalles por comuna, por día, por horario, incluso también ahí hay algunas especificaciones. Así que ahí está todo el detalle, reiteramos. Diadelpatrimonio.cl. Ese es el sitio web para enterarte de todo lo que se va a estar realizando entre hoy y mañana en este nuevo Día del Patrimonio. Y yo te comentaba, te adelantaba las entradas para ir al Cine Club. ¿Tienes ganas de ir al cine? Maravilloso, porque acá tenemos muchísimas entradas para regalar durante esta tarde para ir a ver la película Padre, Madre, Hermana y Hermano. Hay función hoy a las 4 de la tarde y también a las 7 de la tarde. Mira, si estás almorzando todavía, puedes terminar tranquilamente, enviarnos ahí el mensajito de WhatsApp como corresponde y más tarde pasar a buscar tus entraditas para ir a disfrutar de esta maravillosa película. ¿De qué se trata? Mira, esta es una película que está dividida en tres actos alrededor del mismo hecho: el reencuentro de miembros de una familia. Unos hermanos ya adultos se vuelven a juntar después de años sin verse, forzados a enfrentarse a tensiones no resueltas y a reevaluar sus relaciones con uno de sus padres emocionalmente distantes. Cada una de las tres historias tiene lugar en un país diferente. Padre está ambientada en Estados Unidos, Madre en Dublín y Sister and Brother en París. Así que esa es la reseña de esta película bastante interesante, ganadora del León de Oro a la mejor película y también del Festival de Cine de Venecia 2025. Así que tiene varios premios ahí que se llevó esta película. Padre, Madre, Hermana y Hermano. Para participar, muy fácil, igual que siempre, repetimos la fórmula aquí en la radio. Solo debes enviarnos idealmente un audio a nuestro WhatsApp comentándonos por qué te gustaría ir a ver esta película en particular en compañía de la radio. Todos sus mensajes los pueden enviar directamente a nuestro WhatsApp al más 5663-228-3380.

2 de la tarde con 48 minutos, te seguimos acompañando en la radio. Estamos todavía en horario de almuerzo, muchos disfrutando en la casita este día sábado, día de descanso para muchos, otros trabajando, por supuesto, porque sí, mientras algunos descansan, otros continúan trabajando y aquí te vamos a seguir acompañando, por supuesto, con toda la energía, con todas las ganas en esta tarde de día sábado. Oye, y te recordamos, estamos sorteando entradas para ir al Cine Club de la UAT con esta maravillosa película, Padre, Madre, Hermana y Hermano. Una película buenísima que podrás disfrutar este fin de semana gratis, por supuesto, con las entradas que estamos regalando acá en la radio. Mira, si no alcanzaste a escuchar, esta es una película que se está estrenando en el Cine Club. Sí, esta es su primer fin de semana que está ahí en cartelera, así que podrás ser de los primeros que disfruten de esta buena película. Yo te comentaba, cierto, que es ganadora del León de Oro, la mejor película del Festival de Cine de Venecia 2025. También fue nominada a mejor película en los premios Satélites 2026. Y realmente, mira, es una película un poquito larga, 110 minutos dura esta película, pero es bastante interesante, sobre todo por la particular trama que gira en torno a muchas veces las diferencias, cierto, que ocurren en la familia. Familias distantes muchas veces. Mira, acá todo está centrado en tres actos que están todos en base al mismo hecho, que es el reencuentro de miembros de una familia. Unos hermanos ya adultos se vuelven a juntar después de años sin verse, forzados a enfrentarse a tensiones no resueltas y reevaluar sus relaciones con uno de sus padres emocionalmente distantes. Cada una de las tres historias tiene lugar en un país diferente. Padre, cierto, está ambientada en Estados Unidos, Mother en Dublín y Sister and Brother en París. Así que es una película bastante interesante que, por supuesto, podrás disfrutar en compañía de la radio. Porque ya te comentaba, participar es muy fácil. Solo debes enviarnos un audio comentándonos por qué te gustaría ir a ver esta película en el Cine Club de la UAT. Todo eso a nuestro WhatsApp, que está completamente operativo. Nos dejas tu audio al más 5663-228-3380 y, por supuesto, si tu audio sale al aire, es porque eres uno de los ganadores. En breve los vamos a estar revisando, ya nos comienzan a llegar algunos audios de participantes, así que mantente en sintonía de la radio.

seguimos acompañando en la radio cuando ya solo faltan 6 minutos para las 3 de la tarde. ¿Te falta panorama para esta tarde? Oye, pero en todo caso, bueno, esta tarde hay muchísimas cosas que hacer. Estamos con todas las actividades del Día del Patrimonio acá en la región de Los Ríos. Pero mira, si quizás lo tuyo no es tanto el patrimonio, una buena opción entonces es ir al Cine Club de la UAT. Te recuerdo que nos continúan llegando audios, pero todavía puedes participar. Te quedan un par de minutos para enviar tu propio audio para ir a ver esta maravillosa película. Padre, madre, hermana y hermano, que la van a estar dando hoy en dos funciones en el Cine Club de la UAT, a las 4 y a las 7 de la tarde. Participar es muy sencillo, lo reiteramos. Solo debes enviarnos un audio al más 5663-228-3380. En breve vamos a estar sacando los audios ganadores. Avanzamos en la radio.

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5: Detenidos y más de 10.000 dosis de droga incautadas dejó un operativo del OS7 en Chillán y Pinto. Nos cuenta más Guillermo Oscares.
6: Un importante operativo antidroga realizado por carabineros del OS7 de Ñuble en coordinación con la Fiscalía Local de Chillán permitió la detención de 8 personas y la incautación de más de 10.000 dosis de droga en las comunas de Chillán y Pinto. Las diligencias investigativas permitieron establecer la existencia de puntos de venta y distribución de las sustancias ilícitas, concretándose allanamientos en ambas comunas. En Chillán fueron detenidos 6 sujetos, 4 de ellos con antecedentes penales, incautándose marihuana, cocaína, ketamina, plantas de cannabis, dinero en efectivo y elementos utilizados para la dosificación y comercialización de drogas. En tanto, en el sector de Recinto, en la comuna de Pinto, fueron detenidas 2 personas por tráfico de drogas e infracción a la ley de control de armas, decomisándose más de 1,5 kilos de marihuana y una escopeta sin identificación. En total, se retiraron de circulación más de 3 kilos de drogas equivalente a más de 10.000 dosis, con un avalúo cercano a los 55 millones de pesos en el mercado ilegal. Desde Carabineros destacaron estos resultados, que son fruto del trabajo investigativo conjunto con el Ministerio Público para combatir el tráfico de drogas y reforzar la seguridad de las comunidades. En la región de Ñuble, Bío Bío, la radio.
5: El artefacto naval Yagana ya está en el estuario del Reloncaví para iniciar en los próximos días el reflotamiento del Coñimo 1. A bordo del catamarán murieron atrapados 6 trabajadores de la industria salmonera en enero. Los detalles con Robinson Cárdenas de Radio Bio Bio en Puerto Montt.
7: La barcaza Yagana es una plataforma flotante diseñada para trabajos marítimos y portuarios que no cuenta con motores de propulsión propios para navegar, por lo que es llevada por un remolcador. Tiene 100 metros de largo, 25 de ancho, capacidad para 150 personas y posibilidades autónomas de operación de entre 6 y 8 meses. Se trata de una construcción única en la costa Pacífico en Latinoamérica y ya está en el estuario del Reloncaví, en la zona de Ralún, donde se hundió hace más de 4 meses el Coñimo 1, dejando 6 víctimas fatales. 6 de 8 tripulantes, hombres trabajadores de la industria salmonera que quedaron atrapados en la zona habitable de este catamarán. Dentro de las próximas jornadas se iniciarán las maniobras y se espera que el viernes podamos ver, después de 4 meses nuevamente fuera del agua, el Coñimo 1 para que inicien peritajes en medio de la investigación que permanece en desarrollo. En Puerto Montt, Bío Bío, la radio.
5: Y en materia internacional, la cifra de migrantes llegados a las Islas Baleares en España asciende a 181, ya que un total de 11 embarcaciones han sido interceptadas entre ayer y este sábado, según las autoridades locales. En total, 91 personas fueron localizadas en aguas de Baleares en el Mediterráneo, tras la llegada de 6 embarcaciones a las que se suman 90 migrantes, más este sábado en otros 5 barcos. La primera patera, las embarcaciones precarias,

0: A las que viajan los migrantes desde las costas africanas de este sábado, se registró a eso de las 5:40 horas con 5 personas de origen magrebí a bordo. Exactamente 15 horas con 3 minutos.
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real, lamentablemente, que luego se transformó en este mito, ¿cierto?, del viejo del saco, que se utiliza muchas veces para que los niños se coman la comida, hagan caso. Ahí les dicen, oye, va a llegar el viejo del saco, te va a venir a buscar el viejo del saco. Pero, claro, hoy en día se utiliza, o hace años atrás se utilizaba, ¿cierto?, para poder que los niños pequeños hicieran caso. Pero yo te comentaba, esta historia tiene un factor verídico. Es real, pasó hace ya muchísimos años atrás en la región metropolitana. ¿Y de qué trata efectivamente esta historia que luego se fue popularizando a nivel nacional? Y se olvidó un poco la historia real que había detrás y quedó este término, ¿cierto?, del viejo del saco. Mira, resulta de que todo esto tuvo lugar hace ya muchísimo tiempo atrás, en 1954, luego de que se reportara más de una docena de crímenes contra niños. Francisco Varela fue atrapado por la policía. Él es a quien se le debe este nombre de viejo del saco. Y mira, en ese entonces nadie se esperaba que estos asesinatos, violaciones también cometidas por este hombre, dieran origen a lo que hoy día nosotros conocemos como este mito o esta leyenda más bien del viejo del saco. ¿De qué se trata esto? ¿Cuáles fueron esos crímenes? ¿Y qué pasó finalmente con este hombre que luego dio paso, cierto, a esta leyenda que ha trascendido generaciones, territorios también? Esto pasó en la región metropolitana, sin embargo, en el sur también se popularizó bastante con el paso de los años. Todo eso te lo comento en breve. Seguimos con música en la radio.

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1: Revisamos información deportiva, te contamos que el Paris Saint-Germain, el PSG, se coronó este sábado como bicampeón de la UEFA Champions League al vencer, vía lanzamiento de penales, al Arsenal inglés en la definición disputada en el Puskás Arena de Budapest. En los 90 minutos partieron en ventaja los Gunners con un tempranero golazo de Kyle Havertz, mientras que para los parisinos igualó al minuto 66 y de penal Ousmane Dembélé. Luego de una prórroga sin mayores diferencias, el dueño de la orejona se definió desde la pena máxima. Ahí el campeón fue mejor. Los dos fallos del Arsenal, el último de Gabriel Magalhães, catapultaron la repetición de plato del Paris Saint-Germain, coronado como rey de Europa por segunda temporada consecutiva.

de la tarde con 26 minutos y te estaba contando sobre algo que comúnmente se conoce como una leyenda, el viejo del saco. ¿Alguna vez te echaron miedo con el viejo del saco? Si no te portabas bien, si no te comías la comida, si no hacías caso, iba a llegar el viejo del saco. Lo que muchos no saben es que, lamentablemente, esta historia fue real. Sí, el viejo del saco efectivamente existió por allá por 1954, y lamentablemente el origen que tiene esta leyenda que hoy día conocemos, con origen real, es bastante macabro. Resulta de que en esa época, un jueves 16 de abril, un niño de 6 años llamado Luis Vergara Garrido salió de su casa a altas horas de la noche para no ver cómo su padrastro golpeaba a su madre. Sin embargo, aquello terminó marcando su destino. Deambulando por las calles de la región metropolitana, llegó hasta el antiguo barrio industrial de Santiago, donde en un paradero fue sorprendido.

0: sorprendido por Varela. Ahí, el sujeto lamentablemente abusó de él y más tarde lo asesinó. Bueno, sin saberlo en ese momento, ese pequeño niño se convirtió en una pieza clave en la detención del que después vamos a conocer como el viejo del saco, según se detalla en el Poder Judicial. Ellos comentan de que el cuerpo estaba en mal estado, había rastros fisiológicos sobre el cuerpo del niño, pero con la tecnología de esa época era difícil rastrear ese tipo de evidencia, recordó el historiador Cristóbal García Huidobro. Luego de ese Jueves Santo, la PDI se abocó a descubrir quién era el asesino del pequeño Luis. Y en ese lugar, en el lugar de los hechos, encontraron a este niño y en sus ropas encontraron rastros de ADN de este hombre, como uñas y canas. A raíz de ello, concluyeron que se trataba de un hombre de unos 50 años aproximadamente, robusto y que solo había ocupado el brazo izquierdo en sus fechorías. Y ojo, porque ese detalle también es importante para la investigación que se realizó después. Solo ocupaba su brazo izquierdo. ¿Cómo continúa esta historia? Finalmente, ¿cómo logran la detención de este hombre, de Francisco Varela, quien años después vamos a conocer como el viejo del saco? Te lo comento en breve. Avanzamos en la programación en la radio. Vamos a tomar contacto a esta hora con Nicolás Silva, quien se encuentra en la comuna de Panguipulli, específicamente en la Reserva Biológica Huilo, porque allí están pasando una serie de cosas. Nicolás Silva, afortunado enviado especial, ¿cómo estás? Muy buenas tardes.
1: Hola Andrea, ¿qué tal? Muy buenas tardes. Así es, bueno, envidia, noté en tus palabras parece, porque así es, enviado especial acá en la Reserva Biológica de Huilo para participar también de las diferentes actividades en el marco de este Día de los Patrimonios que se están celebrando durante esta jornada, recordemos, en gran parte del país en realidad, y la Reserva no se quiso quedar atrás con una serie de actividades. Pero para que nos entregue detalles, me encuentro con el director ejecutivo de la Fundación Huilo, Rodolfo Merighetti. Si nos puede comentar un poco, primero agradecer la paciencia, porque lo tuvimos esperando prácticamente 20 minutos antes de hacer el contacto, pero finalmente se pudo ya conversar sobre esta experiencia. Si nos puede comentar un poco cómo se está celebrando el Día de los Patrimonios acá en la Reserva Biológica, qué actividades se han llevado a cabo y cuántas personas han participado.
2: Sí, estamos celebrando el Día del Patrimonio. Hicimos una invitación toda la semana porque hoy día teníamos abierto todos los portales de manera gratuita para las personas que nos quisieran visitar, y la verdad es que llevamos un récord, tenemos más de 3.000 personas visitando la reserva en una localidad que es un poco lejana, pero que por supuesto invitamos siempre a la gente a conocer. Y bueno, en esa lógica es que quisimos hacer varias actividades que promovieran estos días del patrimonio, y en la mañana estuvimos inaugurando un museo vivo, que son unas rucas mapuche que tratan de mostrar la forma de vivir de las comunidades. Estuvimos también con las mismas comunidades que fueron parte del proyecto y que nos ayudaron a armarlo y concretarlo, y que a partir del día de hoy quedan disponibles, digamos, para que todas las personas puedan conocer estas rucas, las formas de vida mapuche, que además van a ser un espacio donde las mismas comunidades probablemente van a estar vendiendo su artesanía u otros pequeños negocios que ellos tienen. Así que ahí cerramos un poquito el círculo, ponemos en valor el patrimonio, generamos desarrollo económico y hacemos que la gente conozca el lugar.
1: De hecho, eso es algo relevante, lo que ha elaborado, por ejemplo, la Fundación acá en el sector, el trabajo con las comunidades. ¿Cómo se ha traducido eso y también cómo se ha potenciado el desarrollo local?
2: Bueno, la verdad es que el trabajo con la comunidad es algo que está en nuestro ADN. Nosotros entendemos la conservación del bosque con el ser humano como un ente presente, vivo y participando, y en especial tratando de que la conservación le genere un desarrollo económico. Por eso, finalmente, es que trabajamos el turismo. Para nosotros el turismo es una herramienta de conservación y desarrollo comunitario. Y con las comunidades trabajamos muy fuerte creando proyectos que ayuden a su mejora en términos personales, pero también profesionales y económicos. Tenemos desde proyectos de artesanía, tenemos una escuela de montaña de niños, de líderes del bosque, tenemos ferias y lugares donde ellos emprenden, tenemos un trabajo con agricultores. La apuesta siempre es que las comunidades vean con buenos ojos y sean un ente activo en la conservación del bosque y también en la conservación de su propio patrimonio cultural. Al final, en la medida que ponemos en valor el patrimonio local, es que las personas vienen a conocer cosas que no pueden conocer en otros lados. Solo el patrimonio local, solo aquí se puede ver.
1: De hecho, nosotros ahora estamos en la inauguración de la Expo Fungi acá en el Centro Cultural de Neltume. Si nos puede comentar un poco, esto también va de la mano, digamos, con potenciar el desarrollo local.

0: con algunos emprendedores acá. De hecho, hola, ¿qué tal? Muy buenas tardes. Estamos en vivo para Radio Bio Bio. ¿Su nombre y cuál es su emprendimiento?
1: Hola, mi nombre es Gabriel Cabeza y mi emprendimiento es Selva Andina. Nos dedicamos a elaborar kombuchas, inspirado acá en la naturaleza, en el entorno, digamos, en el que vivimos, y tenemos acá dos sabores en este momento, una con jengibre y otra menta con limón, y además tenemos miel de ulmo acá de la zona, así que eso es
0: por puro producto local.
1: Producto local.
0: Perfecto, muchas gracias por su tiempo. Vamos a ver si que podemos conversar con otros emprendedores acá en la zona. La Expo Fungi, que se está que inauguró hace pocos instantes en el marco de este Día de los Patrimonios. Hola, ¿qué tal? Estamos en vivo para Radio Bio Bio. ¿Su nombre y cuál es su emprendimiento? ¿Cuáles son los productos locales que está vendiendo?
2: Buenas tardes con todos. Mi nombre es Maylen. Mi emprendimiento es La Curi. Y actualmente estoy haciendo orfebrería, alambrismo y macramé, usando piedras naturales. Y bueno, de ahí nacen aros, colgantes, pulseras, anillos.
0: ¿Esto es hecho a mano?
2: Totalmente hecho a mano, sí. Voy juntando las piedras y luego utilizo los diferentes materiales para poder crear.
0: ¿Cuánto se demora más o menos en crear, por ejemplo, un collar?
2: Un collar, un dijecito, un colgante, yo diría que un día. En cortar, calar, medir, soldar, pulir y sacar brillo. Sí, como un día más o menos.
0: Perfecto, muchas gracias por su tiempo. Palabra de algunos emprendedores. Sí, Andrea, te escucho.
3: ¿Y los precios? De los collares, por ejemplo. Es que nos gustan las joyas, no nos puedes dejar sin los precios.
0: Ah, claro. Lo que pasa es que Andrea Solís desde el estudio está preguntando por el precio de la joya, porque dice que le encanta la joya. Quizás le quiere tirar algún palo a alguien, no sé, pero dice que le encanta la joya. ¿Cuáles son los precios?
2: Los precios son súper asequibles, van de los 15.000 en orfebrería. Y pulseritas también a 2.000 pesos, 5.000 dependiendo, aritos también, pero es un rango para todos los bolsillos. Se puede modificar, se puede adaptar, sí.
3: Perfecto. Maravilloso. Ya,
0: pues, muchas gracias. Ahí tiene el precio, Andrea, en parte de algún emprendimiento que están acá en la Expo Fungi, que se inauguró hace pocos instantes acá en el Centro Cultural de Neltume. Todo esto en el marco, obviamente, del Día de los Patrimonios, acá en la Reserva Biológica de Willow Willow.
3: Nicolás, por último, preguntar, ¿cómo está ya el día? Mucho frío, ¿no? Zona precordillerana.
0: Mira, hay un poquito de frío, pero la verdad es que el sol está impecable, irradiante, nada que decir con el clima en realidad.
3: Maravilloso.
0: Acompañó, ha sido un día excelente, ha estado todo maravilloso en cuanto al clima. El frío a segundo plano prácticamente con el tremendo sol que nos está acompañando durante esta jornada.
3: Buenísimo. Ya, Nicolás, te dejamos por unos minutos para que sigas recorriendo y ahí nos interrumpes cuando quieras, tomamos contacto nuevamente, ¿te parece?
0: Por supuesto, y vamos a estar en contacto nuevamente. Un abrazo.
3: Nosotros avanzamos en la radio cuando ya son las 3 de la tarde con 43 minutos.

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1: Información deportiva, nos vamos hasta el estadio La Portada en este encuentro entre Colo Colo y Deportes La Serena. Hay novedades en el partido, pasamos a escuchar.
2: Va el penal para Colo Colo, minuto 43, abre sus brazos, esto es en la portería norte donde están los hinchas del Cacique. Imagen privilegiada y la orden de Béjar, toma poca carrera, no toma mucha carrera Méndez. Víctor Felipe, Méndez le pega, le pegó. Lanzillote y la pelota se mete, gol, gol, gol, gol, gol, gol, gol, gol, gol, gol, gol.

0: Colo, Colo, Colo, Colo, Colo, Colo, Colo, Colo, Colo, Colo, Colo, Colo, Colo, Colo, Colo, Colo, Colo. Le dio Méndez la pelota, la había atajado el portero y como que entró pidiendo permiso, dando botes sobre el palo derecho. La ataja, la ensillota en el rebote, entra el balón. Víctor Felipe, vale el gol de Méndez. 1 Colo Colo, 0 La Serena. 44 los minutos de partido.
1: 1-0 va ganando Colo Colo ante La Serena. Hay que recordar que los albos son los líderes indiscutidos en este torneo nacional. Recordemos que son 30 puntos los que llevan hasta ahora y buscarán también aumentar la diferencia. Si todo sigue así, los albos se mantienen como punteros en este torneo nacional.

0: 9 minutos nos separan ya de las 4 de la tarde y vamos de inmediato hasta la costanera de Valdivia. Tomamos contacto, bien digo, con Carlos López. Carlos, te escuchamos.
1: Efectivamente, acá en la Feria Fluvial de Valdivia, porque Ciudadana habla de patrimonio, de lo que a todos nos pertenece como bienes tangibles, intangibles, de aquellos que se transmiten de generación a generación y que por cultura, por costumbre, los hacemos tan propios, es claramente la Feria Fluvial de Valdivia, que ahora, en este momento de la tarde, tiene una luminosidad en su techumbre de rojos, amarillos, naranjos, que traslucen la luz del sol hasta el suelo de este lugar, que si bien ha tenido un importante tránsito de personas, no todas están comprando, una situación que también se está de menos por parte de locatarios. Tan propio de la región, la ciudad de Valdivia, por ejemplo, son las murtas, que están conservadas, lo apreciamos, en botellas de 150 cc, también de un litro, esperando que vengan por ellas. También parte de nuestro patrimonio, como manzanas, como chichas, como quesos, mucho queso, mucho de estas bondades de esta zona del país. También sidra, 4.000 pesos, castañas, 2.500, conserva de Ruibarbo. Muy buenas tardes, somos en la radio.
2: Hola, ¿qué tal?
1: ¿Usted sabe que esta parte de la gastronomía es parte de nuestro patrimonio?
2: Bueno, el ruibarbo viene del chileno. Yo soy argentina, por si acaso, pero hace 14 años que estoy acá. Y el ruibarbo, bueno, mi suegro era ingeniero agrónomo, entonces se dedicó a plantar, tenemos un campo, y se dedicó a plantar el ruibarbo. Nosotros somos mayormente productores de ruibarbo.
1: ¿Y qué es el ruibarbo?
2: El ruibarbo es como un tallo que es semiácido con dulce, generalmente se consume en cúgenes, se puede consumir en mermeladas. Si quieren, vengan a la Feria Fluvial, que acá estamos para indicarles qué significan. Pueden venir a probar también.
1: Hoy es el Día del Patrimonio en el país. ¿Cómo usted ha considerado el tránsito de personas en este lugar tan icónico de Valdivia y que también es parte de nuestro patrimonio?
2: Sí, totalmente. Bueno, acá la verdad que hubo bastante flujo de gente. Generalmente los fines de semana vienen gente de afuera. Yo, a mí me gusta conversar, he conversado con gente de Santiago, gente del norte que viene para acá por el fin de semana. Así que bueno, la Feria Fluvial igual es una feria emblemática también de acá. Y acá la gente lo conoce y sabe que si viene a Valdivia tiene que venir a la Feria Fluvial.
1: ¿Su nombre?
2: Sofía.
1: Sofía, muy gentil, pues muchas gracias.
2: Igualmente, éxito. Igual que estoy bien.
1: Ahí escuchábamos a Sofía de la Feria Fluvial de Valdivia. Mientras seguimos recorriendo, hemos advertido bien que hay mucha familia también transitando por lo que también es parte de nuestro patrimonio. Acá, la costanera de la capital regional, que ha pasado por distintos procesos, tanto históricos, geológicos, no olvidar el terremoto que generó también un antes y un después en la configuración de esta ciudad, pero que no ha quitado el espíritu.

0: de lo que significa este lugar, pues, de nuestro patrimonio. Merluza, 7.000 pesos. Robalo, 5.000. Sierra, 4.000 pesos. Pasamos de dar el dato de algunos precios que están acá,
1: Carlos,
0: en el mercado más típico de la ciudad de Valdivia, nuestra feria fluvial. Andrea, le escucho.
1: ¿Hasta qué hora se van a mantener los locatarios ahí para aprovechar de ir a comprar un pescadito, alguna de las verduras que tú nos comentabas que habían disponibles?
0: Mire, algunos se están retirando porque reconocieron de que las ventas no han sido muy buenas. A ver si le vamos a consultar. Muy buenas tardes, somos la radio. ¿Hasta qué hora está abierto el mercado, la feria fluvial?
2: Fin de semana, 3:30, 4:00.
0: ¿Y usted hasta qué hora va a estar con los puestos?
2: No, 3:30. Más tarde no se puede.
0: ¿Cómo está el flujo de gente y las ventas?
2: Está lento, pero igual se vende. Antes de estar en la casa, mejor estar acá trabajando.
0: ¿Su nombre?
2: Elías.
0: Don Elías, ha sido muy gentil, muchas gracias. Que tiene aquí el salmón a 12.000 pesos. Vemos también reineta. Maltón, 2.500 pesos el kilo. Las almejas, igual precio. Los choritos, 2.000 pesos en el puesto número 5 de pescados y mariscos de la Feria Fluvial. Y mientras seguimos transitando, los puestos también con lo que es también nuestro patrimonio: ceviche, ropa en lana, artesanía, el péndulo de Foucault, familias sentadas en lo que antes fue un anfiteatro, donde anteriormente estaba la antigua sala en Ñilehu, que con el terremoto del año 2010 tuvo fracturas, generó una demolición y una remodelación de todo lo que es la costanera de la ciudad de Valdivia, el péndulo de Foucault, los puestos. Advertimos también que el submarino Brian, que para el día de hoy tiene entradas gratuitas, no tenía mucha gente en fila. No olvidemos que para cada paseo o recorrido en el submarino Brian, la tanda de participantes es de 12 personas, todos mayores de 7 años, hasta las 5 de la tarde, que es el último ingreso hasta el submarino O'Brien de Valdivia, a un costado del río del mismo nombre, con también remeros, una dupla, un doble par sin timonel. Advertimos, en medio del río Valdivia, frente a el muelle Schuster, que también es parte de nuestro patrimonio, operarios turísticos trabajando siempre al pie del cañón, ahora con un hermoso día, pero que cuando también hay lluvia, que también es parte de este patrimonio intangible y que también se reconoce como tan propio de la ciudad de Valdivia, están ahí laborando como también otras personas más, tanto de manera individual como de manera colectiva, organizada. Mientras seguimos recorriendo la costanera de Valdivia, vemos que familias de la mano con sus niños, aprovechando este hermoso día, también de observar lo que se expone, por ejemplo, artesanía en madera, servilleteros de madera, ponchos de lana, algunos de lana cruda, como también un gorro color digo, gris jaspeado con las letras que dicen Valdivia, que son parte justamente del patrimonio que se vive acá. Muy buenas tardes. Ven el micrófono en la radio y claramente se hace un saludo. Muy buenas tardes, somos Radio Bio Bio. Tenemos artesanía en lana, también en madera, en el Día de los Patrimonios. ¿Cómo usted ha advertido esta jornada justamente por este día? ¿Cómo? Hoy día es el Día de los Patrimonios. ¿Ha sido distinto o igual a otros días?
3: Ha estado igual que otros días. Quizás las actividades están en otros sectores, pero ha estado muy poco público hoy día.
0: ¿Faltó, cree usted, difusión por parte de quienes organizan estas actividades para poder revitalizar el sector costanero donde está la feria y también los puestos de artesanía que son tan propios de esta zona?
3: Sí, falta más difusión, excepto más aquí en el sector costanero. Sí, bueno, igualmente yo creo que igual se enfocan en otros sectores que son como las casas, otros temas culturales. Así que acá la costanera está como un poquito alejado en ese sentido.
0: ¿El llamado entonces?
3: Que la gente haga más publicidad, que demuestre que acá en Costanera también hay artesanía, también hay artesanías propias, por ejemplo, puestos de al lado igual, acá hay tejidos también a mano, a palillo, a crochet, y artesanías de otros artesanos igual que vendemos acá en el sector.
0: Muy gentil, pues, buenas tardes.
3: Gracias, buenas tardes a todos.
0: Eso es lo que podemos recoger porque entendemos que ya viene el informador.
1: Así es, Carlos. Muchas gracias. Retomamos contacto en los próximos minutos porque ahora, como bien dices, damos paso a las informaciones. Se viene el informador en la radio.

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4: En prisión preventiva quedó un hombre en Cabrero debido a una millonaria deuda de pensión alimenticia. La información con Mario Tapia.
5: La Policía de Investigaciones en Cabrero reiteró que un hombre de 53 años de edad quedó en prisión preventiva a ser detenido por una orden emanada del tribunal por deuda de pensión de alimentos, deuda que superaba los 21 millones de pesos. Detectives de la Brigada de Investigación Criminal de Cabrero materializaron precisamente en la jornada de este sábado la detención de esta persona de 53 años de edad con domicilio en la misma comuna de Cabrero, que mantenía vigente una orden de arresto por concepto de alimentos de vengado, según se informó. La diligencia se concretó cerca del mediodía de este sábado en la comuna de Cabrero, dando cumplimiento a una resolución judicial emanada del tribunal correspondiente, toda vez que el requerido registraba una deuda por pensión de alimentos que asciende a los 21 millones de pesos. De acuerdo a la investigación, el juzgado de garantía precisamente de Cabrero determinó que quede en prisión preventiva mientras se desarrolla la investigación y también el mismo proceso judicial que mantiene a esta persona bajo arresto. 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
4: Carabineros actualizó el estado de salud del uniformado que fue arrastrado por un auto en Chiguayante. Nos cuenta más Camila Elso de Radio Bio Bio en Concepción.
6: Desde Carabineros actualizaron el estado de salud del cabo primero Oñate, que fue arrastrado por casi 2 kilómetros en la comuna de Chiguayante. El uniformado continúa

0: internado en el sanatorio alemán. Está siendo monitoreado y se mantiene hospitalizado estable. Sigue siendo evaluado por personal médico en el recinto asistencial. Cabe señalar que el conductor que lo arrastró con su vehículo, un Chevrolet Sail de color azul, fue formalizado durante la jornada del día de ayer por homicidio frustrado a carabineros de servicio, decretándose la medida cautelar de prisión preventiva para el imputado. Además, desde la institución indicaron que todavía continúan trabajando en la querella criminal que presentarán debido a este hecho que se registró en la comuna de Chiguayante, donde incluso la fiscalía indicó que hubo una intención directa de matar al funcionario. El imputado, Adán Silvestre, de 24 años, permanecerá privado de libertad en el complejo penitenciario Bío Bío durante 3 meses a la espera del comienzo del juicio. 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
1: La diputada del Partido Social Cristiano, Francesca Muñoz, solicitó al gobierno poner urgencia a proyectos de protección de la infancia y adolescencia. Más información con Josefa Schiamaro.
2: La parlamentaria del Partido Social Cristiano de Chile ofició a los Ministerios de Desarrollo Social y Familia, Secretaría General de la Presidencia y Seguridad Pública, para pedir urgencia a proyectos sobre ciberseguridad, educación digital y advertencias tecnológicas con el fin de fortalecer la protección de la infancia y la adolescencia en entornos digitales. El requerimiento de la diputada surge ante el creciente uso de redes sociales, aplicaciones de mensajería y videojuegos en línea por parte de menores de edad. Plataformas que pueden, a su juicio, exponerlos a graves riesgos, como el contacto con desconocidos, el ciberacoso y la explotación sexual digital. Al respecto, Francesca Muñoz afirmó que la educación en ciberseguridad debe incorporarse a la legislación como una medida preventiva clave para que la infancia y la adolescencia cuenten con herramientas para identificar riesgos, pedir ayuda y denunciar a tiempo. Bío Bío, la radio.
1: Molestia existe en vecinos de la localidad de Caburga, en Pucón, por la aprobación de una patente que permite la venta de alcohol. Nos cuenta más Esteban Arauz, de Radio Bio Bio en Temuco.
3: Vecinos de la localidad de Caburgua, en la comuna de Pucón, se encuentran molestos debido a que el Consejo Municipal de esa comuna aprobó una patente de turismo que permite a un restaurante vender alcohol, según indican. Además, se podrían ejercer diferentes actividades, como por ejemplo música en vivo, fiestas, que podría mermar la tranquilidad de los vecinos, considerando también de que no existe alguna comisaría o la presencia de inspectores de seguridad pública es escasa. Es por ello que están pidiendo al municipio, por medio de diferentes acciones, que se revoque esta decisión, y es por ello que el alcalde Sebastián Álvarez se cuadró con los habitantes de la localidad de Caburgua. Sin embargo, indicó que fue una responsabilidad del Consejo Municipal aprobar esta patente. Es por ello que los vecinos han indicado que van a seguir las diferentes acciones tendientes a exigir al municipio que revoque la aprobación de esta patente de turismo. En Temuco, Bío Bío, la radio.
1: Dejamos hasta acá la revisión de noticias cuando ya son las 4 de la tarde con 8 minutos.
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de la tarde con 13 minutos y bueno, estábamos ahí, ¿cierto? Teníamos contacto con nuestro departamento de prensa contándote en parte las actividades que se están llevando a cabo en la región de Los Ríos, acá en Valdivia también, por supuesto. Este día sábado nos regala una hermosa jornada. Oye, pero antes de eso, yo te estaba comentando de una historia no tan conocida. Probablemente, si yo te nombro a este hombre, Francisco Varela, tú quizás no sabes quién es. Ahora, si te digo el viejo del saco, quizás por ahí vuelve la memoria, porque hay mucha gente que conoce esto del viejo del saco como una leyenda. Pero ¿sabías tú que no es solo una leyenda, sino que es también una historia real? Sí. Mira, lamentable, porque fue, la verdad, un crímenes bastante considerables que se registraron ya en el siglo pasado, en 1954 aproximadamente, pero que dio nombre a esta temida leyenda que hoy en día en la actualidad conocemos como el viejo del saco. A pesar de que esto sucedió en la región metropolitana, se fue expandiendo a lo largo del territorio, tanto en el norte, como incluso acá en el sur, en zonas más australes, también se conoce a esto que se le llama el viejo del saco. Si alguna vez te portaste mal, no querías comer la comida, andabas peleando quizás con tus hermanos y tus padres te dijeron, oye, pórtate bien porque si no va a llegar el viejo del saco. Mira, era sinónimo de miedo, ¿cierto? Para que los niños pequeños hicieran caso. Pero la verdad es que la realidad es mucho

más atemorizante. Yo te comentaba de que todo comenzó con la desaparición de un niño que finalmente encontraron muerto y que ahí se comenzó, ¿cierto?, a investigar quién le había hecho, quién había asesinado a este pequeño niño que un día escapó de su casa para dejar de escuchar los gritos porque lamentablemente en su vivienda había maltrato intrafamiliar en esos años. Resulta de que este niño después encontraron su cuerpo en mal estado y la tecnología de esa época era bastante precaria. Aún así, encontraron rastros de ADN. Las primeras indagaciones concluyeron de que un hombre de 50 años aproximadamente, robusto y que solo había ocupado el brazo izquierdo en sus fechorías, podría ser el posible autor del crimen. Así la policía llegó hasta el barrio Carrascal, ubicado en la comuna de Quinta Normal, esto muy cerca de Cerro Navia, en la región metropolitana, y ahí interrogaron durante varios días a varios vagabundos, hasta que dieron con el testimonio de un joven de 17 años, quien reveló que lo había intentado violar un hombre que tenía mutilado el brazo derecho. Ahí entonces es cuando dieron con el Manco Varela, como era conocido en la calle. Cuando dieron con Francisco Varela Pérez, estaba tan borracho que le dieron vino para evitar que entrara en shock. Y aunque al principio este hombre negó los hechos, luego confesó de que efectivamente tras consumir alcohol esto lo excitaba y que había abusado entre violación y abusos al menos a 20 víctimas. Fue tal el revuelo que causó este caso que, tras procesarlo por el delito de homicidio calificado con ensañamiento, la justicia lo condenó a la pena más alta de esa época, siglo pasado, 1950 aproximadamente, la pena de muerte. Mira, por algún tiempo el caso fue conocido como el Chacal de Carrascal, aunque con los años fue también expandiéndose esta historia, que hoy en día uno la conoce como leyenda, pero que tiene una historia real detrás, ¿cierto? Y fue así como también se fue transformando en el temido viejo del saco. Probablemente muchas veces escuchaste ese término, probablemente muchas veces te dijeron, oye, viene el viejo del saco, pensando que era solo una leyenda, un cuento para echar miedo a los más pequeños para que hicieran caso a los padres, pero la verdad es que la historia va mucho más allá y relata un hecho real que se vivió en el siglo pasado. Más detalles sobre esta historia están disponibles en nuestro sitio web, enviobiochile.cl.

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1: Vamos nuevamente hasta el estadio La Portada en este partido que se está desarrollando en estos momentos entre Colo Colo y Deportes La Serena. Hay novedades en el encuentro, pasamos a escuchar.
2: Un cambio también tiene el Pipe Gutiérrez, el ingreso de Joaquín Gutiérrez por Ángelo Enrique. Dato impacto, tenemos Benjamín.
3: Tenemos dato impacto y es del conjunto visitante. Sabían que Colo Colo fue precursor de la actual Copa Libertadores tras consagrarse campeón. En 1947 el club organizó en 1948 la Copa de Campeones de América, torneo que sirvió de base para la creación de la Copa Libertadores.
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2: Fue el único que la alzó, esto en la historia, ¿no? Hasta ahora el único que la alzó.
4: Sí.
2: Tendremos. ¿Usted vio el cuadro de la Copa Libertadores, hablando de Libertadores, Benjamín?
3: Sí, lo vi.
2: Ya, ahora me lo comenta porque va atacando Colo Colo. Tengo una pregunta sobre eso. ¿Sabe cómo va Católica y Coquimbo al lado del cuadro y todo, no?
3: Correcto.
2: Bien, ahí va. Viene para Correa para Romero. Romero fuera del área. Reventó el balón Macalisti. Cuidado la contra. Cuidado la contra de la Serena. Más se fue corto. Falta. Falta en la contra del cacique. Vamos a ver la imagen de Béjar. Dice no. No saca tarjeta. Sí, fue falta. 16 los minutos de partido. ¿Coquimbo y Católica van por el mismo lado del grupo?
3: No.
2: Por el mismo lado del cuadro, perdón, quiero decir.
3: No. Católica va por el lado, si viéndolo de frente izquierdo, y Coquimbo por el derecho. En una eventual final.
2: En una eventual final de Copa Libertadores podría ser Coquimbo Católica. Perdón, si mal no recuerdo, fue la final de la Supercopa este año, ¿no?
3: Sí. La ganó Coquimbo en lanzamientos penales cuando el Mono Sánchez atajó 50.
2: Perdóneme, Roberto, déjeme soñar, maestro.
4: Está tan ilusionando.
3: Déjeme soñar.
2: Déjeme soñar.
4: A la gente hay que aterrizarla, no hay que darle tanta ilusión.
2: A la pelota para Romero, largo, sale Dan Sillota. Muy rápido el portero de La Serena. Buen portero, quiero decir algo sobre Dan Sillota. Me parece que viene de buenas actuaciones. Por ahí el punto negro fue esa goleada en contra que decía Benjamín de Palestino.
1: Escuchábamos lo que sucede en estos momentos en este partido entre La Serena versus Colo-Colo. 2-2 van empatando en este momento los equipos. Aún así, hay que recordar que Colo-Colo sigue liderando la tabla en el torneo nacional.

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8 de la tarde con 31 minutos. Te seguimos acompañando en la radio, en vivo y en directo. ¿Has escuchado sobre el furor del álbum del Mundial 2026? Oye, entre que está agotado por todas partes, entre que no hay láminas para comprar, se acabaron, llegaron tarde. No, está complejo el panorama para quienes quieren coleccionar ese álbum. Pero el ingenio de los niños siempre sorprende. ¿Sabías tú que hay un niño chileno que dijo, mira, ¿sabes qué? No me compren el álbum, yo mismo lo voy a hacer. Y él, con tan solo 11 años, elaboró su propio álbum, hecho a mano del Mundial. Sí, así es, porque mientras que miles de aficionados buscan completar este álbum oficial del Mundial, un niño decidió crear el suyo desde cero. Sus dibujos de futbolistas, estadios y escudos despertaron la admiración de miles en TikTok. Resulta de que en un barrio pujante del norte de Lima vive Matías Flores, un niño peruano de 11 años que llamó la atención por crear con sus propias manos un álbum del Mundial, inspirado por supuesto en todos sus ídolos del fútbol. Con lápices, colores y plumones, el niño dibujó cuidadosamente jugadores, escudos y estadios que hoy sorprenden a sus amigos, a profesores y también a muchísimos usuarios en redes sociales. En TikTok, un video mostrando su trabajo superó las 2 millones de visualizaciones. ¿En qué momento se te ocurrió esta idea? Le preguntó BioBio Chile a Matías al visitar su vivienda. Y dice, fue un día cuando yo estaba en mi cuarto y pensé, ¿por qué no puedo hacer mi álbum? Si yo no puedo acceder a tener uno, bueno, lo creo yo mismo, dijo él. Y le comentó a sus hermanos y ellos dijeron que sí, que al tiro lo hicieran. Bueno, dice, les hice caso y luego lo subí a TikTok. Comentó sobre el momento clave que hoy le ha permitido ganar popularidad en internet y ser entrevistado por varios medios. Bueno, resulta de que Matías se dedica al dibujo desde los 5 años aproximadamente. Empezó creando personajes de series y películas y luego fue variando de temática. En su cuarto ha pegado la mayoría de sus trabajos hechos a mano, desde personajes clásicos como Vegeta hasta ídolos actuales como Paolo Guerrero. Él señala de que en el Mundial anterior, en el año 2022, Matías cuenta que también creó un álbum a mano, aunque no tuvo la misma repercusión y se perdió. Actualmente sus habilidades de dibujo se han desarrollado más y en apenas unos días pudo dar forma a esta creación viral. Dice, la portada me tomó 10 minutos y cada página unos 7 minutos. Tenía que poner el país, el grupo y sus colores. Oye, y realmente un trabajo pero impresionante. Impresionante, nada que admirar al álbum oficial. Bueno, te sigo contando esta historia en breves minutos, por supuesto, porque hay más detalles de este niño que se ha transformado en el verdadero orgullo de su familia.

estaba comentando sobre esta bonita historia. Un niño peruano que dijo, mira, ¿sabes qué? Sí, no hay dinero para que me compren el álbum del mundial. Lo puedo realizar yo. Es así como

Mundial se me dificultó un poco, comentó en una entrevista con BioBio Chile. Las tardes del pequeño dibujante ya no son las mismas luego de alcanzar este reconocimiento en redes sociales. Después de sus clases en el Colegio Público Señor de Milagros en el distrito de Comas, ahora se dedica a completar su álbum. Aún le faltan algunas páginas y también pretende perfeccionar su técnica de dibujo, además de atender a los medios de comunicación que por estos días hacen fila para lograr acceder a una entrevista con él. Mira, en su cuenta de TikTok ha registrado sus apariciones en prensa local. Además, suele también publicar actividades cotidianas junto a sus hermanos menores. Debido a su habilidad para dibujar, ya ha recibido miles de comentarios positivos. Oye, y realmente, cada facción, cada color, cada detalle, este niño lo ha logrado representar, pero a la perfección. Cada hoja también se dedica a hacerle cuidadosamente líneas, los números de cada lámina. Oye, realmente es increíble. Matías evidentemente ama el fútbol y gracias a sus dibujos ha logrado conocer a uno de sus referentes, el ex seleccionado nacional Pablo Guerrero, tras una invitación. Él dice, se sorprendió por mi talento para dibujar y yo le regalé una figurita de él, dijo sobre su emotivo encuentro con este futbolista peruano. Y en este Mundial 2026, Matías dice que apoya a Argentina, a España, Brasil y Portugal. A estas dos últimas selecciones quiere ver a Neymar celebrando y porque siente también una especial admiración por Cristiano Ronaldo. En su mesa de dibujo justamente ha colocado ahí un lugar destacado para una lámina especial dorada de Cristiano y al costado aparece también una de Lionel Messi. Oye, entre los niños estas son figuras importantísimas en el fútbol. Los niños siempre andan, oye, ¿Cristiano Ronaldo o Lionel Messi? ¿Cuál es mejor? Algunos se inclinan por Cristiano, otros por Messi, pero Mbappé también. Sí, también. Sí tiene razón por acá. Pero son claros, son jugadores, pero estrellas que llaman la atención de los más pequeños, sin duda. Ya, nos quedan algunas cositas por revisar de esta bonita historia. En breve te sigo contando. Seguimos con música en la radio.

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1: El 30 de mayo de 1778 murió François-Marie Arouet, el escritor, filósofo, historiador y abogado francés conocido como Voltaire, y cuyas ideas sobre la tolerancia religiosa y la moderación del poder autoritario fueron influyentes durante la Ilustración. François-Marie Arouet nació en París el 21 de noviembre de 1694. Su padre era notario y le envió al prestigioso Colegio Louis Le Grand, dirigido entonces por los jesuitas. Estudió Derecho, pero lo que realmente le interesaba era la literatura, y no tardó en escribir sus primeros poemas y obras de teatro. En 1718 se presentó con éxito su primera obra teatral, Edipo, y en 1723 su primer poema, La Henriada, fue publicado con aclamación. No obstante, su incipiente carrera literaria cayó en picado en 1726, cuando fue confinado en la prisión de la Bastilla tras una discusión con el caballero de Rouen. Cuando salió, Voltaire decidió ampliar sus horizontes y visitó primero los Países Bajos y luego Inglaterra, donde vivió hasta 1729. Durante esos 3 años que pasó en Inglaterra, Voltaire desarrolló un enfoque más filosófico hacia la literatura. Escribió sus Cartas sobre Inglaterra, que se publicaron en 1734, donde comparaba favorablemente la relativa apertura y liberalismo presentes en Inglaterra en comparación con Francia. Voltaire defendía la tolerancia hacia las distintas confesiones cristianas en una misma sociedad, y para ello se basó en su creencia de que la tolerancia surgía de la incapacidad de reclamar la verdad absoluta. Proponía que la mejor forma de gobierno era una monarquía limitada en su poder por un parlamento y una constitución. Voltaire creía que, dado que los seres humanos son racionales y actúan con un interés propio razonable, había que concederles más libertad de la que permitían los sistemas de gobierno autoritarios de la época. El Parlamento francés, sin embargo, no vio con buenos ojos esta apreciación, y las Cartas sobre Inglaterra fueron censuradas en Francia. Voltaire regresó a Francia, pero dado el revuelo que sus Cartas sobre Inglaterra habían causado en los círculos políticos, se vio obligado a permanecer en silencio durante un tiempo. Pero Voltaire fue nombrado, sin embargo, historiógrafo real en 1745, un cargo que conservó durante 2 años. En 1746 fue elegido miembro de la prestigiosa Academia Francesa y de la Academia de la Crusca de Florencia. Voltaire también colaboró con la enciclopedia en 17 volúmenes, publicada a partir de 1751 y ampliada periódicamente. En la década de 1740, Voltaire también se involucró en misiones diplomáticas en nombre del gobierno francés, deseoso de ver de primera mano cómo funcionaban los gobiernos autoritarios. Voltaire pasó un tiempo en varias cortes reales, sobre todo en la de Federico el Grande, rey de Prusia. Desde

0: 1755, Voltaire vivió cerca de Ginebra en un castillo. Tal era su éxito. Ensayo sobre las costumbres y el espíritu de las naciones. Fue publicado en 1756, pero constantemente revisado por Voltaire, es un resumen de la historia europea desde el siglo VIII hasta principios del siglo XVIII. Voltaire se negó a dar a los gobernantes y generales el protagonismo tradicional que otros historiadores les habían otorgado. Voltaire también fue pionero en una nueva forma de literatura, el conte, una fábula breve e imaginativa, similar a los antiguos relatos orales. La obra maestra de Voltaire en este estilo fue Cándido, publicada en 1759. Allí se ve la desilusión gradual del ingenuo protagonista Cándido, que viaja alrededor del mundo en busca de su amor, Cunegunda. A lo largo del relato, Voltaire critica duramente al Estado francés, especialmente a la nobleza, así como a la Iglesia católica y en particular a sus antiguos compañeros de colegio, los jesuitas. El único rayo de esperanza que presenta Voltaire es que, si reconocemos la dureza de la vida, podemos hacer algo al respecto utilizando la razón para introducir mejoras prácticas. El año 1759, Voltaire regresó a Francia, publicó su Tratado sobre la Tolerancia en 1762 y su Diccionario Filosófico dos años después. Aquí, como en sus otras obras, ataca la superstición, la metafísica, los dogmas religiosos y los peligros de los gobiernos autoritarios. François-Marie Auré Voltaire murió en París el 30 de mayo de 1778. Sus restos fueron enterrados en la cripta del Panteón de París en 1791 por los líderes de la Revolución Francesa, lo cual es bastante irónico, ya que se había horrorizado por la ejecución de Luis XVI y la intolerancia de la Revolución. Como escribió una vez en una carta a un amigo, textual: los tiempos ilustrados solo iluminarán a un pequeño número de personas honestas. Las masas vulgares siempre serán fanáticas.
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1: Minutos finales ya de este impactante encuentro que se ha vivido entre Deportes La Serena contra Colo Colo. Pasamos a escuchar lo que sucede.
2: Colo Colo, Colo Colo, Colo Colo, Colo Colo, Colo Colo, Colo Colo, Colo Colo, Colo Colo, Colo Colo, regalito, blooper, blooper del portero de La Serena, la ensillota que hasta aquí había hecho todo bien. Se le va por abajo de las piernas, entre las piernas, por abajo de las manos. Increíble. El gol es un regalito. Si regaló Maureira, también regala la Ancelota. Colo Colo más puntero que nunca. Reírme para no llorar. Lo que acaba de hacer la Ancelota, el gol de Marchand. 4-2 Colo Colo. Puntero, super puntero del campeonato.
1: Ya lo escuchabas, 4-2 va ganando Colo Colo por sobre Deportes La Serena en este encuentro que marca la fecha número 14 del torneo nacional.
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1: 3 minutos nos separan ya de las 5 de la tarde. Nosotros comenzamos a cerrar este espacio de animación. Muchas gracias a todos por su sintonía y por supuesto te invito a seguir junto a la radio. En breve una nueva revisión de noticias. Hasta pronto.
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1: 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Bomberos logró la contención de un gran incendio que afectó a 6 locales comerciales en la comuna de Estación Central en la región metropolitana. Los detalles con Jorge Villegas.
5: Claro, porque 15 compañías del Cuerpo de Bomberos de Santiago, a través de más de 100 voluntarios de bomberos, combatieron una tercera alarma de incendio que se registró poco antes de las 12 de la tarde y que a esta hora ya se encuentra completamente controlada, de acuerdo a lo que informaba Bomberos hace algunos minutos. Esto se registró en la calle Toro Mazote con la Alameda, comuna de Estación Central, en un local comercial el cual se mantenía cerrado al momento del inicio del siniestro. Sin embargo, se propagó a cerca de 6 locales. Bomberos trabajó en la contención de esta emergencia, no afectando más locales aledaños a este foco de la emergencia. Este incendio alcanzó la tercera alarma de incendio y hace algunos minutos pudo ser contenido por parte de 15 compañías y más de 100 voluntarios de bomberos que trabajaron durante cerca de 2 horas acá en un local comercial de la comuna de Estación Central. Estamos acá y a la espera de mayores antecedentes. No se han registrado personas lesionadas, ni civiles, ni tampoco bomberos, producto de esta emergencia que, como lo decíamos, afectó a 6 locales comerciales acá en la comuna de Estación Central. En el lugar, Bio Bio, la radio.
1: Más de 100 personas derivadas de listas de esperas del Hospital de Los Ángeles han sido operadas en el Hospital Modular de Campaña del Ejército de Chile. Los detalles con Maricel Venegas, de Radio Bio Bio en esa ciudad.
6: En un balance previo realizado por la comandante del Hospital Modular de Campaña del Ejército de Chile, el que está funcionando en el destacamento de montaña número 17 de Los Ángeles, se han realizado más de 100 cirugías menores a pacientes que estaban en lista de espera no GES en el Hospital de Los Ángeles. La comandante Constanza Jara ha indicado que estas personas que han sido atendidas en este hospital militar que se encuentra en forma modular en el regimiento angelino han sido derivadas tras una previa revisión de sus antecedentes y siendo priorizadas por el Hospital de Los Ángeles. Ha indicado que no se han realizado distintas atenciones ambulatorias, sino todo esto está planificado con anterioridad y ellos están hasta el 5 de junio en el destacamento y van a estar entonces realizando estas cirugías menores que, como indicábamos, ya suman más de 100 las personas que incluso habían estado esperando por más de 6 años una cirugía. 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
1: En materia internacional, te contamos que el Legislativo de Bolivia, la Iglesia Católica y otros mediadores convocaron este sábado a un nuevo intento de diálogo entre el gobierno de Rodrigo Paz y los sectores que exigen la renuncia del mandatario con bloqueos de carreteras iniciados hace 25 días que han ocasionado desastres.

0: desabastecimiento de alimentos y combustible. La convocatoria fue emitida por la oficina del vicepresidente del país y titular de la Asamblea Legislativa, Edman Lara, en coordinación con la Iglesia Católica y Defensoría del Pueblo, para dialogar este domingo en la tarde en el Seminario San Jerónimo en La Paz, la sede del Gobierno y del Legislativo. La invitación señala que se espera la participación del presidente del país, Rodrigo Paz, la Central Obrera Boliviana, la Confederación de Mujeres Campesinas, Bartolina Sisa, la Federación Departamental de Campesinos de La Paz, Tupac Katari y otras organizaciones involucradas en las protestas. Exactamente 17 horas con 6 minutos.
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Hola, ¿qué tal, festival? ¿Cómo están, queridos auditores? Sábado por la tarde, nosotros te acompañamos en la radio. Una jornada muy movida, por cierto, porque por Dios que hay actividades el día de hoy. Para todos lados, donde usted vaya, en la mañana puntualmente estuvo muy, muy movido con hartas cosas que estuvimos contando acá en la radio con relación al Día de los Patrimonios. Hasta estuvieron recordando ahí cosas bonitas. Bueno, pero señores, ahora nosotros nos pondremos en acción para seguir contigo durante todo este bloque con notas, con temas entretenidos también para ir platicando en esta tarde y después más noche. Así que no tenemos harta tela por cortar, queridos auditores de la Bio Bio. Saludos para todos los que están en la www.biobiochile.cl. Saludos para todos los que están escuchando en Los Lagos también, en cualquier otra comuna, y acá en Valdivia igual. Sí, así que para todos un abrazo grande. Ya, estaríamos listos nomás. Seguimos en el ruedo, en la radio.

Oye, la Comic Con cada vez agarra más vuelo, y acá en Chile más y más. En todo el mundo, la verdad es que es una alternativa entretenida también, es divertido, tiene una cantidad de gente que sigue. Van artistas, uno ve de repente la Comic Con en otros países, y es muy bonito porque van artistas como Superman o el actor de, no sé, Topísimos, el protagonista de Iron Man, del Hombre Araña, están firmando ahí autógrafos, qué sé yo. Bonito, es muy lindo. Y claro, por cierto, la gente va disfrazada también de su personaje favorito. Es un momento de encuentro para la gente que disfruta de los cómics y también de todo un mundo paralelo, digamos. Pero estaba viendo que la Comic Con Chile celebra 15 años y uno de los invitados que ya está con

Confirmadísimo, es el protagonista de Malcolm in the Middle. ¿Viste esa serie? Que es muy simpática. Y ya está confirmado el protagonista de la serie. Malcolm in the Middle viene justamente a la Comic Con en Chile. Y esta versión 2026 promete ser una de las más memorables de la historia. Y en el marco de su aniversario número 15, los organizadores preparan una versión especial que busca sorprender a los fanáticos con una experiencia inédita y con parrilla de invitados internacionales de primer nivel. Y en ese contexto, Comic Con Chile confirmó a sus primeros invitados internacionales y los headliners de esta jornada y quienes marcarán esta esperada celebración y prometen convertir esta edición en un evento imperdible para los amantes de la cultura pop. Bueno, y desde la organización dijeron, no, sí, mire, ya tenemos dos listos, confirmados, sellado ahí el acuerdo. El primer gran invitado que confirmó su presencia para la celebración de los 15 años de la Comic Con es el protagonista de la exitosa serie Malcolm in the Middle. Es Frankie Muniz, que va a estar acá, uno de los rostros más recordados de la televisión de los años 2000, y que acaba de volver a las pantallas también con una miniserie de 4 capítulos, estrenada recientemente a través de Disney+. Malcolm in the Middle, la vida sigue siendo injusta, y él va a estar presente el viernes 3 de julio. ¡Ay, qué entretenido! Y hay otro personaje que también ya confirmó, está listo. Así que de ahí te cuento de quién se trata. Te adelanto el tero que tú lo conoces. De la vida. Sí, todo el rato.

5 de la tarde con 20 minutos en este día sábado de patrimonio. Hoy de la mañana hubo muchas actividades. ¿Fuiste alguna o no alcanzaste a ir? Oye, hay cosas bonitas, fíjate. Yo alcancé a ir a dos. Fui al Museo de las Telecomunicaciones, precioso. Y al museo que está en la catedral, abajo en el subsuelo. Precioso también. No, buena. Lo que pasa es que yo pensaba que iban a estar los autitos antiguos en la plaza, pero es mañana. Yo fui hoy día buscando el autito, haciendo el recorrido. No, nada que ver, me quedé ahí con los crespos estos. Pero mañana me voy a dar una vuelta por ahí. No es malo si son dos días de cosas tan lindas, chiquillos. Oigan, ya, pero te estaba contando de la Comic Con, que es un es un encuentro muy entretenido porque se celebra el mundo de cómic, también de las películas de acción. En otras partes del mundo es muy entretenido porque van protagonistas también de las películas que, como, no sé, Iron Man, no sé, El Hombre Araña, hay firmas de libros, es topísimo, la gente va disfrazada también, es muy, muy bonito. Bueno, el tema es que acá en Chile cumple 15 años esta actividad y se hace este encuentro ahí súper bonito, ahí con cada año con más vuelo y siempre hay invitados internacionales. Y como te contaba, el primero que ya confirmó ahí, el protagonista de Malcolm, el del medio, que va a estar ahí y que hoy en día está súper, súper de moda otra vez, porque hace muy poquito Disney+, en abril, de hecho, estrenó una serie que es Malcolm in the Middle, La vida sigue siendo injusta, que es como los protagonistas de la serie al día de hoy, así ya grandes, ¿viste? Y bueno, así que él va a estar presente el viernes 3 de julio. Y yo te contaba que hay otro personaje que también ya está confirmadísimo para esta actividad y que es archi conocido en Chile, porque si hay alguien que Chile conoce, son los personajes del Chavo del Ocho. Oh, nosotros en Chile enganchamos tanto con el Chavo del Ocho. Y Kiko va a estar ahí, po. El histórico Carlos Villagrán, ícono de generaciones gracias a su inolvidable personaje de Kiko en la incombustible serie de El Chavo del Ocho, que en Chile ha sido transmitida por televisión abierta durante décadas y que compartirá con los fans de la vecindad los tres días del evento. Y según informa la organización, en los próximos días anuncian más invitados que van a sorprender también a los fanáticos. ¡Oh, qué bonito! Así que ahí está. Esto se va a desarrollar el viernes 3, el sábado 4, el domingo 5 de julio en el Espacio Riesco. Hay que pagar para ir, pero déjame decirte que cada año se junta más y más gente. Si te interesa, porque uno dice, hoy justo estoy de vacaciones, tengo que ir para Santiago, mira, voy a pasar por la Comic Con. Bueno, puedes comprar los tickets en puntoticket.cl.

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1: ¡Uy, contentos andan los hinchas del Colo Colo! Y cómo no, si el líder sigue sólido. Colo Colo venció a La Serena y extendió su ventaja por la Liga de Primera. Deportes La Serena fue derrotado 2-4 por Colo Colo en un partido disputado en el Estadio de La Portada y válido por la fecha número 14 de la Liga de Primera 2026. Con la victoria, el equipo dirigido por Fernando Ortiz llegó a los 33 puntos y extendió su ventaja en la cima del torneo. Quedó a 11 puntos de su escolta, Huachipato, que tiene 22, que tiene un partido menos. Eso sí, bueno, los papayeros, por su parte, se mantuvieron en la duodécima posición con 17 unidades. Los pupilos de Felipe Gutiérrez siguen sin encontrar la regularidad. Pero ahí está, Colo Colo finalmente venció a La Serena, se queda tranquilamente ahí como puntero, ganó 2-4, Colo Colo.

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Oye, estaba viendo varias cositas por acá. ¿Usted se acuerda de su primer correo electrónico? Viste que nosotros nos pasó la generación sobre los 40, nos tocó ver el nacimiento de los correos electrónicos. O sea, antes de eso no existían los correos electrónicos. Y después empiezan aparecen las compañías como, no sé, pues estaba toda la onda de internet y nos tocó también ver todo eso porque uno creció sin nada de esas cuestiones. Vio cómo apareció todo el sistema y hasta el día de hoy que ya es parte del ADN del humano, digamos, pero es bien interesante porque cuando parte toda esta cosa de aparecen las empresas y dicen, oye, puedes hacer aquí tu correo electrónico. Yo me acuerdo que había antes muchas compañías, estaba Yahoo, por ejemplo. ¿Cuál era el otro? Hotmail. Y otras cosas más que uno podía colocar ahí. Bueno, entonces nos tocó ser los primeros en inventar nuestro email. Y no sé por qué motivo, razón u circunstancia. ¿Cuál? Liplive.com. Oh, ese no lo había escuchado jamás. Jamás de los jamases. Ah, mire, de Microsoft. Bueno, el tema es que había hartas compañías que te permitían ahí hacer tu correíto y todo. Y uno como, wow. Y uno era muy joven y era la primera vez que podías crear tu correo electrónico. Y como te decía, no sé por qué motivo, razón u circunstancia, uno no colocaba su nombre, sino que colocaba otra cosa de correo. No sé, inventaba tonteras, después daba vergüenza decirlo en público, pero no sé por qué lo hicimos. Que levante la mano el que no le puso un nombre ridículo a su correo electrónico. Yo no sé por qué mi primer correo electrónico era como Almendra 190 y tanto. Dice, ¿por qué Almendra? Dice, no, es que a mí me gusta el nombre Almendra. Es que es como Almendra. Mira la lecera. Bueno, y así había otros que tenían terrible. Yo me acuerdo en el Poder Judicial, cuando ¿se acuerdan de los videos del Poder Judicial? Y algunos audios de cosas locas que pasaban ahí. Y ahí había personas que daban sus correos electrónicos que realmente eran vergonzosos. Pero bueno, no sé, no tengo idea por qué uno hacía eso, pero lo hizo en algún momento. Que levanta la mano el que recuerda todo ese proceso y que se puso nombres, no sé, absurdos quizá. Almendra. No sé por qué. Y así otros tantos, ¿no? Pero bueno, ¿por qué estábamos diciendo esto? Porque, si bien es cierto, ya lo habíamos contado hace algún tiempo atrás, puede que se te haya olvidado, pero si te da vergüenza dar tu correo, Google ya permite renombrar tu cuenta de Gmail sin perder nada. Lo que pasa es que uno crea otros correos nomás, pues, sí, es fácil hacerlo, pero uno dice, ay, pero es que la información. Y lo otro, que cuando uno cambia el correo y como lo tiene asociado a hartas cosas, no te llegan notificaciones de cosas importantes, ¿viste? O te llegan las claves al correo que tenía el sistema puesto y no el que hiciste el cambio. Entonces hay que hacerlo, la clave única, por ejemplo, y es un montón de cosas más que tienes que estar asociado. Claro, claro que sí, los bancos también, o sea, un montón de cosas. Entonces uno dice, ya, yo puedo hacer un correo nuevo, hago un correo nuevo, pero es que todos los mensajes te van a llegar al antiguo, pues. Entonces por eso es que si tienes un nombre que es medio loquito ahí de tu correo electrónico antiguo, que uno dice, bueno, sería bueno que lo cambiara. Bueno, puedes hacerlo. Gmail, que ahora es como dueño y señor de los correos electrónicos, pues bien, Google mató la maldición de los correos vergonzosos de Gmail en América Latina y hay una opción para renombrarlos, como te decía, tu cuenta de Gmail sin perder la información ni nada, ¿viste? Te lo voy a contar en breve en la BioBio.

0: Bueno, te estaba contando que cuando parte todo esto de hace mucho tiempo atrás, queridos niños que están en sintonía de la Bio Bio en este sábado por la tarde, bueno, nosotros teníamos, vimos la generación de más de 40, nos tocó vivir toda la evolución de la llegada de internet y estas compañías y crear correos electrónicos. ¡Oh, qué es eso! Era la tecnología de ese entonces. Y claro, eran los correos electrónicos y uno podía... Era como, wow, nos tocó ser de los primeros humanos en tener correos electrónicos. Bueno, algo que hoy en día es tan simple, ¿no? Una cuestión que uno dice, oh, la media cuestión. No, respete la historia. Porque fíjate que en ese entonces, claro, nos toca ver este invento, ¿no? Y uno dice, vaya, qué interesante y todo. Las capacidades eran distintas. Había hartas compañías también que te permitían y te ofrecían más capacidad que esto otro. Que el Yahoo, que el Hotmail y otros más. Y bueno, yo no sé por qué razón, motivo o circunstancia, muchas personas colocábamos nuestro correo electrónico en vez de colocar nuestro nombre, inventábamos cosas. Creo que éramos chicos también, pero era una locura, no sé, sería la novedad. Y uno dice, bueno, ¿qué tanto? Después tú te das cuenta de lo importante. Uno creía que era casi privado el correo electrónico. ¿A dónde? Hay que compartirlo. Hoy día todo está asociado al correo electrónico. Yo creo que poníamos esos nombres medio raros porque no sabíamos cuán importante iba a ser también como lo es hoy en día. Mira lo que nos comenta nuestra auditora, que nos cuenta de el primer correo electrónico que tenía. A ver.
1: Hola, ¿cómo están? Espero que bien. Oye, yo me hice un correo bastante absurdo cuando tenía 13 años y hoy tengo bastante. Y era PELR, yo me llamo Priscila Eunice López Ramos. Entonces, con el tiempo PLR no me gustó nada mucho, por eso preferí cambiarlo a Priscila López Ramos.
0: Hoy en día PLR, sí, pues, viste, es como, perdona, ¿cuál es su PLR? Entonces sí, se entiende. Mira, acá por ejemplo Juan Pablo nos dice, hola amigos de la Bio Bio, mi primer correo electrónico fue Yahoo y el primer chat fue IRC de Valdivia, era de Telefónica del Sur, dice. Yo aún tengo mi correo Hotmail, nos dice por acá Juan Pablo, gracias Juan Pablo. Oye, acá también nos dice, oye, acá el autor se acuerda de la jueza que le pregunta el nombre y le dice Luis Carranza Carranza. Y su correo electrónico, le dice la jueza. Sí, me acuerdo también. Irreproducible en la radio. Irreproducible. Bueno, correos como ese. Es los correos locos que uno se hacía cuando era más chico, o también algunos ridículos. Y decía, yo tenía uno que decía almendra, siento, no sé cuánto. Una tontera, uno dice, ¿por qué te ponía almendra? Bueno, no sé, pues me gustaba almendra en ese. No tengo idea, pero almendra. Bueno, el tema es que hoy en día el correo uno lo puede cambiar. Si es que usted siguió con ese correo de ahí para toda su vida y nunca más hizo uno nuevo, bueno, puede ahí

mejorarlo. De hecho, se acabó la condena de arrastrar correos electrónicos obsoletos o incómodos creados hace más de una década. En un despliegue progresivo que ha encendido las alarmas positivas en toda América Latina, en este cierre de mayo de 2026, Google ha habilitado de forma oficial la función que permite cambiar la dirección principal de una cuenta de Gmail con una completamente nueva. ¿Viste? Lo revolucionario de esta actualización de software es que rompe con la necesidad de crear un perfil desde cero y ejecutar engorrosas migraciones manuales, de traspasar información para acá, después para allá, que esto otro. Bueno, ahora todo tu ecosistema digital se traslada de forma inmediata al nuevo ID. El despliegue comenzó a registrar fuerte tracción en Chile, México, Colombia y Ecuador, extendiéndose en lotes simultáneos a usuarios de toda la región a través de una actualización gradual del lado del servidor. La medida responde, dice, a una necesidad histórica de flexibilidad para profesionales que necesitan proyectar una imagen digital más seria sin perder años de configuraciones, compras, recuerdos, fotos, un montón de cosas, correo importante que uno tiene guardado ahí. Y efectivamente, si uno se cambia y dice, oh, es que ahí tenía estas cosas, qué sé yo, ¿viste? ¿Y qué pasa con mis datos? Dice, bueno, hace poco cambiar la identidad en Google significaba perder el acceso directo a tu historial o pasar semanas exportando archivos. Y con esta nueva función, los ingenieros de Mountain View han diseñado un sistema de punto simétrico. Entonces, al modificar tu nombre de usuario, el sistema realiza un espejo automático que mantiene intactos los siguientes servicios vinculados: el Google Drive y Google Fotos. Yo creo que eso es lo que más a uno lata le da de cambiar de correo, porque pierdes todas las fotos y todo. Entonces, no, con esto, bueno, sí, cuando hay fotos que uno tenía olvidadas y que están ahí, que te las recuerdan, no tiene ni una gracia, oiga, ni una gracia. Foto de hace 20 años uno con el ex, imagínate cuál es la gracia. Pero bueno, te las recuerdo, en este caso te las guarda todas ahí y no tienes que traspasarlas de un correo a otro. Historial de correo, que también es súper importante. Suscripciones y Google Play, dice. El historial de aplicaciones compradas, las rutas de Google Maps y las listas de reproducción de YouTube que se enlazan al instante al nuevo nombre, quiero decir. Y el tema de la seguridad, porque tus llaves físicas de seguridad y los sistemas de autenticación en dos pasos no requieren reconfiguración. Mira, está bueno. Ya, aquí el artículo sigue, es largo, es interesante. De ahí te lo cuento. Pero, por cierto, te aprovecho a preguntar en este sábado por la tarde, ¿te acuerdas de tu primer correo electrónico? ¿Se puede decir al aire? Seguimos en la Bio Bio.

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2: Bernardo de Monteagudo fue un ciudadano argentino que tuvo una polémica actuación en Chile, muy importante por lo demás. Era un político, abogado e intelectual muy inteligente que ayudó a San Martín y a O'Higgins en las guerras de la independencia en América. Había nacido Bernardo de Monteagudo en Tucumán en agosto de 1789. Estudió en Córdoba y luego en la Universidad de Chuquisaca, la actual Sucre, Bolivia, donde se tituló de abogado. Fue allí donde Monteagudo inició su actividad política, cuando participó en la revuelta de Chuquisaca de mayo de 1809. Tuvo que escapar y a su regreso a Buenos Aires participó en la Revolución de Mayo, que culminó con la primera Junta de Gobierno de Argentina. Monteagudo entonces se hizo cargo de la dirección de la Gaceta de Buenos Aires. También participó en la fundación de la Sociedad Patriótica y en 1815 dirigió el periódico El Independiente, luego de lo cual fue desterrado a Europa. Regresó a Argentina el año 1817, cuando José de San Martín lo nombró auditor de guerra del Ejército de los Andes. Llegó a Chile poco después de la batalla de Chacabuco y se hizo confidente y consejero de Bernardo O'Higgins. Incluso se dice que habría sido él quien redactó el Acta de la Independencia de Chile, aunque Barros Arana aclara que fue el ministro Miguel Sañartu quien redactó esa carta. Lo que Monteagudo redactó, dice Barros Arana, fue el opúsculo en que se refieren las solemnidades y fiestas con que fue celebrada la jura. En todo caso, tras la sorpresa de Cancha Rayada, Monteagudo huyó a Mendoza y allí se encontró con los hermanos Juan José y Luis Carrera, que estaban presos. Fue él quien se presentó como enviado de San Martín y en su nombre pidió que se acelerara este juicio sumario y logró además la pena de muerte para los hermanos Carrera, haciéndola ejecutar. Cuando regresó a Chile, se le acusó no solo de la muerte de los hermanos Carrera, sino también de haber ordenado matar a Manuel Rodríguez. Manuel Rodríguez, que había reclamado justamente por la muerte de los hermanos Carrera, que había prácticamente enfrentado a O'Higgins y que había sido encarcelado por eso. Este hecho, la muerte de Manuel Rodríguez, fue anunciado como un intento de fuga, ¿recuerdan ustedes? Pero luego el teniente Antonio Navarro, autor material del asesinato, confesó que fue Monteagudo quien le encargó la muerte de Rodríguez por convenir a la tranquilidad pública. Cuenta Miguel Luis Amunátegui en el libro La dictadura de O'Higgins que el capitán José Miguel Benavente asegura que la orden le fue dada a Navarro también por Bernardo O'Higgins y el militar argentino Antonio González Balcarce. Monteagudo colaboró, eso sí, estrechamente con San Martín, quien lo nombró poco después de entrar en Lima ministro de Guerra y Marina y después ministro de Gobierno y Relaciones Exteriores. La noche del 28 de enero de 1825,

0: Bernardo de Monteagudo iba a visitar a su amante limeña, Juanita Salguero, cuando fue abordado por, dicen, un mulato llamado Candelario Espinosa, quien le hundió un puñal en el pecho y confesó después que fue un crimen por encargo relacionado con personas de la alta sociedad de Lima. Algunos dicen también que Monteagudo habría sido asesinado o mandado a asesinar por los hermanos de Manuel Rodríguez, que por entonces estaban exiliados justamente en Lima.
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3: La Facultad de Derecho de la Universidad de Chile se pronunció respecto a la funa que sufrió la diputada del Partido Republicano, Javiera Rodríguez. Cabe señalar que el pasado viernes la parlamentaria participó de la charla Experiencias Universitarias.

0: Una mirada del liderazgo de derecha. Actividad sobre un grupo importante de asistentes, principalmente estudiantes, que mantuvo pancartas en contra de la diputada durante el evento. La tensión aumentó con el lanzamiento de agua hacia Rodríguez. Incluso desde su equipo indicaron que al momento de la salida algunos asistentes les lanzaron escupitajos. A través de un comunicado, la Casa de Estudios explicó que a instancia de un senador estudiantil se autorizó el uso de una sala para que se hiciera un encuentro con la diputada Javiera Rodríguez. Esto fue el viernes 29 de mayo de 2026. Dicho encuentro se llevó a cabo íntegramente durante el lapso de una hora y media, y las imágenes reproducidas por redes sociales y por algunos medios de comunicación corresponden al término de la actividad, donde un grupo de estudiantes se manifestó en su contra. Además, aseguró que en todo momento se resguardó la seguridad e integridad de la diputada, quien fue acompañada por funcionarios de la facultad en su llegada, durante su intervención y en su salida. Asimismo, como Facultad de Derecho, rechazaron categóricamente la violencia y las vías de hecho como instrumento de acción política. En el comunicado, la institución sostuvo que cualquier conducta inapropiada o expresión ofensiva ocurrida durante la manifestación es inaceptable y aseveró que los hechos serán investigados. Asimismo, afirmó que no comparten el método de provocación de ningún sector político ni la tergiversación de hechos o situaciones para obtener determinados fines. Vamos a tomar contacto a esta hora con Radio Bio Bio en Los Ángeles. Hay información policial. Mario Tapia, te escuchamos.
1: Una persona falleció en forma instantánea al volcar el vehículo que ocupaba en el kilómetro 1,8 sector Vaquería. Esto es al interior de la comuna de Negrete, aquí en la provincia del Biobío. Se informó que durante esta tarde, por circunstancias que se investigan, el vehículo en que viajaban dos personas de sexo masculino volcó en este sector exterior al cruce de Vaquería, quedando precisamente una persona lesionada y otra también de carácter grave, según se indicó. Al llegar carabineros al lugar, encontrándose con este accidente, se percató de que una de las personas, el conductor aparentemente, estaba fallecido, cuestión que se confirmó minutos después. La otra persona, también de sexo masculino, fue derivada hasta el hospital de Los Ángeles con lesiones también de carácter grave. Se indicó además que la víctima tiene 27 años de edad. 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
0: El gobierno de Colombia acusó este sábado al presidente de Ecuador, Daniel Noboa, de realizar una presentación engañosa sobre el levantamiento de los aranceles a productos colombianos y denunció una supuesta injerencia en el proceso electoral del país. La controversia surgió luego de que Noboa anunciara que desde el próximo 1 de junio quedará eliminada la denominada tasa de seguridad aplicada a las importaciones colombianas, medida que presentó como un gesto de buena voluntad durante una videollamada con el candidato presidencial Abelardo de la Espriella. Sin embargo, la Cancillería colombiana aseguró que la eliminación de los gravámenes no responden a una decisión voluntaria del mandatario ecuatoriano, sino al cumplimiento de órdenes emitidas por la Secretaría General de la Comunidad Andina. Exactamente las 6:04.
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Señoras y señores, exactamente las 6 de la tarde con 6 minutos ya oscureció en toda la ciudad y bueno, en toda la región, en todo Chile. No, depende en qué parte de Chile estés. Hay lugares donde se oscurece más tarde todavía, en la Patagonia.

pandemia, por ejemplo, se oscurece más tarde. Bueno, pero nosotros acá ya está de noche. Rapa Nui todavía está. ¿Cómo estará en Rapa Nui? Todavía estará más luminoso. Le vamos a preguntar a Cristian Serna. Ya que anduvo por esos lares. Bueno, queridísimos auditores, en esta tarde te seguimos acompañando. Estuvimos conversando nosotros ahí de los primeros correos electrónicos y todo, porque ahora Gmail, que es como el dueño y señor de los correos electrónicos, te permite cambiarlos sin perder nada de tu información, ni los contactos, ni la foto, ni ninguna de esas cosas. Entonces, es un alivio. Es bastante simple. Si ustedes quieren que les compartamos esa información, ustedes nos la piden nomás y les damos así los tips de cómo poder hacerlo. Porque es una explicación larga, pero no es nada del otro mundo. Nada que no puedes hacer, no te preocupes. El tema es que la explicación sale larga, ¿no? Entonces, estábamos preguntando a ti acerca de tu correo electrónico antiguo, pues si tuviste alguno vergonzoso en algún momento o alguna cosa que recuerdes. Si, por ejemplo, acá Patricio nos dice: hola, aquí Patricio, mi primer correo fue por LatinMail. ¡Oh! Patricio, se me había olvidado todo el rato. ¡Puf! Acaba de estallar mi cabeza. LatinMail, todo el rato, pues, ¿verdad? Cierto. Hola, José Manuel, ¿qué nos dice? Esperando que tengan una muy buena tarde, dice. Cuando tú haces el cambio de nombre, ¿se notifica de alguna forma a tus contactos o a esas cuentas permanente que todos tenemos? Un abracito, que tengan linda tarde. Buena pregunta, querido José Manuel. No hemos llegado hasta ese pedacito de la historia que nos cuenta acá. Pero ¿sabes qué? No es mala idea. ¿Se hace o no se hace eso? Me imagino que tiene que llegar una notificación, o si no, uno va a decir: oye, es una estafa, se quiere hacer pasar por mi amigo, qué sé yo. Bueno, estábamos hablando acá de cómo poder renombrar tu cuenta de Gmail sin perder nada de nada, y así tu correo electrónico, que puede que no te guste, uno dice: oye, pero es que... sé, Almendra 157. O una auditora nos decía: el mío, en mi tiempo, cuando yo lo hice, tenía 13 años, no es nuestra auditora, y claro, pues, era PLR. Y estaba bien en ese entonces, entonces tú entenderás que hoy en día no puedo tener un correo electrónico que sea PLR. No se puede. Entonces te contábamos que se quedan ahí, hay un sistema de espejo, digamos, al hacer el cambio, entonces no tienes que traspasar datos de un correo a otro ni... No, se copian inmediatamente todo, el historial del correo, los Google Drive y Google Fotos, las suscripciones y Google Play, la seguridad, todo eso tal cual, efecto espejo. Y dice el paso a paso, cómo verificar si ya lo tienes activo y cómo cambiarlo. Y aquí, y toda esa indicación, que es larga, como te decía, y un poco más técnica, si tú la necesitas, te la podemos entregar. Pero déjame decirte que puedes. Esto partió hace muy poco, en el mes de mayo, digamos. Entonces igual está súper bien para que puedas hacerlo de una forma precisa y concreta. Así que cualquier duda, consulta, si usted quiere hacerlo, se nos pide nomás la información. Y acá te la compartimos. Ya, como te decía, es que es muy largo el proceso y es como engorroso, pero lo importante que sepas es que se puede hacer. Puedes cambiar tu correo y, como te decía, seguir guardando toda tu información sin hacer traspasos y todo eso. Ya, vamos a avanzar en la radio.

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1: Se está jugando la fecha número 14 de la Liga de Primera. Está la Universidad de Chile jugando con Deportes Concepción 1-0 arriba a la Chile. Vamos por los minutos finales del primer tiempo. Escuchemos.
2: Del área, sector derecho, se prepara un zurdo para ejecutar. Va Marcelo Morales, va el encargado de esta pelota detenida. Se cambió de perfil, brazo derecho arriba, la pelota ya, movimiento al pórtico, segundo palo, el portero extraordinario Nicolás Araya, cuando la pelota se metía en el vértice superior derecho del pórtico del Conce, será correr para la Universidad de Chile.
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3: Sí, sorprendió Morales, esperábamos el centro, le pega con comba el segundo palo, con harta fuerza, va muy bien arriba el portero de Concepción y juega la U en la bandera izquierda.
2: Séptimo lanzamiento de rincón para la Universidad de Chile, arco norte en el Estadio Nacional. Va un diestro ahora, ese Arce para ejecutar, levanta su brazo derecho, la pelota ya en movimiento al segundo palo, falla el portero, el cabezazo, el balón arriba, sobre el techo del arco, fallaba Araya en el intento de quedarse con el balón. Será juego, será fútbol para el Conce. Lo tuvo de nuevo la U, Pancho.
3: Sí, lo tuvo la U, así como se acertó mucho Araya en la jugada anterior. Acá se equivoca, queda corto en el intento de atrapar el balón. Se encuentra con la pelota en la cabeza bien Neider Tamayo y en lugar de darle dirección hacia abajo, le pega hacia arriba. Se salvó el Conce del segundo.
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2: Queda un poco más de un minuto acá en el Estadio Nacional. La pelota en territorio de la Universidad de Chile, en zona defensiva derecha. Intenta avanzar el Conce, regala la pelota. Ojo que se viene a la contra con el Maxi Guerrero. Y comienza a acelerar Guerrero. Quiere llevarse puesto a Carrasco. Mete el centro al medio. Está para Vargas. Alcanzan a pinchar la pelota. Y envían el balón afuera. Será lateral ofensivo para la U.
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2: Se prepara por la derecha el Rayo Ormazábal. La deja en corto con Aránguiz. Otra para Ormazábal. Cae al piso que sanciona el juez central Mario Salvo. Nada, siga. Recupera en el fondo el Conce. La tiene Itan Espinosa. Pelota larga al medio terreno de juego. Responde de cabeza Marcelo Morales. Atrás con Arce. La mueve con Barrera. Ahora con Aránguiz. La pisa Aránguiz. La juega con Barrera. Avanza Lucas. Callejón central. La tocan con el Maxi Guerrero, gira con la pelota Guerrero, retrocede a la mitad de la cancha, sector derecho con Aránguiz, rebota con Barrera, otra con Charles, atrás en el círculo central con Calderón, la mueve la Universidad de Chile, gana la U por 1-0, Calderón la juega de buena manera con Guerrero, atrás la pelota con Aránguiz, rebota con Barrera, se equivoca Aránguiz, sale el Conce ahora, la tiene en la mitad de la cancha Aldrix, este Jara la juega por la derecha, cuando el juez central culmina los primeros 45 minutos de partido en el Estadio Nacional, lo gana la U por 1-0 con anotación de penal en el minuto 24 de Eduardo Vargas.

0: 1 para la Universidad de Chile, 0 para Deportes Concepción. Fecha 14 de la Liga de Primera. Estamos desde el Estadio Nacional.
1: Ahí estaba, se van al descansito un ratito, termina el primer tiempo. Chile versus Deportes Concepción, va ganando la Chile por 1-0.

Bueno, oye, un abrazo grande a cada uno de ustedes que está en sintonía de la Bio Bio. Les agradecemos, como siempre, estar ahí atento a la jugada, oiga. Estaba viendo por acá algo que yo sé que no deja dormir a ningún auditor a esta hora que está escuchando la Bio Bio. Importantísimo esto. Lo que pasa es que ya la espera terminó. Sabemos que usted estaba preocupado por esto, atento a esta situación, y lo bueno es que hay novedades porque ya terminó la espera y finalmente Mega anunció la fecha del estreno del reality Volverías con tu ex 2 y confirmó su primera pareja. Me da risa porque la gente dice, ¡ay, qué terrible los reality! Pero al final les va súper bien el rating, la gente ve esto. ¿Tú ves reality? ¿Te gustan? Yo me acuerdo, ¿se acuerdan de los primeros realities que aparecieron en Chile? Que uno decía, uy, ¿qué será? Porque uno sabía, Pelotón me gustó el primero que hubo. Es que era muy entretenido porque los chicos tenían que hacer ejercicio. No era solamente estar en una casa, porque viste que el Gran Hermano es muy fome. Porque el Gran Hermano están... ¿Cómo? El Gran Hermano, por ejemplo, están todos ahí encerrados en una casa. Entonces, como los ves en el día a día, fome encuentro yo. Pero aparece Pelotón, que se hizo acá en Chile, y de ahí el formato, y claro, con gente NN, absolutamente desconocida, y ese formato, claro, hecho acá en Chile, que después sirvió, se replicó en otras partes del mundo. Pero era muy entretenido, porque ahí sí tú veías destreza física, ejercicio, tenían que estar, no tanto cagüín, siempre hay ahí alguna pelea, qué sé yo. Pero igual había cosas muy bonitas y muy entretenidas, digamos. Harto ejercicio ahí, eran ordenaditos y todo. Y claro, y gente desconocida, porque los realities que hay ahora son los mismos todos. Entonces yo ya me pierdo, yo no los veo, pero yo digo, pero este no había terminado este reality, porque este chico no estaba en ese reality hace como 2 años atrás. Me dice, no, sí, el reality siguió, pero que se fue y volvió a entrar. Y yo decía, ah, y ahora, no sé, pues de repente dicen, vamos con el nuevo reality. ¿Y quién viene? Y es los mismos tipos que tuvieron en el reality anterior. Y dice, pero ya, pues para, ¿en serio? Es como, ¿y cuál es la gracia? Bueno, pero tiene gracia porque finalmente igual hay gente que los ve, le va bien en rating, y es por eso que siguen haciendo más y más reality, y la gente consume eso. Bueno, también sobre gusto no hay nada escrito, pues chiquillo. ¿Tú te meterías a un reality? Si fuera de puro desconocido, así, partiendo de cero, no con otra vez, ¿cuáles son los que van siempre? Es que son siempre los mismos, pero si fueran puros NN, ¿tú te meterías a un reality? Oye, buena pregunta esa. Sí, pues, se me acaba de ocurrir. Ya te escuchamos y te leemos. ¿Usted se metería a un reality, querido auditor? ¿Se encuentra capaz de...? Alejandro dice, no, yo no, gracias. Yo tampoco, porque yo siento que, ¿sabes qué? Ahí te editan y sacan lo peor de ti, lo que es más comercial ahí, chac, chac, chac. ¿Viste? ¿Usted estaría en un reality? ¿Sería uno donde fueran puras personas que nadie se conoce? Ningún famoso, de todas personas comunes y silvestres, como todos nosotros. Te escuchamos y te leemos acá en la Bio Bio.

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acá que nos van comentando, yo preguntaba si tú te meterías a un reality, porque estaba viendo acá que dice, no, terminó la espera, ya Mega anuncia fechas y las parejas que entran. Y mira, a la gente le gusta ver reality, porque van bien rankeados y usted sabe que si hay buen rating, entonces evidentemente los canales de televisión siguen repitiendo y replicando la fórmula. Hay varios canales que están en esa. Y bueno, les va bien, pues trae dividendos, digamos. Te preguntábamos si tú te meterías a uno. Y acá, ¿qué nos dice nuestro auditor? Dice, perdona mi ira, pero pienso que los realities son la degradación de la raza humana llevada a su máxima expresión, nos dice Miguel. Realmente es un zoológico humano. O sea, evidentemente acá Miguel no dice, por ningún motivo me metería un reality, encuentre que es lo peor de lo peor. Acá también Alejandro dice, no, yo no, jamás me metería un reality. ¿Tú decías que al volvería con tu ex? Sí. A ese sí. O no sé, po. Pero depende, hay gente que se metería, es que depende del reality, ponte tú, a las que les gusta hacer ejercicio y cosas así, puede ser, pero no sé, que estén grabando todo el día, que cuando vas al baño, que esto otro, que las conversaciones, que no sé. Ay, no sé, ¿ustedes se atreverían, chiquillos? ¿Usted iría a un reality y sería parte de...? Ya, avanzamos, te escuchamos y te leemos en la radio.

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1: ¿Qué duda cabe que las canciones de Marco Antonio Solís son una inspiración para el alma? Muchas dedicadas al amor o al desamor. Pero hay una en especial que tiene un valor adicional. A pesar de que el cantante nunca se ha referido públicamente a ello, se dice que ¿Dónde estará mi primavera? Tiene un trasfondo más que romántico. La canción, más allá de tratar sobre un desamor, se percibe desde su letra como una canción de despedida para quien ha dejado de existir. Se dice que el tema fue dedicado a Leonardo Martínez, hijo de la ex esposa Beatriz Adriana del cantautor, explica uno de los seguidores. Muchos dicen que ¿Dónde estará mi primavera? Recuerda que la vida, como las estaciones, son ciclos. La primavera, quizás para el personaje que canta, es un nuevo inicio a partir del recuerdo de quien le dejó. Un duro reinicio tras el crudo invierno que pasó. En definitiva, la letra está diciendo que su exmujer debe dejar ir el dolor de su hijo y que vuelva como un ave fénix. Sea esta teoría u otra, ¿Dónde estará mi primavera? Es, sin duda alguna, uno de los temas más importantes del Buki, Marco Antonio Solís. Te lo contamos en esta cápsula musical.

están muy desordenados estos chiquillos, ¿no? El sábado en la noche ahí como que los desordenan nuestros auditores vivo. Ale, estábamos preguntando porque, bueno, se viene un nuevo reality, hay gente que ve los reality y le encanta, hay otros que por ningún motivo. Y nosotros te preguntábamos si tú te meterías a un reality, po. Y acá Alejandro decía, no, yo jamás, pero en realidad depende, dice. Si hay puras chiquillas y yo soy el único hombre, ahí sí. ¡Qué fresco! Y por acá también, con cariño, Alejandro, acá otro auditor, nos dice, sí, un reality de la Bio Bio, por favor. ¡Oh, pero cómo! Acá en la radio, puro trabajar todo el rato, imagínate. Por eso yo siento que igual ahí se pierde la magia de la radio, porque hoy en día es casi un reality las radios, ¿viste? Que los locutorios tienen una camarita, y entonces está el locutor ahí, la gente lo puede ver y lo puede escuchar. Hasta un gato. Nosotros en otra Bio Bio tenemos un gatito. Y Miau Chati se llama. Así le pusieron los chiquillos. Y el gatito de la Bio Bio se ve en las cámaras igual, pues, ¿viste? Menos mal que acá no está implementado. ¿O sí? No, pero hoy podría ser como un reality, pero me encuentro que... No, fome. ¿A usted le gustaría ir a uno? Es difícil igual. Pero hay personas que si fuera de deporte o de alguna cosa, y por ahí podría quizás aganchar, pero bueno, ahí está. Nosotros vamos a seguir avanzando porque en esta tarde de sábado tenemos más cosas para contarte también, para acompañarte, como siempre, en la Bio Bio.

0: Bien, oye, nosotros vamos a seguir avanzando. Mira, como te decía, toda la noche vamos a tener temas también para ir platicando, en la noche más adelante, bueno, toda la tardecita, tarde-noche, ahí vamos a ir hablando distintas cositas, porque después del radiograma nos vamos a seguir escuchando. De hecho, nosotros ya estamos en cuenta regresiva, en breve, 6 minutos más, aparece el radiograma con todas sus noticias, Radiograma Nacional y, por supuesto, el de acá de la casa también. Así que atentos ahí a las informaciones y te dejamos cordialmente invitado ahí a... Oye, pinchemos el partido. Espérate, ya estoy ahí toda dispersa. Están pasando cosas, señores, están pasando cosas. Ya, antes de cerrar, escuchamos un poquito lo que está pasando ahí en la fecha número 14 de la Liga de la Primera, de la Liga de Primera, quiero decir, está jugando la Chile con Conce. Escuchemos.
1: Exacto, entra Altamirano.
2: Y Altamirano recién se dio cuenta que Arce no estaba en la cancha, Gabo.
1: Y Altamirano, uno de los grandes jugadores de la temporada pasada, también un buen rendimiento al inicio, y sorpresivo, tantos minutos fuera para él.
2: Sí, ahora, el tema es que fue decayendo, como fue decayendo todo el equipo de la Universidad de Chile. Oye, pues, si nos guiamos por el año pasado, Asadi debería ser titularísimo en este equipo y no ha hecho ni un mérito por serlo. Yo no entiendo qué mérito hizo para renovar el contrato, salvo ser canterano y haber tenido un semestre bueno, un año y medio, porque cuando se hizo cargo del equipo, cuando recién asumieron el
1: contrato. No, merecidísimo, no, Lucas Asadi ingresa el as al campo de juego de la Universidad de Chile. Se demoró Fernando Gago con la dupla técnica de los colochos en hacer la modificación.
2: Asadi, que en Perú lo dan como negociando con Alianza Lima. Yo creo que está muy lejos de Alianza Lima, pero en Perú por lo menos lo dan como opción.
3: Sí, Alianza Lima también Correa, decía, o sea, negocia con todos los jugadores del fútbol chileno.
1: Claro. El campeón del fútbol peruano con Pablo Guede ahora, y Esteban Pavés.
2: Ahora sabemos quién tiene los tentáculos metidos en Perú. Los mismos que están metidos en la U, en la Serena, en Guachipato, en Ñublense.
1: Córtala. ¿Qué quieren todos? ¿Se quieren llevar la pelota?

0: para la casa, Pancho.
1: Y bueno, están haciendo lo mismo en Uruguay. Mira, Altamirano se agarró a pechazos con Calderón. Calderón hace una tontería acá. Sí. Derriba a un jugador en zona rival.
0: Amarilla para
1: Calderón. Lo reta Altamirano y Calderón perfectamente pudo haber sido amenazado por la infracción y por el pechazo con Altamirano.
2: Señoras y señores, a uno van empatando. Empató ahí Deportes Concepción con un tremendo gol y hay empate a uno entre la Chile y Concepción. Mario Sandoval castigó a la U y le dio la igualdad a Deportes Concepción, los moraditos. Señoras y señores, sigan en sintonía porque nosotros nos vamos a una nueva edición del Radiograma y seguimos con más.

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1: Una persona fallecida y otro grave dejó un violento accidente de tránsito ocurrido hace algunos minutos en Negrete, provincia de Biobío. Un femicidio con arma de fuego se registró esta jornada en un domicilio de la comuna de La Pintana. En el lugar, carabineros se detuvo al autor del crimen. Un incendio consumió 6 locales comerciales en plena Alameda, comuna de Estación Central. En la emergencia trabajaron más de 100 voluntarios. El alcalde de Rinconada, Juan Galdame, se quedó con arresto domiciliario nocturno tras ser formalizado por fraude al fisco y negociación incompatible. Un día de la cuenta pública, La Moneda sube las expectativas del discurso del presidente José Antonio Kast. Ministros de gobierno anticiparon varios anuncios. En el mundo político, en tanto, piden medidas concretas para este discurso presidencial y el fin de los diagnósticos. Frente a 1,7 millones de adultos mayores que siguen sin vacunarse, la ministra de Salud, May Chomalí, reforzó el llamado a inmunizarse. Economistas y representantes de las pymes apuntaron a que un mayor dinamismo en la actividad económica podría revertir los actuales porcentajes de desempleo. Alcaldes de la región metropolitana manifestaron su preocupación ante la posible modificación al reglamento para construir viviendas. A favor de salir de parques nacionales y lagos se manifestaron desde la industria salmonera. Sin embargo, apuntaron a la necesidad de un ordenamiento territorial. En noticias internacionales, las fuerzas estadounidenses atacaron un buque que intentaba romper el bloqueo de Washington a los puertos iraníes cerca del estrecho de Hormuz, según informó este sábado el Comando Central de Estados Unidos. Y las autoridades sanitarias del estado brasileño de Sao Paulo informaron este sábado que investigan un posible caso de ébola en un hombre que viajó recientemente a la República Democrática del Congo.
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1: ¿Qué tal? ¿Cómo están? Buenas noches, un gusto saludarles comenzando esta nueva edición de Radiograma en este día sábado 30 de mayo. Vamos a comenzar de inmediato a revisar las siguientes informaciones. Esto se lo adelantamos en titulares. Un muerto y un lesionado grave es el resultado de un violento accidente de tránsito que se registró hace pocos minutos, esto en Negrete, en la provincia de Biobío, la región del Biobío. Tiene más detalles de esto Mario Tapia, desde Radio Biobío, Los Ángeles.
5: 27 años tiene la víctima fatal del accidente de tránsito ocurrido en el cruce Vaquería en la comuna de Negrete, en la provincia de Biobío. Otra persona, ocupante también de la camioneta que impactó violentamente un árbol, de manera de alta energía, según indicó bomberos, está con lesiones graves en el hospital de Los Ángeles. Se ha indicado además que en el lugar trabaja aún la CIAT Biobío en el peritaje para establecer las causas precisas y basales de este accidente de tránsito con consecuencias fatales. Reiteramos, un joven de 27 años, conductor aparentemente de la camioneta, falleció en el mismo lugar de los hechos. El tránsito en esta ruta, reiteramos, la ruta

0: 495 que une la comuna de Negrete también con Los Ángeles y otras comunas de la provincia del Biobío está suspendido para todo tipo de vehículos. De momento se realizan los peritajes en el lugar. 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
1: Bien, continuamos ahora con lo siguiente. Un femicidio con arma de fuego ocurrió la noche de este viernes al interior de un domicilio de adultos mayores en la comuna de La Pintana. La víctima mantenía al menos dos impactos de bala. En Estación Central, en tanto, más de 100 voluntarios de bomberos han logrado controlar un incendio que afectó a 6 locales comerciales de la comuna. Tiene más detalles de esto Jorge Villegas. Jorge, ¿cómo te va? Buenas tardes.
2: ¿Cómo estás, Hans? Muy buenas tardes. Claro, fue un femicidio que ocurrió durante la noche de este viernes en la comuna de La Pintana, sector sur de la región metropolitana. Todo inició, según vecinos, se constataban en el lugar que se escucharon distintos gritos producto de una discusión en un sector de esa comuna de la región metropolitana. Producto de eso es que distintos vecinos llaman a familiares justamente de estos vecinos, de adultos mayores que vivían justamente en ese sector. Cuando llegó precisamente uno de los nietos de este matrimonio es que pudo constatar entonces la existencia de la mujer de 76 años, quien fue asesinada aparentemente por disparos por su pareja de 83 años. Este familiar de este matrimonio llama inmediatamente a Carabineros, quienes al llegar constataron entonces la existencia de esta mujer fallecida con dos impactos de balas en su cuerpo, heridas que finalmente lamentablemente también le causaron la muerte en el domicilio de esa comuna de La Pintana. En el lugar se encontró el arma de fuego con el cual esta persona pudo dispararle a su mujer, causándole la muerte, y su esposo también fue, luego de confesar, ¿no?, el asesinato, fue detenido por Carabineros. Carabineros, como le decíamos, fueron las primeras instituciones en llegar a ese lugar a levantar las primeras diligencias, y en palabras del teniente Fernando Jaramillo, oficial de ronda, prefectura de Santiago Sur, conocimos más detalles. Escuchemos.
3: Avisan de forma oportuna a uno de los familiares de este grupo de adultos mayores vía telefónica, quien concurre de forma inmediata al lugar, encontrándose una vez que llega con el lamentable suceso de su abuela fallecida al interior del domicilio, producto de dos lesiones por impacto balístico.
2: Claro, con el paso de las horas y a medida que avanzaban las diligencias fue que finalmente el Ministerio Público determinó que sería la Brigada de Homicidio Sur de la Policía de Investigaciones quienes van a liderar todas las indagatorias para poder esclarecer con mayor claridad cómo se dieron los hechos. Hay vecinos que, como lo decíamos, escucharon gritos producto de alguna discusión que aparentemente fue escalando de nivel y que finalmente, y lo que se investiga también, es cómo esta persona mantiene un arma de fuego en su poder. Todo eso está en materia de investigación, se está estableciendo si el arma estaba o no debidamente inscrita y a nombre también de el homicida, quien, como le decíamos, se encuentra detenido. Fue prácticamente horas de trabajo las que terminaron el trabajo finalmente de la PDI, y finalmente fue el subcomisario Wilson Labra de la Brigada de Homicidio Sur quien entregó mayores antecedentes producto de este femicidio en la comuna de La Pintana. Escuchemos.
4: Hay una persona de sexo femenino, adulto mayor, quien presentaba impactos por proyectil balístico. Conforme a las indagaciones, tenemos como de persona involucrada en el hecho su cónyuge, quien se encuentra detenido.
2: Claro, llegó el fiscal, finalmente el fiscal de flagrancia de turno llegó hasta la comuna de La Pintana a apoyar y a también dirigir lo que son las investigaciones por parte de las policías, en las cuales pudieron establecer los lugares en donde esta discusión con posterior femicidio se ocurrieron al interior de ese domicilio, estableciendo que todo finalizó en el living comedor de ese domicilio, donde aparentemente vivían solamente estas dos personas. Escuchemos entonces al fiscal Patricio Martínez de Flagrancia Sur, escuchemos.
5: Por lo que se ha podido establecer en éxito el suceso, los hechos ocurren en el sector del living comedor. Primero en el comedor y después termina esta lamentable situación en el sector del living.
2: Claro, se espera que mañana el detenido de 83 años, la pareja de la víctima de 76, pase el control de detención acá en el Centro de Justicia de Santiago, en el bloque PM, donde sería formalizado entonces por este femicidio que, y también de acuerdo a lo que se informó preliminarmente, no mantendría antecedentes penales y tampoco tendría antecedentes de violencia intrafamiliares. Por eso entonces que se está a la espera de que se establezcan todas las diligencias y se pueda esclarecer entonces con mayor claridad cómo ocurrieron estas dinámicas que terminó entonces con esta mujer de 76 años fallecida, producto de dos disparos por parte de su pareja. Otro hecho que se registró durante esta tarde y aquí en la comuna de Estación Central tuvo que ver con un incendio que alcanzó una tercera alarma de emergencia a eso de las 4 de la tarde. Este incendio comenzó en un local comercial el cual se encontraba en Toro Mazote, Cola de la Media, esto en el sector sur de la comuna de Estación Central, el cual afortunadamente se encontraba cerrado sin acceso de público. Finalmente, con el rápido avanzar de las llamas, es que fueron 6 finalmente los locales que fueron alcanzados por el fuego, una tercera alarma de incendio que movilizó a más de 100 voluntarios de bomberos y cerca de 15 compañías del Cuerpo de Bomberos de Santiago. En el lugar, una vez el fuego fue controlado, el tercer comandante del Cuerpo de Bomberos de Santiago, Sergio Yévenes, entregó mayores antecedentes y confirmó que por el momento no se registraron ni civiles ni bomberos lesionados. Escuchemos.
6: El trabajo que fue un trabajo ofensivo, con mucha agua, un bombero tratando de trabajar o evitar la propagación a la estructura aledaña. Se trabajó con mecánicas también del Cuerpo Bombero Santiago, lo que nos ayudó y permitió que este incendio no se propagara a más estructuras.
2: Claro, fue un amplio despliegue bomberil y también de carabineros en ese sector de la comuna de Estación Central que mantuvo la Alameda en un amplio radio cortado producto de para facilitar entonces el trabajo y movilización de los voluntarios del Cuerpo de Bomberos de Santiago. Respecto a las causas de este siniestro, todo está en materia de investigación una vez finalizaron las labores de remoción y de ventilación en el lugar donde fue este incendio, es que ingresaron los peritos, el Departamento de Investigación de Incendios de Bomberos, para poder esclarecer entonces cómo fue que se iniciaron estas llamas que finalmente consumieron a seis locales de comerciales en la comuna de Estación Central, sin que afortunadamente se alcanzaran distintas viviendas que también se encuentran en ese lugar y que tampoco se registraron lesionados ni bomberos ni civiles. En Santiago, Biobío, la radio.
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1: Bien, continuamos con lo siguiente: por homicidio tentado a carabinero en servicio, robo con violencia e intimidación y daños. Formalizaron a 4 personas, entre ellos 2 adolescentes, en Calbuco tras asaltar a un conductor de aplicación, atropellando a un funcionario policial cuando se vieron acorralados. Tiene más detalles Robinson Cárdenas de Radio Biobío en Puerto Montt.
8: 3 de los 4 imputados tienen antecedentes en su historial. Uno de los menores de edad estaba incluso con arresto domiciliario nocturno cuando ocurrió el ilícito, que inició luego que pidieran un traslado vía transporte de aplicación desde Puerto Montt hacia Calbuco. Cuando se aproximaban al peaje de ingreso a la comuna, el conductor del Hyundai Santa Fe fue amenazado de muerte, intimidado con armas blancas y lesionado en un hombro tras evitar que le corten el cuello, tras lo cual escapó pidiendo ayuda. Tras esto se inició una búsqueda de carabineros, quienes detectaron el auto transitando hacia el borde costero calbucano, donde lo interceptaron. En principio, quien condujo fue uno de los adolescentes, pero luego era uno de los adultos el que guiaba el auto, siendo el hombre, de acuerdo a lo expuesto por la fiscalía, quien buscando evadir a carabineros, atropelló a uno de los uniformados en el operativo. Cuando el juez de garantía Francisco Cerda determinaba las cautelares, expresó que los individuos formaron un grupo delictual extremadamente violento.
9: Que no escatiman en contra de acometer en contra de una persona que está desarrollando una actividad absolutamente ilícita e intentan hacerse de un vehículo, cumplen con este acometimiento. Y además de ello, encontrándose en contra de un funcionario policial en el desarrollo de sus funciones, uno de ellos, de igual forma intentan acometer y abandonar el sitio, por lo tanto, mi juicio es de la más absoluta gravedad.
8: Robo con violencia e intimidación, daños, ya que en su huida destruyeron una barrera en el peaje Calbuco, y homicidio tentado a carabinero de servicio fueron los delitos imputados. Los 4 quedaron privados de libertad preventivamente mientras se desarrolla la investigación. En Puerto Montt, Biobío, la radio.
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6: Bien, continuamos con más informaciones. En materia política, varios secretarios de Estado se han referido este sábado en medio de las actividades del Día del Patrimonio a la cuenta pública del presidente José Antonio Kast, programada para este día lunes. Si bien no quisieron entregar detalles, se adelantaron que esta tendrá varias novedades en diferentes materias, incluyendo seguridad. Nos informa de esto Benjamín Zamorano.
7: Este fin de semana, varios ministros de Estado se refirieron a la cuenta pública que presidirá el presidente José Antonio Kast. Esto mientras participaban de la celebración del Día de los Patrimonios. En la instancia, el mandatario espera exhibir una batería de medidas, entre ellas 25 proyectos en materia de seguridad, algunos de los cuales ya están siendo discutidos en el Congreso. El plan destinado a fortalecer la carrera funcionaria de carabineros y el fin definitivo de la admisión escolar. También se espera que se den a conocer tres medidas nuevas por parte del Ejecutivo, la que incluye un proyecto contra las incivilidades y el vandalismo, con sanciones a quienes hagan rayados o daños al mobiliario público, incluyendo incluso la pérdida de beneficios sociales. De hecho, el jefe de Estado estaría desde el jueves en el Palacio Presidencial de Cerro Castillo preparando lo que será su discurso, el que según fuentes cercanas ha sido afinado meticulosamente para ser breve y conciso, pero sin dejar de lado ningún tema. Respecto a este hito, se refirió la ministra de Desarrollo Social, María Jesús Wolf.
8: El presidente mostrará una gran gestión que se ha realizado hasta ahora y también habrán sin duda anuncios y por sobre todo mostrar un camino de esperanza para los chilenos porque nuestro país tiene que salir adelante en las emergencias.
7: En este sentido, el ministro de Transportes, Luis de Grange, remarcó, en sus propias palabras, que hay muchas cosas que contar en la cuenta pública de este lunes.
9: Bueno, yo creo que hay muchas cosas que contar en esta primera cuenta pública. El presidente es quien en exclusiva, ¿cierto?, informa al país al respecto y todos sus ministros y ministras vamos a estar apoyando el lunes desde el Congreso.
7: Asimismo, el ministro de las Culturas, Francisco Undurraga, precisó la tarea que liderará el presidente durante esta jornada.
10: Este lunes, en su primera cuenta pública, como muy bien lo dice usted, va a dar cuenta de lo realizado y va a proyectar hacia adelante lo que nosotros vamos a seguir haciendo por el bien del país.
7: El gobierno anunciaría una agenda penitenciaria con nuevas cárceles y ampliaciones de infraestructura para fortalecer el sistema, además de avances en el proyecto de sala cuna universal mediante una implementación gradual. En tanto, no se contemplan anuncios sobre indultos a exfuncionarios condenados por delitos durante el denominado estallido social, una demanda empujada por sectores de la derecha más dura.
6: Bueno, ya dos días justamente de esta primera cuenta pública del presidente Kast, diputados de diversas bancadas marcaron sus expectativas exigiendo medidas concretas y menos diagnósticos. Desde RN piden dejar de lado la burocracia, la educación. En el PDG esperan soluciones reales en materia de seguridad y desde el Partido Social Cristiano esperan que se reduzcan las listas de espera y que la rebaja presupuestaria no afecte a los pacientes. Nos cuenta de esto Juan Oportot.
11: Quedan solo dos días para la primera cuenta pública del presidente José Antonio Kast, instancia donde el actual mandatario exhibirá los avances de su gobierno, como también presentará anuncios de las medidas que regirán en los próximos meses. Entre estos se encuentran iniciativas en torno a seguridad, eje accidentado desde el inicio del gobierno, el estado de las finanzas fiscales y políticas públicas sectoriales. Desde la Cámara de Diputados ya se vislumbran las expectativas para lo que será este primer discurso presidencial, con foco en distintas áreas. Desde la Comisión de Educación, el diputado de Renovación Nacional, Luis Pardo, espera que el presidente de la República ratifique la agenda que ha impulsado la ministra de Educación, María Paz Arzola, llamando a que se integre el mérito estudiantil como valor a considerar dentro del sistema de admisión escolar.
2: Hoy día todos los incentivos están puestos en torno a la burocracia y al Estado, y eso tenemos que transformarlo en un esfuerzo conjunto de

0: la comunidad educativa para mejorar la calidad de educación en el aula y dentro de los establecimientos educacionales.
1: Por su parte, desde la Comisión de Seguridad, el diputado del Partido de la Gente, Juan Marcelo Valenzuela, manifestó que espera que la cuenta pública presente a la ciudadanía soluciones concretas en la materia, como seguir la ruta del dinero para destrabar el narcotráfico y conocer las estrategias del Estado.
2: En materia de seguridad, los chilenos no quieren más anuncios, quieren resultados. Conocen la estrategia, las metas, los plazos para recuperar el control frente al crimen organizado y el narcotráfico.
1: Por el lado de la Comisión de Salud, el diputado del Partido Social Cristiano, Roberto Arroyo, manifestó que espera medidas efectivas para enfrentar la polémica de las listas de espera.
3: En salud esperamos medidas efectivas para reducir la lista de espera y garantizar que los ajustes presupuestarios no afecten la atención de los pacientes. Esperamos una cuenta pública con anuncios concretos y resultados que mejoren la calidad de vida de las personas.
1: Recordemos que la cuenta pública se realizará en la sede del Congreso Nacional en Valparaíso a las 12 del día de este lunes. Respecto a los tiempos de duración, se espera que el presidente José Antonio Kast apueste por un mensaje breve y directo, a diferencia del anterior mandatario, Gabriel Boric, quien habló hasta por durante 3 horas y 36 minutos.
4: Bueno, y a poco entonces de la cuenta pública y también a solo 3 días del inicio del debate legislativo en torno al proyecto de la Ley de Reconstrucción Nacional que se va a discutir en el Senado a partir de este 2 de junio. Bueno, la instancia comenzará el día siguiente de la cuenta pública del presidente José Antonio Kast. En tanto, la previa en torno a la discusión de la ley miscelánea no ha estado exenta de polémicas, con una oposición que se buscará presentar dura en el debate. Desde el oficialismo y el gobierno deberán mover las piezas para establecer líneas de apoyo en jornadas que, según los mismos parlamentarios, podría extenderse por meses. Pese a aquello, una entrevista con La Tercera, el senador y presidente del Partido Republicano, Arturo Esquella, señaló que aunque sea por un voto, está dispuesto a aprobar la reforma. En esa línea, el congresista añadió que si es que la incorporación de la centroizquierda, en alusión al socialismo democrático compuesto por el Partido Socialista y el Partido por la Democracia, va a debilitar el impacto pro inversión, yo apostaría por lograr un resultado ajustado, dijo. Desde el Partido Socialista se dieron a conocer las reacciones frente a los dichos de Arturo Esquella. La senadora Danisa Astudillo manifestó que su sector no se encuentra debilitando el proyecto. Al contrario, comenta la parlamentaria, busca fortalecerlo.
5: Y ojalá accedieran a separar estas 40 reformas para que cada una se aborde en la comisión que corresponde, y una reforma tributaria para el país tiene que hacerse de manera seria, tiene que hacerse de manera reflexiva. Como única medida para reactivar la economía, una rebaja de impuestos no sirve.
4: Respecto a lo anterior, Danisa Astudillo adelantó que van a presentar indicaciones para mejorar el proyecto que busquen evitar que las riquezas se concentren en el 1% más rico de Chile. Su par de partido, el senador Alfonso Durresti, dijo que una reforma de tal magnitud como la presentada por el actual gobierno requiere de consensos, conversaciones y una mirada a largo plazo. Esto para evitar visiones ideológicas.
6: Creo que la propia invariabilidad tributaria es un articulado que adolece de serios vicios constitucionales, donde estamos también estudiando ahí recurrir al Tribunal Constitucional, porque Chile no puede estar hipotecando los próximos 6 gobiernos, independiente de quien sea, una invariabilidad tributaria.
4: Frente a eso, y a diferencia de lo ocurrido en la Cámara de Diputados, el parlamentario manifestó que el Senado se tomará el tiempo para revisar con rigurosidad las cifras.
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4: Bueno, y el desempleo en Chile alcanzó un 9,1% durante el trimestre febrero-abril, su nivel más alto en casi 5 años. Las cifras mostraron un fuerte impacto en mujeres y jóvenes, mientras la informalidad laboral continúa aumentando. Tiene más detalles Valentina Obrek.
9: El mercado laboral chileno volvió a mostrar señales de preocupación. El Instituto Nacional de Estadísticas informó que la tasa de desempleo alcanzó un 9,1% durante el trimestre febrero-abril de este año, es decir, la cifra más alta desde junio de 2021, mientras que la informalidad laboral alcanzó el 26,8%, reflejando las dificultades que enfrenta la economía para generar empleo formal. Las cifras muestran además que las mujeres y los jóvenes son los grupos más afectados. En esa línea, la desocupación femenina femenina llegó al 10,5%, mientras que el desempleo juvenil alcanzó un 22,8%. A esto se suma que el número de personas desocupadas aumentó 4,1% en 12 meses,

0: mientras que el empleo creció apenas un 0,7%, lo que evidencia que la creación de puestos de trabajo no logra seguir el ritmo de quienes buscan ingresar al mercado laboral. Para el economista y socio de PKF, Héctor Osorio, estas cifras responden a una coyuntura económica compleja, aunque estima que podrían corregirse en la medida de que la actividad económica recupere dinamismo.
1: El desempleo es una de las cosas más brutales que hay. Sin embargo, no lo veo como una cuestión estructural, lo veo como una cosa de ajuste. Creo que va a haber un encauzamiento de la economía muy pronto.
0: Por otro lado, el coordinador nacional de CONAPYME, Héctor Sandoval, advirtió que muchas pymes deben competir con actividades que operan fuera de las regulaciones laborales y tributarias, generando un escenario desigual.
2: Muchas pymes hoy día están teniendo la tentación de pasar a la informalidad, que es un tema bastante más simple, porque finalmente esta informalidad es una competencia desleal contra las pymes.
0: Pero una visión distinta entrega a Carlos Schmidt, economista del Centro de Investigación de Empresa y Sociedad de la Universidad del Desarrollo. El académico sostuvo que el aumento de los costos laborales, entre ellos la implementación de las 40 horas, ha incidido en las decisiones de contratación y planteó que la clave para revertir estas cifras pasa por acelerar el crecimiento.
3: Que al bajar las 40 horas lo que está pasando es que somos más trabajadores que trabajamos menos horas en total. Y el ciclo económico nos muestra que estamos creciendo poco, no va quedando otra más que generar mayor crecimiento. Esa es la fórmula.
0: Desde el Ejecutivo, en tanto, el viceministro de Economía y Minería, Daniel Mas, calificó la situación como un drama social. La autoridad, además, aseguró que recuperar el crecimiento económico será fundamental para generar nuevos puestos de trabajo y mejorar las perspectivas laborales de las familias chilenas.
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9: Bueno, y durante esta mañana el Juzgado de Garantía de Los Ángeles dio a conocer la sentencia contra el ex sargento de carabineros Luis Mancilla Garrido, quien arriesgaba más de 50 años de cárcel y finalmente tendrá que cumplir 20 años de presidio. Tiene más detalles Maricel Venegas de Radio Bio Bio Los Ángeles.
10: Hay que recordar que este ex uniformado había sido declarado culpable de tres delitos graves cometidos en el año 2020 en Los Ángeles, cuando aún era un funcionario activo de carabineros, delitos cometidos en contra de su expareja, sus dos hijos y la hija de la mujer, todos en calidad de frustrados. La magistrada del Juzgado de Garantía de Los Ángeles, Ana María Sauterel, explicó los delitos por los que fue sentenciado este ex uniformado.
11: Condenándolo como autor de un delito de femicidio frustrado en perjuicio de su ex conviviente, dos parricidios frustrados en perjuicio de sus hijos comunes y un homicidio simple frustrado en perjuicio de Josefa Ríos, hija de su expareja, todos cometidos en Los Ángeles el 5 de noviembre del año 2020.
10: Cabe destacar que la jueza que llevó adelante la formalización de Mancilla Garrido, Cari Videla Beltrán, tenía la prevención de que este ex sargento de carabineros fuese condenado a presidio perpetuo simple, lo que habría significado que el reo debería haber cumplido un periodo de 20 años de privación de libertad para recién poder postular a la libertad condicional. En Los Ángeles, Bio Bio, la radio.
9: Y el Juzgado de Garantía de Los Andes decretó arresto domiciliario nocturno y arraigo nacional para el alcalde de Rinconada, Juana Galdames Carmona, tras su formalización por fraude al fisco y negociación incompatible. Tiene más detalles de esto Gloria Bahamondes.
12: Tras cuatro jornadas de audiencia, el magistrado Daniel Chacón resolvió no acoger la solicitud de prisión preventiva

0: presentada por la Fiscalía y decretó arresto domiciliario nocturno y arraigo nacional para el alcalde de Rinconada, Juan Galdames, y para el exsecretario de Planificación Comunal, Hernán Espina. En la investigación por presuntas irregularidades vinculadas a recursos municipales destinados a obras en terrenos del sector Callejón Las Moras durante 2022. En tanto, el exdirector jurídico Lautaro Silva quedó sujeto a firma mensual y arraigo nacional. En la lectura de la resolución, el magistrado Daniel Chacón sostuvo que no existían antecedentes suficientes para sostener alguna de las imputaciones formuladas por el Ministerio Público, por lo que estas fueron desestimadas en esta etapa de la investigación.
1: El Ministerio Público dispone a partir de este momento un plazo de investigación de 4 meses. Para asegurar los fines del procedimiento, el Ministerio Público pidió la prisión preventiva y, de acuerdo a lo que ustedes escucharon, yo la desestimé. Respecto del señor Silva, decreté las medidas cautelares de firma y de arraigo. Y respecto al señor Galdames y respecto al señor Espina, yo decreté la medida de arresto domiciliario nocturno. Y lo otro, el hecho de que ustedes, durante el desarrollo de este procedimiento, no pueden salir del país.
0: El magistrado también estimó que la prisión preventiva resulta desproporcionada para los hechos que, por ahora, se mantienen vigentes en la causa, desestimando además algunas imputaciones por falta de antecedentes suficientes. Tras conocerse la decisión, el abogado del alcalde, José Villagrán, manifestó su conformidad con la resolución y aseguró que el tribunal acogió parte importante de los planteamientos expuestos por las defensas durante la audiencia.
2: Estamos conformes con la resolución del magistrado porque el tribunal se dio todo el tiempo del mundo para escuchar a cada una de las partes, fundamentalmente para escuchar las defensas, el que la judicatura pueda hacer eco, no por aceptarlo nomás, sino que hacer eco en los argumentos técnicos que existen, nos deja muy tranquilo y nos permite seguir avanzando en lo que se viene, porque el tribunal desestimó una cantidad no menor de delitos.
0: El defensor sostuvo además que varias de las imputaciones planteadas inicialmente por la Fiscalía fueron descartadas por el tribunal, lo que a su juicio respalda los argumentos que la defensa ha mantenido durante los últimos años en el marco de la investigación. Con la resolución ya dictada, la causa continuará en etapa investigativa, periodo por el cual el Juzgado de Garantía de los Andes fijó un plazo de 4 meses. Desde la región de Valparaíso, Bío Bío, la radio.
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4: Bueno, y tras conocerse el informe favorable del Servicio de Evaluación Ambiental al proyecto de tierras raras de Aclara, el alcalde de Penco señaló que confía que las próximas instancias donde se votará la controvertida iniciativa consideren los aspectos medioambientales. El informe es de Verónica Valenzuela, de Radio Bio Bio en Concepción.
5: El Servicio de Evaluación Ambiental recomendó aprobar el estudio del impacto ambiental del proyecto de tierras raras en Penco. El proyecto minero de tierras raras de la firma Clara, que se ha presentado desde 2018, obtuvo el informe consolidado de evaluación favorable del Servicio de Evaluación Ambiental para avanzar en su proceso final de evaluación con recomendación favorable para aprobación. El edil de la comuna de Penco, Rodrigo Vera, se refirió al proyecto, indicando que espera que en la próxima votación se consideren seriamente los aspectos ambientales de la iniciativa.
6: Nosotros hemos actuado en consecuencia. En consecuencia, como municipio, como consejo municipal, hemos ingresado todas las observaciones, tanto tales, técnicas y sobre todo administrativas, cómo impacta al entorno y el medio ambiente. Y en ese sentido, hacemos un llamado que la discusión siga siendo técnica y ambiental, y cómo impacta al entorno y a la comuna. Y en consecuencia, esperemos que la votación sea del punto de vista ambiental y que no sean otras variables las que afecten su evaluación.
5: El informe consolidado de evaluación es uno de los pasos finales de la evaluación ambiental del proyecto y confirma que el proyecto cumple con todos los requerimientos técnicos para su aprobación por la Comisión de Evaluación Ambiental, una iniciativa que no ha estado exenta de críticas por parte de algunas comunidades y sectores ambientalistas. El proyecto de extracción contempla una inversión de $130 millones y generaría 2.200 empleos directos e indirectos por un periodo de 9 años.
4: Bueno, y a favor de salir de parques nacionales y lagos se manifestaron desde la industria salmonera. Sin embargo, apuntan a la necesidad de un ordenamiento territorial. Tiene más detalles Damaris Subiabre desde Radio Bio Bio en Puerto Montt.
7: Esta semana la industria salmonera en Chile celebró 2 hitos relevantes. Su aniversario número 50 junto con la declaratoria del Día Nacional del Trabajador de la Salmonicultura. Fue en medio de dichas instancias donde se refirieron a la eventual salida de los centros de cultivo de parques nacionales, reservas naturales y lagos. Desde Salmon

0: Chile, su presidente Patricio Melero expresó sin rodeos que la industria debe salir de parques y lagos, pero defendió la operación en reservas naturales.
1: Un desarrollo productivo, equilibrado, de acuerdo a los parámetros ambientales, y no así en los parques naturales. Es obviamente un sector que no debe tener actividad y progresivamente la que hay debe ir saliendo de ella. El tema de los lagos es otra situación, están porque la ley lo ha permitido, son parte del desarrollo, y creo yo que gradualmente hay que ir buscando formas alternativas a hacerlo.
0: En cambio, la presidenta del Consejo del Salmón, Loreto Seguiel, apuntó aquí para avanzar en la salida de parques y lagos se requiere de certezas en torno a las relocalizaciones.
2: Y tenemos empresas socias que incluso ya han salido de los lagos, han salido de los parques, pero lo importante es un acuerdo nacional que nos permita tener claridad y certeza hoy día, dónde estamos y a dónde nos podemos mover. Ese es el problema de las relocalizaciones. Estamos congelados, no nos podemos mover, no nos podemos cambiar a otro lugar. Por lo tanto, yo diría que el primer paso es ese ordenamiento territorial.
0: Recordemos que en el proyecto de la Ley de Reconstrucción Nacional se abordan las microrelocalizaciones a través de cambios cartográficos, lo que es defendido por gremios como un primer paso para avanzar a las relocalizaciones, es decir, mover centros de cultivo a otro sector con nueva concesión marítima. En Puerto Montt, Bio Bio, la radio.
3: Surgen alternativas de cultivos distintos para productores remolacheros de Biobío afectados por suspensión de proceso comprador 2026-2027 decretada por empresa Cianza en su planta más importante de la zona centro-sur. Nos informa Mario Tapia de Radio Biobío Los Ángeles.
4: La reunión efectuada en la línea de Chillán y que junto a gremios productores agrícolas de las regiones de Biobío, Ñuble y Maule, fue calificada como positiva por el Seremi de Agricultura de la región del Biobío, Francisco Lagos. Las distintas empresas invitadas pusieron a disposición sus principales productos para que se contacten con los productores y acuerden mecanismos de negocios.
5: Altos costos de combustible, de fertilizantes y con el cierre de Llanza que todos conocemos. Es por eso que en Chillán se hizo esta reunión de las tres regiones, Maule, Ñuble y Biobío, con agricultores de remolacha. Invitamos a distintas empresas que puedan poner a disposición cuáles son sus productos para que se contacten con los agricultores y continúen trabajando. Además del Banco de Estado, con el crédito de capital de trabajo, más el FOGAPE.
4: En tanto, para los agricultores de Biobío, fue una reunión que dejó algunos conceptos importantes de caminos a seguir como alternativas, aunque según José Miguel Estelmayer, presidente de Socavío, aún queda una luz de esperanza respecto a la alianza para los remolacheros más complicados y agricultores en general.
6: La verdad es que agradecemos al Ministerio de Agricultura que se esté motivando para ayudarnos, porque el tema de la remolacha para nosotros es demasiado duro desde el punto de vista de lo que significa perder un cultivo como ese. Escuchamos a varias empresas que nos están ofreciendo alternativas, lo cual, insisto, agradecemos, pero no perdemos la esperanza de que la empresa de Quillanza recapacite. Vamos quizá el próximo año, la próxima temporada, reiniciar otra vez el cultivo de remolacha. Lo vamos a insistir.
4: Finalmente, el Tribunal de Socavío resaltó el rol del Banco Estado y Crédito FOGAPE como apoyo a los complicados momentos financieros que atraviesan los agricultores, pidiendo que el banco mantenga las tasas preferenciales para que no afecte más el ya alto endeudamiento de los agricultores. En Los Ángeles, Bio Bio, la radio.
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3: Bueno, y en su paso por Osorno, el subsecretario de Servicios Sociales, Alejandro Fernández, reiteró que los recortes no afectarán a la ejecución de programas, indicando además que se repuso presupuesto que había sido eliminado por el gobierno anterior. Nos cuenta de esto Camila Báez, de Radio Bio Bio en Osorno.
13: La autoridad...

0: afortunadamente estamos recuperando la ejecución en todos los lugares, por lo tanto vamos a estar cubiertos también en las otras provincias de la región.
1: En su paso por la región de Los Lagos, el subsecretario visitó la comuna de Purranque para conocer en terreno la implementación de la Red Local de Apoyos y Cuidados, programa que forma parte del Sistema Nacional de Cuidados y que en esa comuna beneficia a 152 personas con dependencia moderada o severa. Según indicaron tanto el subsecretario como el Seremi de Desarrollo Social en Los Lagos, el global del ministerio destina cerca del 20% del presupuesto a dispositivos y programas orientados a personas en situación de calle y que en el caso de la región de Los Lagos funcionan durante todo el año. En Osorno, Bio Bio, la radio.
2: Bueno, y ante las dudas que han surgido en la implementación de los SLEP, el presidente de la Asociación de Municipalidades de Chile, el alcalde José Manuel Palacios, llamó a replicar la experiencia de otros países y avanzar hacia un sistema de educación mixto. Tiene más detalles Esteban Arauz desde Radio Bio Bio en Temuco.
3: En entrevista con la radio en Temuco, el presidente de la Asociación de Municipalidades de Chile y alcalde de La Reina, el UDI, José Manuel Palacios, se refirió a la compleja transición de la educación municipal a los servicios locales de educación pública, luego que la ministra de la cartera, María Paz Arzola, indicó que se está pensando una pausa en el calendario para evaluar modificaciones requeridas. En esa línea, el jefe comunal planteó la necesidad de avanzar hacia un sistema de educación mixto en que aquellos municipios que tengan buenos resultados continúen con la administración de los recintos y en el caso contrario quede en manos de un SLEP, pero con la obligación de cumplir metas.
4: Creo que tenemos que avanzar a un sistema mixto. Yo creo que los servicios locales que hoy día ya están, es difícil que volvamos atrás. Lo que sí hay que exigirle, hay que ponerles metas, hay que regularlo. Sobre todo en establecimientos que han tenido buenos resultados, porque también hay que decirlo, hay municipios que en materia de educación lo han hecho muy mal, pero hay municipios que lo han hecho muy bien. O sea, eso hay que apoyarlo, hay que respaldarlo y hay que fortalecerlo.
3: También planteó que se debe cambiar la estructura de los SLEP por una más eficiente, en que un director no tenga que depender del presidente de la República. En el caso particular de la Araucanía, el Seremi de Educación, Aaron Ríos, reconoció que algunos alcaldes han manifestado conjeturas.
5: Y hemos pesquisado algunos miedos y algunos reparos por parte de las autoridades comunales. Nosotros trabajamos en una matriz que desglosa cuáles son los intereses o las intenciones de cada uno de los alcaldes y lo hemos manifestado formalmente entregando esta información al nivel central. Esta pausa que mencionó nuestra ministra, esta revisión del calendario de traspaso de los SLEP no es antojadizo, sino que responde a un requerimiento territorial de los alcaldes.
3: De acuerdo al calendario estipulado, el próximo año 4 nuevos servicios locales en la Araucanía entrarán en funcionamiento: Cautín Norte, Cautín Sur, Malleco Costa y Malleco Cordillera, sumándose a Costa Araucanía. En Temuco, Bio Bio, la radio.
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2: Bueno, y en Valdivia se realizará el tercer encuentro nacional de sitios Ramsar de Chile para, entre otras, constituir por primera vez el directorio de la red nacional en resguardo de los 16 humedales del país con reconocimiento internacional. Nos informa Carlos López de Radio Bio Bio en Valdivia.
8: Con el lema "El agua nos une, el río nos conecta", la instancia se desarrollará entre el 4 y 5 de junio en Valdivia, la primera del país con el reconocimiento internacional de ciudad humedal por la Convención Ramsar, que vela por la protección, conservación y uso racional de los humedales en el mundo. Su representación en Chile, en coordinación con CONAF y los Ministerios de Medio Ambiente y de Relaciones Exteriores, realizarán el encuentro para fortalecer las políticas de conservación en ecosistemas acuáticos ante los desafíos y dificultades en la gestión de los 16 sitios Ramsar en el país. También para constituir por primera vez la directiva de la Red Nacional de estos espacios para estar vinculados con apoyo técnico permanente. La alcaldesa de Valdivia, Carla Atman, aseguró que estos sitios permiten potenciar el foco ambiental como potencial de desarrollo.
9: Va a ser muy importante una discusión no solo comunitaria, sino que también científica y técnica a propósito de la relevancia que tienen estos sitios Ramsar. Nosotros tenemos el Santuario de la Naturaleza, Carlos Anvanter, que permite no solo tener una biodiversidad que es tremendamente valiosa en Valdivia, sino que también poder tener este potencial turístico y económico que a través del valor de los humedales nosotros logramos impulsar.
8: En la instancia

0: autoridades y referentes nacionales establecerán compromisos y diálogos en un escenario de cambio climático y de crecientes amenazas, siendo clave la vinculación entre estos actores con la academia y la sociedad civil, según indicó la Coordinación General del Proyecto Ramsar. En Valdivia, Bio Bio, la radio.
1: Bueno, y la empresa portuaria de Valparaíso deberá enfrentar una multa de 110 UTA, cercana a los 90 millones, UTM, cercana a los 90 millones, luego de que la Superintendencia de Medio Ambiente confirmara la sanción por contaminación acústica en el plan de la ciudad. Tiene más detalles Aníbal Rosales, desde Radio Bio Bio, Valparaíso.
2: La Superintendencia del Medio Ambiente confirmó la multa contra la empresa portuaria de Valparaíso por contaminación acústica en el borde costero de la comuna, luego de rechazar el recurso de reposición presentado por la estatal para intentar dejar sin efecto la sanción aplicada durante el año pasado. La medida mantiene una sanción de 110 unidades tributarias anuales contra el puerto de Valparaíso por superar los límites de ruido en sectores cercanos al recinto portuario. De acuerdo con los antecedentes del caso, las mediciones estuvieron asociadas al tránsito de camiones, movimiento de grupos y maniobras ferroviarias de carga. Por su parte, el puerto de Valparaíso buscaba revertir la sanción con argumentos vinculados a la zonificación, el régimen portuario, la intervención de concesionarios y una supuesta falta de fundamentos. Sin embargo, la Superintendencia del Medio Ambiente los desestimó y confirmó la responsabilidad de la empresa como administradora y coordinadora del recinto portuario. Desde la agrupación Borde Costero Libre, la dirigente Claudia Martínez valoró la resolución y sostuvo que ante esta decisión respalda las denuncias realizadas por los vecinos, quienes, aseguró, durante años han advertido los efectos del ruido generado por la actividad portuaria en zonas habitadas de Valparaíso. Así lo sostuvo Claudia Martínez.
3: Esto para nosotros significa que siempre tuvimos la razón. Tal como dice el fallo de la SMA, la actividad portuaria en el sector que está comprendido entre Edward y Francia, que es la denuncia que nosotros hicimos, es incompatible con la salud humana. Entonces, eso nos deja contentos en el sentido de que estamos ratificando aquello.
2: Una postura similar expresó Pía Gajardo, de la organización Salvemos la Playa San Mateo, quien señaló que el caso demuestra que la actividad portuaria sí genera efectos sobre comunidades que viven cerca del borde costero, especialmente por la contaminación acústica y su impacto en la calidad de vida. Así lo precisó Pía.
4: Mira, yo creo que da cuenta de que efectivamente tiene un impacto ambiental la actividad portuaria en la ciudad. Y siempre se asume que no hay comunidades habitando cerca. Los ruidos y la contaminación acústica ya atenta directamente al derecho a vivir en un medio ambiente libre de contaminación.
2: Cabe señalar que de acuerdo con la resolución, el puerto de Valparaíso todavía puede impugnar la decisión mediante un reclamo de ilegalidad ante el Tribunal Ambiental, dentro de un plazo de 15 días hábiles. En caso de no recurrir y pagar la multa dentro del periodo establecido, la empresa podría acceder a una rebaja del 25% del monto sancionado. Desde la región de Valparaíso, Bio Bio, la radio.
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1: Bueno, y continúan las repercusiones luego que Gendarmería concretara el traslado de los tres últimos reos comunes que permanecían en el centro penitenciario de Tiltil, más conocido como Punta Peuco, hacia otros recintos del país. Según informó la institución, los internos solicitaron voluntariamente su reubicación y la decisión respondió a criterios técnicos vinculados a seguridad, habitabilidad y funcionamiento de los establecimientos penales. La medida pone fin, al menos por ahora, a la presencia de reos condenados condenados por delitos comunes en un recinto que durante décadas estuvo reservado exclusivamente para condenados por violaciones a los derechos humanos cometidas durante la dictadura. Una situación que había cambiado durante la administración del expresidente Gabriel Boric, cuando se determinó que Punta Peuco iba a pasar a tener carácter de penal común. Sin embargo, la decisión adoptada por Gendarmería despertó cuestionamientos desde distintos sectores. El director del INDH, Jerko Ljubetich, confirmó a la radio que el INDH decidió oficiar a Gendarmería para conocer en detalle cuáles fueron las razones técnicas que justificaron los traslados y evaluar posteriormente sus implicancias.
6: Sin duda, nosotros estamos oficiando a Gendarmería para que nos explique cuáles son las razones técnicas que hay que fundamentan estas medidas. Hay que ser extremadamente prudente, la autoridad tiene que ser extremadamente prudente con las medidas que se toman en relación a los criminales de lesa humanidad.
1: Las declaraciones del director del INDH encontraron respaldo en integrantes de la Comisión de Derechos Humanos de la Cámara de Diputados. Desde el Partido Socialista, el diputado Raúl Leiva valoró la decisión de solicitar antecedentes a Gendarmería.
12: Nos parece bien que en el ejercicio de sus facultades esta institución autónoma pueda solicitar los antecedentes necesarios para poder calificar o escrutar las razones por las cuales estos reos fueron trasladados de penal. Y de no ser así, que se entreguen las reales razones por las cuales se trasladan.
1: Por su parte, la diputada comunista Lorena Pizarro informó que también ofició al Ministerio de Justicia para solicitar explicaciones sobre la determinación y sostuvo que es necesario aclarar cuáles son los argumentos que justifican el traslado de los internos.
13: También oficié al ministro de Justicia para saber en la misma dirección cuál es el argumento para volver a reeditar una lógica carcelaria de privilegio para los violadores de derechos humanos. Yo saludo lo que hace el INDH porque me parece que está cumpliendo, sin duda, con su labor y su mandato.
1: Desde el Ejecutivo, en tanto, han descartado cualquier motivación política. El subsecretario de Justicia, Luis Silva, aseguró que se trató de una decisión exclusivamente técnica de Gendarmería y planteó que, más bien, habría que revisar si la determinación adoptada durante el gobierno anterior de incorporar reos comunes a Punta Peuco correspondió a criterios políticos. Y la ministra de Salud, May Chomalí, llamó a adultos mayores a vacunarse contra la influenza y otras enfermedades respiratorias frente al rezago de 1.700.000 adultos mayores en el Plan Nacional de Vacunación 2026. Nos cuenta más detalles Sebastián Cornejo.
14: El Ministerio de Salud redobla los esfuerzos para alcanzar la meta de la campaña de vacunación de invierno, especialmente entre los grupos de mayor riesgo. Esto en momentos en que la circulación de influenza continúa al alza y los virus respiratorios han comenzado a actuar de manera más anticipada que en temporadas anteriores. De acuerdo con el Ministerio de Salud, cerca de 1.700.000 adultos mayores aún no reciben la vacuna contra la influenza. A ello se suman coberturas rezagadas en otros grupos prioritarios como niños entre 6 meses y menores de 5 años con un 57,1% de vacunación y embarazadas con un 59,5%. En este contexto, la ministra de Salud, May Chomalí, reiteró el llamado a la población a vacunarse, destacando que la red asistencial cuenta con los insumos necesarios para desarrollar el proceso de manera normal en todo el país.
15: Hago un llamado a ese 1.700.000 que esté atento a los lugares donde están vacunando, porque lugares para vacunarse y vacunas hay. Ese 1.700.000 personas a la fecha no se han vacunado porque no han querido vacunarse.
14: La autoridad añadió que el ministerio está reforzando estrategias complementarias para llegar a los grupos rezagados, incluyendo rondas domiciliarias y un mayor despliegue en sectores de difícil acceso. El doctor especializado en enfermedades broncopulmonares del Hospital Clínico de la Universidad de Chile, Felipe Rivera, expresó preocupación por el déficit de población que no ha ido a vacunarse y que, en caso de adultos mayores, supone un factor de riesgo que podría causar consecuencias de salud graves.
16: No hemos alcanzado las cifras que se han definido como críticas para tener una cobertura adecuada. Y tenemos en los adultos mayores alrededor de un 50% o menos. Entonces estamos al debe realmente.
14: Es por esto que desde la cartera complementarán las jornadas de vacunación con un plan de comunicación llamado Team Cuidarnos, tanto en redes sociales como presencia territorial en centros de salud para incentivar que las personas se acerquen a recibir la inoculación. La ministra añadió que para consultar por esquemas de vacunación se puede acceder al sitio web Portal Paciente con clave única.
1: propone la propuesta de introducir cambios a la Ordenanza General de Urbanismo y Construcciones impulsada por el gobierno tiene por objetivo flexibilizar

0: optimizar el uso del suelo, acelerar los tiempos de edificación y reducir los precios de las viviendas. No obstante, esta propuesta ha provocado preocupación en las diferentes comunas de la capital, donde alcaldes advierten eventuales impactos en la planificación territorial urbana y el uso de recursos públicos. Nos cuenta más Josefa Ciamaro.
1: El gobierno de José Antonio Kast buscará modificar la actual Ordenanza General de Urbanismo y Vivienda, OJUC. Esta posible modificación fue explicada en una minuta del Ministerio de Vivienda y Urbanismo, MIMBU, encabezada por Iván Poduje. Según información de La Tercera, el documento expone que este conjunto de iniciativas generaría una caída progresiva en el precio real de las viviendas nuevas, con disminuciones esperadas entre un 10 y un 15%. Desde el 2008 a la fecha, los precios de las viviendas han aumentado en más de un 100%, un incremento que sería superior al de los salarios, que hasta ahora solo han subido en un 42% durante el mismo periodo. Pese a lo anterior, la propuesta ha generado diversas críticas, sobre todo desde el mundo de los alcaldes, principalmente desde la preocupación por los efectos que estas modificaciones implicarían en sus respectivas comunas. De hecho, las alcaldesas de Quilicura y Las Condes, Paulina Bobadilla y Catalina San Martín, expresaron su preocupación por la propuesta, sobre todo por el aumento de la población en las comunas.
2: Entregar una casa de 20 metros cuadrados no es entregar dignidad a los chilenos. Son soluciones parches.
3: Aumenta la densificación en el 100% de la comuna de Las Condes y disminuye la cantidad de estacionamientos que se le exigen a los edificios, a las nuevas construcciones.
1: No obstante, fue la propia subsecretaria de Vivienda y Urbanismo, Natalia Aguilar, quien afirmó que estas correcciones no son algo escrito en piedra, sino que dependen de la comuna y de sus respectivas interpretaciones.
4: Las modificaciones a la OJUC es algo que estamos trabajando junto con los alcaldes, así que nada está escrito en piedra en esta materia. Hemos recibido más de 2.000 observaciones y evaluaciones, así que la verdad estamos trabajando en conjunto y revisando cada una de las solicitudes.
1: Por último, es relevante destacar que también alcaldes de Providencia, Ñuñoa y Santiago han afirmado que las modificaciones propuestas por el gobierno a la OJUC traerían secuelas directas a la infraestructura sanitaria y de movilidad para distintos sectores de la región metropolitana.
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0: Luego de que la Corporación Cultural de Puerto Montt fuera calificada como la institución pública con peor evaluación en transparencia, desde la municipalidad informaron de una reestructuración en este organismo. La corporación también está siendo investigada por la Fiscalía. Nos cuenta más a Franco Bustamante desde Radio Bio Bio en Puerto Montt.
10: La Corporación Cultural de Puerto Montt fue calificada con un 6,76 puntos en la fiscalización aplicada a 257 organismos públicos por el Consejo para la Transparencia, siendo la peor evaluada de 181 corporaciones en el país. Esto nuevamente alertó de la transparencia al interior de la institución, considerando que actualmente el organismo es parte de una investigación que lleva adelante el Ministerio Público, la que se encuentra desformalizada. Consultado por este resultado, el alcalde de Puerto Montt, Rodrigo Wainwright, responsabilizó a la gestión anterior por ello, además de señalar que se está reestructurando la institución para definir la continuidad en la entrega de fondos públicos.
11: Aquí se nos habría dos alternativas. Uno, tampoco puedo eliminar la corporación yo, sino que era no financiar más la corporación, con todo lo que eso significa, o bien aceptar los términos, y esos términos es hacer un cambio profundo, principalmente sus integrantes, como se está haciendo hasta el momento. Falta una última etapa, que es la conformación de esta nueva asamblea, y si eso se cumple, bueno, vamos a seguir financiando esta corporación, porque eso va a permitir de nuevas personas